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Son las 7:10 en Tropicana, la más bacana. Es momento de presentarles a esta hora a través de Tropicana, la de aquí, a Cumbia Calle. Ya viene Diomedes Díaz. Viene Josy Cuen en esta noche de martes, arrancando semana cortitica. Les dejamos la línea habilitada, 310-571-7500. 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
1: Y que van a entregar unas cantidades gigantescas de tierra a los campesinos, no la entregaron como tal. De manera que habría ahora una buena ocasión, a mi entender, con o sin verificación de las Naciones Unidas.
2: Ese punto me parece interesante. Para usted, digamos, el foco y la preocupación no es si ONU verifica o no dentro de la misión el primer punto del acuerdo, que fue solicitado además en el 2023 por el gobierno anterior, sino conocer cuál es la política de desarrollo rural de este gobierno. Sí. Y que esa política responda a ese primer punto del acuerdo y se lleve a cabo.
1: Exactamente.
2: Con una institucionalidad vigilante de eso.
1: Me preocupa un poco que en las declaraciones del canciller en las Naciones Unidas antier, uno percibe un cierto dejo de descuido o de indiferencia con el desarrollo rural. No es tanto que lo vaya a supervisar o no las Naciones Unidas, sino que no ve uno el gran empuje y el gran compromiso político del gobierno actual para desarrollar una política. Porque quien verifique puede ser las Naciones Unidas, o ha habido otros verificadores de los acuerdos de paz. El centro Kroc de la Universidad de Notre Dame le hizo el seguimiento, la Universidad Javeriana. De manera que no es tanto quién le hace el seguimiento, sino cuál es la política. Y francamente, en estos dos meses del gobierno de Lespiedra no se ve por ningún lado ningún pespunte de cuál va a ser el compromiso con la política de desarrollo rural.
2: Laura, ¿cómo lee usted estas declaraciones del canciller y qué mensajes deja el gobierno frente a ese tema?
3: Pues yo comparto con el doctor Juan Camilo que el principal punto de preocupación es que haya cumplimiento del punto 1 del acuerdo de paz. Lo que me distancio un poco en la forma es que yo sí creo que las Naciones Unidas han jugado, y especialmente la misión de verificación, una labor mucho más allá de emitir informes, y que parte de esa labor implica, digamos, presionar positivamente a los gobiernos para que aceleren o cumplan, o para que sientan que ahí está la comunidad internacional y particularmente el Consejo de Seguridad de Naciones Unidas, recordándole al Estado colombiano que es un compromiso de Estado y que tiene que cumplir. Si efectivamente se quita a eso, digamos que tampoco estaba desde el principio, pero había sido positivo que la misión de verificación
2: estuviera.
3: Si se quita eso, ¿por qué se quita? O sea, ¿por qué el gobierno nacional no quiere que la misión de verificación monitoree el cumplimiento de la reforma rural integral? Probablemente, y aquí sí entro en el terreno especulativo, porque digamos que el espíritu de la reforma rural integral, e incluso comparto ahí sí la preocupación de que no sabemos para dónde va el desarrollo rural con este gobierno, es que no se haga, digamos, también el sector político
2: que no se haga o se haga distinta.
3: No, yo creo que realmente en este caso es no se haga, porque gran parte del sector, digamos, que acompañó a Abelardo de Lespriella en la campaña es un sector que no gusta de la distribución de tierras. O
2: sea, pero ahí entonces habría un incumplimiento al primer punto del acuerdo.
3: Efectivamente, habría un incumplimiento al primer punto del acuerdo.
2: ¿Y qué implica eso?
3: Pues en términos reales eso puede implicar sanciones a Colombia por su incumplimiento. El problema es ese, que realmente como está el multilateralismo hoy en día y más el apoyo del presidente Donald Trump, específicamente este gobierno, pues tampoco se ve en el horizonte, digamos, que hayan instituciones multilaterales o países dispuestos a imponer sanciones a Colombia. Entonces, en realidad...
2: Claro, implicaría sanciones, pero lo que más implicaría es que no solucionaríamos el problema de fondo que hemos tenido histórico.
3: Claramente, incluso podríamos llegar a retroceder o podríamos avivar conflictos agrarios que ni en el gobierno pasado, y hay que decirlo, ni en el gobierno antepasado, es decir, en el gobierno de Iván Duque, se avivaron. O sea, yo creo que Colombia iba lento, muy lento, estoy de acuerdo, pero iba por un camino correcto. O sea, el gobierno Duque priorizó de una u otra manera la consolidación de proyectos productivos, el gobierno Petro consolidó ampliar catastro multipropósito y fondo de tierras, digamos que priorizó la aceleración del cumplimiento de ciertos temas como la entrega de predios, etcétera, y la jurisdicción agraria, pero si retrocedemos en eso, no solamente perdemos pues la oportunidad de oro del acuerdo, sino perdemos 10 años de trabajo con gobiernos de distinta tendencia política.

0: Ahora le pregunto a Andrés Caro, ¿hasta dónde la verificación que venía haciendo Naciones Unidas en el tema de tierra desde el 2023 fue efectiva? ¿Logró,
1: Diana, yo...
0: logró decirle a Colombia que no se estaba cumpliendo? Porque yo llego a este punto y veo que no se cumplió en el gobierno de Gustavo Petro, que el desorden que hubo en todo este tema de tierras fue enorme. Entonces, ¿qué trabajo hizo la misión de verificación? ¿Lo puso en evidencia? ¿Y ponerlo en evidencia de qué sirvió?
1: Pues, Diana, yo creo que el poner en evidencia es bastante importante, o sea, decir la verdad es fundamental en el mundo, y poner en evidencia en este caso, pues es muy importante, sobre todo por una cosa que dijo Laura, y es que sí hubo un trabajo, uno podría decir, de cabildeo, de lobby, de presión de las Naciones Unidas y sus instituciones dependientes ante las instituciones públicas en Colombia para que se aplicara lo mejor posible el acuerdo de paz, de manera que yo creo que hasta ahí fue importante, pero yo soy muy escéptico y ya creo que el escepticismo mío estaba en la cara y en la voz de decepción de Laura, de que la comunidad internacional realmente pueda hacer cumplir un acuerdo que en Colombia, pues, que nuestra política no quiere cumplir, porque es que el gobierno de izquierda no lo quiso cumplir, el anterior de derecha no lo quiso cumplir, el nuevo de derecha tampoco lo quiere cumplir. Entonces yo no sé si estamos realmente fetichizando a las Naciones Unidas cuando realmente no estamos votando por la gente que sí podría cumplir el acuerdo de paz, si es que eso es lo que queremos. O de pronto, así como la verificación de las Naciones Unidas nos servía para decir la verdad sobre los incumplimientos o los cumplimientos parciales del acuerdo de paz, de pronto también tenemos que sincerar las opciones sobre el futuro del acuerdo de paz y dar una discusión en Colombia si sí vamos a cumplir el acuerdo de paz completo o solo unas partes o si lo abandonamos, porque seguimos hablando del acuerdo de paz, un acuerdo de paz que según un COMPES de hace 9 años iba a costarnos 180 billones de pesos y no estamos gastando la plata en eso, no estamos priorizando las políticas públicas que involucraba o que incluye el acuerdo de paz, pero aún así nuestra discusión siempre vuelve al acuerdo de paz. Entonces, a mí me parece que está bien que la Comisión de Verificación continúe su trabajo, pero el trabajo, como han dicho mis compañeros de panel, es un trabajo que tenemos que hacer nosotros y que tiene que hacer el Estado colombiano.
0: Cuando se habla de sincerar, a mí me parece muy importante que lo diga, pero sincerar si este gobierno, los anteriores, los que vienen, están dispuestos a ese cumplimiento, parecería que es una pregunta que no cabe. Porque es que el acuerdo, los acuerdos son para cumplirse, es una obligación constitucional del Estado colombiano. Entonces,
1: estoy de acuerdo, Diana, pero no se han cumplido, o sea, no los cumplen y no hay mecanismos para hacerlos cumplir. El Consejo de Seguridad no va a obligar a Colombia a cumplir ese acuerdo de paz, el Congreso de Colombia no lo va a obligar, la Contraloría y la Procuraduría no lo van a obligar. Entonces acá nosotros sí podemos decir que es obligatorio, y es obligatorio, pero eso no va a hacer que se cumpla.
0: Valerio Heráclito, ¿quién sigue?
2: Bueno, yo creo que un acuerdo como el acuerdo de paz con las FARC en Colombia debe ser un proyecto colectivo, ¿no? Un proyecto de país. En su momento se hizo un acuerdo político al interior del Congreso, con acompañamiento incluso de la Corte Constitucional para hacer el fast track y agilizar la aprobación de todas las normas que iban a blindar el acuerdo. Ahora, en este escenario colombiano del corte de hoy, hay que decir que el presidente que más, o el gobierno que más hizo por ese acuerdo de paz, fue el gobierno del presidente Gustavo Petro. Doctor Juan Camilo, verificadas 382,000 hectáreas entregadas, verificadas incluso por la señora que está ahorita en la ANT, la representante de Garrido, pero además se avanzó en titularización de predios a los campesinos.
0: ¿Cuántas hectáreas me dice?
2: 382,000 hectáreas verificadas, entregadas, que hay muchos papeles, que hay entregas, obviamente, porque es un proceso. Era un proceso bastante generoso de entregar 3 millones de hectáreas, que incluso al comienzo del gobierno dijeron, no, pero es que ustedes van a expropiar. Y el presidente se sentó con los dueños de la tierra, con los que tienen más tierra en este país, que son los ganaderos, y les dijo, yo les compro la tierra a los precios comerciales, y se avanzó en eso. Hizo falta más, porque la idea era comprar y entregar 3 millones de hectáreas, que era el fondo de tierras. En segundo lugar, 6 años después del acuerdo, el gobierno presentó el acto legislativo que creó la jurisdicción agraria, del punto 1. 6 años después, 2022, y lo aprobamos en el Congreso, y aprobamos la ley estatutaria de la jurisdicción agraria para incorporar la jurisdicción a la rama judicial en este país. Hizo falta aprobar la ley del procedimiento agrario, porque los partidos de la oposición y otros congresistas no les gusta que se aplique justicia y se acceda más a tierra por parte de los campesinos. Hay unos sectores que incluso más retardatarios que en el 36, con Alfonso López Mumarejo, con la ley 200, que se entregó mucha tierra a los campesinos. Pero hay todavía sectores que este tema no les gusta en este país, sectores ultraconservadores, sectores de terratenientes, sectores que no ven con buenos ojos que los campesinos tengan tierra. Y entonces ahí surge la preocupación. Un jefe del Estado colombiano como Abelardo de la Espíritu, ¿sí quiere entregarle tierra a los campesinos? ¿Querer sacar la verificación de la entrega de tierras de la reforma agraria de la misión de la ONU es por sacar la misión de la ONU o por no querer entregar más tierra? Y ahí coincido con el doctor Juan Camilo Restrepo en el sentido de cuál es la apuesta política de ese gobierno con respecto al desarrollo rural en este país, con respecto a la vida de los campesinos y que los campesinos tengan más tierra, que tengan acceso a créditos, y creo que con Petro íbamos por buen camino. Pero ¿qué va a pasar con ese gobierno?
0: Vale,
3: yo creo que hay una discusión, lo planteaba ahorita Andrés, que de fondo es política, pues porque finalmente los acuerdos están firmados, hacen parte del ordenamiento constitucional, pero la obligatoriedad para que los hagan cumplir es una discusión que tenemos desde hace 10 años que se firmó el acuerdo de paz.
0: Exacto.
3: De hecho, poniendo o aterrizando estas cifras generales, la misma Agencia Nacional de Tierras dice que en estos 10 años se proyectaron 3 millones de hectáreas adjudicadas al campesinado colombiano, pues que no tenían tierras. Esa cifra llegó a 73 mil hectáreas, ¿sí? Hectáreas más, hectáreas menos. Eso dice que en 10 años hemos cumplido un 2,4% de la meta total del acuerdo de paz. Y también dice que entre los 7 millones de hectáreas que se iban a formalizar durante estos 10 años, llegamos a formalizar 3,1 millones, alrededor del 44-45%. Todo esto es para, a partir de la discusión que se está poniendo, es que la misión verifique o no, la misión al final es un cuerpo diplomático, se va a acomodar, digámoslo coloquialmente, a lo que pide el gobierno.
0: Digamos, el Consejo de Seguridad tiene que acoger esa solicitud y normalmente las acoge.
3: Lo puede hacer, vean lo de la JEP. En el 2025 la misión dejó de verificar el tema de las sentencias que se debían emitir en torno a la JEP. Eso fue en el 2025, gobierno del presidente Gustavo Petro, pero con unas condiciones que venían más desde esta geopolítica de la que hablaba ahora Laura, que estaba cambiando. Pero al final volvemos a la misma discusión de la década, y es que de esta década del acuerdo de paz, ¿realmente hay una obligatoriedad para cumplirlo? Porque está en el ordenamiento, es constitucionalmente lo que tenemos incluido, pero sale cada año la Contraloría nos dice no se ha cumplido la meta de tierras. El Congreso hace unos debates de control político, la reparación a las víctimas va en tal sitio, y el ciclo político nos vuelve a cambiar. El presidente Abelardo de la Espriella hablaba de una gran revolución agroindustrial. El doctor Restrepo también tiene razón. Esto en este momento, sin plan de desarrollo aún conocido, no, eso no está aterrizado. Que eso implique o no que la misión de verificación se vaya o se quede y vaya a afectar el proceso de política de tierras que tiene el gobierno de Abelardo de la Espriella, pues tampoco, porque la misión está ya en el territorio, las comunidades creen en ella, como los organismos humanitarios y demás. Pero pues es que la política pública viene directamente del Ejecutivo y la van a aplicar con o sin misión. Digamos que no sé qué tan fuerte realmente sea ese mandato. Y cierro en lo mismo que planteaba Andrés, o sea, ¿quién obliga a cualquier gobierno? O sea, Santos duró 2 años y ahí hubo un rezago. Iván Duque, 4 años, otro rezago. Gustavo Petro, 4 años, otro rezago. Y en 2 meses que llevamos de la Espriella, vemos que pues, hay unas reducciones a la institucionalidad encargada de la implementación del acuerdo para darle recursos que son prioritarios, o otras instituciones que para el actual gobierno son prioritarios y la obligación de cumplir.
4: Pero yo quiero darle la vuelta al argumento. Entonces lo voy a poner contrario. No, Santos un rezago, Duque otro rezago, Petro otro rezago. Santos avanzó un poco, Duque avanzó otro poco y Petro avanzó otro poco. Y ese 44% es más que 0%. Y el problema es que si retrocedemos de ese 44%, eso sí puede ser grave. Y uno también puede mirar el tiempo relativamente. Entonces, ¿cuánto tiempo lleva? Estamos en esto de la implementación del acuerdo. 10 años. A uno le puede parecer una enormidad, pero ¿cuánto tiempo llevábamos en el desorden, desde el desorden administrativo de las tierras en Colombia, los conflictos agrarios no solucionados, 60 años y un montón de víctimas, unos muertos o unos todos? O sea, independientemente de que nos parezca hoy que 10 años años son muy poco, uno también puede decir, bueno, tal vez, y en eso coincido con Andrés, tal vez sí tienes razón en que las metas que se trazaron en el acuerdo fueron metas, digamos, bastante optimistas, y que lo que tenemos que hacer es moderar el tiempo que va a pasar el país cumpliendo esas metas, pero que Colombia necesita tener un catastro y necesita tener en orden sus baldíos, sus tierras, necesita una jurisdicción agraria y necesita ordenar el campo para que haya desarrollo rural, es una realidad.
0: Doctor Juan Camilo Restrepo, vuelvo con usted después de una pausa, ya regresamos.

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1: 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En Caracol Radio son las
2: 7:32.
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2: 7:34, aunque como acá concluimos, lo importante es conocer la política de desarrollo rural del actual gobierno y entender un poco en qué terreno se mueve esto de cara a ese primer punto del acuerdo de paz, a esa necesidad histórica que este país no puede paralizar en este momento. Quiero plantear que las cifras que da Heráclito, efectivamente estamos hablando de 351 mil hectáreas entregadas a familias campesinas y comunidades étnicas. Eso es una realidad. Pero 98.148 cuentan con registro pleno ante instrumentos públicos y 206.273 están entregadas de forma provisional. Y ahí es donde nos da, digamos, que la cifra marco es la que me parece importante. Si en 10 años de 3 millones de hectáreas como meta general solamente hemos logrado el 2.4, pues estamos en una necesidad muy grande de establecer una verdadera política que avance en este tema. Doctor Juan Camilo, antes de que nos abandone.
6: Sí, gracias. Yo quería hacer tres precisiones. Una, volver sobre un punto que mencioné al comienzo, pero que de pronto es útil para la audiencia. Cuando estamos hablando de desarrollo rural y de compromisos de desarrollo rural, no estamos hablando de gabelas ni de ventajas para las FARC o para los desmovilizados.
2: No, no, es el campesinado colombiano.
6: Este fue un programa que se diseñó, se pensó y se quiso tener un puesto protagónico en los acuerdos de paz, pensando en la ruralidad y en los campesinos de Colombia, con la idea de que si no hay desarrollo rural equilibrado, no va a haber paz. En segundo lugar, toda esta discusión sobre las cifras pues es buena y es importante, pero la del desarrollo rural no se refiere o no se reduce solamente a entrega de tierra. Y yo aquí, abuelo pues de pájaro, quiero mencionar rápidamente los grandes programas, los grandes cometidos que en el punto número uno se fijaron para el desarrollo rural. Un gran plan de vías terciarias, riego y drenaje, electrificación rural, plan de salud rural, educación rural, plan nacional de construcción y mejoramiento de vivienda rural, donde está el mayor déficit cualitativo de la vivienda en Colombia, para que la gente del campo viva dignamente. Plan Nacional de Asistencia Técnica Integral, Consolidación de Ingresos de Economía Campesina, Plan Nacional Promoción de Comercialización, Plan Progresivo de Protección Social y Garantía de los Derechos de Trabajadores Rurales y Creación de un Sistema de Seguridad, Soberanía Alimentaria y Nutrición para la Población Rural. Es decir, cuando hablamos de desarrollo rural no estamos hablando solamente de entrega de una
2: de unas hectáreas,
6: que es muy importante,
2: de formalizarlas
6: y de titulación, sino como esas tierras no se pueden entregar ni se deben entregar peladas, hay que entregarlas vestidas para el desarrollo, con lo que dice y sigue siendo obligatorio el punto número uno de La Habana. Y segundo, si han hecho cosas, yo quiero mencionar, tal vez se nos ha escapado aquí, por ejemplo, el plan de restitución de tierras.
2: Sí.
6: La restitución de tierras fue una verdadera revolución en la concepción de la... porque fue recuperar para los que habían sido despojados a sangre y fuego de sus tierras. Fue el único país en el mundo que hizo restitución de tierras en pleno conflicto. Aquí estuvo una misión de Sudáfrica y reconoció, en Sudáfrica la hicieron ya cuando habían firmado la paz allá. Aquí la iniciamos desde antes y las cifras pues también son muy importantes. De manera que cuando hablamos de desarrollo rural es una cosa mucho más vasta y mucho más amplia. Ese fue el propósito de los acuerdos del 2016. Ahora, que los verifique o no las Naciones Unidas, pues sí le da un cierto realce que esté las Naciones Unidas ahí a bordo. Pero hay otros verificadores importantes. En los primeros tiempos, después de que se firmaron los acuerdos, el gran verificador fue el Instituto Kroc,
2: sí,
6: de la Universidad de Notre Dame, la Universidad Javeriana. Si el gobierno actual le incomoda, que no debería incomodarle, y no debe traslucir un ánimo despectivo sobre el desarrollo rural, que esté la Comisión de Verificación a bordo, pues entonces primero que defina cuál es la política y una vez definida diga quién la va a verificar, porque es que verificación quiere decir alguien que está haciendo como una especie de auditoría y que le va contando al país a tiempo, cada tres meses, cada seis meses, cómo va el desarrollo rural.
2: Muy bien, gracias doctor Juan Camilo Restrepo por estar con nosotros. Pasamos en los últimos 20 minutos del programa a un segundo tema que pues ha prácticamente revuelto el ambiente político como de costumbre en nuestro país, y eso debido a las recientes declaraciones de una exconsejera presidencial para la niñez de nombre Eva Ferrer a la revista Semana. Esta exfuncionaria señala a la ex primera dama Verónica Alcocer de hechos gravísimos, como el supuesto uso del avión oficial para transportar dinero, armas y drogas a Venezuela, y la presunta influencia que habría tenido en entidades como Ecopetrol, el Fondo de Adaptación, ICETEX, Banco Agrario y ProColombia. Aunque Ferrer no entrega pruebas, sus afirmaciones obviamente han causado un gran revuelo y el presidente Abelardo de la Espriella pidió una investigación en la Fuerza Aérea. Los entes de control también se han pronunciado sobre el tema. Hoy la Procuraduría citó a Eva Ferrer y a otras cinco personas para que entreguen información sobre esos presuntos actos delictivos durante el gobierno Petro. Además, la Fiscalía informó que citó por tercera vez a Eva Ferrer para que entregue detalles de sus denuncias en la mañana del 14 de octubre, o sea, mañana. Mañana. Las declaraciones de Eva Ferrer se suman al testimonio nuevamente de Angie Rodríguez, que habló aquí en Caracol Radio con Julio Sánchez Cristo, y con el servicio informativo, y en el que también habló de la supuesta influencia de Verónica Alcocer en el anterior gobierno. Escuchen.
7: A mí me da vergüenza los regalos que dábamos a varios presidentes de otros países. Era una vergüenza, mientras ellos nos daban unos detalles que estaban a la altura de un nivel presidencial, nosotros entregábamos unas artesanías de Colombia, pero de verdad, de lo más barato. Pero cuando uno iba a mirar el contrato era elevadísimo, y ese era otro tema que estaba vetado, que yo no me podía meter en los contratos de, digamos, de los obsequios que dábamos a otras personalidades, porque eso era la primera dama. Y entonces uno decía, obviamente acá hay algo que no está correcto, que no está bien.
2: Frente a Angie Rodríguez, la Fiscalía informó hoy que la Dirección Especializada para la Corrupción avanza en esa investigación. Por su parte, el abogado del expresidente Gustavo Petro ha dicho que anuncia acciones legales contra Ferrer y Angie Rodríguez. Y nos comunicamos nosotros con el abogado de Verónica Alcocer, con Ricardo Gaviria. Nos dijo que no darán declaraciones frente a estos señalamientos. También contactamos a la Aerocivil para conocer la bitácora del vuelo al que supuestamente se refiere la señora Ferrer el 31 de enero de 2023. Las fuentes de la entidad nos dicen que esa información es confidencial y que solo se puede revelar mediante orden judicial de las autoridades competentes, autoridades que son la Fiscalía, y que esperamos que por lo menos nos dé algunas luces sobre qué es lo que está haciendo, porque hay muchísimas investigaciones. Es una realidad que la Fiscalía no dice nada, o sea, no sabe, no responde. Yo quiero preguntarles cómo se aproxima cada uno de ustedes a estas denuncias que ha hecho Eva Ferrer. qué efectos judiciales y políticos tienen. O sea, cómo evaluar lo que dice esta señora sin pensar por qué lo dice ahora. ¿Qué tipo de pruebas, qué resulta de una lectura pues periodística y judicial de lo que ustedes leyeron en la revista Semana, Andrés Caro?
8: Diana, yo lo primero que diría es que al círculo cercano del presidente Petro, del expresidente Petro, yo no le creí nada durante 4 años y no voy a empezar a creerle ahorita nada cuando se están acusando y apuñalando entre ellos. De manera que son las autoridades las que tienen que investigar. Nunca ha habido unas acusaciones tan graves contra una primera dama y contra un círculo de personas cercanas a un presidente de la República, y Colombia tiene que saber la verdad. Si es verdad eso que dijeron, si es verdad el 10% de eso que dijeron, si es verdad el doble de lo que... Si quisiera que nos enfocáramos, Diana, en lo que ya sabemos, en lo que los periodistas serios, sus colegas serios, han probado y lo que la justicia ha probado. Uh-huh. Y se trata de que el gobierno de Gustavo Petro fue uno de los gobiernos, como dijo uno de sus exministros, más corruptos de la historia de Colombia. 15,000 millones en la campaña, que no se sabe de dónde vienen, la unidad de gestión del riesgo robada para comprar en efectivo a congresistas y otros escándalos de ese tamaño, de los cuales pues todavía no sabemos la totalidad, pero ya tenemos suficiente información.
2: Lo escucho, Valero. ¿Hasta qué punto estas denuncias de Ferrer son creíbles? ¿Qué tipo de pruebas tendría que aportar para sostener lo que afirma?
9: Pues de entrada las dos declaraciones tienen que ser judicializadas, ¿no? Finalmente, digamos que los grandes procesos judiciales también han salido a partir de declaraciones.
2: Sí, exactamente.
9: Pues porque de hecho...
2: De testimonios.
9: Exactamente, y cuando Eva Ferrer habla con Vicky Dávila, la primera parte de la entrevista es: necesito protección. Y pues si se la llega a dar el estamento jurídico colombiano, pues debe ser a cambio de algo. Ahora... Ahí también hay como muchas cosas que todavía falta como dilucidar, ¿no? Eva Ferrer no conoce a quienes, con quienes habla o de quienes habla en la revista Semana hasta este fin de semana. Eso es una relación de larga data. O sea, ella misma incluso cuenta cómo llegó a conocerlos, cuándo fue que la primera dama, o entonces primera dama Verónica Alcocer, le dice que se venga a trabajar a Colombia. O sea, el típico hecho de Los delitos, o si se tiene la información sobre la presunta comisión de un delito, deben decirse también en su momento. Lo mismo pasa con Angie Rodríguez. O sea, no se trata de decir en este programa si es verdad o mentira lo que están diciendo, sino uh-huh. también es cómo lo van a probar y a demostrar lo que están diciendo. Una colega del doctor Heráclito, María José Pizarro, decía también hace poco que es como raro quedarse trabajando en un gobierno al que señalan de supuestamente haber prácticamente traqueteado a través de los aviones de la fuerza pública. Y insisto, eso no se trata de decir de si Eva o Angie dicen o no mentiras, sino también la forma en cómo las van a sustentar, las fotos de las que hablan, los diálogos de los que dicen,
2: claro,
9: que grabaron.
2: Mucha gente dice, bueno, aquí podría haber incluso un ejercicio de extorsión por parte de estas personas que están denunciando, de manera además paulatina, poco a poco ir soltando este tipo de declaraciones. ¿Y dónde está la justicia para ir uniendo pues claro. Las partes del rompecabezas?
9: Que más o menos pasó
2: y
9: lo mismo
2: poder
9: con
2: identificar
9: Nicolás Petro.
2: También detrás de qué uh-huh. hay este tipo de declaraciones.
9: Claro, y además, y con esto cierro rápido, además las personas que pasan por un gobierno son políticas y tienen un interés político.
2: Obvio, Laura.
10: Pues Diana, yo realmente escuché la entrevista 2 veces, no fue fácil, digamos que hay un montón de cosas que uno dice, bueno, pero alguien me dice algo y yo salgo a los medios a contar que alguien me dijo algo. Pues en la profesión de uno mucha gente le dice a uno un montón de cosas y no por ello uno le da plena credibilidad a todo. Entonces eso fue complejo. Luego también escuché la entrevista que tuvo Ahmed Escaf con el reporte Coronel, como para ver un poco las uh-huh. dos versiones de las cosas, y también ahí efectivamente pues uno pone como ciertas cosas en duda. O sea, realmente hay fechas que no coinciden, hay cosas donde hay vacíos que los únicos y lo único que puede dilucidar y darnos un poquito poquito de luz en el horizonte en la justicia colombiana. Y yo lo dejaría ahí porque, honestamente, después de escuchar ambas cosas, lo único que puedo decir con certeza plena y absoluta es que el ambiente laboral en la Casa de Nariño era desastroso. Pero más allá de eso, tendrá que ser la justicia la que entre a decir si pasaron o no pasaron cosas, ¿no? Porque hoy estamos absolutamente llenos de rumores, de suposiciones, de si es aerocivil, cómo los miembros del ejército se prestan para una cosa así, de la Fuerza Aérea. O sea, también estamos arrojando cosas no solamente sobre los personajes directamente implicados en el gobierno, sino, por ejemplo, sobre miembros de la Fuerza Aérea. Y yo creo que ahí sí, digamos, sería bueno que entrara la justicia y, pues, igual, el daño político quedó completamente hecho.
2: Heráclito.
11: Yo creo que en ese momento la justicia tiene que actuar. Pero usted tiene que, como lo hizo la Fiscalía de Oficio, llamar a que se presenten las pruebas sobre lo que se está denunciando. Porque incluso la señora Eva Ferrer hace una denuncia muy grave que a mí me asustó cuando dice que trajeron 2,5 millones de dólares en un avión de la Fuerza Aérea. Eso es muy grave. Pero ella dice, es que me dijo Manel que alguien le contó a Manel que vio en el avión 2,5 millones de dólares. Eso no es una prueba para nadie. Que un tercero le dijo a ella que había visto en un avión no sé cuánta plata. Yo creo que hay que ser muy responsable con lo que se dice, sobre todo cuando es un funcionario o una funcionaria que tiene responsabilidades públicas. Si ella conoció eso, como lo hizo el procurador hoy, su deber como funcionario público es denunciar cualquier irregularidad que encuentre, fiscal, penal o disciplinaria. Entonces, es que además, ahora tiene que responder ante la Procuraduría.
2: Pero además es que, miren, yo hice un listado de todas las personas y lo hicimos con nuestro equipo de Hora 20, de todas las personas que están mencionadas, y además las buscamos y no hablan. Carolina Plata, asistente personal y amiga cercana de Alcocer, señalada como su principal testaferro y administradora de confianza. Danilo Romero, esposo de Parra, señalado por Ferrer como testaferro encargado de llevar la contabilidad de los gastos personales de Alcocer. Daniela Lozano, ex capitana, ex jefe del esquema de escoltas de Alcocer, testigo y presunta cómplice. Manel Grau, asesor político y empresarial catalán, del que además hemos sabido ya sobre 1,000 actos de corrupción en investigación, como operador de los fondos para la campaña. Javier Vendrell, coordinador de la estrategia política de Gustavo Petro, comisionado para vincular a Ferrer en España. Andrés Gamerro, mencionado junto a Vendrell y Grau en la presunta injerencia en Ecopetrol. Mario Fernández Alcocer, primo de Verónica Alcocer, señalado de la cabeza pensante del grupo político o de la banda. Agamet Escaf, congresista cercano a Verónica Alcocer, quien hoy ya ha negado que no tenía ningún romance con Verónica Alcocer. Laura Sarabia, ex jefa de gabinete y directora del DAPRE. Enrico Romagnoli, intermediario italiano vinculado al presunto financiamiento de hospedajes y tráfico de armas. Fabio Mascaliano, intermediario italiano vinculado al financiamiento de los gastos de Alcocer. Euclides Torres, a quien le acaban de quitar la visa, empresario de la costa, financiador privado de la campaña. Diego Marín, alias Papá Pitufo, todo el mundo sabe quién es. Eduardo Ávila, ex embajador de Colombia en España, señalado por Ferrer por presunto blanqueo de capitales. Y Ricardo Roa. Ninguna de estas 15 personas habla, y todas estas personas además tienen señalamientos de actos de corrupción y de presuntos delitos muy graves. Con lo cual, si esto es verdad, que hay una banda delincuencial de la mayor gravedad, ¿dónde está la justicia? Yo me pregunto, ¿dónde está la fiscalía? Es que esto lo que hace es, la señora Eva Ferrer lo que hace es contar esta historia, no presentar pruebas, pero además todas estas personas, ¿por qué guardan silencio? ¿Dónde están? ¿Qué hacían durante el gobierno de Gustavo Petro? ¿Por qué no sale alguna de estas personas a decirle a los ciudadanos, a los lectores, a las audiencias, si esta señora miente o no miente, si se van a coger un principio de oportunidad o no? Doctor Restrepo, ¿no se aguantó?
6: No, me aguanté, porque no pensaba salir de mi desarrollo rural, pero quería decir esto. Esas pruebas no van a ser fácil de recaudar rápidamente por la fiscalía, ojalá que lo haga, pero lo que veo por dónde se puede empezar a desenvolver este ovillo, o mejor que este ovillo, esta cueva de Rolando, es por el lado de Ecopetrol. Porque Ecopetrol aparece, o la gente que aparece en las declaraciones de doña Eva
2: Dice Ferrer, que era la ficha de Verónica Alcocer.
6: Ecopetrol nos han dicho que ya están muy avanzados en unas auditorías forenses, muy a fondo, hechas por especialistas. De manera que si hubo corrupción vinculada con la ex primera dama, allá van a tener que salir en las auditorías forenses de Ecopetrol. Y ahí, y debe ser rápido, porque entiendo que esas auditorías forenses ya están muy avanzadas.
2: Ahí es donde, detrás de esas,
6: sí, ahí es donde va, se va a saber rápidamente si es un montaje o si tiene
2: si
6: un sustrato
2: montaje,
6: de
2: si
6: realidad.
2: Si es una venganza o si esto es realidad, pues el país merece conocerlo y los culpables ser absolutamente castigados.
12: Bien.
2: Hasta aquí, hora 20, pero mañana volvemos con ustedes. Feliz noche.

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21: 8:01 PM, bienvenidos a Última Hora Caracol. Aquí están las noticias. El presidente Abelardo de la Espriella finalmente firmó el decreto que regula la protesta social en Colombia. Además, a solo unas horas de que se presenten las primeras manifestaciones en su gobierno, Laura Saavedra.
22: Así es, 12 horas antes de la primera movilización nacional convocada en el gobierno de Abelardo de la Espriella, el presidente y el ministro del Interior, Rodrigo Lara, firmaron el decreto que regula la protesta social en Colombia. Se trata del decreto 1525, firmado este martes 13 de octubre, denominado Estatuto de Reacción, Uso y Verificación de la Fuerza Legítima del Estado y Protección del Derecho a la Protesta Pacífica Ciudadana. Mire, este decreto establece las causales para la intervención de la fuerza pública durante las movilizaciones sociales en el país. Sin embargo, aclara que la obligación de privilegiar y la mediación es la regla de preferencia para el gobierno de Abelardo de la Espriella. No obstante, señala que esta mediación no condiciona ni pospone las intervenciones policiales cuando las personas cometan actos vandálicos, porten armas de fuego o cortopunzantes, tengan artefactos incendiarios, retengan a personas en contra de su voluntad y agredan a las misiones médicas, medios de comunicación, afecten los servicios públicos y el abastecimiento de medicamentos. Este decreto 1525 también establece que la obstrucción de vías no altera por sí sola el carácter pacífico de la manifestación. Además, señala que los puestos de mando unificado hará, por ejemplo, un integrante de los gremios y del Instituto Colombiano de Bienestar Familiar. Mire, importante esto, y es que este decreto formaliza 5 niveles para la actualización institucional. Tiene que ver con la actuación de la fuerza pública. La primera será la actuación de los gestores de convivencia de las alcaldías, seguida de un diálogo directo con los manifestantes en esta instancia de mediación importante para el gobierno nacional. Si siguen persistiendo los hechos violentos, se va a proceder a la disuasión por orden del alcalde impartida en un puesto de mando unificado, y ya como última medida va a intervenir la unidad de diálogo y mantenimiento del orden, recordemos que antes era conocida como el SMAT. También en este decreto, las autoridades territoriales y la Policía Nacional deberán garantizar la habilitación y el mantenimiento de los corredores solidarios, además de las alcaldías y las gobernaciones, que van a tener un plazo de 72 horas para publicar este balance oficial de afectaciones y activar las correspondientes rutas de atención humanitaria. De esta manera ya quedó establecido este decreto que regula la protesta social en Colombia a tan solo unas horas de esta primera movilización que se realiza durante el gobierno de Abelardo Velas Priella.
0: Laura, muchas gracias. Pues a propósito de manifestaciones, de bloqueos, pues el presidente Abelardo Velas Priella calificó como un acto de terrorismo urbano los bloqueos que se presentaron esta tarde en la Circunvalar en Bogotá en mediaciones de la Universidad Distrital. Y en otras noticias les contamos también en la capital que fue hallado el cuerpo sin vida de la menor Ayelen Sofía Páez. Desapareció en Bogotá el pasado 5 de agosto del 2025. Conversamos con el abogado de la familia, quien aseguró que pues está investigando el caso por desaparición forzada y por un presunto homicidio. Estefanía Maldonado, buenas noches y cuéntenos qué más le contó el abogado.
1: María Fernanda, muy buenas noches. Confirmó que el cuerpo fue hallado sin vida en zona rural de Sopó, Cundinamarca, durante este fin de semana por un trabajador del lugar, quien encontró el cuerpo con un alto grado de descomposición, lo que ha retrasado un poco la investigación por parte de las autoridades. Asegura que una seccional de la Fiscalía de Desaparición Forzada y otra de homicidios están investigando el caso. Según las autoridades, la menor de 16 años desapareció en agosto de 2025 y su mamá aún la estaba buscando durante este fin de semana en Bogotá. Ella misma, la señora Claudia, fue quien hizo el reconocimiento del cuerpo y adicional los cotejos de ADN debido a que el cuerpo se encontraba momificado. Escuchemos lo que dijo el abogado de la familia, Daniel Solarte.
2: La parte pericial no pudo trabajar del todo porque el cadáver ya tenía cierto tiempo en descomposición, incluso está momificado. Entonces el tema de huellas, el tema de violencia y como fue en zona rural, tú entenderás que allá los animalitos, el entorno que es un poco más hostil, hizo también su trabajo e incluso hay partes que estaban desintegradas.
1: Esto fue lo que dijo el abogado, quien está acompañando a la familia en este proceso de investigación. Sin embargo, la menor, que llevaba 14 meses desaparecida, ha sido también buscada ampliamente por diferentes sectores de la política en Bogotá. Desde el Consejo hicieron un llamado muy importante a la Secretaría Distrital de Seguridad y al alcalde Carlos Fernando Galán, pues para que atiendan con el máximo rigor los casos de desaparición de menores de edad, que han sido bastantes durante las últimas semanas en la ciudad. Por el momento, la Fiscalía no ha anunciado cuál será la cadena investigativa y la línea investigativa que tendrá este caso. Sin embargo, se investigará por desaparición forzada y homicidio, María Fernanda.
0: Estefanía, la Secretaría de Hacienda de Bogotá, en otras noticias, declaró contingencia en su plataforma de presentación de información exógena para los contribuyentes luego de presentar fallas en el servicio durante el día.
1: María Fernanda, pues es que hoy precisamente inician las fechas de vencimiento para las cédulas INIT terminados en cero, razón por la cual los contribuyentes no han podido presentar esta información tan importante para emitir algunos certificados y declaraciones de renta que ya están en curso. La Secretaría de Hacienda asegura que la contingencia en la plataforma Pilo va a seguir durante los próximos días y que anunciarán oportunamente para que los contribuyentes puedan realizar sus declaraciones. Asimismo, emitió una información muy importante y es que a más tardar el día hábil siguiente al levantamiento de la contingencia, estas personas podrán presentar la información exógena y asimismo pues no tendrán ningún tipo de multa ni infracción en el sistema.
0: Muy importante, Estefanía, muchas gracias. Y volvamos al tema del día y lo que será noticia mañana, y es que la Embajada de Estados Unidos en Bogotá emitió una alerta de cara a esas movilizaciones convocadas para mañana. Eddy Mosquera.
23: Mafe, dice la embajada que la manifestación va a coincidir con otras movilizaciones mañana, por lo que se prevé una serie de interrupciones en el tráfico, cierres de calles y también retrasos en el transporte público. Señalan que las afectaciones se prevén en las localidades de La Candelaria, Santa Fe, Teusaquillo y en Usme, y por eso, bajo la expectativa también de que las protestas se tornen violentas, la embajada recomienda a los ciudadanos estadounidenses estar atentos a todas las actualizaciones tanto de la embajada como también de las autoridades para saber qué medidas tomar. Entre las recomendaciones incluyen evitar las multitudes, mantener un perfil bajo, no usar el celular en público y no poner resistencia física en caso de robo.
0: Eddy, muchas gracias.
21: Y hablando de violencia, pues falleció uno de los militares que había resultado herido durante los bombardeos contra las disidencias de las extintas FARC en el Catatumbo. Jenny Márquez tiene toda la información.
4: Este martes falleció en la ciudad de Cúcuta el soldado profesional José Osvaldo Zapata Cuellar, quien había resultado gravemente herido después de las operaciones de bombardeos contra campamentos de las disidencias de las FARC en la región del Catatumbo. Zapata Cuellar sufrió la amputación de sus dos extremidades inferiores. El uniformado había sido trasladado a la ciudad de Cúcuta junto con el capitán Giovanni Guerrero Montes y el soldado profesional Luis Ángel Ceballos Ramírez, quienes continúan recibiendo atención médica. Es de resaltar que los bombardeos contra las disidencias de las FARC se llevaron a cabo la madrugada del pasado sábado 10 de octubre en zona rural de Tibú.
21: Gracias, Jenny. El expresidente Gustavo Petro cuestionó al presidente Abelardo de la Espriella por no implementar, según dijo, un decreto expedido durante su gobierno para atender las emergencias. Jimmy Ávila.
6: A través de las redes sociales, el expresidente Gustavo Petro se refirió al decreto 802 del 26 de julio de este año, que contemplaba medidas para trasladar recursos en situaciones de emergencia y atender, entre otros asuntos, el abastecimiento de agua, la seguridad alimentaria y el servicio de energía.
7: Que le explicaba a usted qué hacer en este momento. Aún le queda un mes y pico. Hágalo. Hable con el magistrado. Dígale al magistrado o todo el país. Oiga, señor magistrado Pablo Andrés Córdoba, ¿por qué no levanta la medida cautelar? ¿Es que no le duelen los muertos que va a haber?
6: El exmandatario cuestionó que la actual administración no haya aplicado estas medidas.
21: En otras noticias, durante el evento de música electrónica que hubo en Medellín este fin de semana, se atendieron más de 100 personas que resultaron intoxicadas. Norbe Valledavi.
8: La secretaria de Salud de Medellín, Natalia López, reportó que las personas intoxicadas fueron atendidas en los puntos acondicionados para el evento y 7 tuvieron que ser llevadas a centros médicos. Por ahora no se detalla la sustancia que provocó esta intoxicación.
24: De estos se tuvieron que hacer traslados 7 a diferentes centros asistenciales de la ciudad y 107 de las atenciones estuvieron relacionadas con intoxicación.
8: Recordemos que 2 personas, un británico y un guatemalteco, fallecieron durante el evento, uno por posible sobredosis y el otro aún es materia de investigación.
21: Y en otras noticias, el Ministerio de Educación anunció alivios por cerca de 62 mil millones de pesos para más de 173 mil personas que tienen créditos con el ICETEX. Denis Suárez.
25: Así es, de los recursos anunciados, 52 mil millones de pesos se destinarán a reducir las tasas de interés de cerca de 170 mil estudiantes que perdieron el subsidio y actualmente pagan sus créditos educativos. Además, 3.827 docentes y directivos docentes con créditos de posgrado en departamentos afectados por el terremoto del pasado 10 de agosto tendrán un año sin pagar cuota ni generar nuevos intereses. Quienes ya hayan obtenido su título podrán acceder a la condonación del crédito de acuerdo con las condiciones establecidas para esta medida.
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1: Oyentes del fenómeno del fútbol de Caracol Radio, aquí estamos para llevarles a ustedes las emociones del partido válido por la fecha 13 del fútbol profesional colombiano entre Millonarios y el Once Caldas. Con noticia a esta hora, por la situación climática, ya vamos a conectar con Cristian Pinzón, ya las formaciones están, pero parece que hay noticia en el Campín. Mientras tanto, les contamos que en partido pendiente por la fecha número 7 del fútbol colombiano, Atlético Bucaramanga le está ganando 1-0 a Águilas, con anotación desde la primera etapa de Fabri Castro. Que el conjunto de Boca Juniors cae en este momento como local, con la participación de Álvaro Montero, 1-0 en el primer encuentro de la Copa Sudamericana ante Vasco da Gama en la Bombonera. Voy a saludar para ir ya con las novedades, por ahora en nómina titular, la presencia de Daniel Ruiz en reemplazo de Francisco Chaverra, jugador que salió expulsado en el conjunto de los Millonarios, y estará en reemplazo de Andrei Estupiñán, que fue titular en el empate 1-1 ante Fortaleza, David Macalister Silva. Don Mauricio Gómez Buritica, con las novedades del Once Caldas. Mauricio, ¿cómo le va? Buenas noches.
2: Abrazo grande, mi estimado Camilo, a todos los oyentes del fenómeno del fútbol de Caracol. Varias novedades en el Once Caldas, comenzando por la presencia del defensor central Juan Felipe Castaño, que va a reemplazar a Jorge Cardona. Un tema muscular lo margina del compromiso hoy en el estadio Nemesio Camacho, El Campín. No se recupera todavía el jugador lateral izquierdo Andrés Correa, se mantiene Juan Pablo Patiño. Ya puede volver a actuar Andrés Colorado, que por acumulación de tarjetas amarillas se perdió el partido ante Llaneros en la jornada anterior. Iba a ser el volante en la primera línea al lado de Juan Pablo Nieto. Y la otra novedad tiene que ver con la presencia en el grupo de convocados de Dairo Moreno, que irá al banco de suplentes y no va a ser titular por ahora en el equipo que dirige el técnico Carlos El Panelo Valencia.
1: Muy bien, todo listo entonces. Vamos a ir más adelante al lugar de la noticia, porque parece que el partido no se va a disputar, pero ya lo vamos a confirmar. Mientras tanto, don Álvaro Gómez Zafra, en el fenómeno del fútbol de Caracol Radio, la primera voz comercial de Colombia en la radio. ¿Cómo le va? Buenas noches.
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2: Atención, la noticia es que el partido entre Millonarios y el Once Caldas no se va a jugar. La situación climática, la negativa rotunda por parte del conjunto Once Caldas y obviamente la lluvia que está azotando fuertemente a la ciudad de Bogotá han llevado esta decisión. Pero ya vamos a conectar con Cristian Pinzón, que se encuentra siempre al lado del conjunto de los Millonarios, para que Mauricio nos comente esta situación. Ojo, ese partido sí.

0: Nemesio Camacho el Campín, y obviamente parece que no se va a jugar, pero ya lo vamos a tener con Cristian Pinzón. ¿Cómo la ve, Mauricio?
1: Pues hombre, Camilo, yo creo que lo más importante es preservar la calidad del espectáculo, y si las condiciones no están dadas por el estado de la cancha, sobre todo por el tema de la lluvia, pues creo que los actores principales, los equipos, están en su legítimo derecho, por lo menos en principio, de pedir que el partido no se juegue. Obviamente tendrán que llegar las evaluaciones pertinentes para quienes son los finalmente encargados de tomar la decisión, la autoridad del partido, obviamente todo con el aval de la principal autoridad, que es la División Mayor del Fútbol Colombiano, pues se defina finalmente si se juega o no se juega. Lo que sí está claro y lo que hemos conocido por el lado del Once Caldas es que si no se sienten las garantías en el estado del campo de juego, pues ellos sí evidentemente prefieren que el partido no se juegue, pero seguramente ya tendremos la confirmación de la noticia. Pero es una pena realmente, porque es que esto termina afectando el desarrollo del campeonato. Esto es un partido que está pendiente de la fecha 13 y habría que buscar, Camilo, reagendarlo, y el tema es que no hay mucho tiempo para modificar el calendario.
0: Lo que me llama la atención es que por lo general siempre se habla de esperar 15 minutos, de aguardar 30 minutos, de mirar cómo se va manejando la situación del gramado, en este caso de cómo va drenando el agua, y que ya a 12 minutos, porque el partido estaba para las 8:30 de la noche, tajantemente se haya tomado la decisión. No sé si tiene que ver en este caso con la situación de que la grama la colocaron en estos dos días. Entonces todo tiene que ver, yo creo, que con la parte climática,
1: Camilo,
0: y de en este caso, que es una grama que apenas está tratando de pegar.
1: Mire, le leo oficialmente la comunicación de la División Mayor del Fútbol Colombiano, que dice así: cancelación del encuentro entre Millonarios y Once Caldas debido al lamentable estado del campo de juego del estadio El Campín. Y dice: la División Mayor del Fútbol Profesional Colombiano, DIMAYOR, se permite informar a la opinión pública que debido al lamentable estado del campo de juego del estadio El Campín, nos vemos en la penosa obligación de cancelar el partido programado para este martes 13 de octubre entre Millonarios y Once Caldas. A pesar de que Sensi aseguró públicamente que la nueva grama estaría en condiciones aptas para disputar un partido de fútbol profesional, viendo la evidencia y buscando preservar la integridad de los jugadores, se toma la decisión de cancelación. La nueva fecha del encuentro será comunicada oportunamente. Y están acompañando, Camilo, el comunicado en la División Mayor del Fútbol Colombiano a través de sus redes sociales, con dos videos que dejan en evidencia cómo está el estado del campo de juego.
0: Bien, muy bien, voy a ir con don Cristian Pinzón, precisamente al estadio Nemesio Camacho El Campín. Don Cristian Pinzón, siempre al lado del conjunto de los Millonarios. Cristian, se tomó la decisión a golpe de vista, el gramado está muy golpeado. ¿Qué nos puede decir usted, que está al lado de la gente de Millonarios? Cristian Pinzón, bienvenido al fenómeno del fútbol.
2: Camilo, ¿qué tal? Buenas noches. Sí, señor, acá nos encontramos en el estadio Nemesio Camacho del Campín. Pues desde la tribuna al estadio, la cancha del estadio no pareciera tan en mal estado. Sin embargo, hay que contar cómo se dan cronológicamente los hechos. Primero son los jugadores del Once Caldas los que ingresan al terreno. Después nos llama mucho la atención que los árbitros empiezan a tomar fotos del césped, a probar el césped, a caminar, a levantar el pasto. Incluso hay zonas del pasto que se levantan, como la DIMAYOR. Cuando ya vemos que hay una especie de reunión entre las partes, entre el ingeniero Salamanca de Quiver, entre Edgar Cardona de Esencia, entre Ariel Michalouzos y representantes del Once Caldas, nos llamó la atención, bajamos, y a eso de las 7:50 nos decían: no sabemos si se va a jugar. Es más, nos acaban de decir acá, por ejemplo, que uno de los colegas, que Once Caldas nunca se cambió, que Once Caldas siempre estuvo en el camerino sin siquiera cambiarse. O sea, Millonarios estuvo calentándolo, acalentaron los arqueros de Millonarios y de Once Caldas, Millonarios calentó dentro del camerino, pero nunca se presentaron en el estadio de juego. Sobre las 8:10, 8:15 más o menos, Eduardo Niño se nos acercó y comentó que les habían anunciado que no se iba a jugar el partido, y ya minutos más tarde es cuando se da el trino de parte de la DIMAYOR. cancelando el juego y con fecha aún, pues,

0: sin conocerse, ¿no? Hay que decir que el partido de mañana de Santa Fe no se va a jugar mañana, se va a jugar el próximo jueves, y no sabemos qué tanto vaya a mejorar el terreno del Campín por dos días, porque las lluvias no cesan.
1: Sí, ahora, Cristian, la pregunta es, obviamente uno no es ingeniero agrónomo ni canchero, pero pues ya en el caso de la óptica suya de tanto conocer el Campín, a golpe de vista, la grama se ve muy golpeada.
0: Pues Camín, a mí me llama mucho la atención que parece como ese pasto, ese tapete que a usted se le daña en la casa, se le rompe un... se le corta el tapete del piso y se levanta. Así hay zonas del campo, y eso realmente es muy peligroso. O sea, nosotros tuvimos la posibilidad de hablar con el doctor César de Millonarios y nos decía, hombre, nosotros nos causa mucha preocupación esto. Y nos decían, ¿cómo le vamos a decir a los jugadores, jugadores como Leo Castro, Ginás, que vienen de lesiones graves, que entren a jugar con toda la convicción del caso? Pues cuando sufrieron lesiones graves en una cancha en estas condiciones, y el partido de hoy ameritaba jugarse de una manera especial. Entonces, sí es una condición, yo diría que lo hemos visto en estados más graves, pero el hecho de que se levante el césped es lo que yo creo que termina siendo determinante para que no se juegue el día de hoy.
1: Sí, muy bien. Por ahora entonces, la decisión que se ha tomado entonces, repetimos, a los oyentes del fenómeno del fútbol de Caracol Radio, el partido que estaba presupuestado para las 8:30 de la noche, fecha 13 del fútbol colombiano entre el conjunto de los Millonarios y Once Caldas, no se va a jugar debido a las condiciones climáticas y las condiciones obviamente del gramado. Sí me llama la atención, ya para liberarlo, Cristian, es que si no se cambiaron los equipos, yo creo que la decisión estaba tomada mucho antes de que saliera el comunicado de la Dimayor.
0: Puede ser, Cami, pero vea que Millonarios sí estaban calentando. De hecho, nosotros nos ubicamos en una zona que queda entrando al estadio del Campín, en uno de los túneles, y los jugadores de Millonarios estaban calentando en una zona, pero lo que nos habían informado es que el Once Caldas decía que ellos no querían jugar, y creo que ellos eran los más partidarios en que no se jugara, y es totalmente respetable. De hecho, en un momento Juan Guillermo Cuadrado dejó de calentar, se acercó al césped y preguntó, ¿se juega o no se juega? La incertidumbre en los jugadores de Millonarios era tal punto, Camilo y oyentes, que le preguntaban a uno si se jugaba o no se jugaba. Ellos estaban en ascuas. Creo que los jugadores del Once Caldas sí fueron determinantes en su decisión, y es totalmente entendible también, pues velando por su integridad física, si se quiere. Una pena, la verdad. Creo que queda en mis años que tengo acá de cubrir fútbol, de cubrir a Millonarios, es la primera vez que veo una situación así, y viendo estadios y condiciones del césped en muy muy malas condiciones, pero es la primera vez que veo que se cancela un partido de esta manera.
1: Muy bien, Cristian, muchísimas gracias, estaremos atentos entonces si hay mayor información al respecto, sobre todo por la situación que se está presentando. Partido que no se va a jugar entre Millonarios y el conjunto de Once Caldas. Y atención, vamos a ver si podemos tener el sonido de nuestros compañeros del fenómeno del fútbol. Hay pena máxima en el último minuto entre Atlético Bucaramanga y Águilas. Penalti a favor del conjunto de Águilas. Iba ganando 1-0 el conjunto de Atlético Bucaramanga desde el minuto 28 con gol de Fabri Castro. Y en el último minuto, a instancias del VAR, en este caso vino la sanción de pena máxima. Ya vamos a tener entonces la narración de Ramón Alberto Maldonado. Mauricio, en algo que no se esperaba.
2: Sí, evidentemente. Ahí están, para quienes están conectados con nosotros a través de YouTube, también estaban viendo la comunicación por parte de la División Mayor del Fútbol Colombiano. Un detalle, Camilo, los videos que publican la DIMAYOR en sus redes sociales son dos. Uno que suministró propiamente la gente del Once Caldas. El Once Caldas sale a hacer la inspección del escenario una vez llega al estadio Nemesio Camacho del Campín, y determinan a su criterio que el escenario no está en condiciones para que se juegue el partido de fútbol. Le informan al grupo arbitral, y aquí están ustedes viendo el comunicado que acabamos de leer, donde la División Mayor del Fútbol Colombiano oficializa entonces que el partido queda suspendido por el estado de la cancha. Ellos lo califican como el lamentable estado del campo de juego. Hablan de la cancelación del partido. Hay que tener en cuenta los términos. Y el otro video, Camilo, es del grupo arbitral, que también suministró los videos a la DIMAYOR, y es precisamente los dos documentos audiovisuales que dan cuenta o documentan del porqué de la decisión de la División Mayor del Fútbol Colombiano.
1: Muy bien, me avisan entonces si tenemos ya el sonido de nuestros compañeros del fenómeno del fútbol. No, bueno, muy bien. Va a cobrar entonces minuto.
2: Jorge Soto. Al remate. El arquero de Águilas, minuto 90 más 9. Habían dado 5 de reposición. Va el arquero pereirano para cobrar para el equipo antioqueño. Christopher Fiermarín, el uruguayo, al frente. Cobró Soto y golazo. Gol de Águilas Doradas en el tiempo de reposición. Empata 1-1 el equipo antioqueño ante el cuadro Atlético Bucaramanga. Bucaramanga 1, Águilas 1 en el Estadio Américo Montanini de la ciudad de Bucaramanga.
1: Y con este resultado el equipo de Águilas sigue soñando con la clasificación. Bucaramanga estaba ya prácticamente acomodado. Queda con 23 puntos en la cuarta casilla el conjunto de Atlético Bucaramanga, mientras que el elenco de Águilas en la casilla 11 con 15 puntos sueña todavía con el tema de la clasificación. Ahí está entonces la situación y la noticia que vamos a conocer. Ahora, yo sé que este tema va a dar mucho para la polémica, porque mucho se habló sobre el estado de la grama, del transporte de la misma, si alcanzaban, si daban o no los tiempos. Y yo creo que la gente de esencia seguramente creía que los tiempos iban a dar, pero no se contaba con el chaparrón tan fuerte que cayó en la ciudad de Bogotá y que eso obviamente imposibilitó que se llevara a cabo el encuentro. Y me dice acá, porque estaba tratando de comunicarme con la gente de Dimayor, que la decisión fue totalmente clara. Cuando termina el partido ya entre Bucaramanga y Águilas 1-1, la decisión fue vehemente y tajante por parte de la gente del Once Caldas. No jugamos el partido y de ahí la decisión de que no se lleve a cabo el mismo.
2: Sí, sin duda alguna. De todas maneras hay que estar atentos a la decisión que se vaya a tomar, porque ojo, Once Caldas podría incluso, dadas las circunstancias, pedir los tres puntos. Once Caldas se presentó, claro. El estadio estaba designado, todo estaba listo, el público en la cancha. Y no sé hasta qué punto, y yo creo que es que, Camilo, esto es un tema sui generis. Yo no recuerdo que en la historia de nuestro fútbol se haya cancelado, porque es que, ojo, el término de la Dimayor, el término de Dimayor es que se cancela el partido, la de la cancelación del partido, porque el estado de la cancha, lo catalogan ellos, es lamentable. Entonces, una de las posibilidades que se podría estar manejando en la interna del Once Caldas es que pueda pedir los tres puntos del partido ante Millonarios. Es una posibilidad, insisto, ya la están manejando en el Once Caldas. No sé si se pueda dar o no, pero creo que igual el blanco blanco está en su derecho de buscar la posibilidad también de ganar en el escritorio los tres puntos del partido. Veremos cuál va a ser el argumento de Millonarios, pero insisto, una cosa es que llueva, una cosa es que el campo esté anegado, una cosa es que la pelota no ruede, una cosa es que haya tormenta eléctrica, y otra cosa es que no se juegue porque la grama se levanta y no está en condiciones para jugarse y que la misma Dimayor catalogue como un estado lamentable el del campo de juego del Campín.
1: Sí, estamos viendo en este momento ya las imágenes corroborando lo que nos mencionaba Cristian Pinzón del estadio Nemesio Camacho Campín. Ya no está lloviendo en el Campín, está cayendo un rocío, pero sí se ven algunos parches, en este caso en el estadio. Así que la decisión, y vamos a estar atentos, estaremos hasta las 8:40, pero en estos minutos vamos a estar pendientes de una información para ratificar eso, Mauricio, que usted está mencionando. Sí, es un tema de cancelación del partido como tal, porque es que me llama mucho la atención en el comunicado. Repito, dice la de Mayor, División Mayor del Fútbol Colombiano, se permite informar a la opinión pública que debido al lamentable estado del campo de juego del estadio Nemesio Camacho Campín, nos vemos en la penosa obligación de cancelar el partido programado, claro, para este martes. Una cosa diferente es decir, postergar, aplazarlo, no, cancelado. Vamos a ver y estamos tratando de ratificar acá con la gente de la División Mayor del Fútbol Colombiano cuál es el tema. Pero la noticia es esa, no se juega en la ciudad de Bogotá. Es cancelado por el estado del campo de juego, se veía venir, y a la luz del reglamento, lo que usted menciona, Mauricio, puede ser, es que el Once Caldas estaba todo dado y esa obligación en el tema de la logística, en el tema del escenario, obviamente se incluye iluminación, gramado, pertenece al equipo local. Obviamente se le sale de las manos a Millonarios, ya son los administradores del estadio.
2: Es que también es el afectado garantías. Millonarios.
1: Claro, Millonarios es el primer afectado. Lo que pasa es que en este caso ya viene el tema de los puntos, de que el partido no se pueda jugar luego, y en ese orden de ideas, pues el Once Caldas perfectamente podría alegar por los puntos. Una situación que, insisto, se veía venir, pero lo que no se contaba era el chaparrón, Mauricio, que iba a caer en la ciudad de Bogotá.
2: Sí, sin duda alguna. Igual estaremos atentos a cualquier decisión que se tome, también posterior a lo que se conoce oficialmente, que es la cancelación del partido, la posición oficial de Once Caldas como institución. También, por supuesto, la posición de Millonarios, porque ante la imposibilidad de jugar en el Estadio El Campín, ante la constante lluvia que hay en el país por estos días, y de la que no es ajena la capital de la República, pues entonces prácticamente no se puede jugar en el Campín. De modo que tendrían que buscar la posibilidad de cambiar de escenario, mirar si se puede jugar en el estadio de techo, en Mosquera, en algún escenario diferente, pero insisto, tendría que ser una decisión, una situación en la que se debe estar ya trabajando en este momento con la misma división mayor del fútbol colombiano, pero también va a depender mucho de la posición del Once Caldas frente a esta situación. A mí lo que me llama la atención, Camilo, es el término de cancelación del partido, porque sí, no es postergación, como bien lo hemos dicho, no es la suspensión ni el aplazamiento, no, es la cancelación del partido, y hay que mirar cómo se puede interpretar el término de cancelación ante la división mayor del fútbol colombiano de este partido. Insisto, dos videos, uno suministrado por parte del Once Caldas y otro por parte del grupo arbitral, son los que ha utilizado la división mayor del fútbol colombiano como parte de la documentación para tomar la decisión de la cancelación del partido.
1: Y este apartado me llama muchísimo la atención, se me acaba de perder acá, donde dice que a pesar de que Esencia había garantizado, ya se lo va a leer, aquí está, dice, habla sobre el tema de la cancelación del partido, pero este apartado, este último párrafo es el que me llama la atención. Dice, a pesar de que Esencia había garantizado la realización del encuentro, pues no se pudo llevar a cabo el mismo. Y hay algunas imágenes que se muestran en este momento del estadio Nemesio Camacho Campín, en donde los cuadros o los rectángulos o las tiras, en este caso de pasto, se levantan y eso no permite que se lleve a cabo el juego. Muy bien, vamos a recordar entonces, después del empate entre el conjunto, empate sorpresivo, entre el conjunto de Bucaramanga, que mantiene su invicto, pero le sacaron los dos puntos del bolsillo en el último minuto, gran partido también de Águilas. ¿Cómo está la tabla? Primero América, 27 puntos, 13 partidos jugados. Segundo el Deportivo Cali, 25. Tercero Atlético Nacional, 23 puntos, 11 partidos jugados. Bucaramanga quedó con 23, 11 partidos jugados. Quinto el Deportivo Independiente Medellín, 23 puntos, 13 partidos jugados. Sexto Millonarios, 22 puntos, 13 partidos jugados. Séptimo, el conjunto de Independiente Santa Fe con 22 unidades. Octavo, el Deportes Tolima con 20. Noveno, Cúcuta con 18. Y ahí para abajo, el Once Caldas con 16 es décimo. 11, la posición de Águilas con 15. 12, Llaneros con 14. 13, Inter de Bogotá con 14. Ya de ahí para abajo no hay posibilidades. Hoy, en la Liga de Campeones de Europa, el Barcelona le ganó 4-1 al Galatasaray. El conjunto de Lens cayó 2-0 ante el Sporting de Lisboa. Sabat le ganó 2-1 al Slavia Praga. Atlético de Madrid derrotó 2-0 al Manchester United. El Vikings Tavanger le empató 3-3 al Bayern de Múnich. Recordemos que en el conjunto del Bayern de Múnich estuvo Luis Díaz y anotó gol. El Inter, en la sorpresa de la jornada, cayó 4-3 como local ante el Brujas. Arsenal derrotó 3-0 al Lille. Leipzig le ganó 1-0 al PSV. Y el Villarreal derrotó 3-1 al Napoli, que a esta hora, con Álvaro Montero como titular, Boca cae como local 1-0 ante Vasco da Gama. La situación, Mauricio, ya estaremos pendientes de lo que vaya a decir la división mayor del fútbol colombiano. Pero, insisto, no es que lo sorprenda a uno, pero por la celeridad, por todo lo que se habló en estos días, pero no deja de ser una situación que en este caso al fútbol colombiano le van a seguir dando duro por eso.
2: Sí, es un tema que seguramente se veía venir, se veía venir porque recuerde que había sido motivo de polémica algunas imágenes que se habían conocido la semana anterior de cómo se había levantado la grama del Estadio El Campín. Y ante las críticas y la polémica y la angustia de la sociedad futbolística capitalina de si va a estar el gramado para los encuentros de Millonarios y de Santa Fe, pues evidentemente Esencia dijo, esto hace parte de algo que está programado, está todo bajo control, y hoy queda ratificado que el tema no es tan fácil. Yo creo que, Camilo, que este es otro de los papelones de nuestro fútbol colombiano. Y ojo, no es afectado solamente el Once Caldas, es afectado a Millonarios, es afectado el fútbol colombiano, y seguramente pues esto va a tener que sentar algún precedente, porque lo más seguro es que la división mayor del fútbol colombiano pues vaya a tomar cartas en el asunto, porque por lo menos de entrada en el boletín preliminar donde anuncian la cancelación del partido han sido vehementes, y se nota el tono realmente de vehemencia de la división mayor del fútbol colombiano. Salieron los equipos, sí, a intentar hacer el calentamiento, lo hicieron los arqueros de Millonarios, del Once Caldas, y es ahí cuando se empieza a quedar en evidencia el estado del campo de juego. No hicieron el calentamiento los jugadores de Once Caldas, que estaban cambiados, pero con el uniforme alterno, ni siquiera el del calentamiento, porque ya a esta altura es el calentamiento con el uniforme de competencia, los movimientos precompetitivos, y eso pues evidentemente empezó a dar indicios de que el partido no podía desarrollarse, y en efecto termina entonces por confirmarse con la cancelación el comunicado que emitió la división mayor del fútbol colombiano.
1: Y uno le da pena con la gente también, que sacó su tiempo, que invirtió para el transporte, que compró su boleta, y que le dicen al final que no. Este es el párrafo al cual me refería. Dice, a pesar de que Esencia aseguró públicamente que la nueva grama estaría en condiciones aptas para disputar un partido de fútbol profesional, viendo la evidencia y buscando preservar la integridad de los jugadores, se toma la decisión de la cancelación. La nueva fecha, pero acá ya dicen, la nueva fecha del encuentro será comunicada oportunamente. O sea que ahí ya estamos hablando de aplazamiento, pero dan ahí su crítica a Esencia. Muy bien, señores, vamos a ir con el servicio informativo de Caracol Radio, y de 9 a 10 estaremos con don César Augusto Londoño en la polémica de Caracol Radio para seguir hablando de esta situación y contarle lo que pasa en la Copa Sudamericana, donde le reseñamos en 4 minutos del segundo tiempo. Boca sigue cayendo como local 1-0 ante Vasco da Gama. 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
4: 8:41. Bienvenidos a Última Hora Caracol. Actualizamos las noticias y hacemos un recuento de las más importantes de esta jornada. Empecemos hablando de deportes, don Jonathan Vargas, porque fue cancelado el partido de hoy en el Campín.
5: Sí, señora, feliz noche para todos los oyentes de Caracol Radio. La Dimayor emitió un comunicado hace 25 minutos en sus plataformas digitales. Dice cancelación del encuentro entre Millonarios y Once Caldas debido al lamentable estado de la cancha del Campín. Por supuesto, la división mayor del fútbol profesional colombiano, Dimayor, se permite informar que la opinión pública, que debido al lamentable estado del campo de juego en el estadio del Campín, nos vemos en la penosa obligación de cancelar el partido programado para este martes 13 de octubre entre Millonarios y Once Caldas. A pesar de que Esencia aseguró públicamente que la nueva grama estaría en condiciones aptas para disputar un partido de fútbol profesional, viendo la evidencia y buscando preservar la integridad de los jugadores, se toma la decisión de cancelación. Todavía estamos esperando entonces la nueva fecha. Dice, la nueva fecha del encuentro será comunicada oportunamente, pero lo que dice la DIMAYOR es que se cancela el partido, lo cual significa que no será ni aplazado ni postergado. Estamos a la espera que dice DIMAYOR acerca de este juego. Y recordemos que en el Campín, el partido que estaba programado para el día de mañana entre Santa Fe y Jaguares no se va a jugar tampoco mañana, sino que se hará el próximo jueves. Vamos a ver si para el jueves, después de las 8 de la noche, sí va a estar el terreno de juego, cosa que ahora queda en duda tras la cancelación del partido entre Millonarios y Once Caldas.
4: Don Jonathan, pues en este momento tenemos respuesta de Cencia. Estefanía Maldonado, ¿qué dicen?
6: María Fernanda, pues estas siguen siendo las polémicas entre la DIMAYOR y Cencia, y también los ciudadanos y los futbolistas acá en Bogotá. Aseguran que es una decisión subjetiva. El reglamento dice que hay unos parámetros y se cumplían todos de manera técnica. Vinieron y subjetivamente decidieron decir que no se cumplía, pero no es basado en reglamentos. Lo que se mide técnicamente, todo estaba en óptimas condiciones. Si bien ha llovido mucho, la cancha estaba jugable. Es lo que aseguran desde la Dirección de Comunicaciones de Cencia, quienes durante las últimas semanas han estado envueltos en varias polémicas con las autoridades, no solamente con la DIMAYOR, sino también con los equipos capitalinos. Recordemos que ya lo hemos mencionado en varias oportunidades, Millonarios y Santa Fe han tenido que dejar de jugar en el estadio Nemesio Camacho del Campín por estos inconvenientes presentados en el Campín.
4: Estefanía, muchas gracias, por supuesto, en la polémica. Ahorita a las 9 en punto de la noche seguiremos hablando de deportes. En otras noticias hablemos de gobierno. Se instaló formalmente el puesto de mando unificado para las manifestaciones de mañana. Laura Saavedra.
7: Así es, María Fernanda, pues hace pocos minutos aquí en Casa de Nariño el presidente Abelardo de la Espriella instaló formalmente este puesto de mando unificado, desde donde van a monitorear las manifestaciones de mañana, las primeras manifestaciones convocadas bajo la administración de Abelardo de la Espriella, y desde donde van también a garantizar que no persistan problemas de orden público. Recordemos que el gobierno tendrá especial atención en el suroccidente del país, teniendo en cuenta que en esta zona se presentan bloqueos en las carreteras. En esta instalación asistió al ministro de Defensa, general en retiro Jorge Mora, la cúpula militar, el jefe de la cartera del Interior Rodrigo Lara y el ministro de Justicia Iván Cancino, además de otros funcionarios del gobierno que estarán pendientes de esta manifestación. Además, es importante resaltar que mañana sobre las 6 de la mañana van a volver a monitorear este puesto de mando unificado desde la dirección de la Policía Nacional.
4: Laura, muchas gracias. Vamos ahora al Congreso de la República, porque tras la firma del nuevo decreto para regular las protestas en el Congreso, el presidente de esa corporación, Honorio Enríquez, respaldó al gobierno. Sin embargo, pues también hay voces de críticas. David Ortega.
8: María Fernanda, buenas noches. Pues aquí en el Congreso hay varias reacciones a este decreto que acaba de firmar el presidente Abelardo de la Espriella. La mayoría ha dicho que respalda la apuesta del gobierno de querer garantizar los derechos no solo de los manifestantes, sino también de la ciudadanía en general. De hecho, el propio presidente del Congreso, como usted lo dice, se pronunció y pidió que las protestas sean pacíficas y respeten los bienes públicos. En cuanto al decreto, señaló que el Ejecutivo tiene la facultad de regular estas medidas y que también le pidió a quienes salen a las calles tener cuidado, y dice él, quienes salgan con un propósito diferente al de protestar pacíficamente deben preocuparse. Por el otro lado, varios congresistas ya anunciaron que demandarán la medida. Una de estas es la senadora Jennifer Pedraza, quien asegura, entre otras razones, que solo el Congreso puede decidir al respecto a través de una ley estatutaria. Recordemos que la convocatoria para este miércoles 14 de octubre es liderada por algunas centrales obreras, maestros y especialmente por las bases políticas del Pacto Histórico. Ha dicho el expresidente Gustavo Petro, jefe de esa bancada, que salen a marchar en defensa del salario mínimo vital y en contra de medidas como el estatuto antiterrorista. Según Petro, él mismo estará en las calles de Bogotá.
4: David, muchas gracias. Acaba de responder el alcalde Carlos Fernando Galán frente a lo que acaba de pasar en el Campín. Estefanía, ¿qué dice el alcalde?
6: María Fernanda aseguró lo siguiente: las condiciones de la grama del Campín son inaceptables. Le pido al Instituto de Recreación y Deportes que se inicie un proceso por posible incumplimiento de Cencia en lo relativo a la obligación de mantener la grama del estadio en óptimas condiciones para garantizar la realización de los partidos de fútbol. No admitiremos más excusas por parte del concesionario. Esta es una obligación de resultado con la cual deben cumplir. Y hay que recordar, María Fernanda, que esta no es la primera vez que ha sucedido algo así con la grama del estadio Nemesio Camacho el Campín, mientras el concesionario, el encargado de la logística y de la administración del estadio ha sido Sencia. Recordemos que han pasado dos ocasiones, una fue en el concierto de Karol G en abril de 2024, que las condiciones del césped no quedaron en óptimas condiciones, y la crisis de estos conciertos consecutivos en febrero, y los últimos que se reportaron en el concierto de BTS, que también fueron dos conciertos múltiples que dejaron la grama en este estado, que hoy no permite que Millonarios y Once Caldas jueguen en el estadio Nemesio Camacho el Campín.
4: Estefanía, voy a seguir con usted con noticias de Bogotá, porque es que el distrito acaba de anunciar cómo va a ser ese despliegue para mañana las movilizaciones. Desde las 6 de la mañana van a habilitar un puesto de mando unificado para atender de manera conjunta con el Gobierno Nacional las afectaciones de movilidad. Recordemos, es un puesto de mando unificado diferente al que instaló hoy el presidente Abelardo de la Espella en la Dirección Nacional de la Policía. Sin embargo, desde la alcaldía, pues van a tener, digamos que su propio puesto de mando unificado. ¿Cuáles serán los puntos priorizados, Estefanía?
6: María Fernanda, hay varios puntos. El primero de ellos será el desplazamiento que irá hacia la Plaza de Bolívar por corredores como la Carrera Séptima y la Calle 26, desde las Universidades Nacional, Pedagógica, Distrital y el Colegio Mayor de Cundinamarca, ubicado en la localidad de Santa Fe. También tendrán un despliegue especial los Parques Nacional y Simón Bolívar y otros puntos como la Carrera 123 con Calle 13 y la Carrera Décima con Avenida Primero de Mayo. Asimismo, se contemplan otras concentraciones en el Portal 80, el Parque de los Periodistas y también en el entorno de la Clínica Palermo y el barrio El Remanso. Desde la Secretaría Distrital de Gobierno, el secretario Gustavo Quintero aseguró que mantienen absoluta coordinación con el Gobierno Nacional para contribuir a la garantía de derechos de toda la ciudadanía, manifestante o no manifestante, y pues como usted lo mencionaba, será pues desplegado también este nuevo decreto y actualización para las movilizaciones en el país. Desde la Secretaría de Gobierno aseguraron que durante el 2026 han gestionado 916 movilizaciones, 95% de las cuales terminaron pacíficamente, y el llamado que hacen es que esta jornada sea con calma y pues también no se afecten los derechos a la movilidad de los ciudadanos que no deciden manifestarse el día de mañana.
4: Estefanía, el distrito además anunció 5 nuevos centros de acogida para los habitantes de calle en la ciudad. Van a tener capacidad para atender a 1,000 personas en las jornadas diurnas y nocturnas. Es una buena noticia para la ciudad.
6: Así es, estos centros de acogida estarán en las localidades de Santa Fe, Kennedy, Suba, San Cristóbal y Tunjuelito. Como usted lo decía, cada centro pues dispone de 100 cupos diurnos y 100 nocturnos para un total de 1,000 en ambas modalidades. Esta estrategia pues amplía la atención en el territorio y por primera vez van a llegar a Suba y a Tunjuelito. Estos 5 espacios ofrecen atención en alimentación, alojamiento, autocuidado y acompañamiento psicosocial. Escuchemos lo que dijo el secretario de Integración Social, Roberto Angulo.
9: Son servicios que atienden la nueva localización de los ciudadanos habitantes de calle, lo que nos dijo el censo. Vamos a estar en San Cristóbal, Kennedy, Suba, Tunjuelito y Santa Fe. 5 servicios nuevos, la ciudad empieza a localizar sus puntos de atención en donde debe estar. Un hecho trascendental para la política de inclusión del habitante de calle y la reducción de las formas extremas de exclusión.
6: Hay que decir que el secretario de Integración Social entregaría este trabajo como uno de sus últimos trabajos para la seguridad de los habitantes de calle. Recordemos que presentó su renuncia la semana pasada y el alcalde Carlos Fernando Galán se la aceptó, razón por la cual pues también han destacado otras alternativas y otras posibilidades que ha tenido la ciudad a través del trabajo que ha realizado el secretario de Integración Social. Una de ellas ha sido Bogotá Sin Hambre 2.0. Cerca de 500,000 de personas salieron de la pobreza y también algunas poblaciones incluidas con atención integral a habitantes de calle, sobre todo, y también la respuesta frente al abandono y la pobreza oculta en la población adulta mayor. María Fernanda.
4: Estefanía, muchas gracias. Más adelante, en unos minutos, vuelvo con usted para que hablemos de movilidad. Mientras tanto, una noticia para los animalistas. Sigue subiendo el número de los conejos muertos en la ciudad de Pasto. ¿Por qué? Pues por un virus extraño que hay en esta ciudad. Cientos de familias campesinas están con graves afectaciones económicas. Sebastián Villada.
10: Y esas afectaciones se dan a raíz de que muchas de estas familias dependen económicamente de la crianza y venta de los conejos, los cuales están muriendo masivamente sin ningún tipo de explicación. Paulino Matabanchoy es líder del corregimiento de Huesaquillo.
11: El otro día vino el ICAP a ver que iban a investigar esto, que qué problema es. Están muere y muere los conejos. cosa que nos llevamos y entierran, sí, es el último.
10: Hasta el momento, de acuerdo con registros extraoficiales, ya son más de 2.000 los conejos que han perdido la vida en lo ocurrido de una semana en Pasto, dejando graves consecuencias económicas para las familias productoras.
4: Sebastián, muchas gracias. En pleno centro de Medellín, un hombre atacó a un policía y el uniformado, pues, mató a este hombre. Una noticia que en este momento está en desarrollo. Asobancaria está destacando la atención del gobierno a los límites para los pagos en efectivo de alto valor. Vamos con Mariana Quintero con Noticias Económicas.
12: El presidente de la Asociación Bancaria e Identidades Financieras de Colombia, Jonathan Malagón, celebra que el gobierno nacional tenga atención en los límites de pago en efectivo de alto valor como parte del estatuto antiterrorista. Abro comillas, la compra de apartamentos, carros y lotes deben contar con mecanismos que permitan rastrear el origen de los recursos. Seguir la ruta del dinero es fundamental para combatir el lavado de activos y la financiación del terrorismo. Cierro comillas. Según las medidas de trazabilidad financiera en el borrador del proyecto, ayudaría a buscar organizaciones o personas incluidas en registros de terroristas.
4: Mariana, muchas gracias. Hay luto en la gastronomía en Cartagena porque falleció la matrona Rosa María Altamar San Juan, la cocinera que era reconocida por sus participaciones en el Festival del Pastel y del Frito. Erix Montoya.
13: Rosa María Altamar San Juan, de 55 años de edad, y Daniel Cuadrado, de 30 años, fueron encontrados sin vida en una vivienda del barrio Escayombilla de Cartagena. La mujer habitaba el inmueble junto a Cuadrado, quien era su inquilino y vecino de infancia. Al parecer, la muerte de la mujer y del hombre habría sido por posible asfixia por inhalación de humo. La cocinera habría estado preparando pasteles durante la noche para los pedidos del siguiente día o en el puesto que tenía frente a la Plaza de Toros. Rosa María Altamar era natural de Venezuela, pero desde joven se había trasladado a Cartagena. Tuvo 4 hijos y participó durante más de 17 años en el Festival del Pastel y del Frito Cartagenero.
4: El Ministerio de las Tecnologías, de la Información y las Comunicaciones amplió hasta el próximo 30 de octubre el plazo de inscripción al programa Avanzatec, que ofrece cursos virtuales gratuitos para fortalecer las competencias digitales de los colombianos. La convocatoria está dirigida a estudiantes, a emprendedores, a profesionales y a ciudadanos interesados en adquirir conocimientos tecnológicos y a mejorar sus oportunidades laborales. Hablemos ahora del resumen de las noticias del día en el mundo. Por supuesto, toca empezar con la cirugía a la cual fue sometido el Papa León XIV. Néstor Pongutá.
14: Pues un saludo muy especial aquí desde el Vaticano, desde la Plaza de San Pedro, donde se ha conocido el último parte médico luego de la intervención a la que fue sometido el Papa León XIV. Según las indicaciones y según lo que se ha reportado, le fue extirpado un adenocarcinoma pulmonar, es decir, un tumor maligno que se encontraba en esa parte del pulmón, y le fue quitada el lóbulo inferior de ese pulmón. Esto implica también que tiene que llevar a cabo una terapia, la cual mañana se va a conocer con mayor profundidad por parte del cuerpo médico encabezado por Luigi Carbone, por Elisa Meacci y también por Stefano Martirola, quienes están teniendo al Papa bajo observación, que luego de esa intervención de 3 horas, de más de 90 minutos, despertó bien de la anestesia, está tranquilo, está reposando, quiso cenar y está allí bajo observación en el piso 10 del Policlínico Gemelli. Mañana se espera que los médicos den un parte del seguimiento del tratamiento que debe seguir el pontífice, y hasta el momento hay prudencia y prevención en lo que se pueda informar sobre esta situación que se presentó con el pontífice, que apenas lleva 1 año y medio en la silla de Pedro. Los mantendremos informados de los avances y de los reportes médicos que mañana se darán a conocer desde el Policlínico Gemelli.
4: Néstor, muchas gracias. En Venezuela están avanzando los encuentros entre miembros de la oposición para definir la agenda de discusiones en el próximo ciclo de conversaciones con el oficialismo. Eddie Mosquera.
15: Mafe, tercer ciclo de negociaciones que debería arrancar mañana y que se espera que los esfuerzos se concentren en un acuerdo de garantías políticas y civiles que sienten las bases de un eventual proceso electoral en Venezuela. El diálogo entre el chavismo y la oposición, del que no forman parte los líderes María Corina Machado y tampoco Edmundo González Urrutia, es impulsado por Estados Unidos como parte de ese proceso de transición, esto luego de la captura de Nicolás Maduro por parte del gobierno Trump a comienzos de este año, 3 de enero. Las delegaciones ya se reunieron en agosto y en septiembre para avanzar en temas temas de reformas del sistema de justicia, todo lo que abarca con el asunto de la renovación total del Tribunal Supremo de Justicia, que también, recordemos, es señalado de ser afín al chavismo. También se ha hablado del desbloqueo del oro retenido en Inglaterra, así como del levantamiento de restricciones a portales web, a páginas en este país, muchos de ellos de noticias y otras medidas también en temas de libertad de expresión. Los dos primeros ciclos se extendieron por cosa de una semana aproximadamente, pero no tenemos claro cuánto va a durar esta tercera ronda que arrancaría mañana entre el chavismo y la oposición.
4: Hay consternación en México por el repunte de la violencia. Un maestro fue asesinado mientras estaba dictando clases. Ana Inés.
16: Elementos de seguridad resguardaban el martes una escuela de San Blas Atempa en el estado mexicano de Oaxaca, después de que un maestro fuera asesinado a balazos dentro del plantel. Según la Fiscalía Estatal, la víctima fue atacada con disparos de arma de fuego por varios hombres que irrumpieron en el centro educativo y luego huyeron. El docente fue trasladado a un hospital cercano donde murió a causa de las heridas. Las autoridades desplegaron a la Guardia Nacional y a personal de la Secretaría de Seguridad mientras avanzan las investigaciones para identificar y localizar a los responsables del ataque. Medios locales informaron que estudiantes de la secundaria entraron en pánico tras la agresión ocurrida en una región afectada por recurrentes episodios de criminalidad. Aunque México enfrenta altos niveles de violencia vinculada al crimen organizado, los ataques en escuelas son poco frecuentes. El caso ocurre apenas 11 días después de que dos exalumnos de 18 años mataran a una subdirectora e hirieran a otras tres personas en una escuela de Torreón, en el norte del país. La Fiscalía de Oaxaca no ha informado por ahora sobre el móvil del asesinato.
4: 8 de la noche, 58 minutos. Recordemos que fue cancelado el partido entre Millonarios y Once Caldas por las fuertes lluvias que se presentaron hoy en la capital. Ahorita en 2 minutos llega la polémica para seguir hablando de deportes, pero a propósito de la cancelación del partido, Estefanía, ¿cómo está la movilidad en Bogotá?
6: María Fernanda, antes de responderle esa pregunta, dato importante y no menor, mañana en el Consejo de Bogotá habrá un debate de control político, precisamente donde han citado a Asencia para que responda ante los constantes quejas e inconformidades por parte de los equipos capitalinos respecto a la grama del estadio Nemesio Camacho, El Campín. Y respecto a las lluvias, hay que decir que a esta hora llueve en varias localidades: Suba, Usaquén, Chapinero, Engativá, Usme, Antonio Nariño, Fontibón y Santa Fe, razón por la cual se han presentado varios accidentes de tránsito, uno de ellos con una persona que lamentablemente falleció en la avenida calle 13 con carrera 113 sentido oriente-occidente. Esto se registró hace una hora. Las autoridades están realizando las acciones para levantar el cadáver de este punto de la ciudad, sin embargo se presenta alta congestión allí. Y en el norte, en la avenida Carrera Séptima, un choque entre un bus zonal y un taxi en la calle 62 sentido sur-norte y otro choque múltiple en la calle 92 sentido sur-norte. Esto por las fuertes lluvias que se presentan a esta hora en la ciudad. Recomendaciones de las autoridades: reduzca la velocidad para evitar accidentes de tránsito.
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23: Amigos, ¿qué tal? Bienvenidos a La Polémica, hoy con un hecho que no se había registrado, creo que nunca en la historia del fútbol colombiano. que con los equipos en la cancha, el público en el estadio mojándose porque ha caído agua todo el día durante la capital de la República, la gente instalada, la transmisión de televisión, de radio listas, se suspendieron un partido faltando 15 minutos para comenzar y no se tomaron las medidas pertinentes con suficiente tiempo para evitar el vergonzoso espectáculo de tener que suspender el partido entre Millonarios y Once Caldas, cuando los equipos estaban cambiados, los jugadores con los guayos puestos y el público ilusionado. Todos sabemos que ha habido serios inconvenientes con la grama del Campín. Después del concierto de BTS, concierto que necesitó de 6 días de preparación para montar el escenario, Sencia, que es la actual propietaria de el nuevo estadio El Campín y lo que se va a hacer en el terreno de la 30 con 57, manifestó que garantizaba que para el 13 y el 14 tanto Millonarios como Independiente Santa Fe podían utilizar el estadio El Campín, y utilizaron un método que según ellos iba a funcionar y que se ha utilizado en muchas partes del mundo: utilizar una grama de prueba ubicada en el Parque de la Florida en Rollos para reemplazar la grama del Campín, que había quedado en pésimas condiciones. Seguramente no contaron con que había llovido mucho. Llovió ayer, llovió hoy, y faltando 15 minutos, la Dimayor tomó la decisión de suspender el partido porque no había condiciones para el espectáculo ni garantías para la seguridad de los jugadores. El alcalde de Bogotá, Carlos Fernando Galán, acaba de escribir en su cuenta de X: las condiciones de la grama del Campín son inaceptables. Le pido al IDRD que se inicie un proceso por posible incumplimiento de Sencia en lo relativo a la obligación de mantener la grama del estadio en óptimas condiciones para garantizar la realización de los partidos de fútbol. No admitiremos más excusas por parte del concesionario. Esta es una obligación de resultado con la cual deben cumplir. Sencia había prometido que el sistema de reposición de grama iba a estar listo el 13 y el 14, pero lamentablemente no cumplió. Don Camilo Pinto, usted que estaba en la transmisión del estadio, ¿qué piensa de lo que sucedió y a qué hora se enteró exactamente de la cancelación del juego?
0: César Augusto, abrazo. Arrancamos la transmisión sobre las 8:05 después del servicio informativo, 8:07, y ya Cristian Pinzón me había escrito 3-4 minutos antes de arrancar la transmisión: miras que parece que el partido no va. Ya cuando empezamos la transmisión vi un mensaje, me lo había confirmado, y le dije: Cristian, conéctate porque la noticia está ya. ¿Qué pienso? Que es una vergüenza, que es triste para el fútbol colombiano, que es triste para el hincha que sacó su dinero para comprar la boleta, su tiempo, con el chaparrón, irse en Transmilenio, llegar al estadio y que le digan no se va a llevar a cabo el encuentro. Es una vergüenza con el Once Caldas, es una vergüenza con el fútbol colombiano. Es increíble lo que pasó hoy, de verdad. No puede pasar en una liga que pretende crecer, que está negociando sus derechos, que quiere cada día superarse. La verdad que fue una vergüenza lo de Sencia esta noche.
23: Claro, y lo de menos es que hubiéramos tenido que improvisar la polémica, porque estamos preparados para ver el partido, para transmitir el partido, y nos tocó a todos salir desde casa. Don Mauricio Gómez, su opinión.
1: Con el saludo para todos, yo creo que no se puede catalogar de una manera distinta a vergonzoso. Esto, yo estoy de acuerdo, yo no recuerdo haberlo visto antes en el fútbol colombiano, porque una cosa es que caiga un aguacero y la cancha esté inundada, una cosa es que haya tormenta eléctrica y que haya un motivo de fuerza mayor por una inclemencia de la naturaleza que obligue a que un partido se aplace o se cancele, que es el término que ha empleado la Dimayor, y otra cosa muy distinta a lo que pasó con el escenario, con la cancha del Campín, que yo creo que era casi que previsible por todo lo que había antecedido el capítulo de hoy. Esto no puede pasar, César, en ningún estadio de Colombia, pero no puede pasar mucho menos en el estadio Nemesio Camacho del Campín. Esto no puede pasar en la capital de la República, así que estamos acudiendo ante un hecho más, un papelón más de los que se suma a la lista histórica del fútbol colombiano.
23: No, y es que este tema de la gramilla ha sido un verdadero dolor de cabeza para la capital de la República. Uno entiende, don Steven Arce, que los expertos en la grama y los oficiales técnicos de esencia hayan dicho que el invierno, que el agua no era lo más aconsejable para que los rollos de gramilla nueva pegaran en la base del estadio El Campín. Pero más allá de cualquier cosa, lo que es inadmisible, está bien que se guarde la salud de los jugadores, que se preserve las condiciones del espectáculo, pero uno no puede tomar la decisión faltando 15 minutos para comenzar el partido. ¿Qué tal la gente que se vino desde lejos, desde el sur, desde el norte, desde el occidente, y se estaban mojando en el momento en que les dijeron, no, es que no hay más posibilidades de hacer el juego, está aplazado, está suspendido el partido porque las condiciones de la grama no dan más? La verdad es que es una vergüenza para Asencia y para la gente que tiene que ver con la organización del espectáculo y la grama. Yo no entiendo cómo la Dimayor no advirtió antes que la grama no pegó y que las condiciones no eran las adecuadas, don Steven.
2: Sí, sobre todo, César, bueno, uno puede decir que es por el tema de la lluvia, ¿no? Que la lluvia hoy, desde las 2 de la tarde más o menos, hasta las 9 de la noche, que empezamos este programa, todavía estaba lloviendo, y que eso pudo haber dificultado el proceso. Sin embargo, pues una miradita al tema climático, a las condiciones del clima, que normalmente estos días pues ha llovido bastante en la ciudad de Bogotá, eso hubiera podido sobreadvertir que pudiéramos tener una situación similar y que las condiciones de pronto no estaban. Sí hubiera habido crítica seguramente si se hubiera cancelado antes, durante la jornada de la mañana el partido o del mediodía, pero César, le hubiéramos evitado ese dolor de cabeza, como usted dice, a la gente, porque eso es lo triste. Hoy particularmente fue un día muy difícil en Bogotá. Cuando llueve en Bogotá hay trancones, es difícil llevar gente al estadio, pues imagínense. Ahora, la gente de Millonarios siempre es fiel y siempre va, pero hicieron un esfuerzo sobrehumano para llegar, para encontrarse con que no. A los 5 minutos de que se hubiera tenido que iniciar el partido, no se va a jugar nada aquí en este estadio.
23: Yo entendería, Campo, ya voy con Esteban también y con Cristian Pinzón, con Cristian Lamezquita también, que está con nosotros. Se hubieran evitado un montón de rollos, claro, hubiera habido críticas seguramente y todo lo que usted quiera. Y se hubiera cuestionado, como lo está haciendo el alcalde Carlos Fernando Galán, la presencia de Esencia con la gramilla del estadio El Campín. Esto fue lo que escribió la Dimayor. Dice Dimayor, la división mayor del fútbol profesional colombiano, Dimayor, se permite informar a la opinión pública que debido al lamentable estado del campo de juego del estadio El Campín, nos vemos en la penosa obligación de cancelar el partido programado para este martes 13 de octubre entre Millonarios y Once Caldas. A pesar de que Esencia aseguró públicamente que la nueva grama estaría en condiciones aptas para disputar un partido de fútbol profesional, viendo la evidencia y buscando preservar la integridad de los jugadores, se toma la decisión de cancelación. La nueva fecha del encuentro será comunicada oportunamente. Y hay un oficial, supongo Campo, que es de la Dimayor, mirando los rollos de grama en el Campín y levantándolos, porque nunca pudieron pegar.
5: César, nosotros en el VAR habíamos hablado la semana anterior, cuando salieron las primeras imágenes de cómo se veía el terreno, sin grama, ¿no? Y cuando yo leía la explicación de que, porque en el golf se hace mucho, se hizo mucho en la Copa América. En la Copa América uno de los que alzó la voz fue Bielsa. Porque lo que se hace es que en otro terreno se cultiva la grama y esa grama se pasa al terreno donde se quiere jugar. ¿Qué pasa? Que eso, para intentar explicarlo de una manera gráfica, eso se corta como en unas cuadrículas, ¿no? Esas cuadrículas se enrollan y luego eso se extiende en el terreno donde se quiere jugar. ¿Pero qué pasa? Que eso tiene unos pliegues que deben pegar. O sea, no es ponerlo y ya, no es como el jardín de la casa. O el jardín de la casa se pone y vaya y venga. Pero esto es un partido de fútbol, donde hay roces, donde hay jugadores que caen, donde hay jugadas, donde los jugadores se tiran al suelo y demás. Entonces sí requiere que esos pliegues peguen, ¿no? Uno con otro. Yo decía que era una manera muy novedosa y que si ese experimento daba resultado, iba a ser revolucionario en el fútbol colombiano, porque seguramente en los estadios o en más estadios se iba a repetir, y que esta empresa se iba a convertir en la empresa de moda en Colombia. Bueno, César, ese experimento falló. A mí me cuentan que el día sábado incluso fueron trabajadores de otras empresas. A mí me dicen que fueron miembros de los equipos de la capital de la República a ver, porque el tema era novedoso. O sea, eso nunca se había hecho en Colombia. Retirar todo el gramado de un escenario para poner uno nuevo y que quedara listo en 3 días. Eso lleva más días. Entonces fueron, y a mí me dicen que el sábado el dictamen general era que iba a alcanzar a la jornada de hoy estar así. Algo falló en la planificación. Yo creo que es una excusa sin peso el hecho de la lluvia, porque era fácilmente pronosticar que iba a llover. Lo que a mí me dijo un agrónomo es que tal vez falló el paso del rodillo y que por eso se demoró tanto para pegar. Pero eso no excluye la responsabilidad de hoy. O sea, una cosa es la falta de planificación de las empresas y otra cosa es que hoy se espere 15 minutos antes para decir, claro, que no se puede jugar, cuando desde el mediodía, desde la mañana, ya se sabía que no se iba a poder jugar ese partido de hoy. Es un verdadero papelón. Queda muy mal parado el fútbol colombiano, queda muy mal parada la organización del campeonato y queda muy mal parada la empresa a cargo del estadio.
23: Claro, es que Esencia, todos sabemos que ha hecho esfuerzos, que ha invertido dinero, que trató de traer una tecnología novedosa, como dice Campo, que ha funcionado en los Estados Unidos, en otras partes del mundo. Pero uno tiene que tener en cuenta que una cosa es que funcione en Estados Unidos y otra es que funcione aquí.
5: Y el tiempo, y más, César.
23: Y más con el tiempo. Es que yo escuché a un técnico de Esencia decir que el agua era perjudicial para que el pasto pudiera pegar como ellos presupuestaron y como requería para que la cancha fuera perfectamente utilizable en el partido. Cristian Pinzón está todavía en el estadio. Cristian, cuéntenos qué dice la gente y qué ha pasado en el estadio, cómo fue la decisión y por qué realmente se demoraron tanto, porque esta decisión, si la Dimayor hace una inspección en la mañana, porque es que llovió toda la mañana en Bogotá, y ve las condiciones del campín, perfectamente el partido se hubiera podido aplazar al mediodía y no hubiera sido una vergüenza y un escándalo tan grande.
7: César, con las buenas noches, pues el orden cronológico de la situación, primero para eso que decía Campo, efectivamente la reunión del día sábado, lo que Millonarios ha sido enfático en decirnos es que tanto Millonarios como Santa Fe le dijeron a la Dimayor, ¿por qué no aplazar un día más los partidos? Sin tener en cuenta pues lo que iba a pasar el día de mañana, tema social, por eso no se juega en el Campín, ¿por qué no tener en cuenta y se aplaza un día más el partido? Dimayor decidió que se jugara el día de hoy porque no habían más fechas. Eso nos dejó en claro Millonarios, que ellos no van a sacar comunicados, simplemente pues ya repostearon lo que puso Dimayor. El orden cronológico, sobre las 6:30 de la tarde empezaron a quitar los plásticos, seguía cayendo lluvia en ese momento. Sobre las 7 empiezan a entrar jugadores del Once Caldas a reconocer el césped. Nos llama la atención que ellos empiezan a hacer videos de la cancha. Inmediatamente después entran los árbitros cuando ya está todo retirada toda la lona, todo el plástico, y empiezan también a hacer videos de la cancha, a pisar el césped, y ahí se presenta una reunión entre el comisionado de la Dimayor que estaba acá presente, entre Edgar Cardona, pues que es el representante de Esencia, entre también el ingeniero Salamanca de Equiver, estaba por ahí presente Ariel Michalouzos, y eso ya nos llamó la atención porque la situación pues llamaba la atención, era complicada. Bajamos a la planta baja, lo que nos dicen es que los equipos están a la espera de la decisión del árbitro, que el árbitro era el que iba a tomar la decisión final de si se jugaba o no. Millonarios estaba calentando en su camerino, simplemente los arqueros calentaban en la cancha, y el Once Caldas se supone hacía lo mismo en el camerino, aunque unos colegas, César, nos dicen que el Once Caldas estaba determinante en la decisión de no jugar, que ellos no querían jugar, es que en esas condiciones. Claro, y el mismo médico de Millonarios nos dijo, es que la cancha, las condiciones de la cancha pueden ser complicadas para algunos jugadores. Por ejemplo, Leo viene de una lesión de marzo del 2025. El caso, César, es que ya sobre las 8:10, incluso Cuadrado se arrimó al césped y nos preguntó, ¿se va a jugar? La incertidumbre de los equipos era a tal punto que los mismos protagonistas nos preguntaban si sabíamos noticias del partido o no. Y ya finalmente, 5 minutos más tarde, Eduardo Niño, que estaba calentando con los arqueros, se retira, el preparador de arqueros de Millonarios, y dice, no se va a jugar. 5 minutos después, se da el comunicado de la Dimayor diciendo que el partido era cancelado. Lo que llama la atención, César y compañeros, es que 15 minutos después de ese comunicado es que se hace el aviso oficial para la gente presente en el campín de que el partido había sido cancelado. Y ahí pues cae la rechifla de la gente, uno que otro madrazo, el insulto, pero también entendible el esfuerzo que hace la gente para llegar a este estadio para que finalmente se les comunique que no se puede jugar.
23: Totalmente. Además, Esteban, aparte de que todo salió mal, de todo se hizo de forma incorrecta, veo que es el árbitro, uno de los asistentes arbitrales, el que en los videos de Dimayor levanta la grama, porque no pegó. Y si no pegó, pues era imposible jugar en el campín, Esteban.
8: Es curioso, además, César, un abrazo para ti y para todos los compañeros, que se esté diciendo a esta hora que Esencia quizás vio que algunas personas fueron y levantaron la grama como para crear un malestar y de paso demostrar que la cancha no estaba, y yo creo que fue correcto lo que hicieron. Quienes fueron a levantar la grama, y tú lo acabas de decir, fueron personas que querían corroborar con hechos ciertos y con concretos que la grama no estaba disponible. Yo creo que en esto Eduardo Méndez se ha apuntado un giro, porque hace rato el presidente Independiente Santa Fe viene advirtiendo sobre lo que en cualquier momento iba a suceder en el estadio de los bogotanos. Él comentó

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0: 24 minutos, comenzamos con muy buena música y una invitación a la 11ª Semana Cultural del municipio de Villapinzón, aquí muy cerquita de Tunja, entre Cundinamarca y Boyacá. Juan, buenos días.
1: Y no solamente es una semana cultural, sino la celebración de los 250 años del municipio, que a partir de hoy hasta el próximo 18 de octubre tendrá varias actividades culturales, empezando después de las 10 de la mañana con una solemne Eucaristía en acción de gracias y bendición a Villapinzón por esos 250 años. Habrá lanzamiento de documental, también mariachi del Ejército Nacional. También habrán bastantes artistas como el que estamos escuchando en este momento, John Ofre, que serán los artistas principales invitados a la plaza para conmemorar los cumpleaños del municipio de Villapinzón. Habrá carnaval infantil. Se convocará a todas las viejas glorias y personas ilustres del municipio para celebrar los 250 años, pero también habrán desfiles, grupos de danza urbana y algo más importante, danza local, ballet folclórico y algo que represente a este municipio cundinamarqués. Serán 4 días de celebración de cultura, de bastantes eventos, para que muchas personas durante estos días acompañen y visiten el municipio de Villapinzón, muy cerca a Bogotá.

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1: Son las 4 de la mañana, 26 minutos. Hacemos un recorrido por el país con los periodistas de Caracol Radio. Información de servicio, puntos de salida de las movilizaciones, las medidas que ha tomado el distrito para esta jornada nacional de protesta. Marcela Santos, muy buenos días.
2: Narda, buenos días. Pues desde las 6 de la mañana están programadas las movilizaciones en Bogotá. Uno de los primeros puntos de encuentro es la carrera 123 con calle 13 en Fontibón. A partir de las 9 de la mañana se esperan concentraciones en el Parque Nacional, la Universidad Distrital, la Universidad Pedagógica Nacional, la Universidad Nacional y el Planetario, entre otros lugares. También habrá movilizaciones en San Cristóbal y actividades durante la tarde en el centro de la ciudad. La mayoría de las marchas tienen como destino la Plaza de Bolívar. Estas movilizaciones podrían generar congestiones, cierres y desvíos, especialmente en sectores de Santa Fe, Teusaquillo, Chapinero, La Candelaria y Fontibón. Las autoridades recomiendan planear los recorridos y consultar los reportes de tránsito. En cuanto al clima en Bogotá, hoy amanece con cielo mayormente nublado, una temperatura cercana a los 11 grados centígrados y predominio de tiempo seco durante la mañana, aunque no se descartan lloviznas. Y atención, porque el pico y placa hoy miércoles 14 de octubre no pueden circular.

0: Los vehículos particulares con placas terminadas en 1, 2, 3, 4 y 5 y la restricción, recordemos que opera entre las 6 de la mañana y las 9 de la noche.
1: 427 de Bogotá, nos trasladamos hasta Santander. Organizaciones sociales, sindicales y estudiantiles del departamento se suman hoy miércoles a la Jornada Nacional de Movilizaciones contra las políticas del gobierno del presidente Abelardo de la Espriella. María José Parra, muy buenos días.
2: Cristian, buen día. En Bucaramanga la movilización está programada desde las 9 de la mañana. Entre las principales exigencias de los manifestantes está la defensa de los derechos laborales, las garantías para la protesta social y la protección del páramo de Santurbán. Raúl Hernández, presidente de la Central Unitaria de Trabajadores en Santander, explicó que esta jornada hace parte de las acciones de oposición acordadas por organizaciones sociales y sindicales del país.
3: Es el preámbulo de la preparación de dos eventos nacionales orientados por la CUN Nacional y por el Gran Encuentro Nacional de Organizaciones Sociales llevado a cabo en Bogotá los pasados 9, 10, 11 y 12 de septiembre. El objetivo central es el de hacer práctica, el de llevar a cabo la oposición a la cual dimos declaración desde FECODE, desde la CUT y desde el Gran Encuentro Nacional de Organizaciones Sociales.
2: Para acompañar la movilización, la alcaldía de Bucaramanga dispuso cerca de 600 policías y funcionarios de diferentes entidades. También activaron un puesto de mando unificado para hacer seguimiento a la jornada. La alcaldía aseguró que va a garantizar el derecho a la protesta pacífica, pero advirtió que no va a permitir actos de vandalismo ni bloqueos de vías. Y en otras noticias, en Barranca Bermeja, Santander, las autoridades ofrecen una recompensa de hasta 50 millones de pesos por información que permita identificar y capturar a los responsables de la explosión de una granada cerca de un colegio. El hecho dejó dos adultos heridos y una menor de 17 años. Tras lo ocurrido, las autoridades activaron un plan de seguridad con participación de la policía, el ejército y la armada mientras avanzan las investigaciones. Bucaramanga amanece con una temperatura de 20 grados y cielo nublado. Para hoy se espera una temperatura máxima de 27 grados. Hoy, el pico y placa en la ciudad aplica para vehículos particulares con placas terminadas en 9 y 0.
4: De Santander nos vamos para el departamento del Atlántico, donde están investigando si la muerte de un menor de 15 años estaría relacionada con dengue. Brian, buenos días.
5: Buen día, Narda. Sí, el menor falleció en las últimas horas cuando recibía atención médica en la unidad de cuidados intensivos del hospital S1 en Barranquilla, hasta donde fue trasladado desde su municipio en Palmar de Varela, un hecho que ha generado temor en la población ubicada en el oriente del departamento ante la proliferación de mosquitos tras las recientes lluvias. El secretario de Salud del Atlántico, Luis Carlos Fajardo, confirmó que este municipio se encuentra priorizado entre las poblaciones que están bajo alerta por dengue.
6: Bueno, tenemos municipios como Polo Nuevo, tenemos municipios como Palmar de Varela, tenemos municipios como Repelón, que tienen un incremento de casos en Uruaco y Ponedera. Creo que son en este momento los que están como con algunos casos elevados o en estado de alerta.
5: De acuerdo con la gobernación, el Atlántico ha registrado 1.600 casos de dengue este año. En información de servicio, más de 40 barrios en Soledad estarán sin servicio de agua potable entre las 9 de la mañana hasta las 5 de la tarde de hoy, debido a trabajos que ha programado la empresa AAA. Tenemos en este amanecer en Barranquilla una temperatura de 26 grados.
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8: El partido Millonarios Once Caldas de la fecha 13 del fútbol colombiano fue aplazado indefinidamente luego que la Dimayor anunció anoche, 15 minutos antes de iniciar el compromiso, debido al mal estado de la cancha del estadio El Campín. El técnico del Once Caldas, Carlos Panelo Valencia, dijo sobre el tema:
9: nosotros nos dimos cuenta cuando nuestro auxiliar de campo, Alejandro, fue a organizar lo del camerino. Lo primero que le dijimos era que revisara el campo, y él pues no nos quiso alertar mucho, pero sí se dio cuenta que la cancha estaba en muy malas condiciones. Nosotros fuimos al campo y vimos que el pasto no estaba pegado, el balón no rebotaba, y el estado del campo era, pues, no era para un partido.
8: Las autoridades del fútbol colombiano están preocupadas con el manejo que se le viene dando a la cancha, ante la situación climática y el proceso de recuperación que se viene realizando al terreno de juego. Para mañana está previsto inicialmente el encuentro Santa Fe-Jaguares de la fecha 7, partido que también podría ser suspendido. En otro encuentro, en la jornada de martes, Bucaramanga y Águilas empataron 1-1. Fabri Castro marcó para el equipo local, mientras que por Águila lo hizo el portero Jorge Soto de penalti al minuto 90+10. Con esos resultados, Bucaramanga continúa invicto en el campeonato, luego de 12 partidos disputados, y en la tercera casilla del torneo con 24 puntos. Águilas llegó a la casilla 13 con 16 unidades. Hoy a las 4:30 de la tarde, Junior recibirá al Deportivo Pereira en encuentro pendiente de la fecha 4. Mientras que en la noche a las 8:30, Nacional se medirá a Independiente Medellín en los cuartos de final de la Copa Colombia. Partido que estará en el Fenómeno del Fútbol aquí en Caracol Radio.
10: Hoy continúa la segunda fecha de la fase regular de Liga de Campeones de Europa a las 11:45 de la mañana. Dos partidos en Holanda, Feyenoord contra el Como de Italia y el LASK de Austria recibiendo al Liverpool. A las 2 de la tarde, gran partido en el Estadio Olímpico de Roma. El equipo local, la Loba, contra uno de los favoritos, el más ganador del torneo, el Real Madrid. Oímos al entrenador portugués de la Casa Blanca, José Mourinho.
11: En los dos primeros partidos nos ha tocado los dos equipos más fuertes de Italia. El primero hemos conseguido sacar los tres puntos, mismo con las dificultades de tres jugadores con suspensión de la temporada anterior. Ahora nos toca Roma, equipo fuerte, equipo motivado, seguramente por volver a jugar un partido de Champions en el Olímpico con un público que juega. No es un público que viene al partido para ver el partido, es un público que viene para jugar.
10: Los otros dos partidos de las 2 de la tarde nos muestran partidazo en Inglaterra, Manchester City contra el vigente campeón, el Paris Saint-Germain, también en Inglaterra, pero en Birmingham jugarán Aston Villa contra el Fenerbahce de Turquía, en Noruega, Bodo Glimt contra el Borussia Dortmund de Alemania, en Polonia, donde hará las veces de local el Shakhtar Donetsk de Ucrania contra el AEK de Atenas, el Betis de los colombianos Juan Camilo Cucho Hernández y Nelson de Osa reciben la cartuja al Porto de Portugal, mientras que el Slavia Bratislava enfrentará al Stuttgart de Alemania.
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4: Son las 4:35.
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4: 4:36, seguimos recorriendo el país con los periodistas de Caracol Radio. Nos vamos para Antioquia con una solicitud que le han hecho a la alcaldía de Puerto Berrío sobre el manejo del hospital de esa localidad del Magdalena Medio antioqueño. Sebastián, buenos días.
17: Hola, Narda, ¿qué tal? Muy buenos días. Pues sí, ante la actual situación del hospital local de este importante municipio del Magdalena Medio, la gobernación de Antioquia le solicitó a la alcaldía que le ceda el manejo de este hospital para garantizar la atención a la población, no solamente de este municipio, sino de municipios cercanos del departamento de Antioquia, pero también de departamentos vecinos como Santander y Boyacá. Todo esto ante las evidencias obtenidas por la Secretaría de Salud Departamental, quien ha manifestado hay irregularidades en el hospital local que habrían sido denunciadas por una veeduría de Puerto Berrío y también por la Supersalud. Al respecto se refiere la Secretaria Seccional de Salud de Antioquia, Alma Solano Sánchez.
18: El hospital de Puerto Berrío viene siendo operado por un operador privado contratado por la alcaldía. Nosotros sugerimos, ofrecemos además desde la gobernación de Antioquia que sea considerada la opción de uno de nuestros hospitales departamentales para garantizar la operación de este hospital de manera permanente. Estamos muy preocupados por la atención de las personas que habitan el municipio de Puerto Berrío y todo el Magdalena Medio. La idea es poder trabajar en equipo y poder garantizar una atención oportuna y de calidad.
17: Señaló que la semana anterior se encontró deficiencias en infraestructuras, problemas en áreas de urgencias y servicios quirúrgicos, hospitalización y falta de mantenimiento y de medicamentos, sumado a la falta de personal y demoras en el pago del personal asistencial. En otras noticias del departamento de Antioquia, en la ciudad de Medellín, durante horas de esta noche se reportó una balacera en el centro de la capital de Antioquia que dejó un policía herido y un presunto ladrón muerto. Las dos personas que habrían quedado lesionadas en un cruce de disparos y finalmente el presunto ladrón falleció minutos después, según reportó la policía metropolitana, que viene investigando este hecho que ocurrió en pleno parque de San Antonio en la avenida oriental en el centro de la capital de Antioquia. Medellín amanece luego de 14 horas de lluvia. A esta hora ya no tenemos precipitaciones sobre la capital de Antioquia, una temperatura de 14 grados y también hay un plan, un dispositivo de seguridad, porque esta noche hay Clásico Paisa, Atlético Nacional versus Medellín en partido único por la Copa Colombia, o por lo menos vamos a ver, porque recordemos que el fin de semana tuvimos también festival, dos fechas en la grama del estadio Atanasio Girardot. Del pico y placa para la jornada de hoy en la capital de Antioquia es para los dígitos 0 y 2.
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4: Son las 4 de la mañana, 39 minutos. Conozcamos los principales titulares del mundo desde Madrid, España, con Natalia Ibarra y, por supuesto, el mundo católico pendiente de la salud de León 14. Buenos días, Natalia.
14: Buenos días, Narda, así es, nos despertamos pendientes de la salud del Papa León XIV, quien en este momento se recupera en el Hospital Gemelli de Roma de la operación de un adenocarcinoma pulmonar, que es un tipo de cáncer que ha obligado a extirparle el lóbulo inferior de su pulmón derecho. En otras noticias, los ministros de Exteriores de Israel y Colombia inauguran la Embajada de Colombia en Jerusalén, 46 años después de haberla trasladado a Tel Aviv. Los hutíes de Yemen han atacado en Arabia Saudí la sede de la compañía Aramco, la energética y petrolera más grande del mundo. Lo hacen horas después de considerarla un objetivo legítimo y advertir a la población que abandonen las instalaciones. En Francia, las protestas educativas recobran fuerza en la que ha sido la quinta jornada de manifestaciones y huelgas. El movimiento ha dejado clara su resistencia con una participación que, según los organizadores, ha sumado 480 mil personas. El Ministerio de Interior lo ha reducido a unas 160 mil personas, alegando que han perdido fuerza desde las semanas pasadas. Aunque la mayoría de las protestas han sido pacíficas, ha habido actos violentos en los que han participado unas 41 mil personas en París. 147 miembros del personal docente han resultado heridos durante la protesta. 214 centros educativos del país han permanecido cerrados y el 90% de las universidades francesas han cerrado sus puertas en señal de apoyo. Entre los manifestantes ayer se encontraba la activista Greta Thunberg. And again, the French students are now... quien apuntaba que los franceses están enseñando al mundo cómo debería manifestarse la gente contra un sistema extremadamente violento. Detienen a un empleado de la compañía OpenAI, la creadora de ChatGPT, por colocar presuntamente un dispositivo de escucha en una de las oficinas de Estados Unidos, presuntamente para espiar reuniones confidenciales. El FBI ha abierto una investigación y el detenido, que es un ingeniero de 35 años, se enfrenta a una pena máxima de 5 años de cárcel, seguido de otros test de libertad vigilada y una multa de $250,000. Un ataque vuelve a poner en duda la tregua energética anunciada por Trump. El presidente Zelensky apoyó la propuesta, pero denuncia que el Kremlin no la está cumpliendo y advierte a la población de nuevos ataques de Moscú. Entre los heridos se encuentra un niño de 8 años y otras 16 personas que han tenido que ser hospitalizadas. 4 se encuentran en estado grave.
16: El presidente de Ucrania ha denunciado que los sistemas de defensa interceptaron los misiles cuando ya era demasiado tarde debido a la falta de alerta temprana por parte de sus socios occidentales. Zelensky ha acusado a Moscú de ignorar la propuesta de alto el fuego impulsada por Trump. En España, los reyes viajan hoy a Melilla. Visitan la ciudad autónoma tras su paso por Ceuta, donde han dormido. Una visita histórica, la primera de don Felipe y doña Leticia desde que son monarcas. La primera de un jefe de Estado en 19 años. Y llega en un momento clave, 2 meses y medio después del cruce de miles de migrantes a Ceuta a finales de julio. Felipe VI ha apelado a la defensa del territorio español.
19: La soberanía y la integridad territorial de nuestro país no son negociables, son indiscutibles. Y ante cualquier riesgo, nuestra obligación es su defensa y preservación. El Reino de España y la Unión Europea misma tienen la voluntad y la responsabilidad de mantener una buena relación de vecindad con el Reino de Marruecos.
16: Desde Rabat, por el momento, se mantiene el silencio oficial. Los supermercados de Francia, Países Bajos y Bélgica, afectados por los ciberataques de ayer, siguen reiniciando sus sistemas antes de cuantificar los daños. La Fiscalía de París tiene una investigación abierta. Son las 11:44 de la mañana y estos fueron los principales titulares del mundo.
1: Son las 4:44 de la mañana. Después de los titulares del mundo, volvemos con más noticias en las regiones de Colombia. Y vamos hacia Risaralda porque aumenta el número de damnificados en el área metropolitana de Pereira como consecuencia de las intensas lluvias. Un vendaval afectó más de 200 viviendas. También se registraron inundaciones. Ya empezó la entrega de ayudas humanitarias. Sebastián Grajales.
20: Más del 70% de los municipios presentan condiciones de riesgo por posibles deslizamientos de tierra y crecientes súbitas. Dos Quebradas concentra algunas de las emergencias más complejas, mientras Pereira y sectores del occidente del departamento también permanecen bajo vigilancia de los organismos de socorro. En el caso del municipio industrial, uno de los más golpeados por un fuerte vendaval registrado en las últimas horas, se presentan 200 viviendas afectadas en 18 barrios. La emergencia también provocó el desbordamiento de quebradas, caída de árboles, daños en algunas estructuras y dificultades para la movilidad. John Freddy Amaya, asesor privado de la Alcaldía de Dos Quebradas, y las ayudas humanitarias que han entregado.
21: Dos características del vendaval que no solo inundaron casas y parqueaderos, también generó que centenares de viviendas se quedaran sin techo. Ya se han hecho llegar más de 277 tipos de elementos de ayudas para beneficiar a las familias más afectadas.
20: La situación no se limita a Dos Quebradas. En Pereira también se han registrado afectaciones asociadas a las precipitaciones. Al menos 20 familias resultaron damnificadas como consecuencia de inundaciones y destechamientos de vivienda.
4: Mañana 45 minutos, conozcamos ahora noticias desde el Magdalena, porque el distrito de Santa Marta dio a conocer cuáles serán las medidas adoptadas tras un motín en el centro de reclusión, de donde se fugaron 40 presos, entre ellos alias Mongolo, principal cabecilla de las autodefensas conquistadoras de la sierra. Giselle Campo.
22: Buenos días. Al concluir el puesto de mando unificado convocado por la alcaldía, donde participaron representantes del Ministerio Público, autoridades de policía, fiscalía, INPEC, entre otras instituciones, se acordaron diferentes medidas de búsqueda de solicitud concreta a una problemática de hacinamiento carcelario que se registra en la ciudad. Como primera medida se destaca la llegada de 96 unidades de la Policía Nacional adscritas a las especialidades de Policía Judicial. De igual forma, se oficiará al Ministerio de Justicia y al Instituto Penitenciario y Carcelario la situación actual de hacinamiento de los centros transitorios ubicados en la ciudad. Durante el encuentro, las autoridades coincidieron en que los detenidos que revisten cierto grado de peligrosidad no deben permanecer en estos centros transitorios, sino que deben ser enviados inmediatamente a un establecimiento carcelario de mayor seguridad.
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0: 4:48, seguimos con muy buena música porque el gran Gali Galeano se sigue despidiendo de sus seguidores. ¿Dónde va a estar este fin de semana, Juan?
1: Pues nada, recordemos que este concierto había sido aplazado, la última y nos vamos tour. Está programado para este sábado 17 de septiembre. La fecha original fue el 8 de mayo, pero fue reprogramado por temas logísticos. Este espectáculo tendrá lugar en el centro de eventos La Macarena, que antes era conocido como la Plaza de Toros, un escenario emblemático donde el artista interpretará por última vez en vivo grandes clásicos como La Cita, Me Bebí Tu Recuerdo y Frío de Ausencia. Gali Galeano realizará su gira mundial de despedida titulada La Última y Nos Vamos, con la que cierra una trayectoria de más de 45 años en los escenarios. También se presentará en países que está pendiente como Perú y Ecuador, pero este fin de semana en Medellín, como él lo acaba de indicar, La Última y Nos Vamos.

0: 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En Caracol Radio son las
1: 4 de la mañana, 50 minutos.
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1: 4 de la mañana, 51 minutos, hora de conocer cómo amanecen los precios de los alimentos en Corabasto. Luis Hernando, ¿qué echamos al canástico en este día de jornada nacional de protesta? Buenos días.
4: Marta, tenga usted buenos días. La papa es considerado como uno de los alimentos de más alto consumo en la dieta de los colombianos. La producción nacional es de aproximadamente 2.800.000 toneladas. Hacemos referencia a esta producción porque empezó a subir en las principales centrales de abastos del país. La conocida como parda pastusa en Bogotá se coloca a 180.000 pesos el bulto. Lleva que la libra supere los 2.300 pesos consumidor final. Entre tanto, tenemos los precios de otras variedades. La papa criolla lavada del bulto de 50 kilos está en 300.000 pesos. La criolla sucia del bulto de 50 kilos, 235.000 pesos. Tenemos la papa de redosa industrial del bulto de 50 kilos, 130.000 pesos. La papa de redosa roja del bulto de 50 kilos, 120.000. Papa sabanera del bulto de 50 kilos, 200.000. Papa suprema, bulto de 50 kilos, 130.000 pesos. Y la papa tocarreña, el bulto de 50 kilos, cierra con 190.000 pesos. Lo cierto es que una ama de casa está pagando por una libra de papa en Bogotá, en las principales ciudades del país, 2.400 pesos. Hay estabilidad en los precios del arroz, se mantiene estable el precio del huevo, está llegando buena cantidad de las llamadas hortalizas de hoja. Otro precio registrado en las últimas horas, tenemos el frijol, 320.000 pesos, el bulto de la variedad verde. Mientras tanto, le comentamos a los oyentes que la mazorca está en 160.000 pesos, el bulto de 50 kilos, buen abastecimiento de garbanzo, frijol, lenteja, carne de res, pollo y huevo. Panorama de oferta y demanda de productos básicos de la canasta familiar.
5: Ahí estaban los precios de los alimentos desde Corabastos. Y vamos a volver a las regiones colombianas. Las autoridades tratan de establecer qué tipo de explosivo fue lanzado contra las instalaciones de la cárcel modelo de Cúcuta. Funcionarios del INPEC vuelven a llamar la atención por acciones violentas en su contra. Esmeralda Rojas.
6: Buenos días. Trabajadores de la rama judicial y también del INPEC le reclamaron al gobierno nacional, especialmente al Ministerio de Justicia, celeridad en las investigaciones para tratar de establecer quiénes están detrás de las muertes violentas que se vienen presentando contra los funcionarios del INPEC. El caso más reciente se registró en Cúcuta, donde fue asesinado un dragoneante en una estación de servicio. Las autoridades avanzan en los actos urgentes, pero hoy se reclama justicia frente a lo que viene ocurriendo en algunos centros penitenciarios. Carlos Ramos, vocero de este sector.
7: Por lo que hacemos dos llamados. Uno, al señor presidente, que cumpla con ese propósito de garantizar la seguridad de estos funcionarios que una vez salen de las cárceles no tienen ninguna protección adicional. Y dos, que las autoridades, la fiscalía, rápidamente o con celeridad mejor, identifique a los autores materiales y los determinadores de este crimen tan lamentable para toda la sociedad cucuteña.
6: Las autoridades no tienen pistas de quiénes serían los responsables de ese homicidio, como tampoco de quienes lanzaron un artefacto explosivo contra la cárcel modelo de Cúcuta.
1: Son las 4:54 minutos. Ya fue identificada la turista que afectó una escultura en la Plaza de la Trinidad en el barrio Getsemaní, en la ciudad de Cartagena. Arix Montoya.
8: La turista que se colgó y tumbó la figura del cura Umaña en la Plaza de la Trinidad en Getsemaní ya está plenamente identificada y reside en la ciudad de Barranquilla. Así lo dio a conocer el alcalde de Dumec Turbay a través de su cuenta de red social X. Lo que dice el mandatario es que, pero en vez de dar la cara, tener la voluntad de restaurarla y resarcir el daño, lo que hizo fue pagar para atacarnos en redes sociales. El dinero que usó para los 2.000 bots que identificó nuestro equipo de ciberseguridad y que contrató para zafarse de la funa unánime hubiese servido para reparar la obra, dijo el alcalde. El mandatario además hizo un llamado a los visitantes para disfrutar del destino turístico, contemplarlo, gozar, bailar, reír y no dañar el mobiliario urbano ni sus monumentos. Confirmó que con el maestro Oscar Noriega evalúan los daños, Ambos, el cura y Pedro Romero, serán retirados para su mantenimiento y restauración, no sin antes aclarar que ya en noviembre del 2024, tras años sin ser atendidos, habían sido restaurados, tal como se han hecho en todos los bustos, estatuas, monumentos y esculturas del centro histórico y sus áreas de influencia.
5: 4:55, la noticia en Boyacá. Las autoridades completan 4 días de búsqueda de un hombre arrastrado por una quebrada en Cóper, en el departamento de Boyacá. Sebastián Olmos.
9: Buenos días. Las fuertes lluvias registradas en el occidente de Boyacá dificultan las labores para encontrar a Emilio Torrente, un hombre entre 56 y 57 años que fue arrastrado por la corriente de una quebrada en el municipio de Cóper cuando se movilizaba en una motocicleta. Luis Cubillos, comandante del Cuerpo de Bomberos de Mozo, informó que durante las labores de búsqueda encontraron la motocicleta y algunas prendas.
10: Es una quebrada de la parte alta de Cantino. En el municipio de Cóper se llevó una persona, un señor ya una edad adulta, se lo llevó con un vehículo moto. El día viernes tipo 7 de la noche el señor desapareció. A raíz de las lluvias que han ocurrido y de los caudales tan grandes, iniciamos búsqueda el sábado temprano, encontrando la moto y parte de las prendas de vestir del señor. Hasta el momento, en las búsquedas que hemos hecho con policía, con ejército, con la comunidad, no hemos encontrado nada más de este señor.
9: El comandante también le pidió a la comunidad de San Pablo de Burr en Boyacá y a Cimitarra en Santander avisar a las autoridades si encuentran el rastro de una persona en el cauce del río.
1: Son las 4:56 minutos. Con una modificación de cerca de 6 billones de pesos, llegará el presupuesto general de 2027 a su debate final en las plenarias de Senado y Cámara. David Ortega.
11: El gobierno nacional y los ponentes del proyecto se sentaron a dialogar en torno a varias proposiciones y acordaron algunos ajustes a la ponencia para el último debate del presupuesto. El cambio más significativo tiene que ver con la reducción del servicio a la deuda en 6,4 billones, de los cuales 6 billones se destinarán a la atención de la emergencia por el terremoto del pasado 10 de agosto. A esto se suma un nuevo artículo que incluye un plan de austeridad. Al respecto habló el coordinador ponente Cristian Garcés del Centro Democrático.
12: 6 billones se invertirán para el terremoto y la atención de desastres. Y por otro lado, logramos incluir un artículo nuevo donde el gobierno nacional se compromete a presentar al Congreso, a las comisiones económicas, un plan de austeridad, de disminución de los gastos de funcionamiento.
11: Varios congresistas esperan sacar adelante el proyecto esta semana, pero el plazo límite es el próximo 20 de octubre.
5: 4:57, fuego amigo entre tropas del ejército deja 2 soldados heridos en Caldas. José David Rodríguez.
13: 2 soldados del ejército resultaron heridos en un enfrentamiento entre tropas de la séptima y la quinta división en un caso de fuego amigo registrado en las últimas horas en zona rural de Norcasia, en el departamento de Caldas, en límites con Antioquia. Según la información conocida, los hechos se presentaron mientras unidades adelantaban una operación militar contra el clan del Golfo que delinque en esa zona del país. Los 2 uniformados que resultaron heridos durante el incidente fueron trasladados a un centro asistencial para recibir atención médica especializada y están fuera de peligro. Por ahora, el ejército adelanta las actuaciones para establecer cómo se produjo el enfrentamiento entre las unidades militares y las circunstancias en las que se registraron las heridas.
1: Son las 4:58 minutos. El Ministerio de Educación está anunciando alivios por cerca de 62 mil millones de pesos para más de 170 mil personas que tienen créditos en el ICETEX. Denis Suárez.
14: Así es, de los recursos anunciados, 52 mil millones de pesos se destinarán a reducir las tasas de interés de cerca de 170 mil estudiantes que perdieron el subsidio y actualmente pagan sus créditos educativos. Además, 3.827 docentes y directivos docentes con créditos de posgrado en departamentos afectados por el terremoto del pasado 10 de agosto tendrán un año sin pagar cuota ni generar nuevos intereses. Quienes ya hayan obtenido su título podrán acceder a la condonación del crédito de acuerdo con las condiciones establecidas para esta medida.

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1: Son las 5 de la mañana, escuchan 6 AM de Caracol. Esta es la primera cadena radial colombiana. Nos vamos con los titulares. Hoy es día de marcha, de protesta. La oposición va a protestar pacíficamente, estoy seguro, en las calles de las principales ciudades contra el actual gobierno. Han pasado solo 2 meses y así se cumple la primera convocatoria en la plaza pública y, repito, respetando un nuevo decreto que vamos a explicar, porque el presidente ha sido claro: el gobierno respeta la protesta, pero hay un decreto en donde le pone límites, sobre todo para evitar situaciones que ya vivimos en el pasado. Marcela, tema del día.
2: Pues Julio, sí señor, hablemos hoy de marchas. Este es el primer día de protestas contra el gobierno de Abelardo de la Espriella tras 2 meses del arranque de su administración. Hay nuevas reglas de juego, como usted bien menciona, para estas marchas. Ayer fue expedido oficialmente ese nuevo decreto de la Casa de Nariño, el decreto 1525 de 2026, mediante el cual se establece un protocolo de acciones preventivas para justamente atender cualquier situación que se pueda presentar. Entre los puntos principales está el regular el uso de la fuerza legítima del Estado para proteger a la ciudadanía y garantizar el derecho a la protesta pacífica. La oposición se hará contar, va a reaparecer en las calles el expresidente Gustavo Petro, y queremos preguntarles a nuestros oyentes qué opinan de estas marchas bajo las nuevas medidas anunciadas por el gobierno nacional.
1: Bueno, vamos a explicar el estatuto de reacción, uso y verificación de la fuerza legítima del Estado y protección del derecho a la protesta pacífica ciudadana. Pero nos vamos con más noticias. Va a haber un puesto de mando unificado para observar la movilización. Estados Unidos emite alerta por las manifestaciones y FECODE le pide al Ministerio de Educación aclarar el alcance de la circular sobre actividades sindicales. Ahí viene otra pregunta, ¿no? ¿Qué pasa con los colegios hoy? ¿No hay colegio? Me están preguntando los oyentes, los colegios públicos, obviamente.
2: Claro, porque FECODE también hace parte de esa convocatoria, y lo que tenemos entendido es que la alcaldía de Bogotá, porque eso depende también mucho de cada ciudad, ha establecido que se tiene que garantizar el derecho de los niños a ir a clase, y que se había planteado justamente que si los profesores iban a participar en las movilizaciones, lo hicieran por fuera de la jornada académica, pero esto dependerá en buena parte del derecho a la protesta que tienen esos docentes, quienes decidan salir o no a protestar. Así que es uno de los temas sensibles, por supuesto, cuando estamos llegando de una semana de receso y muchos padres de familia hoy se preguntan qué hacer con sus hijos.
1: Nos vamos con más noticias, vamos a conectar los Estados Unidos. Ana, ¿cuál es el titular de hoy? La escuchan en Caracol América.
3: Pues Julio, el titular está con Kimberly Guilfoy, una persona que pasó de ser pues muy cercana a la familia Trump a tener que renunciar de su cargo en Grecia por un escándalo. Ella, pues a ver, es una persona que había sido presentadora de Fox News, estuvo casada con el actual gobernador de California, Gavin Newsom, posteriormente estuvo comprometida con Donald Trump Jr., el hijo mayor del presidente Trump. Esa relación habría terminado en 2024, sin embargo, ella siguió siendo cercana y el presidente Trump anunció que ella sería su embajadora en Grecia. Pero el escándalo estalló por una deuda de $100,000. ¿Qué pasó? Según se dice, ella le habría pedido a un donante republicano, el señor Eric Deters, que le pagara esa cantidad a su tarjeta de American Express. Eso habría pasado en julio de 2025, pocos días antes de su audiencia de confirmación en el Senado. Incluso hay mensajes de texto que se han filtrado donde ella le decía: cariño, necesito que me resuelvas eso el día de hoy. ¿Ella qué ofrecía a cambio? Al parecer le ofrecía acceso a funcionarios de la administración Trump. Él, que ha confesado esto, sostiene que se trataba de un intercambio de favores conocido como quid pro quo. Ella le ha tocado renunciar en medio de este escándalo, sin embargo, ella ha defendido que las cosas no fueron de esa manera.
1: Muchas gracias, Ana. Nos vamos con la noticia en el mundo católico. La enfermedad del Papa. La operación fue un éxito, pero la palabra está ahí. El Papa tiene cáncer. Soraya, ¿cuál es la gravedad y qué significa esto para los próximos días de su postoperatorio?
4: Buenos días, Julio. Bueno, la gravedad aún no la conocemos. De hecho, los médicos, la poca información que tenemos es que están realizando los análisis a las muestras que han tomado. Esperamos conocer a lo largo del día, de la tarde más bien, más información, pero lo que sabemos en estos momentos es que el Papa León XIV ha pasado una noche tranquila en el Hospital Gemelli de Roma, donde permanece hospitalizado desde ayer martes, después de someterse a una operación en la que se le extirpó un tumor cancerígeno del pulmón derecho. Una operación que, según fuentes médicas, fue exitosa y en la que no hubo complicaciones. Según el comunicado difundido por la Santa Sede a última hora de ayer, para realizar un procedimiento más radical, al Papa se le extirpó el lóbulo inferior del pulmón derecho mediante cirugía videoasistida y un examen posterior confirmó el diagnóstico de adenocarcinoma pulmonar, es decir, un tumor. Esta era la sospecha de los médicos y se hizo evidente en los últimos días, ya que con el desarrollo actual de las técnicas médicas era bastante obvio que si los médicos decidían operar era porque sabían o sospechaban que se trataba de un tumor. Esta es la mala noticia, Julio. La buena es que la referencia radical en el comunicado significa que se ha extirpado el tumor por completo, con la esperanza de que no haya quedado ninguna célula maligna. La operación comenzó alrededor de las 6 de la tarde, hora de Roma. Duró aproximadamente 90 minutos, pero el Papa permaneció en el quirófano durante unas 3 horas, según fuentes vaticanas. Una vez concluida la cirugía, el Papa despertó con normalidad y después de un breve periodo de observación regresó a su habitación en el 10º piso del Policlínico Romano, el llamado Vaticano III, como fue bautizado por Juan Pablo II por ser el hospital de referencia de los papas. El Vaticano había dicho antes de la operación que el pontífice debía permanecer una semana hospitalizado, aunque por el momento se desconoce si tendrá que guardar un periodo de convalecencia más prolongado o incluso recibir algún otro tipo de tratamiento.
1: Pero en este momento el Papa no requiere quimioterapia.
4: Eso no lo sabemos todavía, el Vaticano no lo ha confirmado y supongo que en las próximas horas o en los próximos días habrá información sobre esto, porque si realmente el Papa necesita un tratamiento posoperatorio, quimioterapia, supongo que la situación cambia también en referencia a lo que hablábamos ayer, Julio, la agenda, los próximos viajes. Supongo que ahí ya la situación cambiará, pero como le digo, no tenemos información sobre esto, no hay nada confirmado por el momento.
1: Bueno, pues desear la pronta salud del Papa. Gracias, Soraya. Volveremos con usted. Bueno, Espinosa, ya se reventó la paciencia. Y este es un tema que usted maneja. El tema del Campín. Otra vez cancelado el partido de Millonarios, otra vez cancelado el partido de Santa Fe. Y volvemos a una palabrita. Cencia. Los incumplimientos. Están anunciando conciertos, bueno, para todos los gustos, lo cual aplaudimos y celebramos. Pero Espinosa, los equipos de Bogotá han hecho una campaña de contrataciones, de fichajes, de promoción, de venta de bonos, de activar a la gente para que vaya al Campín. Y resulta que cuando va a ir al Campín le dicen, no, qué pena, pero la grama sigue mal.
5: Sí, sí, eso, por eso,
1: eso, Julio, eso tiene que parar ya, ¿no?
5: Claro, por eso el alcalde ha pedido que se inicie un proceso de incumplimiento contra Cencia, una investigación contra Cencia, que es el concesionario del estadio, por el deterioro de la gramilla. Lo que pide el alcalde es que se establezcan responsabilidades contractuales del operador si el terreno de juego no está reuniendo las condiciones necesarias, que es lo que dice el contrato sobre ese particular, y pues obviamente vuelve a abrir una discusión que es muy vieja en Bogotá. si el Estadio El Campín tendría que usarse sobre todo para que jugaran los dos equipos que casi que lo mantienen, Millonarios y Santa Fe, que pagan por usarlo, porque no es que se los presten, se paga y no es un arriendo que es barato, o si Sencia tiene que responder. Acá tuvimos al gerente de Sencia hace unos meses y el estado de la grama pues sigue siendo lamentable, y en Bogotá, que ha llovido en las últimas horas, pues obviamente lo empeora todo.
1: Pero Marcela, yo creo que no fue hace unos meses. Yo creo que no, fue hace unos días, ¿no?
2: Fue hace días, sí, señor. Hace unos 6 días estuvo el gerente de Esencia. Recuerdo muy bien la pregunta de Félix, porque justamente esa era la preocupación que había, el estado en el que estaría la gramida, el estadio del Campín, para cumplir con el cronograma del fútbol profesional colombiano, y él aseguró que era un tema estético seguramente, pero que no iba a haber ningún riesgo para los jugadores. Y lo que se vio anoche es que, por Dios, es indignante. En primer lugar, los videos que publicó la propia Dimayor anunciando la cancelación del partido entre Millonarios y Once Caldas, pues se muestra cómo se levantaba completamente la gramilla, lo cual habría representado, por supuesto, un riesgo para los jugadores. No podían jugar en esas condiciones. Y súmele que el partido se cancela cuando los hinchas ya estaban en el estadio, lo cual ha generado una molestia, con toda la razón, porque esas pruebas se debieron hacer mucho más temprano, y lo cierto es que esto no tiene ninguna presentación y algo hay que hacer. Lo que no puede pasar es que las cosas sigan como están, porque viene el siguiente concierto, es el de Fonseca, ¿no? Sí. El 24 de octubre.
1: No, ¿y qué va a pasar con los 5 conciertos de Karol G? Hay un festival, el suyo, hay un encuentro de leyendas vallenatas.
2: Sí, señor, Marcela, está Ryan Castro también.
1: Ryan Castro, sí. Está, hay una programación muy fuerte. Uh-huh. Y, oiga, hay un concejal,
2: Leandro Castellanos, que fue jugador de Santa Fe,
5: ¿no?
2: Sí, señor.
5: Sí, fue arquero, era portero de Santa Fe, fue.
1: Sería bueno hablar con él.
2: Claro, sí, a él lo hemos llamado, pero es justamente el que está liderando esta denuncia, porque pues conoce lo que se necesita para que los jugadores puedan usar el estadio, pero además de eso, pues ya como concejal tiene también un conocimiento del control político que hay que hacer para quienes tienen que dar las respuestas frente a esto, que es impresentable.
5: Él dice que la grama la trasladaron desde el Parque La Florida y quiere saber cuál es la grama y de dónde está saliendo la grama que le están poniendo al Campín, porque lo que no puede pasar es que el mayor escenario deportivo de los bogotanos termine siendo una cancha de barrio.
1: ¿Cuántos años lleva de retraso esta obra? ¿Hay grabaciones de la administración anterior? Adjudicó esa obra Claudia López y dijo, año 2027, estamos a 80 días de 2027. Uh-huh. Y no hay la primera piedra del nuevo estadio. Y estos señores son los mismos que están ahora trasladando grama del Parque La Florida, no sabemos en qué condiciones, uh-huh, al estadio, para jugar fútbol en el viejo, y ni siquiera eso pueden. Aquí están las fechas. Aquí están las fechas. Fonseca, 24 de octubre. Ryan Castro, 31 de octubre. Tigres del Norte, 7 de noviembre. Megaland, 20 de noviembre. Juntos de nuevo, homenaje a Marcela Puentes, 21 de noviembre. Y Karol G, 4, 5, 6 y 7 de diciembre.
2: Y mientras tanto, ¿el calendario del fútbol qué?
1: Pues, ¿usted sabe lo que es cancelar un partido con la gente en las gradas?
2: No, es que yo veía en redes las reacciones de los hinchas y estaban muy molestos, y pues por supuesto que tienen la razón. También vi un video de nuestro compañero Andrés Felipe Díaz, quien dice, ya estábamos dentro del estadio cuando cancelan el partido. Es que eso no puede pasar. No tienen que llegar las cosas hasta este punto, más cuando estaban advertidos. Es que en esa entrevista con el señor de Esencia, en estos mismos micrófonos, se cuestionó eso, se dijo, los tiempos pueden que no den. ¿Usted garantiza que la cancha, el terreno de juego va a estar en condiciones óptimas? Y él dijo que sí, es que podemos buscar la grabación de su respuesta, diciendo que todo iba a estar perfecto.
1: Seguimos con las noticias, vamos ahora a Madrid. Cristel tiene noticias. Mucha gente está preguntando, bueno, y todo el ruido de ayer, de las gravísimas denuncias de doña Eva Ferrer y la doctora Angie.
2: Sí.
1: Pues esas denuncias ahora le corresponde es a la autoridad legalizarlas.
2: Y hoy, por diligencia. Sí.
1: Por tercera vez han citado a Eva Ferrer.
5: 9:30 de la mañana hoy.
1: Hay un problemita, ¿no? ¿Ella está en Barcelona?
5: Lo que le dijo el abogado de la fiscalía, según pudimos averiguar ayer, es que en la primera citación que le hicieron, el 19 de agosto para el 27 de agosto a las 10 de la mañana, la señora dijo que no estaba disponible. En la segunda citación, que es esta, del 29 de septiembre para el 14 de octubre, dijo que sí, que el abogado garantizaba que ya iba a estar en la diligencia. Vamos a ver si aparece, pero se supone que tiene que, pues que confirmó que iba a estar.
1: Esto, es que lo que dijo es muy grave y lo tiene que sustentar para proceder con la investigación y las sanciones. Bueno, es que está de por medio el nombre de una cantidad de gente. Y si ella dice tener pruebas, que las presente. Lo mismo la doctora Angie. Pero en la fiscalía hasta ayer no había nada. No había nada. Entonces, la gente dice, ¿y qué va a pasar? Depende que doña Eva se anime a entregar las pruebas de lo que dijo. De otro lado, ante el tema de tráfico de influencias y injerencia en contratos de oficinas públicas, ya el procurador citó a 5 o 6 cabezas, ¿no?
2: Sí, a varios de los mencionados, todos exfuncionarios del gobierno del expresidente Gustavo Petro, quienes tendrán que explicar justamente qué estaba pasando con la contratación en esas entidades. Está, por ejemplo, la exdirectora del ICBF, Concha Baracaldo, entre otros.
1: Bueno, pues ojalá que se animen hoy a contar la verdad, porque la gente tiene toda la razón. Semejante tamaño de denuncias merecen una respuesta a la opinión pública, la que sea, la que consideren las autoridades. Eva Ferrer y Angie también tienen que declarar en la Procuraduría por presuntos actos de corrupción. Luego les va a caer el tema de la posible complicidad por haber guardado silencio tanto tiempo de esos hechos tan graves. Aquí hablamos ayer con Gustavo Bolívar, hablamos con Ahmed Skak, el senador, dijo que él está listo a presentarse y, por el contrario, anunció acciones legales contra ellas. Hablamos con Laura Sarabia, quien dijo que un funcionario público como ella, que tenga el conocimiento de sus delitos, está en la obligación de denunciarlos. Estaremos muy pendientes y la gente que tenga paciencia, que no vamos a abandonar el tema. Ya la Fuerza Aérea también está revisando sus protocolos y las fechas ante la denuncia que hizo Eva Ferrer. Y es que en aviones de la Fuerza Aérea se había trasladado droga, armas y dólares. Apareció el cuerpo sin vida de la menor Aileen Sofía Páez. Apareció en Sopó. Venía desaparecida desde agosto del año pasado en Chapinero. También, Marcela, hay respuestas sobre la fundación de la primera dama, ¿no? La de respuesta la dio la DIAN.
2: Sí, sí, señor, diciendo pues que puede recibir las donaciones, porque este ha sido un tema del que se ha quejado mucho la oposición, preguntando qué está pasando con las donaciones que ha ido recibiendo esa fundación de la primera dama, que se llama Fundación Colombia Luz y Sonrisas, porque se han usado incluso pues algunas plataformas de entidades del Estado para promover las donaciones a través de esta fundación. Lo que ha dicho la DIAN es que la fundación está debidamente registrada en el régimen tributario y especial, que tiene registro único tributario y que puede recaudar donaciones sin ningún problema. Ahora lo que viene es que la primera dama, a través de su fundación, pues vaya comunicando qué está pasando con la plata que ha venido recibiendo, que es la pregunta que le hacen desde el Congreso, desde la bancada del Pacto Histórico.
1: Por violencia contra la mujer, la Fiscalía abre indagación de oficio contra Matador. Sin embargo, se sabe que hay demandas en curso contra él. La primera, de la propia oficina de abogados del presidente de la República. Álvaro Pulido, el hombre clave en el caso de Alex Saab, fue señalado de 8 cargos relacionados con lavado de activos. Ahora las cuentas las tendrá que presentar el señor Pulido en la Corte Federal del Distrito Sur de la Florida. Ya ampliaremos esto con nuestras periodistas en Miami. detonaron un artefacto explosivo en Barranca. 3 personas heridas, entre ellas un menor de edad. Denuncian al registrador Penagos por presunto sabotaje en las elecciones presidenciales. Nos vamos con más noticias a esta hora. Plan de austeridad. La vicepresidencia redujo en un 73% el gasto mensual y en un 98% los contratos. La JEP imputó crímenes de guerra y lesa humanidad a 10 militantes de las FARC por delitos contra los pueblos indígenas. Nos vamos con más noticias del mundo a esta hora. Grace, ¿qué tenemos?
6: Julio, la noticia del mundo está en Ucrania porque Rusia lanzó 39 misiles balísticos y 120 drones dirigidos contra el sistema energético y otras infraestructuras críticas en las regiones de Kiev y Kharkov. Unas 600.000 personas se quedaron sin electricidad a consecuencia de este ataque. Las autoridades locales han informado la muerte de 4 personas en Kiev por este ataque ruso. Esto pese a la tregua anunciada por el presidente Donald Trump. Zelensky criticó que una vez más no hubo aviso de los aliados occidentales.
1: Nos vamos con más noticias internacionales. Cristel, en Madrid.
7: Sí, Julio, los reyes ya se encuentran en Melilla luego de haber visitado Ceuta por primera vez en democracia y pernoctar en el parador la muralla de la ciudad. Antes de viajar a Melilla, el rey Felipe VI manifestó que la soberanía no es negociable. Esto ante la crisis migratoria que vive la región desde el pasado 30 y 31 de julio.
8: Quienes entraron irregularmente en nuestro país deben, como regla de principio, regresar a su lugar de origen, lo antes posible y por los cauces legalmente establecidos. Mientras estén entre nosotros, deberán ser tratados siempre con dignidad y humanidad y con todas las garantías previstas en nuestras leyes.
7: La agenda de los reyes en Melilla el día de hoy incluye la visita al Palacio de la Asamblea de esta ciudad, un colegio y el Hotel Melilla Puerto, donde sostendrán un encuentro con representantes de la ciudadanía.
1: Gracias, Cristel. Estaremos pendientes de lo que pase en Melilla. Y nos vamos a la ruta de las marchas de hoy. Marcela, en Bogotá, ¿dónde arrancan? ¿A qué horas?
9: Julio, buenos días. Pues desde las 6 de la mañana están previstas movilizaciones en Bogotá. De acuerdo con la agenda publicada por la Secretaría Distrital de Gobierno, se identificaron 15 convocatorias para este miércoles. Entre los principales puntos de concentración está la carrera 123 con calle 3 en Fontibón, el Parque Nacional, la Universidad Distrital, sede ASAP, la Universidad Pedagógica Nacional, la Universidad Nacional, el Planetario, el Museo Nacional y el Parque Simón Bolívar.

0: convocada contra la administración de Abelardo de la Espriella. La norma establece 5 niveles de intervención que comienzan con los gestores de convivencia, el diálogo y la mediación, y pueden llegar también a la intervención de la UNTUMO, que es el antiguo SMAT, cuando persistan hechos violentos. Sin embargo, aclara que la mediación no impide actuar ante situaciones como agresiones, vandalismo o riesgos para la ciudadanía. El decreto precisa que bloquear, por ejemplo, una vía no convierta automáticamente una manifestación violenta. La medida ha generado un debate sobre el equilibrio entre garantizar el derecho a la protesta pacífica y mantener el orden público. En la práctica, esto implica que las autoridades deben priorizar el diálogo, la mediación durante las protestas, pero podrán intervenir cuando se presenten hechos violentos o situaciones que pongan en riesgo a la ciudadanía. Hay, de hecho, Julio, hay unos casos específicos que el decreto pues reglamenta, como el tema de que estén afectando la propiedad privada, la propiedad pública. La intervención puede llegar hasta el antiguo SMAT. Bloquear una vía, recordemos, no convierte automáticamente una protesta en violenta, es decir, se busca diferenciar en quienes ejercen su derecho a manifestarse pacíficamente y quienes cometen actos que ponen en peligro a otras personas, buscando obviamente evitar ese tema de la discriminación y la estigmatización de la protesta pacífica en Colombia.
1: 5:23 a.m, ¿qué dicen desde las centrales obreras y los sectores del magisterio? Jonathan Barón hace parte precisamente de la CUT, y esto ha manifestado sobre el por qué salen hoy a movilizarse en las vías de la capital del Tolima y en Colombia en general.
2: La protesta no tiene tiempo ni momento. La protesta representa precisamente la posibilidad constitucional de mostrar las críticas, de mostrar las apreciaciones, de mostrar las oposiciones que tenemos a este gobierno. Y en solo 2 meses ya hemos identificado un retroceso gigante de los derechos y de las políticas que se lograron conquistar en el gobierno del cambio. Por ejemplo, volvemos al glifosato, es decir, hoy de nuevo está amenazado el campo colombiano a envenenarse, y a las familias que están en estos lugares a tener efectos colaterales.
3: Eso lo que dicen en parte desde los sectores de oposición al gobierno del presidente Abelardo de la Espriella, al cuestionarles precisamente eso, ¿por qué tan prematura esta primera marcha en contra del gobierno nacional y por qué de pronto fueron tan laxos o tan pacientes con el gobierno del expresidente Gustavo Petro? Pues eso responden, por ejemplo, desde la CUT. También hemos consultado a los sectores oficialistas. Leandro Vera hace parte ya del partido del presidente de la República. Hablamos de, siempre se me olvida, Julio, lo confundo con Salvación Nacional, Defensores de la Patria. Leandro Vera integra el partido y él dice que esta manifestación no es más que precisamente una representación de la tusa electoral de la izquierda.
4: Pues yo creo que la reacción normal frente a un proceso electoral que pues no dio los resultados que ellos esperaban, y creo que pues es importante entender que las manifestaciones van a ser bien recibidas, pero como todos los colombianos o la mayoría de colombianos estábamos esperando unas manifestaciones que garanticen los derechos a la protesta, pero que no pasen el límite de todos los ciudadanos que hemos venido haciendo el trabajo de la mejor forma. Entonces, yo creo que no va a haber ningún inconveniente. Lo importante es que las manifestaciones sean manifestaciones pacíficas y que nosotros tengamos la oportunidad también pues de recepcionar cuáles son esas solicitudes, esas peticiones para poder actuar. Creo que esa es la reacción, y pues esperábamos también, más allá de que sean 2 meses, hubiera podido ser simplemente a unos días posteriores debido a lo que más o lo que uno viene llamando como una tusa electoral.
1: Sí, ahí está Leandro Vera, quien es precisamente dirigente de este sector político aquí en la región. Hay que manifestar, Alejandro, que como lo hemos dicho, es el primer pulso de las centrales obreras hoy en las calles de Colombia, a 2 meses y 7 días del inicio de un nuevo gobierno. Y como se lo manifestamos a Luis Carlos Arenales, quien es el directivo de Simantol en la región, sin duda es también el cambio de lo que fueron 4 años de los sindicatos, del magisterio y otros sectores, de salir a las calles a acompañar o apoyar al gobierno, y hoy a salir a la oposición, como hay un derecho en nuestro país, Alejandro.
3: Sí, Julio. creo que se medirán dos cosas hoy, ¿no? La primera, la fuerza que pueda tener la oposición nuevamente en las calles. Esta también es una convocatoria hecha, hay que decirlo, por el expresidente de la República, Gustavo Petro. Habrá que ver cuánta fuerza de convocatoria todavía sigue teniendo el petrismo y la izquierda y cuánta gente les responde en las calles a este llamado que hacen de oposición desde las diferentes ciudades en contra del gobierno nacional. Y en segunda medida, ¿qué manejo le da?

0: Da el gobierno del presidente Abelardo de la Espriella. Tal vez en el anterior gobierno fueron algo laxos con las manifestaciones, con las protestas. Habrá que ver si, como lo prometió en campaña, pues tiene mano dura el gobierno nacional en medio de posibles alteraciones de orden público, que no sería, insistimos, nada más que el cumplimiento de las promesas de campaña, porque así lo indicó el presidente de la República desde su proceso electoral. Habrá que ver cómo le da el manejo hoy ese primer escenario en el que se ve envuelto de este tipo.
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2: Las 5 de la mañana y 28 minutos, son las 5 de la mañana y 28 minutos. Estamos hoy en el 14 de octubre, hoy es el cumpleaños de Ibagué, en la hermosa capital musical de Colombia. 476 años, fue fundada en 1550 por don Andrés López de Galarza. Y hemos querido preguntarle a diferentes sectores, a personas de diferentes sectores, ¿qué le regalarían hoy a Ibagué en su cumpleaños? Pero antes, Alejandro, usted tiene al secretario de Cultura del municipio. ¿Qué le ha dicho sobre la programación para esta jornada?
0: Él va a entregar detalles, ya lo vamos a escuchar, Julio. Habrá una programación hoy a lo largo de la jornada de este miércoles 14 de octubre, por supuesto, para conmemorar la fundación de nuestra ciudad. Y el secretario de Cultura hace referencia que iniciarán a las 3 de la tarde con un acto litúrgico y de ahí en adelante más actividades. Esto dijo.
3: De las 3 PM vamos a tener primero una ceremonia como acción de gracias a todos los ibaguereños que nos quieren acompañar. Bienvenidos en la catedral, 3 PM, y posterior a las 4 PM un evento protocolario aquí en la Plaza de Bolívar, a las afueras de la alcaldía de Ibagué, donde tendremos pues los himnos, tendremos unas agrupaciones importantes allí, como la Banda Filarmónica de Ibagué, que nos está representando en esos momentos en Paipa, Mariachi, una agrupación orquestal y, por supuesto, un concurso de tortas y el compartir de esa torta en el marco de los 476 años. Así que invitarlos a que nos acompañen en todas estas actividades y, por supuesto, el 14.
0: Palabras del secretario de Cultura, Julio. Ya saben la programación para que cada uno, si quiera, participe en la actividad de mayor sea de su gusto.
2: Sí, por ejemplo, consultamos a Albeiro Mora, él es líder de las plazas de mercado en la capital del Tolima, y pues eso ha manifestado sobre qué le regalaría en el cumpleaños a Ibagué. Albeiro Mora.
4: Bueno, muy buenos días ante todo. Primero, hombre, pues feliz de que nuestra hermosa ciudad musical de Colombia esté cumpliendo hoy 476 años de fundada, ¿no? Donde muchas personas han pasado por esta ciudad dejando una gran historia, ¿sí? Y han puesto pues un gran hito importante para construirla, ¿no? Y que, o sea, que esta Ibagué musical salga siempre adelante, importante. Y esas fechas, conmemorarlas con alegría, con paz, con todas las cosas buenas, positivas que podemos tener al frente de nuestra ciudad musical, ¿no? En esta época tan especial. Sabemos que hay necesidades, pero también sabemos de que entre todos podemos dar solución a esas problemáticas que nos aquejen en nuestra ciudad musical de Colombia.
5: Sí, don Albeiro Mora, como ciudadano, si a usted le preguntaran, bueno, se lo voy a preguntar, pero si tuviera más bien la posibilidad de darle un regalo a Ibagué en su cumpleaños, ¿qué le regalaría?
4: Bueno, ¿qué le regalaría yo a Ibagué? Uy, hay tantas cosas para regalarle para Ibagué, pero uno de los puntos más importantes sería a nivel social, que hay una problemática muy grandísima con el tema de habitante de calle en la ciudad, sería tener un sitio especializado para llevar a estas personas allí. Segundo, el tema de la seguridad, sí, hay que mejorar bastante el tema de la seguridad. Y el apoyo, pues hombre, mejorar nuestras plazas de mercado, sus entornos de las plazas de mercado, y apoyar más a nuestros campesinos arreglando sus puentes y sus vías. Hay muchas cosas para regalarle a nuestra hermosa ciudad musical, pero ante todo regalarle mucho amor y muchas cositas buenas que tenemos para regalar en nuestra ciudad. Sí, primero que todo mucha tolerancia, porque hoy día se ve mucha intolerancia y debido a eso han sucedido hechos lamentables en la ciudad.
0: Seguridad, convivencia, vías, es lo que piden en este caso, por ejemplo, por parte de Albeiro Mora, el dirigente de la Plaza de Mercado de la calle 21. También hemos consultado a Vilma Rivera, es la secretaria de la alcaldía de Ibagué. Le hemos preguntado, entre bueno, otras señor. Cosas también, por lo que serán los eventos en el marco de los 476 años de Ibagué.
6: Claro, Ibagué es la mejor ciudad. Y usted sabe, Julito, que le apostamos con este gobierno a que cada día la ciudad esté mejor en todo sentido, en vías, en infraestructura, en la educación, en la tecnología. Bueno, las apuestas son muy importantes, las apuestas de gobiernos para mejorar la calidad de vida de nuestros ciudadanos. Y este mes es la excusa de nosotros para homenajear la ciudad. Hablábamos sobre cuáles iban a ser los regalos que le íbamos a dar a Ibagué. Y cada secretaría le va a dar varios regalos y pues la idea no es manejar solamente el cumpleaños, que también es una fecha muy especial y significativa. También la Secretaría de Desarrollo Económico ha hecho un concurso totalmente abierto donde algunos de nuestros emprendedores van a hacer la temática de las tortas del homenaje a Ibagué. Ahí va a haber un concurso muy importante, entonces están invitadísimos para que participen también. Hay otra actividad súper importante que es el Día de la Mujer Rural, que es el 15 también, es un homenaje que se le va a hacer también a la mujer rural, un evento muy importante para nosotros, un homenaje que le hacemos a las mujeres campesinas. Y pues durante toda durante todo el mes vamos a tener unas entregas muy importantes, vías, colegios, bueno, hay bastante información. Vamos a estar comunicando, como me preguntaba Julito, por las redes sociales oficiales de la alcaldía de Ibagué y también de nuestra alcaldesa Joana Aranda.
2: Sí, finalmente, usted dijo, Vilma Rivera, como secretaria, que cada una de las dependencias va a entregar unos regalos. Desde su secretaría, ¿qué regalos se le está dando a la capital de Tolima en este mes de octubre?
6: Bueno, estamos apostándole al Centro TIC, estamos en este momento ya terminando las donaciones que han hecho los empresarios y en una gestión compartida, que es algo que nuestra alcaldesa ha hecho mucho y ha sido una muy buena idea porque la comunidad se apropia de sus temas y ellos están haciendo el Centro TIC y la idea es inaugurarlo junto a la Unión Europea, junto a Colnodo, que han sido pues los donantes de la infraestructura tecnológica, computadores, televisor, impresora, un ecosistema que les va a permitir a ellos tener la continuidad de su negocio, aprender, hacer alfabetización digital y tener una comunicación, ya que este proyecto se llama Conectando a los No Conectados.
0: Pero también hemos consultado a las comunidades en cómo amaneció Ibagué de Caracol y Tropicana. También hablan las comunidades y hablamos precisamente con el edil de la comuna número 5, Germán Celis. ¿Qué le regalaría Ibagué? Esto nos dijo.
7: Hoy, para mí significa muchísimo, Julio, porque es la ciudad que cual quiero demasiado, la ciudad que me ha dado mi hogar, mi señora, mis hijos, mis amistades, me lo ha dado todo. Realmente quiero demasiado a Ibagué, aunque no soy ibaguereño, pero me siento más ibaguereño que cualquiera, Julio.
5: Sí, entiendo que usted tiene raíces en el Guamo, ¿no?
7: Sí, raíces en el Guamo desde el año 89, ya casi 36 años, aquí en la capital musical. La quiero demasiado, la defiendo. Es una ciudad que me lo ha dado todo, una Ibagué que necesita que todos la amemos, la queramos, la respetemos y la hagamos grande como otras capitales del país, Julio.
5: Si usted tuviera la oportunidad de darle un regalo a Ibagué, ¿qué le obsequiaría a la capital del Tolima?
7: Primero, lo que le regalaría a Ibagué es mi gratitud, el cariño, el amor que necesita la ciudad, la cultura ciudadana. Querer a Ibagué es como querer a nuestra familia, Julio.
5: Sí, y finalmente, ¿qué le dice usted a esos ciudadanos que hoy viven en Ibagué por una u otra circunstancia como usted o que nacieron en la capital del Tolima y que a veces no se sienten orgullosos de vivir en Ibagué?
7: Decirles y que hacer un autoanálisis, una autoevaluación, que Ibagué es nuestra cuna, Ibagué es la que nos dio la hospitalidad, Ibagué es la que nos lo ha dado todo y que querramos este terruño. Esta es una tierra amable, acogedora, gente trabajadora, y que Ibagué significa mucho para no solo para mí, sino quizás para muchas de otras personas de otras regiones del país que nos acogió, nos lo ha dado todo, porque Ibagué es nuestro segundo hogar.
0: Ibagué es nuestro hogar, lo que dicen desde las diferentes comunas. ¿Qué le regalaría usted, Ibagué? Ana María, ¿cuál es la línea en la cual lo pueden manifestar nuestros oyentes?
8: Claro que sí, pueden comunicarse al 310-571-7500. Vamos a darle play en minutos a esas notas de voz. 310-571-7500.
0: ¿Qué le regalaría usted a Ibagué? 537.
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0: 5 de la mañana a 38 minutos, 5 de la mañana a 38 minutos, avanzamos en cómo amaneció Ibagué de Caracol y Tropicana. Tropicana, la de aquí, don Alex Flores, nuestro director de Tropicana, buenos días.
10: Así es, compañeros, en la información local les comento que la alcaldía y la policía de Ibagué desmontaron 6 cambuches en el sector de la cuesta de la calle 14. La comunidad reportó la existencia de estructuras clandestinas que generaban percepción de inseguridad. También se adelantaron labores de desierve y recolección de residuos. Tras el llamado de la comunidad por la presencia de cambuches en la cuesta de la calle 14, la administración municipal llegó a este punto de la ciudad en compañía de gestores de convivencia, la Policía Metropolitana y el Ejército Nacional. Esto con el propósito de desmontar 6 estructuras improvisadas que generaban percepción de inseguridad en el sector. Al respecto, Sergio Saavedra, director de Seguridad Ciudadana.
11: Teniendo el llamado de la comunidad de Ibagué, de la Junta Administradora Local, la Junta de Acción Comunal de la Comuna número 1, intervenimos acá el popular o la popular cuesta de la 14 con nuestra Policía Metropolitana, el Ejército, gestores de convivencia, todos unidos recuperando este sector. Acá terminan todo lo que no desechan de manera adecuada los ibaguereños.
10: Es Sergio Saavedra, director de Seguridad Ciudadana, hablando sobre esta jornada que se realizó en la ciudad de Ibagué. Se hace un llamado por parte de las autoridades a disponer adecuadamente los escombros y residuos y evitar dejarlos abandonados en las calles, pues estos materiales pueden ser utilizados para levantar nuevamente cambuches.
0: Gracias, Alex. Gracias. 5 de la mañana, 39 minutos.
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0: 5 de la mañana, 39 minutos. Sandra Lozano, buenos días.
12: Feliz mañana, Alejandro, para usted, para todo el equipo de Tropicana y, por supuesto, en medio de esta alianza de Caracol Radio. La noticia, la información de servicio, se la contamos a esta hora. 5:40 minutos, sí, señores, y es que ya está habilitada la que tiene que ver con la página oficial, si usted lo que necesita es buscar el cupo escolar para sus hijos. Así es, tenemos el paso a paso a través de Tropicana de cuál sería la manera para que usted pueda, desde ya, estar pendiente de ese cronograma oficial, pero también de ese proceso de inscripción. ¿Cómo hacerlo? Se lo contamos, por supuesto, a través de Tropicana. Escríbanos a través de nuestra línea de WhatsApp. Así como también les contamos a esta hora, recuerde que hay algunas modificaciones en las diferentes rutas de Buseta en la ciudad de Ibagué. Estamos hablando de la ruta número 1, ruta número 2, la 7, la 8, la 9, la 15, la 19, la 21, la 28, la 29, la 37, la 40, la 48 y la 50. Allí, para que usted, por favor, lo tenga en cuenta, recuerde, han cambiado un poco lo que tiene que ver con su recorrido para aquellos que toman el transporte público tipo Buseta. Y por supuesto, el pico y placa. Se lo contamos a esta hora a través de Tropicana en medio de esta alianza de Caracol Radio. Hoy pico y placa. Hoy es miércoles, mitad de semana. Corresponde a dígitos finalizados en 0 y 1. 0 y 1. La medida inicia sobre las 6 de la mañana, se extiende hasta las 9 de la noche. Recuerde que hay una excepción de Oravalle y es de 9 de la mañana a 11 de la mañana, de 3 de la tarde a 5 de la tarde. Por supuesto, para todos los ibaguereños y quienes viven en la ciudad musical de Colombia, ese saludo gigante, fuerte y de felicitaciones para todos los que amamos a esta ciudad musical. Un cumpleaños más.
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2: Las 5 de la mañana y 41 minutos, son las 5 de la mañana y 41 minutos en esta gran alianza del servicio informativo de Caracol Radio y Tropicana. Se han conocido nuevos detalles de la trágica historia de una familia tolimense en los Estados Unidos. El caso de este hombre de nuestra tierra, que según las autoridades y la versión que han manejado y que le han entregado a los familiares aquí en la ciudad de Ibagué, es que este hombre le habría quitado la vida a sus dos hijos y luego atentó contra la propia y perdió su vida. Diana Paula González es hermana de este hombre. Ella habló precisamente con 6 AMW de Caracol Radio Pues habló, contó un poco de la historia de su hermano en primera instancia, y esto dijo en medio de las dudas que tiene la familia si verdaderamente él le quitó la vida a sus hijos y luego se suicidó.
13: No, señores, siempre fue una persona tranquila, muy dedicada a su hogar, a sus hijos. No sabemos cuál fue el detonante para que él tomara dicha decisión de la que lo están señalando. Estamos en espera de que nos den un resultado de la investigación judicial en California, entonces.
14: ¿Y la esposa de él dónde está? ¿Está con él?
13: Ella también está en California con la hija mayor.
14: ¿Y ella qué ha dicho?
13: ¿Qué ella no, en ningún momento pues ha pronunciado palabra, porque ellos están en shock por lo sucedido. Hemos recibido alguna información por la pareja de mi sobrina, que lo que algo nos ha comentado, pero lo mismo que han dicho en las noticias, que la niña mayor fue la que llegó, encontró los niños aún con vida, que llamaron al 911 en camino a la ambulancia, les dieron la reanimación, pero no fue... No pudieron hacer nada por los niños.
2: Sí, Diana González, hermana de Alexander González González, un ibaguereño que, según las autoridades en Estados Unidos, le habría quitado la vida a sus hijos y luego atentó contra la misma. Ella dice que no cree que él haya tomado esa decisión y pone en duda la versión de las autoridades y pone sobre esta situación lo que podría ser la vinculación de otra persona. Él hace poco tiempo se había separado de su esposa luego de que habían viajado a Estados Unidos a buscar un nuevo futuro. Esto también dijo Diana González.
13: Sí, señora, nosotros estamos haciendo una campaña de solidaridad para hacer la repatriación, pero de mi hermano, porque según lo que nos dijo la pareja de mi sobrina, los niños no los van a trasladar. Ellos se quedan allá con la mamá. Entonces sería solamente mi hermano. Estamos en proceso de que ya autorizaron la entrega, entonces nos toca enviar la documentación para demostrar la identificación de mi hermano, y tenemos que reunir el dinero para que nos hagan el traslado.
2: Ahí está esta historia de esta familia ibaguereña que no solo tiene pues la preocupación por traer el cuerpo de este hombre a la ciudad de Ibagué, quien es acusado de haberle quitado la vida a sus hijos y haber atentado contra la propia. Estamos hablando de Alexander González, sino pues también que las autoridades de Estados Unidos le den claridad. Hay que manifestar que ellos pues buscan traer o repatriar, como se denomina, el cuerpo de Alexander González González, porque los cuerpos de sus hijos serán sepultados allí en los Estados Unidos, donde se encuentra la mamá de los mismos, luego de que habían viajado como familia, sufrieron una ruptura, una separación, y lamentablemente esto terminó en esta tragedia. 5:45 minutos y volvemos a los temas de la región. Ayer estuvimos desde Caracol Radio y 6AMW dando a conocer la problemática del sector arrocero, que es crítica como muchos sectores. ¿Qué conocimos, Alejandro?
0: Sí, Julio, antes que nada, reconocer ese trabajo periodístico importante que hicieron usted junto a nuestra compañera Daniela Pachón allí en la ciudad de Ibagué, o acá en la ciudad de Ibagué, trayendo precisamente a la ciudad todos esos empresarios de diferentes zonas del departamento, empresarios arroceros, quienes manifiestan la profunda crisis que está pasando el sector. Por ejemplo, Alejandro Trujillo es un empresario del sector arrocero, ahora trasladado al sector de la construcción, precisamente por la crisis del gremio, quien advierte que se podría venir un nuevo paro arrocero.
15: Vemos que eso va a ser una realidad, y ya hoy es una realidad. Van a quedar unos sectores muy pequeños. Creemos que realmente se va a trasladar fuerte hacia los llanos y gran parte pues de la meseta de Ibagué, que son arroces de orígenes muy buenos.
16: Usted dice que no ha dejado su trabajo también como agricultor, que sigue también en el negocio del arroz de alguna manera. ¿Cuál es el sentir hoy del gremio? ¿Se sienten escuchados?
15: Pues de gobiernos atrás venimos rezagados, sobre todo el tema de subsidios. Pues pretendemos que nos sigan escuchando y poder llegar a un buen acuerdo para al menos solventar algún tiempo más nuestras familias en el caso del arroz y poder pues así hacer la convergencia hacia otros cultivos o hacia otro modelo de negocio.
2: Sí, con la situación que estamos viviendo, ¿se puede venir un nuevo paro arrocero en Colombia?
15: Sí, estamos a puertas de pronto de que se organice ya un paro arrocero. Eso pues lo han hablado las grandes personas que manejan este gremio y pues realmente se quieren sentir escuchados por el gobierno.
2: Sí, más adelante escucharemos las voces de Manuel Cardoso del norte del departamento del Tolima, Juan Pablo Rodríguez, quien es arrocero de la meseta de Ibagué, porque ese plato de arroz del cual todos nos comemos, mucho de ese arroz es colombiano, de diferentes regiones, pero lamentablemente está invadido el mercado colombiano hoy en día con arroz del Ecuador, y a futuro recordemos que en el 2030 el arroz de Estados Unidos y el arroz de la CAN en países como Ecuador, Perú, entre otros, entrarán a arancel cero. Y lo que está pasando es que a Ecuador llegan arroz de China y de otros países donde hay subsidios hasta del 50%, y competir con ese arroz a tan bajo precio para los colombianos quedará muy complicado. 5:48 minutos, hay denuncias, hay ciudadanos que hablan con Caracol Radio y con Tropicana, pero también saludo a Ibagué, no solo el saludo, sino también las denuncias. Don Jean-Paul Fontani, buenos días.
17: El saludo especial para todos los oyentes de Cómo Amaneció Ibagué. Hoy sí, Ibagué de cumpleaños, como ustedes lo decían, 476 años, donde hoy la ciudad musical está de cumpleaños. ¿Qué le regalaría a la ciudad de Ibagué? Le regalaría tolerancia, respeto, también identidad, sentirnos orgullosos de ser ibaguereños. A pesar de la inseguridad, a pesar de temas que siempre pasan, siempre regalarle la solidaridad y también regalarle paz. Eso es lo más importante para la ciudad de Ibagué. Pero cambiamos de tema y nos vamos también para lo que solicitan los habitantes de los diferentes barrios y comunas de la ciudad de Ibagué. Uno de ellos son los vecinos del Jordán Séptima Etapa, que denuncian desperdicio de agua desde hace más de 15 días. Los habitantes denuncian y hacen un llamado urgente a las entidades competentes, entre ellas el Ibal, porque se presenta una considerable fuga de agua sin que hasta el momento se haya solucionado la situación, además del desperdicio de líquido en el cual manifiestan los residentes. También por otro lado, nos vamos para la comunidad del Jardín Atol Sure, porque allí piden verificar posible ocupación del espacio público. Según esto, estaría afectando el paso peatonal en inmediaciones del polideportivo, específicamente allí en la calle 89 entre carreras 3B y 4. De acuerdo con el relato de un habitante, varios árboles estarían obstaculizando el tránsito de peatones y adicionalmente se habrían instalado unas varillas en una de las esquinas del sector. La denunciante pues también aclara que hasta el momento la situación sería principalmente una preocupación manifestada entre los vecinos y que no se habría presentado un reporte formal ante las entidades encargadas. Estas son las denuncias en Cómo Amaneció Ibagué.
2: Gracias, Jean-Paul. 5:50 minutos en Tropicana, la de aquí en esta alianza informativa con Caracol Radio. Datos a esta hora, Alejandro Hernández.
0: Sigue el debate, Julio, en lo que tiene que ver con el anuncio del vicepresidente José Manuel Restrepo acerca de la explotación de minerales críticos en el departamento del Tolima. El senador Juan Caicedo defendió esta propuesta y aseguró que es mejor la minería legal que la ilegal.
2: Trabajadores o ex trabajadores de la clínica Minerva reclamaron ayer frente a la sede de esta institución, que fue liquidada ya hace varios años, porque desde hace por lo menos 10 no les pagan la liquidación. Afirman que, como ellos, miles de trabajadores de salud en Colombia sufren esta situación.
0: Y la Contraloría del Tolima inició la ejecución de auditorías a la Gobernación y al Hospital Federico Lleras Acosta. Las auditorías serán de carácter financiero, de gestión y resultados correspondientes a la vigencia 2025.
2: Nos vamos con reflexión, Anita Borges.
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19: Un gusto y una alegría saludarte a ti, querida amiga, querido amigo. Estás sintonizando Tropicana de Caracol Radio. Soy el padre Javier López, sacerdote mexicano de los Padres Legionarios de Cristo, que con mucho gusto te acompaño con estas reflexiones y con mi oración diaria por ti y tu familia. ¿Cómo saber si soy codependiente? Si vivo con una persona dependiente de una adicción, o estoy apegado a mi trabajo, si estoy siempre listo a ir al rescate de un tercero, sacrificando así mi propio desarrollo, Si me siento responsable de todos y de todo porque los otros no se sienten responsables de nada, entonces muy probablemente puedo ser codependiente. Concretamente, puede tratarse de un cónyuge, de los padres, de los hijos, de los amigos, de la familia, de los colegas de trabajo, de los médicos, de los terapeutas, en fin, de cualquier otra persona que no sea yo. ¿Cuáles son los signos y síntomas de la codependencia? Tendencia a pensar solo en el bienestar del otro, sin tener en cuenta sus propias necesidades. Un sentido exagerado de responsabilidad por las acciones de los demás. Tendencia a confundir amor y lástima, por lo tanto, a amar a personas a las que puedo sentir lástima y rescatar. Tendencia a implicarse con individuos. Tendencia a implicarse con individuos con problemáticas psicológicas o indisponibles en el plano emocional. Señor, dame fuerza para continuar. Tú puedes hacer cualquier cosa. Quiero confiar en tu habilidad y no en la mía. Enséñame a ver las dificultades en mi vida desde tu perspectiva. Ayúdame a concentrarme en ti y en tu poder. Te pongo en tus manos esta dificultad concreta que estoy pasando hoy. Amén. Y por eso, órale a nuestro Señor y recuerda, no se puede poseer mayor gobierno ni menor que el de uno mismo. Y la bendición de Dios Todopoderoso, Padre, Hijo y Espíritu Santo, te acompañe hoy y siempre. Amén.

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Pues mis amigos, un saludo de bienvenida y de buenos días a nuestra gente que llega a la sintonía de Tropicana, la Mapa, que era bacanísima. Hoy no es una fecha cualquiera, hoy es 14 de octubre. Hoy es el cumpleaños de la ciudad de Ibagué. Felicitaciones a los ibaguereños, por adopción, a nuestra gente que está en el exterior, seguramente extrañando la capital del departamento del Tolima. ¡Feliz cumpleaños!

0: Bueno, feliz cumpleaños, Ibagué, a las 6 de la mañana, 7 minutos. Buenos días, nuestra gente, nuestra familia que está escuchando Tropicana, la de aquí. Un abrazo, querido John. Bueno, vamos a ver dónde levantan la mano los ibaguereños, los que están orgullosos, los que estamos orgullosos de vivir desde hace mucho tiempo también en esa tierra bonita, Ana María. Hoy no es un día cualquiera.
1: Claro que no, hoy celebramos a la tierra de los Ocobos, hoy celebramos a la tierra del Cañón del Conveima, hoy celebramos a la tierra también capital musical de Colombia. La más musical de Colombia es la ciudad de Ibagué. Hoy cumple 476 años. Recordemos que la ciudad de Ibagué fue fundada el 14 de octubre de 1550 por el capitán español Andrés López de Galarza, inicialmente en el territorio de Anaime, antes de que el asentamiento fuera trasladado aquí a orillas del río Conveima en 1551. Y pues hoy celebramos estos 476 años de fundación, o sea, un cumpleaños número 476 con Tropicana, la de aquí.
0: Bueno, felicitaciones a nuestra ciudad, de donde están los que están orgullosos de Ibagué, de nuestra tierra.
2: Hola, Tropicana, muy buenos días. Tropicana, hablamos de aquí, de Torres, Nueva Castilla. Para un feliz día a mi madre, mi la Patricia Castaño, mi padre Jair Emilio Rodríguez Guzmán, y a mi hermano Brian Steven Rodríguez, a mi hermana Chile y Dayana, a mis sobrinas, que mi Dios me los bendiga mucho, que los quiero mucho. Pedirles un favor, si me pueden enviar lo de el cambio de las rutas.
0: Ah, listo, pena. Con todo gusto. Ya se lo vamos a compartir, ni más faltaba. Un abrazo. Feliz cumpleaños para mi Ibagué, dice doña Magda, que está ahí en la sintonía de Tropicana, la más bacana, bacanísima.
3: Don Alex, muy buenos días, un placer saludarlo. Bueno, como todos los días, yo escucho, veo y comparto Tropicana.
0: Bueno, sí, señor.
3: La de aquí.
0: Sí, señor.
3: Un saludo muy especial ahí a la mesa de trabajo, ahí para Ana María, para Alejito, para Jean Paul, para don Julio Montiel. Que Dios los bendiga, les dé mucha sabiduría, muchas bendiciones hoy y un feliz cumpleaños para la ciudad de Ibagué y bendiciones para todos los ibaguereños.
0: Bueno, un abrazo.
3: Bendiciones, don Alex.
0: Listo, mi compadre.
3: Dios los bendiga. Por acá lo seguimos esperando este y todos los fines de semana en su piqueteadero y estadero Las Delicias de Sammy en Melgar, Tolima. Cordialmente invitados.
0: Listo, listo, listo. Un abrazo. Gracias por estar con la de aquí que se llama Tropicana. Hoy es cumpleaños de esta ciudad, que es de las cosas que más le gustan a María.
1: Bueno, a mí de Ibagué me gusta, obviamente, para empezar, su gente, la calidez, la amabilidad, el cariño con el que te reciben. De Ibagué me gusta su clima maravilloso. De Ibagué me gustan sus Ocobos. Me parece que es una de las partes muy lindas que engalanan la ciudad. De Ibagué me gusta lo cultural y musical que es, desde luego, para los amantes de la música. Así que tiene, desde luego, muchos atractivos Ibagué.
0: Claro que sí. Bueno, pues saludamos a nuestra gente ibaguereña y los de Ibagué que están ya por adopción prácticamente, o que estamos por adopción. Buenos días. Hola, buenos días.
4: Happy birthday to you, happy birthday to you, happy birthday Ibagué, happy birthday to you. Yo le regalaría a Ibagué una ruta de busetas aquí para Simados, al lado de Hacienda Santa Cruz. Porque aquí en el poblado, porque aquí estamos totalmente embotellados, no podemos salir. Bueno, aquí en Samos y Mados, estamos Alba, está Bío, todos los conjuntos de aquí, este sector, no tenemos ruta de busetas.
0: No,
4: eso le regalaría yo a Ibagué. Un abracito, que mi Dios me los bendiga y me los acompañe siempre. Francis Ramírez, desde Simados.
0: Muchas gracias, mi Franci, nuestra querida Franci. ¿Qué le regalaría en ese cumpleaños a la ciudad de Ibagué? Déjenos una notica de voz. Cuéntenos a través de nuestra línea de WhatsApp desde Tropicana, que es el 310-571-7500. Ya transmitimos a través de TikTok. Váyanse conectando, @Tropicana Ibagué.
5: Oiga, por acá su amigo Rigo. Un saludito, pues, para mi gente de Tropicana Ibagué, la capital musical de Colombia, la de la lechona y el tamal tolimense. Así que, ojo, pues, papito, acá solo Tropicana Ibagué, la de aquí.
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7: ¡Ey, abuelo! Les habla Ryan Castro. Un saludito, pues, para mi gente de Tropicana y Ibagué. ¿Cómo sería para un platico de lechona o un tamalito, muchachos? Bueno, me avisan. Y ya saben, el tío Ryan está con Tropicana y Ibagué. ¡Bum, bum, bum!
0: Es Tropicana, la de aquí, la de los 476 años desde la ciudad de Ibagué. Hola.
8: Tropicana, Tropicana, muy buenos días, Tropicana. Un cordial saludo ahí para todos los tropiodientes de Tropicana. Tropirrayo aquí desde la Plaza del Jardín, desde el puesto Espocar de Antonio López. Aquí Tropicana con Tropirrayo, la Tropicana la más bacana.
0: Desde Espocar es el jardín, hombre. Tropirrayo, la sintonía de Tropicana, Tropicana, la de aquí. Hola, Tropicana. Un saludito a la gente de Tamales, don Ramón, desde la Arboleda Campestre, bonito día. Anita, Alex, todo el equipo de Tropicana, la de aquí, la de Tamales, don Ramón, escuchando Tropicana. ¿Quién está conectado a través de TikTok? Ana María, te tirándonos con titulares de las noticias.
1: Bueno, saludamos a esta hora en TikTok, que está conectado, están conectados a esta hora. Buenos días, José Bernal, Joana Pineda, Carmen Guerra, Pamela Galvis, Mari Naranjo, Johan Espinosa, también Miguel Antonio Piraquiva, Santiago, buenos días a Natalia Ruiz, a Carlos Torres, Andrés Leonardo también, Emil Cecelis, por aquí está Sajid Garavito, Alexis González, Néstor Parra, Carlos Enrique Mora, Leonardo, César Contreras, Esperanza Herrera, muchísimos, y los invitamos a compartir esa transmisión y a comentarnos también ahí qué le regalaría a la ciudad de Ibagué hoy en su cumpleaños.
0: Bueno, vamos a ver qué le regalaría a usted a la ciudad de Ibagué, es el cumpleaños de la capital del departamento de Tolima, así que bienvenidos, aquí están los titulares de las noticias.
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0: Atención, le contaremos cuál será la programación de eventos hoy por el cumpleaños 476 de la ciudad de Ibagué. Los eventos comprenden la entrega de un mural, una misa y la partida de una torta de la ciudad en este nuevo aniversario. Ya venimos a contarles.
1: Atención, a esa hora les contamos a través de Tropicana, la de aquí, que Mineros del Tolima no logró que Cajamarca conciliara sobre acuerdo 005 y se alista una posible batalla judicial. La empresa buscaba que el municipio aceptara la nulidad del acuerdo que declaró utilidad pública de interés social a 33 predios.
0: Entre tanto, les contamos que por marcha en contra del gobierno de Abelardo de la Espriella habrá cierres viales hoy en Ibagué. Las movilizaciones afectarán parte de la avenida Ferrocarril, la carrera Quinta, la calle 19 y también la carrera Tercera. Les venimos a contar cuáles son los recorridos y horarios para que usted pueda tomar rutas alternas y también planee los desplazamientos respectivos.
1: Atención, se aplaza Ibagué Negocios y Moda 2026 por falta de recursos económicos. La organización no logró reunir los 450 millones necesarios para realizar el evento.
0: Entre tanto, le cuenta Tropicana, atención, que hoy entra en vigor el nuevo decreto que reglamenta la fuerza pública durante el paro nacional. El ministro Rodrigo Lara advirtió que no se permitirán bloqueos en vías ni en el sistema Transmilenio durante las jornadas de protesta.
1: Atención, les contamos a esta hora a través de Tropicana que habitantes de las Américas denuncian un mes de espera por atención del Ibal ante desagües tapados. La comunidad asegura que lleva semanas reportando la situación y teme que las fuertes lluvias provoquen acumulación de aguas.
0: Atención, en las autoridades refuerzan seguridad en Cajamarca. Ante marchas programadas para el día de hoy, el gobierno del Tolima anunció controles en los principales corredores viales para garantizar la protesta pacífica y evitar bloqueos que afecten la movilidad.
1: Atención, la alcaldía de Ibagué defiende la seguridad en la ciudad pese a los sicariatos de los últimos días. John Jairo Rojas aseguró que la estrategia ha reducido delitos, incluyendo sicariato, y anunció patrullajes y presencia de policía y ejército.
0: Atención, son las 6 de la mañana con 16 minutos. 6 de la mañana, 16 minutos. A Ibagué llegan más habitantes de calle que inversionistas, es lo que dice el concejal Camilo Acevedo. El concejal cuestionó el aumento que se está teniendo de esta comunidad en la ciudad, en el que expone que en promedio se están teniendo 30 habitantes de calles nuevos al mes. Venimos a contarles.
1: Atención, les contamos que desmontaron 6 cambuches en la cuesta de la calle 14 en la ciudad de Ibagué. La intervención se realizó tras denuncias de la comunidad por percepción de inseguridad.
0: Sujeto señalado de agredir a su pareja sentimental fue capturado en la ciudad de Ibagué. El proceso de investigación permanece permitió materializar una orden de captura contra un ciudadano que registraba antecedentes por múltiples delitos.
1: Estamos trabajando a pérdida hace año y medio, ha dicho líder arrocero del Tolima, Juan Pablo Rodríguez, que aseguró que los altos costos, las importaciones y el contrabando tienen el gremio trabajando a pérdida.
0: Atención, porque la Contraloría del Departamento del Tolima inició la ejecución de auditorías a la Gobernación del Tolima y el Hospital Federico Lleras Acosta. Las auditorías serán de carácter financiero, de gestión y resultados correspondientes a la vigencia 2025.
1: Atención, a esta hora les contamos que el barrio La Gaviota se prepara para elegir nueva Junta de Acción Comunal el próximo 8 de noviembre. La comunidad debe actualizar su inscripción en el libro de afiliados para participar en la elección.
0: Le cuenta Tropicana, la de aquí, atención, la de las noticias se llama Tropicana. El senador tolimense defendió los proyectos para explotar los minerales críticos del Tolima. Luego del anuncio del vicepresidente de presentar estos minerales a inversores internacionales, el senador Juan Caicedo sostiene que es preferible la minería legal que la minería ilegal. Fue lo que manifestó.
1: Atención, Hospital María Inmaculada avanza con una inversión de 23 mil millones de pesos en el departamento del Tolima.
0: Atención, porque el campesino tolimense que estuvo 19 meses en la cárcel porque lo confundieron con un jefe paramilitar anunció que demandará al Estado. Hermes García asegura que el sistema judicial cometió una grave injusticia con él y el Estado ahora debe indemnizarlo.
1: Atención, son las 6:19 a.m. El Papa León fue sometido a cirugía por cáncer pulmonar. Los médicos le extirparon parte del pulmón derecho durante una cirugía en Roma.
0: El municipio del Espinal completó más de 50 personas ultimadas en lo corrido del año. Es alarmante la percepción de inseguridad en el municipio del Espinal debido a los homicidios que se han reflejado en este año. Desde el Consejo del Espinal piden acciones efectivas para reducir las muertes violentas en esta localidad.
1: Atención, en problemas el alcalde de Anzoátegui, la Procuraduría le formuló cargos por presunta contratación irregular.
0: Y finalmente a las 6:19 a.m. les contamos que se conocieron nuevos detalles de la trágica historia de una familia tolimense en los Estados Unidos. El caso del Tolima que habría asesinado a dos hijos en California tomó un nuevo giro. El caso del tolimense que habría asesinado a sus dos hijos. Su familia en Ibagué asegura que él no es el responsable de la masacre y que debe haber otro implicado en este triple homicidio. Ya venimos a contarles, están escuchando Tropicana, la de aquí, la de los 476 años de Ibagué.

0: Estamos a través de Tropicana, la de aquí a las 6 de la mañana, 20 minutos, 6 de la mañana, 20 minutos. Que hoy, pues, es un día especial. Hoy estamos rindiendo homenaje a la capital del departamento del Tolima. Estamos celebrando el cumpleaños de nuestra ciudad. Por eso hay una programación que se viene cumpliendo también desde hace varios días. La programación, ¿qué dice Ana María?
1: Bueno, exactamente para hoy, 14 de octubre, que es el día oficial de cumpleaños, se va a entregar a las 10 de la mañana, se va a entregar pues el mural Guardianes de mi Tierra. Eso va a ser en el parque contiguo al CAI del Éxito de la 80. Y se espera, obviamente, pues que la comunidad también pueda estar para poder, pues, divisar esta gran actividad y obviamente celebrar con Ibagué a las 10 en punto de la mañana. A las 3 en punto de la tarde se va a llevar a cabo la Eucaristía de Acción de Gracias en la Catedral Inmaculada Concepción sobre las 3 de la tarde. La celebración también llegará a la Plaza de Bolívar a las 4 de la tarde con la celebración oficial del cumpleaños número 476 con la premiación de la torta de cumpleaños. Allí van a tener a la Banda Filarmónica de Ibagué, el Mariachi Guadalajara y la Orquesta Banda Ancha desde las 4 de la tarde en el tema de la celebración del cumpleaños de Ibagué el día de hoy, miércoles 14 de octubre.
0: Vamos a escuchar los oyentes de Tropicana, la de aquí, para ver qué le quiere regalar usted a esta ciudad que lo ha cogido por 5 años, por 3 años, por 10 años, por 20 años. ¿Hace cuántos años llegó usted a Ibagué? ¿Hace cuántos años vive usted en Ibagué? Bueno, ¿usted en qué barrio de Ibagué nació? ¿En qué clínica? Cuéntenos. Si usted es ibaguereño, vive en el exterior, si usted vive en el extranjero, si usted vive allá en Ecuador, de donde nos reportan mucho. Hay mucho ibaguereño en Ecuador, Anita, y en España también, ¿cierto?
1: En España hay muchísimos ibaguereños, hay muchos ibaguereños también en Norteamérica, muchos ibaguereños que hoy pues están lejos de su tierra, pero se sienten más ibaguereños que nunca y queremos que nos cuenten tal vez también que extrañan, bueno, de Ibagué.
0: ¿Hace cuántos años llegó a Ibagué, Anita? ¿Qué barrio llegó a vivir a Ibagué?
1: Exactamente, 6 de octubre, 4 años. Exactamente, hace 4 años aterricé en la ciudad de Ibagué y llegué a vivir al bello barrio La Pola, Alex. Ajá. Ah, bueno, empezando llegué a vivir a Interlaken. Interlaken, ¿no?
0: Sí.
1: Y después llegué a La Pola a los pocos días.
0: Ah, bueno, usted, ¿cómo lo ha recibido la ciudad de Ibagué? Cuéntenos esa historia, queremos escuchar historias de ciudad, historias de ibaguereños. O de pronto usted se graduó de la Universidad del Tolima o de una de las universidades que hay en la ciudad, ahora vive en el exterior, o usted ha vivido toda la vida aquí, no ha salido de la ciudad de Ibagué y amo a esta ciudad. Déjenos su datico, buenos días.
2: Muy, pero muy buenos días para esa emisora tan bonita de Ibagué, para ese equipo de trabajo de la emisora que forman parte de la ciudad.

0: De dándole gracias a Dios porque nos permite estar en una ciudad muy bonita, emprendedora, tranquila. No es solamente pedirle que se comporten bien, no es solamente decirles que la educación, la formación para con Ibagué, la tolerancia, porque pues eso será lo más difícil de poder domar.
1: Ay, sí,
0: pero regalarle a Ibagué arbolización.
1: Más árboles para la ciudad de Ibagué necesitamos en ese cumpleaños. Más árboles para la ciudad de Ibagué, nos dice doña Martí.
2: Muy buenos días, Tropicana, la más bacana. Feliz cumpleaños, Ibagué. Yo hago 30 años que estoy viviendo acá en Ibagué.
1: Hace 30 años. Sí, señor.
2: Muy bueno, para que gracias a Dios. Súper bueno. Muy bonito y todo.
1: Qué bueno, doña Nelsi. Hace 30 años la recibió esta ciudad. No, ya, doña Nelsi es ibaguereña prácticamente.
3: Hola, Lecito. Buenos días, Anita. Hola. Buenos días. Dios me lo bendiga en este día maravilloso que nos regala Papito Dios. Hace 47 años llegué a Ibagué. Gracias a Dios. Amo a Ibagué. Me gustaría que tuviera seguridad, paz, amor, tolerancia y mucho amor. Dios me lo bendiga.
1: Bueno, doña María Lucía Romero, mire, yo pensé que doña María Lucía era ibaguereña.
4: Sí, ya tantos años, sí, como si lo fuera.
1: 47 años hace que llegó aquí a la ciudad de Ibagué. Hola,
5: Tropicana, Tropicana, mire, acaba de pasar un carro acá por la calle segunda del barrio La Gaviota y se llevó todos los cables de energía. Nos dejó sin luz, sin internet, sin nada, mejor dicho. Ahí les envío la foto. Siempre en este sector sucede eso.
1: Cuando uno pasa una cosa en La Gaviota, pasa la otra. A propósito, La Gaviota va a escoger Junta de Acción Comunal creo que este fin de semana, ¿no, Anita?
4: Bueno, La Gaviota está pendiente precisamente de esta situación. Van a escoger el 8 de noviembre, Alex, la nueva Junta de Acción Comunal. Por eso allí deben actualizar lo que es el libro de afiliados para participar en esa elección de los nuevos dignatarios. Recordemos que es una de las zonas o de los sectores más grandes aquí en la ciudad de Ibagué, por eso es que están también en esta situación, y pues el libro anterior ya no se encuentra vigente. Entonces, pues quienes quieren hacer parte de la elección deben verificar su inscripción en el nuevo registro. La jornada se habilitó el día de hoy, el próximo viernes también, en el Salón Comunal, y pues desde la comunidad se insiste en la importancia de cumplir con este requisito dentro de los plazos establecidos, ya que el 8 de noviembre se va a definir la nueva representación de la Junta de Acción Comunal del sector de La Gaviota, uno de los más grandes de la ciudad de Ibagué.
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1: Para que se inicie la jornada bien informado con Tropicana, la de aquí, 6 de la mañana, 26 minutos, tenga en cuenta la información a través de Tropicana, en nuestra línea de WhatsApp, para que usted deje su nota de voz.
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1: Atención, porque veníamos hablando desde el día de ayer de unas declaraciones del vicepresidente de Colombia que dejaron diferentes polémicas. Ayer hablábamos con el senador representante del Pacto Histórico, o el representante mejor del Pacto Histórico, Marco Emilio Incapié, hablando de los denominados minerales críticos. Ahora vamos a escuchar a Juan Caicedo, quien es un senador de la República, que sostiene que es preferible la minería legal que la minería ilegal. El senador del Centro Democrático, Juan Fernando Caicedo, destacó la importancia de explotar los recursos naturales que hay en el departamento del Tolima. El senador pidió y manifestó que es mejor la minería legal que la minería ilegal. Esto
8: hay que hacerlo ordenado. Nosotros en el Tolima tenemos que aprovechar las ventajas competitivas que nos ha dado la madre naturaleza. Nosotros no nos podemos quedar solamente en una línea de negocio, porque si no diversificamos, por eso es que vemos estos grandes problemas económicos cuando una línea de negocio entonces falla a nivel nacional, falla a nivel mundial, y nosotros no tenemos cómo compensar y cómo responder ante eso. En ese sentido, yo sí apoyo que en el Tolima se pueda desarrollar también esa línea de minerales críticos. Ahora bien, nosotros necesitamos tener unas líneas muy claras de cómo se va a hacer, que sea de una forma ordenada, que sea de una forma con la mayor tecnología posible para que el impacto al medio ambiente sea menor, pero que además los recursos que de la extracción de minerales y las regalías que de esto se generen se logren invertir en lo que se deben invertir, porque es que hoy estamos viendo un gran mal gasto de el sector de

0: regalías.
1: Bueno, el senador uribista agregó que es más seguro hacer minería legal que abrirle el paso a la minería ilegal como en el sur del Tolima. Caicedo se despachó contra el expresidente de Colombia, Gustavo Petro.
0: Estamos de acuerdo con los minerales críticos, okay. Vamos a ponerle metodología a esto, porque mire también el punto que está pasando en Ataco y en toda la zona del sur del Tolima. Allá claramente no se expidieron las licencias como deberían ser, no se creó un marco metodológico claro que delimitara bien cuáles zonas eran de explotación, cuáles no, y entonces hoy tenemos una minería ilegal completamente desbordada, los municipios aledaños con una inseguridad creciente y con todas las malas costumbres que llevan los negocios
2: ilegales. Claro, esa es una preocupación, la de la minería ilegal, sin duda.
1: Bueno, ahora son las 6 de la mañana 29, están escuchando Tropicana, la de aquí.
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1: Tenga en cuenta que hoy se van a reportar marchas en la ciudad de Ibagué, por ende no habrá clases en los colegios. De hecho, estaba librecita las vías, como quien dice, esta mañana, porque no hay clases en los colegios. ¿Qué hay planeado para el día de hoy respecto a esta, digamos que, primera marcha en contra del gobierno de Abelardo de la Estrella?
4: Bueno, lo que se sabe por parte de la autoridad, hablamos de la autoridad educativa, es que efectivamente, pues hoy los colegios oficiales del Tolima no tienen clase. En todos los colegios se suspendieron, después los profesores deben recuperarlas, es lo que ha dicho el secretario Andrés Bedoya. Hay que decir que ese secretario señaló que los maestros solicitaron este permiso sindical para salir a marchar, lo que suspenderá las clases, además de los programas de alimentación escolar y también de transporte escolar, obviamente teniendo en cuenta el tema del respeto y la consideración del tiempo para la protesta pacífica en Colombia. Después, lo que se sabe es que se va a tener que garantizar un proceso de recuperación de clases, el cual ya ha sido instruido a cada uno de los rectores del departamento, es lo que ha dicho el secretario.
5: Lo que pasa es que nosotros tenemos la garantía del derecho fundamental a la educación para nuestra comunidad estudiantil especialmente, pero también la garantía del derecho a la libertad de asociación prevista por el artículo 39 de la Constitución. Nos toca dar las dos garantías y por consiguiente tenemos que darle, por supuesto, el beneficio a las familias sindicales de esta garantía que es constitucional, pero también tenemos que garantizar un proceso de recuperación de clases, el cual ya se ha instruido a través de la Dirección de Calidad a cada uno de los rectores y rectoras del departamento para dar aplicación a la circular 030 del Ministerio de Educación atada en el departamento del Tolima para iniciar procesos de recuperación de ese día que, en virtud de las movilizaciones sindicales, se pueda suspender el servicio a efectos de no afectar la calidad educativa.
4: Es decir, los maestros deben recuperar las clases perdidas durante el día de hoy de protesta, en el que participarán docentes de Ibagué y también de los restantes 46 municipios. Esto en contra de las posturas del gobierno del presidente Abelardo de la Estrella. Recuerde que esta marcha va desde las 9 de la mañana con punto de partida en la carrera quinta con calle 37. Avanzará por la quinta para terminar con un plantón en el parque Murillo Toro.
1: Tenga en cuenta que para estos recorridos, entonces, se van a presentar cierres viales justamente en esta oportunidad. Lo que se ha dicho, sí, es que va a arrancar por la calle 37 con quinta, va a ascender hasta la calle 18 para girar a salir a la sexta, posteriormente la calle 19 se van a desplazar hasta la carrera tercera y así ascender por esta zona hasta la calle 11 y llegar al parque Murillo Toro. Estamos hablando de la jornada de movilización que se ha programado el día de hoy también por parte del cuerpo docente. Justamente las autoridades se encuentran alerta ante posibles alteraciones del orden público por las protestas. Las palabras del secretario de Convivencia Ciudadana, Seguridad y Orden Público, el Tolima, Alfredo Bocanegra, dejan ver que existe preocupación por posibles alteraciones del orden público. Alfredo Bocanegra, en Tropicana.
6: Una invitación muy especial a nombre del gobierno departamental. El mejor sitio para estar en estas horas, cuando se realicen estas manifestaciones, es precisamente la casa, donde no se asumen riesgos. Lo decimos por los niños que mañana no van a tener estudio, o los estudiantes de bachillerato, también por los estudiantes universitarios, que no deben dejarse arrastrar por convocatorias que puedan exponer su integridad. La protesta siempre será pacífica y será garantizada, pero hay un ejercicio del Estado de Derecho que es el que nos conlleva tanto al Ejército Nacional, aquí representado por el comandante de la Sexta Brigada, e igualmente el comandante del Distrito de la Policía, con el propósito de poderle dar garantías a quienes no protestan y a salvaguardar la vida, la integridad, los bienes, la libre locomoción de todos los ciudadanos.
1: Entre tanto, el comandante de la Sexta Brigada, el coronel Arnold Pérez, señaló que se estará haciendo acompañamiento permanente en este punto para evitar cualquier alteración que se pueda presentar en materia de seguridad por la manifestación que se ha planeado el día de hoy en contra del gobierno, de algunas políticas del gobierno de Abelardo de la Espriella. Esto fue lo que dijo el uniformado.
7: En una articulación importante con la policía del departamento del Tolima y la policía metropolitana de Ibagué, el Ejército Nacional, con las tropas de la Sexta Brigada, se encuentran dispuestos sobre los principales ejes viales para reiterar nuestro compromiso con la seguridad hacia toda la población civil. Estamos verificando los diferentes dispositivos, teniendo en cuenta las convocatorias para el día de mañana. Reiteramos nuestro compromiso con la seguridad y con las disposiciones que nos han emitido por parte del Comando General de las Fuerzas Militares.
1: Muy bien, entre tanto, relacionado con las manifestaciones el día de hoy programadas en gran parte del país, las centrales obreras y diferentes sindicatos se sumarán a la marcha contra el gobierno. Los trabajadores sindicalizados anunciaron que también saldrán hoy a las calles. El presidente de la Central Unitaria de Trabajadores en el Tolima, el señor Luis Carlos Arenales, anunció que desde ya iniciaron una férrea oposición desde los sectores de izquierda contra el gobierno. Eso fue lo que dijo.
8: Trabajadoras y trabajadoras del Tolima, organizaciones sindicales, sociales, populares, campesinas, estudiantiles y defensoras de los derechos ciudadanos. Hoy levantamos nuestra voz para reafirmar un principio fundamental. Los derechos de los trabajadores no son concesiones de ningún gobierno, son conquistas históricas construidas mediante décadas de organización, negociación, participación democrática y lucha social.
1: Por su parte, Jonathan Barón, también de la Central Unitaria de Trabajadores, indicó que ya hay motivos para salir a marchar, aunque solo hayan pasado 2 meses del gobierno de Abelardo de la Espriella. Esto fue lo que dijo.
9: La protesta no tiene tiempo ni momento. La protesta representa precisamente la posibilidad constitucional de mostrar las críticas, de mostrar las apreciaciones, de mostrar las oposiciones que tenemos a este gobierno. Y en solo 2 meses ya hemos identificado un retroceso gigante de los derechos y de las políticas que se lograron conquistar en el gobierno del cambio. Por ejemplo, volvemos al glifosato, es decir, hoy de nuevo está amenazado el campo colombiano a envenenarse y a las familias que están en estos lugares a tener efectos colaterales por esta situación. Hoy volvemos a la lógica de los falsos positivos, porque las bolsas blancas que se presentan como efectos de la guerra o positivos para la guerra, se encuentran jóvenes que no estuvieron armados y que su familia reclaman como personas indefensas y jóvenes que estaban laborando, estaban en el territorio y que por el afán de cumplir con los deseos de la guerra y de la muerte del señor Abelardo de la Espriella, han generado de nuevo acciones como los falsos positivos.
1: Bueno, también consultamos a Leandro Vera, él es precandidato a la alcaldía de Ibagué por el partido del presidente. Justamente hablamos de defensores de la patria. Para Leandro Vera se trata de una tusa electoral de la izquierda.
10: Pues yo creo que la reacción normal frente a un proceso electoral que pues no dio los resultados que ellos esperaban, y creo que pues es importante entender que las manifestaciones van a ser bien recibidas, pero como todos los colombianos o la mayoría de colombianos estábamos esperando unas manifestaciones que garanticen los derechos a la protesta, pero que no pasen el límite de todos los ciudadanos que hemos venido haciendo el trabajo de la mejor forma. Entonces, yo creo que no va a haber ningún inconveniente. Lo importante es que las manifestaciones sean manifestaciones pacíficas y que nosotros tengamos la oportunidad también, pues, de recepcionar cuáles son esas solicitudes, esas peticiones para poder actuar. Creo que esa es la reacción y, pues, esperábamos también, más allá de que sean 2 meses, hubiera podido ser simplemente a unos días posteriores debido a lo que más, o lo que uno viene llamando como una tusa electoral.
1: Bueno, son reacciones referente a la jornada que se va a vivir el día de hoy, por lo menos en la ciudad de Ibagué. También se va a reportar en varias ciudades de Colombia estas marchas que se han planeado para este día. Por eso, como lo decíamos, los estudiantes no tienen clases en algunas zonas del país, solamente van a tener media jornada. Aquí pues no habrá clases. Justamente ante esto, las autoridades están reforzando la seguridad en el municipio de Cajamarca, en la vía La Línea. Ante las movilizaciones convocadas por las centrales obreras y el magisterio para el día de hoy, las autoridades han desplegado un dispositivo de seguridad en diferentes puntos del departamento, con especial atención en el corredor vial de Cajamarca. Pues se ha manifestado por parte del secretario de Convivencia, Seguridad y Orden Público del Tolima que la policía y el ejército estarán adelantando recorridos y verificaciones para garantizar el derecho a la manifestación pacífica sin afectar la circulación de los pasajeros por la vía de la línea, alimentos, mercancías y vehículos de emergencia. El funcionario explicó que este municipio, Cajamarca, es un punto estratégico por su ubicación sobre la vía que comunica el centro con el occidente del país. Por esta razón, las unidades de policía del Tolima, la Policía Metropolitana de Ibagué y tropas de la Sexta Brigada están articuladas para vigilar este corredor vial. Durante la jornada de verificación, representantes de la Fuerza Pública reiteraron que los dispositivos buscan proteger tanto a quienes participan en las manifestaciones como a los ciudadanos que necesitan desplazarse por motivos laborales, médicos o personales por la vía La Línea.
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1: Bueno, doña Nubia, buenos días.
14: Muy buenos días, Tropicana, buenos días. La más bacana, para desearle a Ibagué, la ciudad musical, un cumpleaños lleno de bendiciones. Agradecerle por haberme acogido hace muchos años. Llegué a esta ciudad, a este departamento, a esta capital de la música. Llegué acá y aquí he vivido muchos años y me siento muy tolimense. Sí, me siento tolimense de corazón, de todo. Desearle lo mejor a Ibagué y que nuestra ciudad progrese, que todos los mandatarios hagan cosas buenas por esta ciudad que lo merece. Sí, felicitaciones, señora. Ibagué, que siga cumpliendo muchos años más. Ay, y gracias por acogernos en esta ciudad tan linda. Sí, gracias, señora. Gracias, que Dios la bendiga, Ibagué.
1: Bendiciones, bendiciones, hay que conocer nuestra ciudad de Ibagué, los museos, hay que conocer los sectores bonitos también, en los parques que tiene la ciudad de Ibagué, los socobos, ya no demoran en florecer, ya pasó.
4: Ya pasó.
1: Sí. Ay, Dios mío. Bueno, 6:41, línea de WhatsApp, Tropicana, la de aquí, los estamos acompañando. La de aquí, la de los 476 años de Ibagué.
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1: Justamente en el día que se ha anunciado las marchas en contra de las algunas políticas del gobierno de Abelardo de la Espriella, el presidente ha firmado un decreto que regula la protesta social. El gobierno del presidente Abelardo de la Espriella anunció el día de ayer la firma del decreto 1525. Es una norma que modifica y adiciona disposiciones a otro decreto. Es el decreto 003 del 2021 para establecer nuevas reglas en torno a la protesta social. ¿Qué cambia? Uno de los cambios del nuevo decreto consiste en precisar cómo deben actuar las autoridades cuando se presenten hechos de violencia desde el comienzo de una concentración o movilización. Entre las situaciones contempladas están el porte o empleo de armas de fuego, armas cortopunzantes, explosivos o artefactos incendiarios, la retención de personas contra su voluntad, las agresiones a terceros, servidores públicos, personal uniformado, misiones médicas o periodísticas y la destrucción de infraestructura pública o privada. En estos casos, la policía podrá intervenir contra quienes ejecuten las conductas señaladas sin que el diálogo deba convertirse en un requisito previo. Sin embargo, la norma dispone que la intervención debe dirigirse individualmente contra los responsables y no contra la manifestación en conjunto. Además, el puesto de mando unificado deberá documentar la verificación de estas circunstancias y comunicarla al Ministerio Público.
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4: A esta hora les contamos que Gustavo Bolívar se pronunció el martes 13 de octubre del 2026 sobre las denuncias de Eva Ferrer y también de Angie Rodríguez contra personas del entorno del presidente Gustavo Petro. El dirigente político pidió que se presenten pruebas ante la fiscalía y cuestionó que las acusaciones se divulguen primero a través de los medios de comunicación. Ferrer señaló presuntas irregularidades relacionadas con el uso de aeronaves oficiales por parte de Verónica Alcocer para transportar drogas, dinero y armas. Según la información publicada, las autoridades iniciaron actuaciones para esclarecer los señalamientos. Bolívar sostuvo que las denuncias deben ser respaldadas con evidencias y advirtió sobre la posibilidad de que se trate de acusaciones falsas. El ex senador afirmó también que si las autoridades comprueban la veracidad de los señalamientos sobre integrantes de su movimiento político, estaría dispuesto a abandonar el pacto histórico. Por ahora, las acusaciones deben distinguirse de los hechos judicialmente probados.
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1: Están escuchando Tropicana, la de aquí, la de las noticias, la de los 476 años de Ibagué. Este es el reporte judicial. Un sujeto señalado de agredir a su pareja sentimental fue capturado en la ciudad de Ibagué. En las últimas horas, personal de la Policía Metropolitana de esta capital, a través de la Unidad Básica de Investigación Criminal y en coordinación con el CTI, logró la captura de un sujeto de unos 23 años de edad en la carrera quinta con calle 39 del barrio Restrepo, requerido por el delito de violencia intrafamiliar. La acción judicial fue el resultado de un proceso investigativo que se extendió durante 14 meses y que permitió recaudar los elementos materiales probatorios necesarios para la expedición de la respectiva orden de captura. De acuerdo con las investigaciones, los hechos que motivaron el proceso ocurrieron el 6 de agosto del 2025 en el barrio Villa Prado, donde presuntamente el hoy capturado agredió físicamente a su pareja sentimental en una vivienda en la que convivían junto a un menor de edad. Durante la situación, familiares de la víctima acudieron al lugar para auxiliarla y brindarle su apoyo. Se estableció que el capturado registra antecedentes por los delitos de violencia intrafamiliar, incendio y concierto para delinquir, información que hace parte de los antecedentes judiciales verificados durante el procedimiento.
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4: Atención, capturado hombre con 150 dosis de bazuco en el centro de Ibagué. Un hombre de 47 años fue capturado en la carrera primera con calle 11, sector conocido como La Escalera, en el centro de Ibagué, durante operativos de control adelantados por la Policía Nacional. Según las autoridades, durante el registro le encontraron 150 dosis de bazuco equivalentes a aproximadamente 35 gramos, además de un celular y 12 mil pesos en efectivo. El hombre y los elementos incautados quedaron a disposición de la Fiscalía General de la Nación, donde se adelanta el proceso judicial por el presunto delito de tráfico, fabricación o porte de estupefacientes.
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1: Y atención, le contamos a través de Tropicana, la de aquí, que desmontaron 6 cambuches tras alerta por inseguridad en esta ciudad. Las quejas de la comunidad llevaron a un operativo que terminó con 6 cambuches desmontados, residuos recogidos y labores de limpieza en el sector. 6 cambuches fueron desmontados en la cuesta de la calle 14 en Ibagué, luego de que habitantes del sector alertaran sobre la presencia de estructuras improvisadas que aumentaban la percepción de inseguridad. Esto es en la comuna 1. Durante la intervención también se recogieron residuos y se adelantaron labores de deshierve. En el operativo participó la policía, el ejército, gestores de convivencia, entre otras. Pues se ha dicho por parte del director de seguridad y convivencia que estos procedimientos se encuentran con frecuencia objetos y materiales que son abandonados en espacios públicos. Según lo informado durante la jornada, las 6 estructuras irregulares fueron desmontadas en coordinación con la Secretaría de Desarrollo Social. Además, se ofreció atención institucional a personas en condición de calle con el propósito de acercarlas a programas de acompañamiento y también de resocialización.
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4: Atención, atención, en el reporte judicial les contamos que denuncia activó verificación de bienestar animal en desarrollo de acciones encaminadas a la protección y bienestar animal. Se recibió una denuncia sobre presunto caso de maltrato animal en la carrera tercera con calle 12. Una vez conocida la información, uniformados de Protección Ambiental y Ecológica realizaron visita de verificación al lugar donde fueron atendidos por el propietario de los animales. Durante el procedimiento se constató que los ejemplares contaban con condiciones básicas para su bienestar. Se evidenció que los animales además no se encontraban expuestos a factores que comprometieran su integridad, observándose una adecuada condición corporal y un buen estado de su pelaje. Se realizó actividad de sensibilización sobre tenencia responsable y bienestar animal.

0: Aquí la de los 476 años de la ciudad de Ibagué. Bueno, ¿qué le regalaría a esta ciudad? ¿Hace cuánto llegó? ¿Dónde está viviendo ahora? ¿Qué extraña de Ibagué si está lejos?
1: Hola, hola, señores Tropicana, bendecido día. Yo llevo 42 años aquí en la bella ciudad de Ibagué. Me siento más ibaguereña que nunca. Yo le pediría para Ibagué vías, muchas vías. Y mucho amor para Ibagué.
0: Muchas vías. Ya casi 50 años que vive en esta ciudad. Hola, Tropicana, la de aquí, la de los 476 años.
2: Hola, don Ale, buenos días, Nana, buenos días. Tropicana, la más bacana, la de aquí, buenos días. Bueno, don Ale, yo hace 40 años llegué a Ibagué.
0: Caramba, hace 40 años.
2: Mi primer trabajo. Cuando llegué a Ibagué, era en la panadería Monteblanco, en la 15 con terceras.
0: En la 15 con terceras.
2: Me ha ido bien, bendito Dios. Mis hijos son de acá, de Ibagué, nacieron en el Federico Lleras.
0: Sí.
2: Los otros niños nacieron en el Seguro Social cuando existía.
0: Cuando existía el Seguro Social.
2: Y aquí estoy, don Alex, contenta y feliz de estar acá en Ibagué, en mi Tolima. ¿Yo qué le regalo a Ibagué de cumpleaños?
0: Sí, señora, cuénteme.
2: Le regalo conciencia a mi comunidad, a la gente, para que tuviéramos limpias las calles, cuidar los escenarios, los paraderos. Yo le regalaría todo lo más bello a Ibagué, que tuviéramos civismo, no botarle basura a la ciudad, tenerla linda cuando los jocobos florecen, tener bonito eso de tapete de flores en el piso y no llena de basura. Yo le regalo lo mejor a Ibagué. Amo Ibagué, adoro Ibagué, quiero Ibagué. Y hace años vivo acá en el Rincón de las Américas. No me he movido para otro barrio, aquí estoy.
0: Bueno, doña Nur, así como doña Nur, hay muchas personas que han llegado a esa ciudad y se han quedado por 10, 5, 20, 30, 40, 50 años. Y muchos ibaguereños también que están fuera hoy, seguramente nos están escuchando a través de internet con nostalgia. Tal vez uno se extraña la tierra cuando está lejos, ¿cómo
3: claro,
0: no?
3: Claro, ¿cómo no? La tierra es la tierra.
0: La tierrita es la tierrita, la gente, el clima, la comida. Cuando uno está seguramente en el exterior durante un año, 6 meses, 2 años, 3 años, 4, 5 años, ¿cuánta gente hace cuánto no viene a la ciudad de Ibagué? Y yo sé que nos escuchan a través de internet en www.tropicanafm.com. Pues déjenos el saludito, les voy a compartir la línea de WhatsApp para que nos deje el saludito si usted está en el exterior o si puede enviarnos un videito saludando de cumpleaños a la ciudad de Ibagué. Hola, amigos de Ibagué, estoy desde Barcelona, estoy desde Quito, Ecuador, estoy desde Villa del Mar, en Chile. Donde usted se encuentra, déjenos el saludito para la ciudad de Ibagué al 310-571-7500.
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14: Son las 7 de la mañana. 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

0: Colombia, wow. Les habla Ryan Castro. Un saludito pues para mi gente de Tropicana y Ibagué. ¿Cómo sería para un platico de lechona o un tamalito, muchachos? Bueno, me avisan. Y ya saben, el tío Ryan está con Tropicana y Ibagué. ¡Bum, bum, bum!
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2: Bueno, ya son las 7 de la mañana con 6 minutos, 7 de la mañana, 6 minutos. Estamos de celebración hoy en nuestra ciudad, son 476 años de la capital del departamento del Tolima. ¿Usted hace cuánto llegó a Ibagué? ¿Usted qué le regalaría a Ibagué? ¿Qué le quiere regalar? ¿Qué recuerda? Estamos de celebración, Anita.
3: Estamos de celebración, 476 años de la fundación de la ciudad de Ibagué, Alex, y por eso les preguntamos a los oyentes en esa mañana, ¿qué les regalarían a Ibagué de cumpleaños?
2: Bueno, pues justamente vamos a hablar de programación, tenemos invitados en esta celebración de cumpleaños que ya se viene realizando desde hace unos días, pero hoy es la fecha en que estamos muy orgullosos de ser ibaguereños. Está con nosotros Naidu Romero, que nos acompaña el día de hoy, también Felipe Larrota. Bienvenidos, muchachos, qué alegría y feliz cumpleaños, por supuesto.
3: ¡Felicidades! Para todos cumpleaños, buenos días para todos, muy contentos de estar celebrando el cumpleaños de nuestra querida Ibagué.
2: Claro que sí, son 476 años, que no es lo mismo, ¿no?
3: No es lo mismo,
2: por eso tenemos hoy un pastel de cumpleaños y mucho más. Felipe, bienvenido, buenos días también.
4: Muy buenos días para ustedes, ¿cómo están? Aquí contentos de celebrar estos 476 años con ustedes aquí en Tropicana, con Caracol, con todas esas emisoras también y con la gente que nos escucha.
2: Claro que sí, los oyentes están hablando de la bonito de la ciudad, de la buena ubicación de la ciudad, del increíble clima de nuestra ciudad, de tantas cositas bonitas que tenemos en la capital del Tolima. Bueno, Naidu, ¿qué tenemos de programación para estos días? ¿Qué le vamos a decir a nuestros oyentes de Tropicana?
3: Bueno, primero contarles los regalos que la alcaldesa le ha dado a Ibagué, ¿no?
2: Sí,
3: tenemos
2: ¿cuáles
3: que contar
2: claro que
3: todo
2: sí.
3: lo que se ha entregando y lo que se va a entregar próximamente, todos los barrios, los 80 barrios que se han pavimentado, la calle 103, la vía El Salado, y pues muchos escenarios que también ahorita nos cuenta el gerente, pero pues hoy precisamente vamos a celebrar con una celebración, un concurso de tortas en la Plaza de Bolívar a partir de las 2 de la tarde, luego la misa a las 3 y a las 4 vamos a tener la premiación del concurso de tortas que tenemos aquí en la Plaza de Bolívar.
2: Bueno.
3: Y durante todo el mes pues vamos a tener muchas más cosas, pero les vamos contando de semana en semana cuando nos vayan a invitar.
2: Claro que sí, claro que sí. Aquí siempre bienvenidos para contar las buenas noticias de Ibagué, porque hay muchos escenarios deportivos también que se han mejorado y que se han inaugurado también, ¿cierto?
4: Claro, uno de los mejores regalos que le hemos dado a la ciudad definitivamente es en convertirla en una ciudad deportiva. Eso gracias a la entrega a la piscina La 42, la entrega a las ligas y clubes del Coliseo Menor para que ya se posicionaran de esto y del Coliseo de Combate, la entrega a las piscinas de olas, la apertura completa de los escenarios deportivos de la ciudad de Ibagué, los más de 110 eventos deportivos en el calendario que se tienen, la premiación que se dio durante 2 años consecutivos como la mejor ciudad deportiva de Colombia por ACOR, la celebración de los eventos más grandes, más de 8 eventos internacionales, más todo lo que se suma en la ciudad que hablaba mi doctora Naidu, el tema de más de 300 cuadras pavimentadas, más de 1.300 huecos tapados, la intervención del Maracaná, de la cancha Marte, la adjudicación de la intervención del estadio Manuel Murillo Toro en su grama, la celebración que hemos tenido de más de 35 eventos culturales al año. Ahorita viene el festival de rock que se celebra el fin de semana que viene más arriba. La entrega de la concha acústica, una cosa que esperábamos por tanto tiempo en la ciudad de Ibagué, así como también detalles que la gente no conoce. Siéntanse orgullosos que somos la ciudad con mayor crecimiento en turismo deportivo de Colombia, la ciudad que hoy en día acaba de hacerse a sede del Mundial de Actividades Subacuáticas para el próximo año y del Mundial de Polo Juvenil para el siguiente año. 2027, una ciudad con 2 mundiales, sería la primera ciudad de Latinoamérica que será sede de un mundial de polo. Así que esto es el regalo que le entregamos a la ciudad, convertir a Ibagué en una ciudad deportiva, utilizar el deporte, el turismo como una herramienta de transformación de nuestra sociedad.
2: Claro, y todo eso genera desarrollo económico, seguimos creciendo, siguen llegando también personas a la ciudad de Ibagué a vivir aquí, porque qué rico es vivir aquí, ¿cierto, Naidu?
3: Sí, es la inversión en temas de mobiliario, se ha incrementado bastante, la gente ya está comprando su segunda vivienda también en Ibagué, y aparte de eso también estamos trabajando todo el fortalecimiento del sistema moda en nuestra ciudad, para que el año entrante vamos a tener una gran convención de moda sostenible deportiva, hablando por, pues, porque somos ciudad deporte, pero también tenemos moda, claro, y pues tenemos turismo, entonces vamos a mezclar todo en una gran convención que vamos a hacer en septiembre del próximo año en el parque acuático del parque deportivo. Entonces tenemos muchísimas cosas por mostrar, todavía tenemos muchas cosas también por entregar, la alcaldesa tiene también muchos regalos por entregarle a la ciudad, y pues esperamos que en el cumpleaños del próximo año vamos a tener muchísimas más cosas por entregar, pero pues ya solamente con que hayamos entregado, yo creo que la cantidad de escenarios deportivos y sobre todo la concha acústica, pues se ha pagado una deuda que se tenía con la ciudad.
2: Claro, claro que sí, son 476 años. Un oyente nos pregunta que no alcanzó a escuchar a qué hora era la Eucaristía.
3: A las 3 de la tarde.
2: 3 de la tarde.
3: Sí, a las 3 de la tarde, y de ahí se sale a las 4 para un evento que hay en la Plaza de Bolívar. Ahí va a haber, hay música, vamos a tener serenata y la premiación de la mejor torta de Ibagué, y pues obviamente a comer torta.
2: Claro, claro que sí. Y por eso estamos aquí con Tropicana La Más Bacana celebrando. Hoy durante todo el día vamos a estar rindiendo homenaje a nuestra ciudad, a la de aquí, la de los Ocobos, la de aquí, la del Tamal Tolimense, la de aquí, la de la Lechona, la de aquí, la del Cañón del Conveima, la de aquí, la del Bunde, la de aquí, la de la Tierra de la Música. Bueno, todo eso es la de aquí, Tropicana, la de aquí por los 476 años. ¿Qué se nos queda para decirle a la ciudad, Naidu, para el cumpleaños?
3: Pues que vamos a cantar el Happy Birthday, obviamente vamos a cantar el cumpleaños, porque aquí traemos una invitada especial.
2: Ah, bueno, de una, vamos a ver cómo dice el cumpleaños para la ciudad. Digámoslo de inmediato.
3: Inicia.

0: Mi.
1: ¡Eso! ¡Bravo! Bueno, celebramos 476 años de nuestra ciudad, de la capital musical. El día de hoy esperamos las notas de voz de nuestros oyentes para que hablemos de Ibagué, de lo bonito, resaltar lo bueno, resaltar lo chévere, el regalo que le va a dejar usted a la ciudad de Ibagué. Felipe, muchas gracias por acompañarnos.
2: Bueno, un saludo muy especial para todos, que celebren este día y que sigamos celebrando esta ciudad hermosa. Y se nos olvidó decir que Gisette Cuervo en la voz del Indri, cantando el cumpleaños aquí en
1: bueno,
2: Tropicana.
1: Bueno, Gisette, muchas gracias por estar aquí también. Y muchas gracias por acompañarnos. Feliz cumpleaños para Ibagué, ¿cierto?
0: Muchísimas gracias por la invitación y a todos, feliz cumpleaños.
1: Bueno, secretaria Naidu, muchas gracias por acompañarnos también. Feliz cumpleaños para Ibagué.
3: Feliz cumpleaños y todos, que regalemos hoy no solamente una sonrisa y un buen saludo para nuestros vecinos, sino también que tengamos cultura ciudadana siempre.
1: Sí, señora, ya son las 7:14. Feliz cumpleaños, Ibagué.

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0: Bueno, bueno, ya son las 7 de la mañana, 19 minutos, 7 de la mañana, 19. 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Ojo, cuando digo peluditos, me estoy refiriendo a perritos y gaticos. Este viernes, una nueva jornada con Tropicana, la más vaquera, bacanísima, gratis. A las 2 de la tarde nos vamos a encontrar en Mercacentro número 10. Vacunación antirrábica, la aplicación de vitaminas para los perritos y los gaticos, desparasitación gratuita también, vamos a tener algunos perritos también para que sean adoptados, vamos a tener corte de uñas, limpieza de oídos, eso es gratis, por supuesto, con Tropicana, la más bacana, bacanísima, como todas las actividades de Tropicana gratis, ¿no, Anita?
1: Como todas las actividades, aparte para que usted se vincule, para que le diga al vecino, a la vecina, al compañero de trabajo que hay una jornada de bienestar animal que es completamente gratis, que tendremos ahí disposición de veterinarios para que revisen a los peluditos, para que los lleven y pues obviamente puedan tener el servicio y la atención que se merecen.
0: Claro que sí, nos vamos a encontrar entonces la fecha, no se olviden. Jornada para los peluditos, jornada gratuita de vacunación para perritos, desparasitación, consulta médica veterinaria, corte de uñas, limpieza de oídos, adopción de peluditos gratis. La fecha es este viernes ya, es decir, pasado mañana, viernes 16 a las 2 de la tarde. 2 de la tarde nos vamos a encontrar ahí en Mercacentro número 10, ahí en el sector poblado, Mercacentro número 10. Luego de las 2 de la tarde y hasta las 5 de la tarde nos vamos a encontrar. No se olvide, jornada para los peluditos, jornada de bienestar animal en Mercacentro número 10.
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0: Tres noticias de interés para que usted se entere de lo que está pasando en la ciudad de Ibagué, en lo que está pasando en el departamento del Tolima, para que usted se entere de lo que está sucediendo en Colombia. Se lo contamos a través de Tropicana. Atención, se conocieron nuevos detalles de la trágica historia de una familia tolimense en los Estados Unidos. El caso del tolimense que habría asesinado a dos hijos en California tomó un nuevo giro. Su familia en Ibagué asegura que él no es el responsable de la masacre y que debe haber otro implicado en ese triple homicidio.
2: Primera.
0: Diana Paola González, hermana del colombiano de 44 años que habría matado a sus dos hijos y se habría quitado la vida en Estados Unidos, pasó por los micrófonos de 6AMW con Julio Sánchez Cristo y entregó detalles del caso. Según contó, la última conversación que tuvo con su hermano fue el 11 de septiembre para el cumpleaños de él. Ese es el testimonio.
3: No, señor, él siempre fue una persona tranquila, muy dedicada a su hogar, a sus hijos. No sabemos cuál fue el detonante para que él tomara dicha decisión de la que lo están señalando. Estamos en espera de que nos den un resultado de la investigación judicial en California, entonces.
4: ¿Y la esposa de él dónde está? ¿Está con él?
3: Ella también está en California con la hija mayor.
4: ¿Y ella qué ha dicho?
3: No, ella no, en ningún momento pues ha pronunciado palabra, porque ellos están en shock por lo sucedido. Hemos recibido alguna información por la pareja de mi sobrina, que lo que algo nos ha comentado, pero lo mismo que han dicho en las noticias, que la niña mayor fue la que llegó, encontró los niños aún con vida, que llamaron al 911 en camino a la ambulancia, les dieron la reanimación, pero no pudieron hacer nada por los niños.
0: Además contó que la única información que han recibido es por parte de su sobrina, quien cuenta que la niña mayor fue la que llegó, encontró a los dos niños aún con vida, que llamaron al 911. En camino a la ambulancia les dieron la reanimación, pero no pudieron hacer nada por los niños, fue lo que manifestó, y reiteró que su hermano no tenía ningún problema.

0: maneja la grama también de Barranquilla. Es una empresa de gran tradición en ese tema. Por eso no se entiende lo que está pasando y por eso Sencia tiene que responder. La pregunta es, ¿Equiver es socia de Sencia? Ahí le dejo esa inquietud.
1: Ya mismo me pongo a trabajar.
0: Sí, es socia la empresa de la grama de Sencia. Nos vamos con más noticias a esta hora. Cristel, desde Madrid.
2: Sí, Julio, los docentes de Madrid iniciaron este miércoles una huelga indefinida para exigir mejoras laborales y una educación pública de calidad. Ya van 6 heridos y 5 detenidos por los incidentes registrados con la policía en la Universidad Complutense y en el Paseo de la Castellana, que fue cortado por los educadores infantiles. Los sindicatos cifran la participación de la Universidad Complutense y en esta manifestación de un 70%, convocados alrededor de 65.000. También manifiesta está el delegado del gobierno en Madrid, que ante la carga policial en la Universidad Complutense necesita una investigación urgente, pues considera que el ataque de la policía a los estudiantes ha sido desproporcionado.
0: Tengo entendido que también están en Sol.
2: Sí, tienen previsto realizar una manifestación en Sol, Julio.
0: Imagínese lo que va a ser entonces el punto cero de Madrid, porque ahí todavía está el tema de Mari Carmen, ¿no?
2: Sí, todavía continúan los acampados por la crisis de la vivienda y también luego de la muerte de Mari Carmen y su previo desahucio. La presidenta de la Comunidad de Madrid, Isabel Díaz Ayuso, insiste en que el Tribunal de la Comunidad debe desalojar inmediatamente la Puerta del Sol. Sin embargo, los acampados continúan allí y tiene previsto que los docentes no universitarios hagan una manifestación el día de hoy en horas de la tarde allí.
0: Me están enviando un video. Ya llegaron los profesores a Sol. O sea, se le unen tres manifestaciones al corazón de Madrid. Hacemos una pausa y regresamos con el reporte, coronel.
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5: 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En Caracol Radio son las...
6: En Colombia, 7 de la mañana, 27 minutos. En la costa este de los Estados Unidos, 8:27.
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0: ¿Qué hay de cierto o es inteligencia artificial o es una noticia falsa de una película de hace 8 o 9 años en donde el cinematografista habla del Papa León XIV que no existía para entonces, es decir, un papa de la ficción, y que habla de su problema de pulmón? ¿Eso es cierto o eso está en las noticias falsas?
1: Julio, mire que se ha hecho viral ese fragmento de la película El Habitante, dirigida por Guillermo Amoedo. Es una película mexicana y presentó a un pontífice con el mismo nombre y anunció su muerte después de permanecer internado por una enfermedad pulmonar. Entonces, ese fragmento, pues sí es cierto, pero es una película que de hecho, Julio, fue 8 años antes de la elección de Robert Prevost, o sea que vaticinó la elección del Papa, el nombre, y pues ahora dice que tendría una enfermedad pulmonar. Lo que no queremos que se haga realidad es el desenlace.
0: Pues ni más faltaba, pero qué casualidad tan terrible, ¿no? Haber acertado en el nombre, nadie acerta en el nombre de un Papa. Eso es un juego hacia el futuro de ese director que se imaginó que habría un Papa León XIV y que sufriría de una enfermedad pulmonar. Una terrible casualidad que, como usted dice, deseamos que no coincida con la realidad. Daniel, el reporte de hoy y el decreto.
2: Buenos días, Julio. Este es el reporte coronel de hoy. El decreto 1525, expedido en las últimas horas por el gobierno del presidente Abelardo de la Espriella, tiene a varios constitucionalistas del país trabajando a toda máquina. Algunos no durmieron por hacer el análisis. Según algunos de ellos, la decisión ejecutiva podría estar usurpando funciones del legislativo, de acuerdo con sus primeros conceptos. La primera duda consiste en si se está respetando la reserva de ley estatutaria, o en otras palabras, si un decreto puede limitar de alguna manera el derecho de protesta. La Constitución dispone que solo la ley puede establecer de manera expresa los casos en que se limita el derecho de reunión y manifestación y exige una ley estatutaria para regular derechos fundamentales. Una sentencia de la Corte Constitucional de 2017 declaró inexequibles los artículos del Código de Policía sobre protesta precisamente porque desconocía esa reserva y exhortó al Congreso a expedir una ley estatutaria. Esa ley aún no se ha expedido. El decreto, en sus considerandos, reconoce que la protesta solo se limita, entre comillas, por la ley y de manera expresa, y que las condiciones de dispersión deben estar en la, abro comillas, legislación nacional. Pero aún así, el artículo 30C del decreto expedido en las últimas horas, pues las fija por disposición ejecutiva. Esa contradicción interna es, de acuerdo con los juristas, el argumento más fuerte para una eventual demanda de nulidad. Segundo, el diálogo, de acuerdo con el decreto, deja de ser requisito previo. Y aquí se podría estar vulnerando un principio de proporcionalidad y no regresividad. El artículo primero convierte el diálogo en una regla de preferencia frente a la manifestación en su conjunto y no en un requisito previo para actuar contra quienes ejerzan la violencia. El artículo 2A del decreto permite intervenir de forma simultánea al diálogo cuando desde el inicio hay armas, retención de personas, agresiones o destrucción de infraestructura. También permite omitir los niveles 1 a 3 si su aplicación es materialmente imposible, entre comillas, por razones objetivas y verificables con motivación para cada nivel omitido. El decreto establece que la obligación de privilegiar el diálogo se entiende cumplida con el despliegue de los equipos de diálogo. El diálogo deja de ser un resultado que hay que intentar y pasa a ser una presencia formal que basta acreditar. Ese es el argumento más sólido para alegar regresividad. La segunda duda está en el llamado equilibrio constitucional. El decreto ordena ponderar la protesta con la vida, la salud, la movilidad, el trabajo, la educación, la seguridad y los servicios esenciales, y establece que ningún derecho puede ejercerse de modo que suprima el ejercicio de otros derechos. El problema consiste en que la reglamentación del ejercicio de derechos fundamentales es una tarea reservada al legislador. Aquí lo está haciendo la autoridad de policía, caso por caso, y en el acta del puesto de mando unificado, el PMU, con conceptos sin umbrales objetivos como carga desproporcionada. Por ejemplo, la misma protesta podría recibir respuestas distintas en dos municipios. Tercero, esto tiene que ver con la competencia presidencial y las garantías de la oposición. El presidente o su ministro del Interior por delegación pueden ordenar la intervención frente a bloqueos y decidir la respuesta institucional una vez agotado el diálogo. El artículo 296 de la Constitución da prevalencia a sus órdenes en materia de orden público, así que la competencia tiene un sustento formal. Pero el reparo consiste en que el artículo 315 hace del alcalde la primera autoridad de policía en su municipio. Concentrar en el gobierno nacional la orden de disolver protestas por encima de la autoridad municipal, muchas de esas protestas contra el mismo gobierno nacional, plantea un problema de imparcialidad. Otros reparos tienen que ver con el momento. El decreto se empieza a aplicar hoy, 14 de octubre, en las primeras marchas de la oposición. El artículo 112 de la Constitución y el Estatuto de Oposición obligan al Estado a garantizar ese derecho a la oposición. El momento no está viciado únicamente por la norma, pero seguramente va a pesar en el momento de analizar su aplicación. Lo final son las vías de control y la conclusión. Como este es un decreto reglamentario, no será revisado por la Corte Constitucional, sino por el Consejo de Estado. Y las principales vías para revisarlo son la nulidad por inconstitucionalidad o nulidad simple ante el Consejo de Estado. Con solicitud de suspensión provisional, es muy probable que antes del mediodía esté presentada una demanda de nulidad ante el Consejo de Estado. Lo segundo es la excepción de inconstitucionalidad que cualquier autoridad o juez puede aplicar en un caso concreto. Y lo tercero es la acción de tutela frente a actuaciones específicas que vulneren derechos de manifestantes. Según dos constitucionalistas consultados, hay además un posible vicio de procedimiento. La consulta pública sobre este decreto duró 7 días, del 28 de septiembre al 4 de octubre, cuando por norma general debió haber durado 15 días. La reducción está justificada por un fundamento en la memoria justificativa. Esa justificación aparentemente es débil. Además, los considerandos mencionan un registro audiovisual que no está regulado por ninguno de los artículos del decreto. La mayor debilidad del decreto es formal. Sin la ley estatutaria que pidió la Corte en el año 2017, toda reforma reglamentaria que amplíe las restricciones a la protesta queda expuesta a una demanda de nulidad. Los puntos más vulnerables son la ficción del diálogo, establecida en el artículo 2A, la facultad del comandante de pasar a los niveles represivos mayores sin orden civil y el régimen probatorio del artículo 30D. El decreto, que amplía las facultades represivas de la fuerza pública, se empezará a aplicar hoy mismo sin que haya existido un proceso de pedagogía y socialización sobre su alcance. Este fue el reporte coronel de hoy. Muchas gracias.
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10: En este gran miércoles, 7 de la mañana, 40 minutos, y en la costa este de los Estados Unidos, 8:40.
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0: Pues ya escucharon otra interpretación del decreto, son las 7:40. ¿Qué dice la gente a esta hora en Caracol? Arroba Caracol Radio NX y en el teléfono numeral 529. Marcela.
13: Sobre las movilizaciones de hoy, escribe Guillermo Morales. Hoy les va a quedar más difícil llenar la Plaza de Bolívar, pues ya no tienen 4.000 millones de plata pública para poner una tarima que ocupe la mitad de la plaza. Y un segundo comentario, el de Liche Galeano. El nuevo decreto busca impedir que la ciudadanía se movilice en contra del gobierno ilegítimo y justificar arbitrariedades y saboteos de la fuerza pública. Ojalá los manifestantes no caigan ante la provocación.
0: Hay un oyente a esta hora. Carlos, su opinión.
14: Buenos días, Julio. Julio, tenemos que hacer las marchas, es contra la fiscalía, que tiene a Carlos Palacino en un apartamento en La Picota y sin entregar ningún tipo de bien a la justicia ni reparar a la salud colombiana. Contra ellos es que tenemos que marchar.
0: Vamos a averiguar inmediatamente. No sabíamos de ese privilegio al señor Palacino, que tiene que ver con la SAE, Sociedad de Activos Especiales, un escándalo mayor. Pero ya averiguamos, Jenny ya averigua si lo que usted dice es cierto, y es que el señor Palacino está en un apartamento. Bueno, el caso de él no es de la SAE, corrijo, el caso de él es SaludCop, ¿no?
15: Sí,
0: señor,
15: SaludCop.
0: Claro,
15: canchas de golf y todo eso que tenía, sí, la plata, sí, en la salud. Y...
0: pero en una suite en la fiscalía, sí, no sé. Vamos a averiguar. Hay otro oyente a esta hora. Mauricio, ¿cuál es su opinión? La marcha de hoy.
16: La marcha de hoy, Julio. Tienen al pueblo en una consternación, en una alienación muy fuerte, divididos, que no se sabe ni por qué se marcha, solamente por el odio, por la rabia de la política de este país. Y no estamos ayudando desde los medios de comunicación. No entiendo qué pasa con Daniel Coronel, por qué solamente para un sector se está investigando, por qué darle tanta participación a la oposición cuando creemos que de pronto lo que necesitamos es apoyar a un presidente. Tendrá mil errores, pero hay que apoyarlo. No entendemos la marcha con tanta investigación de corrupción de 4 años. Es imposible saber que haya un solo colombiano que tenga que salir hoy a marchar.
0: Muchas gracias al oyente. Tengo esa pregunta por todos lados. Juan Diego, ¿qué respuesta le daría a usted a un oyente que le pregunta y hoy hay que marchar Es que, ¿por qué?
10: Yo también me hice esa pregunta, Julio.
0: Sí,
10: y de
0: pero
10: hecho,
0: la pregunta que hace el oyente, sí. ¿Cómo puede haber una marcha a los dos meses?
10: A los dos
0: de un
10: meses
0: gobierno?
10: Es casi que inentendible, y es muy legítimo lo que plantea nuestro oyente, pues porque pues a todos los gobernantes uno como que les da cierta luna de miel para que se adapten, para que lleguen, para que paguen las novatadas, para que traten de diseñar y plantear toda su estrategia y equipo. Pero pues aquí lo que están diciendo, lo tratamos de averiguar de hecho, es que pues ya están protestando contra el decreto de la protesta social, que ni siquiera pues se ha estrenado. También están protestando porque dicen que supuestamente este gobierno va a acabar con las grandes reformas sociales que dejó Gustavo Petro, pensional, reforma laboral y todo eso, y que con el tema de la salud, bueno, en fin, eso es lo que a grandes rasgos uno ha logrado entender serían las motivaciones detrás de esta marcha.
13: Sí, pero frente a lo que usted dice, Juan Diego, yo creo que para ser justos, hay un oyente que me envía una noticia que tiene como fecha 27 de septiembre del año 2022. En ese momento, Gustavo Petro no completaba todavía dos meses en el poder. Y el titular de esa noticia es: Petro enfrenta primera jornada de protestas en Colombia. Entonces, para ser justos, pues en el gobierno Petro también llegado le
10: es que,
13: hicieron
10: que,
13: una
10: es que
13: marcha.
10: Sea el gobierno que sea. Sea el gobierno que sea, de izquierda o derecha, lo que parece realmente pues poco entendible es que a los dos meses ya se le estén exigiendo resultados.
13: Que no los dejen llegar, pero vemos qué pasa tanto con los gobiernos de izquierda, de derecha.
17: Esto mismo, esto es... No, pero también por eso le dicen derecho a la protesta.
13: Exactamente.
17: Es un derecho.
10: No, es legítimo, por eso digo, es legítimo, ni más faltaba. Pero lo que uno no entiende es por qué tan rápido a un gobierno que a duras penas está pues aterrizando.
0: Nos vamos con una historia que tiene que ver con la frustración de un partido de fútbol. El testimonio que va a presentar Daniela Pachón pues es la descripción de lo que significa la mala administración del estadio. Un viaje de no sé cuántas horas del Putumayo para que un niño cumpliera su sueño. Y escuchen lo que pasó. Daniela, su invitado.
18: Julio, sí señor, entre la decepción y la tristeza de los hinchas de Millonarios y el Once Caldas que anoche se quedaron con la bubucela en la mano, con la camiseta puesta, con los ahorros gastados, sentados ya en las gradas del Campín, pero eso sí, sin disfrutar el partido, está la historia de Andrés Fernando Ángel Monroy. Quiero que imaginen un niño de 8 años, esperaba ver su sueño, hacerse realidad su sueño, de ver por primera vez a su equipo del alma, al Millonarios, en el Campín. Ese era el regalo que sus papás ya le habían prometido, por el que habían trabajado desde hace varios meses. Ellos venían desde Puerto Asís, entiendo que por tierra significa más de 20 horas, pero vamos a preguntarle justamente al señor Dorman Ángel, él es el papá del niño hincha, del niño Andrés. Señor Dorman, con los buenos días, comienzo por ahí. ¿Cuánto tiempo viajando hasta Bogotá persiguiendo justamente esta ilusión para su hijo?
19: Son aproximadamente entre 18 a 20 horas, que no haya ningún inconveniente en la vía, ¿no?
18: Sí, claro.
19: Que un carro no se vare, que no haya un trancón, cosas así.
18: Señor Dorman, conmueven mucho esas imágenes de su hijo que se hicieron ya virales, se conocieron en las redes sociales, llorando en el Campín, tras conocer que no vería a su equipo del alma como lo tenía planeado. ¿Cómo le explicaron a su hijo que no había partido?
19: No, pues en ese momento fue muy difícil, para él, para nosotros, porque pues es un sueño también, porque yo soy hincha de Millonarios desde pequeño, entonces siempre hemos alimentado ese sueño de algún día poder ir al Campín. Y este año nos propusimos con mi esposa a ir haciendo un ahorro para darle cumpleaños al niño, que vaya a ver un partido de Millonarios. Y lo dijimos que para el cumpleaños le íbamos a dar ese regalo, que fue el día 7 de septiembre. Y nos programamos y lo hicimos posible. Ya cuando llegamos acá, pues está todo listo, nos alistamos para el estadio. Llegamos al estadio como a las 5:30 de la tarde, creo. Y todo normal, cuando el niño contento viendo la fiesta, la gente cantando, y ya faltaban como 5 o 10 minutos para que inicie el partido y nos avisan que no va a haber partido, y el niño pues de una se puso a llorar y era difícil controlarlo.
18: ¿Cuánto tiempo ustedes tardaron ahorrando para hacerle realidad ese sueño, Andrés?
19: 6 meses. Llevamos programándonos, ahorrando para hacer eso.
10: Claro. ¿Y ahora qué? No sé si nos puede compartir cuánto invirtieron, cuánto gastaron, cuánto significó ese ahorro y ese gran esfuerzo y sacrificio para traer a su hijo a Bogotá.
19: El pasaje está 150 por persona. Por persona. Son 3 de venida y 3 de regreso, que son 450. Serían 900 y regreso, solo en pasajes, sin hospedaje, sin transporte, alimentación, las entradas al estadio. Siempre es difícil.
13: Sí, claro. Y mire, don Dorman, pues la imagen de su hijo llorando, pues por supuesto conmueve muchísimo por la ilusión que él tenía de ver a su equipo, como nos contaba Daniela, era su sueño. Pero quiero que nos cuente un poco sobre lo que estaba pasando en el estadio al momento,
0: Marcela,
13: en que... Sí.
0: Antes le tengo una buena noticia a ese niño. Me informan desde la presidencia de Millonarios que lo invitan al entrenamiento para que conozca personalmente a los jugadores.
13: Sí, buena noticia. Qué emoción. Muy bien. Qué buena noticia. Sí. Es lo mínimo que se merece ese hincha. Que
0: no. Sí, pero la culpa no es de Millonarios, ¿no? La culpa es de...
13: Por supuesto
0: Cencia,
13: que
0: ¿no?
13: no, por supuesto que sí. No, porque pues todo estaba supuestamente listo para
0: lo
13: el partido.
0: Lo invitan todo pago al próximo partido y lo invitan al entrenamiento. Es que esa gente de Millonarios es generosa, dotada.
13: Pero que
0: no
13: sí
0: están
13: que
0: en ley
13: no.
0: De, no están en ley de reestructuración.
13: Toda nuestra admiración para Millonarios y de aplaudir realmente este detalle con este hincha, pues que salió muy triste anoche después de lo que pasó en el estadio, que por supuesto no es culpa del equipo. Pero ya con esta buena noticia, pues ya queda la anécdota de lo que sucedió. Y quiero que nos cuente, don Dorman, sobre lo que estaba pasando anoche, porque entendemos que la cancelación del partido se produce apenas 15 minutos antes de que comenzara el juego.
19: Sí, pues todo iba, pues creo uno que todo iba normal, porque pues uno no está acostumbrado como al ambiente del fútbol en el estadio, ¿no? Porque pues era la primera vez que veníamos. Nosotros sí mirábamos que la cancha la tenían tapada con plástico y le quitaron el plástico y uno miraba que la estaban como inspeccionando y hasta ahí todo normal. Nosotros creíamos que todo iba a transcurrir normal. Incluso pues salió arquero millonario, Burray, a hacer calentamiento. Uno miraba a jugadores haciendo el calentamiento y creía que todo iba bien, normal. Hasta que minutos antes del partido dijeron que no iba a haber partido.
10: Óyame, don Dorman, bueno, pero listo. mal rato, fue una experiencia dura, ni más faltaba, pero no le hemos preguntado sobre la noticia, lo van a llevar al entrenamiento,
13: ¿sí?
10: De Millos.
13: Ya sabe el niño, ya escuchó, no, la noticia.
10: Partido, y al partido, todo pago.
19: No, claro, es muy rico, porque pues, esa es la ilusión del niño, ver a su equipo amado, verlo jugar.
13: Pero el niño está escuchando la entrevista, ¿ya sí escuchó la noticia o todavía no sabe?
19: No, todavía no, porque me dijeron que no podía poner altavoz al teléfono para que no haya interferencia, entonces se lo...
13: Pero debería contarle, póngale el altavoz y cuéntale,
19: claro,
13: para que escuchemos.
20: Con señas,
13: sí, claro, cuéntale la buena noticia, pues imagínese.
0: Sí, sí, sí, sí, sí.
13: Y Santa Fe le paga el hotel. A ver.
19: Te van a llevar a este Millonario, un partido todo pago. Dale.
21: Muchas gracias.
13: Y al entrenamiento también.
15: Y que salgan campeones también, ¿no? El domingo.
13: Va a conocer a sus ídolos, a los jugadores de su equipo.
21: Buena señora.
13: Ay, qué ternura. Señor Dorman, ¿usted qué se dedica en Puerto Asís?
19: Yo soy carnicero.
13: Carnicero.
19: Vendo carne.
13: ¿Y su esposa? ¿Me ayuda?
19: Ella es asesora comercial, ella vende piquetes.
13: Piquetes. Pues, señor Dorman, nos alegra mucho. Primero, gracias por compartirnos esta historia, este momento, pero nos hace aún más felices también ser partícipe de este momento, de cambiarle la tristeza al niño por una sonrisa,
22: pero es que imagínese,
13: ¿no?
22: Julio, está escribiendo el presidente de Santa Fe y dice que Santa Fe le paga el hotel hasta que sea el partido de Millonarios. Imagínese.
13: Ay,
22: esto.
13: ¡Ay, no, maravilloso!
22: Bueno.
19: No, mucha alegría, mucha emoción, ¿ves?
13: Qué belleza. Bueno, pues, señor Dorman, le mandamos un abrazo. Nos alegra mucho el desenlace de esta conversación y le seguiremos la pista a Dorman cuando cumpla su sueño.
19: Claro, con mucho gusto, ¿no? Y el sueño del niño es ser el arquero de Millonarios, porque él es arquero.
13: Ah,
19: él dice que él algún día tiene que ir a tapar al Campín.
13: Bueno, que así sea.
18: esperamos esa buena noticia. Muchas gracias.
19: Muchas gracias. Un abrazo. Muy amables.

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2: Se conoce el primer pronunciamiento de uno de los tres tenores, según Eva Ferrer. El español Manuel Grau anunció acciones legales contra la española y catalana por injuria y calumnia. Dijo lo siguiente de manera textual: durante los últimos 25 años ha sido uno de mis mejores amigas, vínculo que se extiende a miembros de su familia. Desconozco las motivaciones de fondo que la llevan a faltar a la verdad de manera tan irracional, cierro comillas. Y también dice Manuel Grau que Eva Ferrer se estaría movilizando por agentes externos.
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4: Noticia desde la Presidencia de la República, ya que Edgardo Jaramillo Carbonell fue nombrado como el nuevo embajador de Colombia en Panamá. Administrador de profesión y con su carrera enfocada en el sector privado, Jaramillo llega sin experiencia diplomática al cargo en el país centroamericano.
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6: 8:00 a.m. Aquí están las noticias. El presidente de la República, Abelardo de la Espriella, agradeció al Sindicato Nacional de Trabajadores y Procuradores Judiciales que tomó la decisión de rechazar y apartarse de la jornada de protesta programada para hoy. La Confederación General del Trabajo no se unió tampoco a esta jornada de protesta, indicó el dirigente sindical Jorge Iván Díez. El gobernador de Antioquia, Andrés Julián Rendón, advirtió que no va a permitir alteraciones de orden público durante las marchas previstas para hoy. A esta hora se llevó a cabo en la Comisión Legal de Cuentas del Congreso un debate de control político a la ministra de Transporte, a los directores de la ANI, Aerocivil, Invías y Unidad Nacional de Gestión de Riesgo para esclarecer la baja ejecución de inversión en el sector transporte para la vigencia 2025. Aumenta a 6,5 billones el valor estimado de las pérdidas aseguradas que dejó el terremoto. Las empresas han recibido 99.720 de reclamaciones de los afectados y también han realizado pagos por 786.543 millones. Más de 40 sectores de Soledad en Atlántico estarán hoy sin servicio de agua por trabajos de lavado de tanques con acueducto y reparación de una fuga en la línea de aducción. El corte será entre las 9 de la mañana y las 5 de la tarde. Y 7 misiones de organismos internacionales, entre ellos la Organización de Estados Americanos, la Unión Europea y el Parlamento de Mercosur, acompañarán la segunda vuelta presidencial en calidad de observadores.
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8: Ana, indicador económico a esta hora.
9: Pues Julio, picha la vaina está en este momento porque acaba de salir un datico de inflación y es que subió más de lo esperado en el mes de septiembre, una señal de que los precios siguen presionando mucho a los consumidores en Estados Unidos. Salió el CPI, que es uno de los indicadores favoritos de la Reserva Federal a la hora de monitorear si se está controlando o no la inflación. A nivel mensual aumentó un 0.6% y a nivel anual llegó al 3.7% por encima del 3.6% que se esperaba. Cuando hablamos de inflación subyacente, la que excluye alimentos y energía, también subió más de lo esperado, subió 0.3% mensual y 2.6% anual por encima de las previsiones. Esto puede afectar la reunión que hay en un par de semanas de la Reserva Federal, ya que pueden tener que o volver a subir la tasa de interés o hablar de seguirla subiendo en lo que queda de año.
8: Sí, Ana, pero es que todo esto va de la mano del precio del petróleo, ¿no?
9: Sí, señor. Mire, en este momento, Julio, el petróleo estaría en $95 por barril. En las últimas horas, en las últimas 24 horas, habría subido un poco más del 1.5%. Los tres indicadores económicos ahora, a 27 minutos de que abra la bolsa, estarían cayendo después de esta noticia de inflación. El Dow Jones cae 135 puntos, 0.25%. El S&P 500 cae 0.3% y el Nasdaq 0.6% de caída.
8: Hacemos una pausa y regresamos.
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8: Pues Grace, recordemos el perfil de nuestro invitado, un reconocido vaticanista.
10: Él se llama Luis Badilla, es un reputado vaticanista chileno, ex médico, lleva más de 50 años viviendo en Roma y por varias décadas trabajó en Radio Vaticana. Fue además el creador de Il Sismógrafo, un blog de referencia sobre la información del Vaticano y la Iglesia Católica durante más de 15 años, que en diciembre de 2023 cerró. Desde entonces Badilla se ha mantenido parcialmente retirado, pero sigue siendo una voz de referencia permanente sobre la situación de la Santa Sede y de la Iglesia Católica.
8: Doctor Badilla, bienvenido a Caracol.
11: Muchas gracias, buen día.
8: Pues obviamente el mundo siguiendo con preocupación la salud de su santidad, aunque el nódulo y el problema está detectado, extraído, pues ahí permanece el fantasma de esa palabra que es tan terrible, cáncer. El tema es que por ahora no se anuncia ni radioterapia ni quimioterapia y sigue en observación. ¿Es probable que esto se quede así? Es decir, que su santidad pueda evolucionar con la extracción.
11: No. El problema es que después de la operación de ayer, que ha sido un éxito, no solamente técnicamente, también del punto de vista diagnóstico, porque ha consentido ver directamente lo que está pasando en esa parte del pulmón del Santo Padre. ¿Por qué digo no momentáneamente? Porque sí, será necesaria una terapia oportuna, eficaz y adecuada. Pero para llegar a esta conclusión es necesaria una última etapa. Esperar entre 12 y 14 días los resultados de todos los análisis histológicos, proteicos y de otro tipo que consienten definir la terapia futura. Entre la quimioterapia y la radioterapia para apuntar con precisión a un mejoramiento y a una detención de este carcinoma.
12: Señor Badilla, le pregunto desde Roma. Sabemos que el Papa seguirá al frente del gobierno de la Iglesia durante su convalecencia. Hoy mismo se han conocido varios nombramientos eclesiásticos. Pero le pregunto, ¿cómo cambia ese gobierno y cuál es el papel en estos momentos del secretario de Estado Pietro Parolini y su sustituto Paolo Rudelli? Y también si cree que debería existir un protocolo para gestionar la Iglesia en el caso de que un Papa quede temporalmente incapacitado para hacerlo. Si recuerda, esta es una cuestión que se planteó durante las últimas convalecencias de Francisco, pero nunca se llegó a una solución.
11: En este caso la situación es diversa. Probablemente el Santo Padre volverá al Vaticano para seguir gobernando normalmente la Iglesia. Se ha dicho una semana, yo creo que es una especie de exageración entusiasta, pero digamos en 15, 20 días el Santo Padre puede volver perfectamente a su trabajo normal, con las precauciones del caso, porque si se determina cómo será posible una terapia precisa, quimioterapia o radioterapia, o las dos combinadas o las dos separadas sucesivamente, claro, habrán de parte del Papa algunas interrupciones a su actividad, tendrá que someterse a las exigencias clínicas ya mismo en el Vaticano, o puede también volver al Gemelli, donde está 10 minutos de máquina, volver y seguir su trabajo regularmente. Esta es una situación completamente diversa a la que vivimos con Francisco, con Papa Bergoglio.
13: Sí, quiero preguntarle por algo que leí y querría confirmar con usted, que en la familia del Papa existen antecedentes de cáncer pulmonar.
11: Yo no conozco la noticia, la he leído recientemente a propósito de algunas declaraciones de los hermanos del Santo Padre que viven en Estados Unidos, pero es una cosa que en este caso y en todos los casos de la medicina no tiene ningún fundamento válido. No es el cáncer, los tumores no son hereditarios, puede existir, como dicen algunos expertos, una familiaridad. Esto sí, en casi todas las enfermedades, sobre todo de tipo crónico, casi siempre existe una familiaridad, pero es una cosa muy distinta a pensar una herencia de enfermedades de este tipo. No creo para nada. Yo pienso, si usted me permite agregarlo, que el hecho que el Papa sea relativamente joven, que tenga una vida activa físicamente, natación, tenis, ballet y otros deportes semanales. El Papa se retira todos los días martes a Castel Gandolfo, donde además de seguir trabajando y teniendo audiencias especiales, él practica muchos deportes y lo hace en forma discreta.
14: Sí, don Luis, ¿y qué tan probable ve que se pueda ver afectada la visita oficial del Papa León XIV a los distintos países de Latinoamérica?
11: Podría ser, sí, podría ser, porque una operación como la que se ha hecho al Santo Padre no consiente a los pacientes subir a un avión durante los primeros 30 días. Porque justamente en el avión, por el cambio de presión interna de las cabinas del viaje, pueden crear dificultades en un pulmón que ha sufrido una herida directamente en un lóbulo que ha sido extirpado y sobre todo en la pleura, que es esa membrana que cierra herméticamente el pulmón. La del Santo Padre en este momento no ha sido cerrada herméticamente, será la naturaleza a medida que va recuperándose a hacer que la pleura vuelva a cerrar herméticamente los pulmones. Esto crea una situación delicadísima en eventuales viajes en avión. Hay que esperar el tiempo oportuno. Yo no creo que el viaje del Santo Padre a los países latinoamericanos previstos, Uruguay, Argentina y Perú, sea un viaje suspendido. Lo que podría pasar, a lo mejor, es una hipótesis, es que venga puesto en una fecha posterior.
9: En cuanto a qué tanto debe contar, en términos de protocolo o de la regla, ¿tienen que dar detalles, por ejemplo, no sé, el estadio de este aparente cáncer, el detalles de qué tratamiento le va a tocar llevar a cabo al Papa? ¿Tienen que comunicárselo al público o es opcional del Papa?
11: No, ya el Papa nos ha indicado a todos que desea un lenguaje, un estilo, un contenido para hablarle al público de esta situación absolutamente transparente, diferente al que usó Francisco, que fue un estilo un poco confuso, en el que hablaron más bien los laicos, qué experiencia, méritos tenían al respecto. Ya el Papa nos dijo claramente, creando una gran sorpresa mundial, con sus palabras y con su estilo, que tenía una cosa que revisionar en los pulmones, dando ya técnicamente algunas anticipaciones en las palabras que dijo el domingo en la mañana. Ahora, el primer comunicado ayer por la tarde, después de la operación, y el próximo que salirá en unas 2 o 3 horas más, ya en el de ayer hablaron los médicos, no la prensa vaticana, no el director de prensa, que es un laico abogado, no, son los médicos que han informado cómo fue el resultado de la operación, qué cosas han hecho y qué cosas han encontrado. Y así va a seguir el estilo de León. Lo ha caracterizado desde el primer día que es Papa.
8: Doctor Badilla, gracias por su tiempo y ojalá que se recupere satisfactoriamente su santidad.
11: Creo que sí, que se recuperará bien, y los que somos católicos tenemos que rezar por él, y los que no son católicos le tienen que mandar buenas ondas.
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16: 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En Caracol Radio son las...
17: En Colombia, 8:13 en la costa este de los Estados Unidos, 9:13. 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
8: Escribe un oyente: ya que el gobierno de Colombia, por sus actos, reconocer soberanía de Israel sobre Altos del Golán, establecimiento de la embajada en Jerusalén ocupada por el mismo Estado, está respaldando la actitud expansionista de dicho Estado, ¿por qué de una vez no alienta y reconoce la soberanía de Israel sobre los territorios ocupados en el sur del Líbano o su soberanía sobre Ramala y Tíbet? Este último pueblo es lo único que queda de los cristianos palestinos en esa área, de los cuales quedan muy pocos porque la mayoría han sido forzados a irse por los asentamientos de colonos, como les dicen, con la complacencia de las autoridades civiles y militares. Es infortunado del todo ese proceder, porque se compromete negativamente, devalúa la histórica posición que ha tenido Colombia antes de la creación del Estado de Israel, es decir, el de favorecer dos estados. Pero no, como Israel dice, que Palestina puede existir, pero no donde históricamente ha estado, sino en otra parte del planeta. Dicho vulgarmente, dice el oyente, nos estamos autoaislando sin que nadie nos esté obligando a ello. ¿Por qué? ¿Para qué? ¿Quién es Pedro Rodríguez? ¿Cuál es la historia de Pedro Rodríguez?
21: Julio, Pedro Rodríguez Melo fue asesor jurídico de la Unidad Nacional de Gestión del Riesgo y fue condenado por el saqueo de esta entidad, pero hoy le voy a hablar de otra historia. Un proceso de contratación abreviada para vender y comercializar aguardiente durante la temporada decembrina y el carnaval de negros y blancos mantiene desde hace más de 10 años en aprietos judiciales al exgobernador de Nariño, Camilo Romero, y a su secretario de Hacienda, Mario Fernando Benavides. Caracol Radio conoció en exclusiva la declaración de Pedro Rodríguez Melo, testigo de la Fiscalía, que llegó a último minuto al juicio por 5 delitos contra la Administración Pública. Rodríguez Melo, condenado por el caso de gestión del riesgo, obtuvo un principio de oportunidad y decidió hablar sobre este proceso cuando era asesor jurídico de esa gobernación.
22: Su relación con Camilo Romero viene de tiempo atrás. Estuvo casado con una prima hermana del exgobernador y por su experiencia como abogado llegó a ocupar un cargo en la administración departamental. Según su declaración, las instrucciones para avanzar con la venta de licores provenían de Andrés Felipe Arango, primo de Romero y persona de su confianza. Así lo dijo en la declaración.
23: Felipe Arango básicamente entra pues a dirimir esta parte y como manifestando que no hay que complicar un proceso pues que es tan álgido y que se viene tan encima con el tema de diciembre y carnavales que mencioné anteriormente. Ese es su primer planteamiento. Pues cómo una oficina jurídica va a entrar a complicar lo que tiene que ayudar es a viabilizar. Él manifiesta de que esa venta tenía que hacerse con las personas que han colaborado en la campaña.
21: ¿Pero quién era ese empresario? Rodríguez Melo señaló a Richard Portilla, socio de la organización Licores de Nariño. Según investigaciones periodísticas, Portilla habría aportado 600 millones de pesos a la campaña de Camilo Romero. El testigo aseguró que Portilla le manifestó que como parte de ese apoyo económico, su empresa se encargaría de la distribución de los licores.
23: Y él ya me hizo esa manifestación que en aras pues de fortalecimiento, pues de el grupo político, que ellos estaban para ayudar, para apoyar, para hacer una distribución efectiva, y que lo convenido, según palabras de él mismo, lo convenido de él con el gobernador es que ellos iban a encargar, solamente ellos iban a encargar de esa distribución. Eso me lo manifestó Richard Portilla directamente a mí. No una, sino tal vez tres o cuatro en cuatro oportunidades. Lo que él decía es que ellos invirtieron una suma importante en la campaña. No me dijo cuánto ni nada, sino que ellos acompañan.
22: Pues Rodríguez también entregó detalles sobre la elaboración del decreto para la venta de licores de Nariño, en el que se excluyó el estatuto de contratación estatal. Aseguró que en esa reunión participaron Angélica Cruz y Adriana Milena Amaya, colaboradoras de la Secretaría de Hacienda. Posteriormente, el documento fue firmado por Mario Benavides, quien para entonces era gobernador encargado. Esto dijo.
23: Mario y Adriana, me acuerdo que de manera jocosa me dicen, si usted firma primero, nosotros firmamos después. Hay que decirlo. Entonces yo digo, esto es un decreto de escala que tiene un estudio técnico, ¿usted me avala? Digo, sí.
21: Al cierre de su intervención, Melo afirmó que decidió reconocer también su responsabilidad en el proceso por la venta de licores, después de ser vinculado al escándalo de corrupción en gestión del riesgo. El testigo señaló que cumple una pena de 4 años y 8 meses por el caso de licores de Nariño y otra condena de 4 años y 10 meses por el proceso de gestión del riesgo.
22: Y durante el contrainterrogatorio, el abogado Miguel Ángel del Río le preguntó si el exgobernador había dado instrucciones directas para cometer alguna irregularidad. Esta fue su respuesta.
1: ¿El gobernador fijó un precio en esa reunión?
23: No.
1: ¿Fijó una cantidad?
23: No.
1: ¿Nombró algún comprador en esa reunión el gobernador?
23: No.
1: ¿El gobernador dijo en esa supuesta reunión que se cambiara el procedimiento?
23: No.
1: ¿El gobernador dijo que se omitiera la publicidad?
23: No.
21: Caracol Radio consultó a Camilo Romero sobre estas declaraciones. El exgobernador aseguró que el testimonio confirma que nunca dio órdenes para cometer actos ilícitos de manera directa a Melo. También sostuvo que el decreto expedido en agosto de 2016 se ajustó a las reglas de contratación vigentes y que la Contraloría estableció que no hubo detrimento para la administración pública. Pese a ello, la declaración de Rodríguez Melo deja interrogantes sobre las actuaciones del empresario Richard Portilla y las asesoras de la Secretaría de Hacienda, Adriana Maya y Mario Benavides, quien firmó el decreto como gobernador encargado.
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8: Oiga, Juan Diego y Daniela, que está tan tolimense estos días, es que sí. La TAM, que es una aerolínea muy comprometida con Colombia, arranca la celebración de sus 15 años y dice que vuelven a sus orígenes con empresarios del Tolima a bordo.
24: Claro.
8: Y, sí, sí. ¿Pero qué tiene que ver el Tolima con la TAM?
24: Es que la TAM le compró a Aires. O sea, yo no sé si usted se acuerda de esa aerolínea. Esa aerolínea.
8: ¿Y ahí nace todo?
24: Ahí nace todo. Que era tolimense, justamente. Pues socio mayoritario es tolimenses. Y es la TAM quien compra esa compañía. Y bueno, pues obviamente ya es una multinacional. Y estos empresarios tolimenses le venden a esta compañía. Por eso es que vuelve a sus orígenes, seguramente.
8: Pero qué lindo, ¿no?
24: Sí, qué chévere.
8: Porque la TAM es una aerolínea continental ya, pues.
24: Sí, no, ya es multinacional, pues. Y le da la importancia a la tierra, al Tolimita.
25: Qué orgullo.
8: Ah, es que están.
25: Bueno, sería la celebración.
8: Estamos de cumpleaños, ¿no?
25: Hoy está cumpliendo años Ibagué.
8: Sí. Claro.
25: Pero también sería bueno esa celebración.
8: Juan Diego no trajo el bunde ni nada de eso.
25: No, pero no si se quieres, ha manifestado con nada.
24: Eso sí es lo de menos. Pero, Julio, lo bonito de todo esto es que, pues, hoy 14 de octubre, Ibagué cumple 476 años. Fundada por Andrés López de Galarza.
8: Bueno, pues ¿cómo le parece que dentro de los reconocimientos a ese Tolima que tanto queremos, por cuenta suya, bueno, y ahora de Daniela, que se volvió medio tolimense, sí, fue a pedir un pasaporte ayer allá.
24: No, y yo le dije, pásese por el Jet Cocktail, pida nombre mío que me lo anote.
25: No, todo, allá le quedó la cuenta, pero le voy a decir una cosa, Julio. Una cosa es probar una, la lechona aquí en Bogotá, que le digan que lechona tolimense, que el tamal tolimense, pero ir a Ibagué, pisar esa tierra, esa capital musical hermosa, y comer allí, ¿cómo le dicen? Tamal con copete.
24: Tamal con
25: no
24: copete.
25: No sabía eso, no sabía.
24: Tamal y lechona.
25: Uh-huh. ¡Qué maravilla!
8: Bueno, pues mire, se estrenaron con un café que se llama Montesteban, y se estrenaron con un producto de un muchacho de Cajamarca. Arracachita se llama. Arracachitas. Que son, pues, como nuestras achiras, pero con hojas de arracacha. Arracachitas. Pues felicitaciones a la TAM en sus 15 años y a ustedes, Juan Diego, sí, la gran familia del Tolima.
24: ¡Viva el Tolima!
8: Permítame saludar al director del IDRD, porque el Tolima tampoco puede jugar en Bogotá. Tiene el mismo problema, la gramilla. Él es don Daniel García, y el alcalde ha demostrado una tremenda preocupación con este tema. Don Daniel, bienvenido a 6 AM de Caracol.
0: Aló.
8: Sí, bueno, don Daniel, bienvenido.
0: ¿Cómo está?
8: Bien.

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1: Suena a Tropicana, la de aquí, la de los 476 años de Ibagué.
2: Hola Tropicana, buenos días.
1: Hola, buenos días.
2: Bueno, a mí me gustaría que le pudiéramos regalar a Ibagué la clasificación de basura. Sería una campaña muy bonita y muy interesante. Basuras hay en todas las ciudades, pero donde aprendamos a clasificar la basura entre desechos orgánicos, desechos que son aprovechables, sería mucho más fácil para los que recolectan, sería mucho más fácil para con esos desechos orgánicos nutrir nuestras tierras.
1: Es cierto.
2: Y poder hacer, no sé, abonos o algo así. Eso quiero regalarle. Bueno. Eso lo implemento porque pues estuve en otra ciudad viviendo, sí. Y me gusta muchísimo hacerlo.
1: Qué bueno, ¿no? Muy bien. Le regalaría a la ciudad de Ibagué que se pueda clasificar las basuras, dice nuestro oyente. Así quedaría más fácil para las empresas o para las personas que recogen los residuos. Ahí para las empresas de aseo, para Ignico, para Ocobos, para Interaseo. Quedaría más fácil, dice nuestro oyente. Hola, Tropicana.
3: Buenos días, Tropicana, buenos la días. Más bacana. Don Ale, buenos días.
1: Buenos días.
3: Bueno, yo llevo 5 años acá, sí, en la ciudad de Ibagué.
1: Sí.
3: ¿Y qué le regalaría a Ibagué?
1: A ver, ¿qué le regalaría?
3: Entre todos nos uniéramos y mantuviéramos la ciudad bien limpia, porque se lo merece. Es una ciudad muy hermosa que merece todo. Y feliz cumpleaños, Ibagué, que Dios los bendiga y los proteja a todos.
1: Amén, muchas
3: y
1: gracias.
3: Y que entre todos nos unamos y le demos una buena...
1: Ah, claro que sí.
3: Feliz cumpleaños, feliz cumpleaños a Ibagué.
1: Hoy lo decimos.
4: ¡Feliz cumpleaños, Ibagué! Yo escucho Tropicana.
1: La de aquí, la del cumpleaños de Ibagué, buenos
2: Tropicana,
1: días.
2: ¿Me le puedes dar un saludito de cumpleaños a mi papá? Hoy está cumpliendo 62 años, el nombre de él es Félix Antonio Reyes Formas. Gracias, Tropicana.
1: Bendiciones, un abrazo. Tropicana, sigo escuchando la de aquí, la del barrio Nazaret, y diciendo presente con Tropicana, la de aquí. Hola, Olguita, buenos días. Don Edwin, Giovanni, también. Hola,
5: muy
1: Tropicana.
5: Buenos días, Tropicana, la más bacana. Y toda esta audiencia maravillosa que estamos ahí. El mensaje muy fuerte para el Señor que le ha partido su gran amor. Pero siempre hay algo que nos fortalece, que es el amor universal del Padre. Y la otra parte es que el grado de satisfacción fue que formó a un gran ser humano. No fue esa persona que le avergonzó, que fue y mató a alguien, que paró en una cárcel, que le robó al otro. No fue un gran ser humano. Y
1: creo
5: que eso da un grado de satisfacción.
1: Es cierto, mi Nay, allá en la tienda Nay.
6: Alecito.
1: Señora.
6: Gracias por tus oraciones y las lindas reflexiones que nos ofrece día a día. Nos alimenta el corazón. Dios nos bendiga siempre a todas las familias.
1: Bueno, muchas bendiciones. Gracias por estar con la de aquí, Tropicana, la de aquí.
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1: 3 de una vez para que usted esté bien informado en Tropicana, la de aquí, la de las noticias. Atención, le contamos que crisis del sector arrocero en el departamento del Tolima podría llevar a un nuevo paro del sector. Los problemas con el contrabando, los altos costos de producción y los problemas financieros que no permiten adquirir nuevos créditos amenaza al gremio arrocero con una quiebra masiva.
7: Primera.
1: Atención, según Alejandro Trujillo, empresario del sector arrocero, el señor Alejandro Trujillo, con quien hablamos y nos contó sus pormenores, empresario del sector arrocero y de la construcción, el gobierno nacional debe escuchar a los agremiados, porque podría venirse un paro si no hay soluciones efectivas en el sector arrocero.
8: Vemos que eso va a ser una realidad y ya hoy es una realidad, van a quedar unos sectores muy pequeños, creemos que realmente se va a trasladar fuerte hacia los llanos y gran parte pues de la meseta de Ibagué, que son arroces de orígenes muy buenos.
9: Bueno, usted dice que no ha dejado su trabajo también como agricultor, que sigue también en el negocio del arroz de alguna manera. ¿Cuál es el sentir hoy del gremio? ¿Se sienten escuchados?

0: pues de gobiernos atrás venimos rezagados, sobre todo el tema de subsidios. Pues pretendemos que nos sigan escuchando y poder llegar a un buen acuerdo para al menos solventar algún tiempo más nuestras familias en el caso del arroz, y poder pues así hacer la convergencia hacia otros cultivos o hacia otro modelo de negocio.
1: Sí, con la situación que estamos viviendo, ¿se puede venir un nuevo paro arrocero en Colombia?
0: Sí, estamos a puertas de pronto de que se organice ya un paro arrocero. Eso pues lo han hablado las grandes personas que manejan este gremio, y pues realmente se quieren sentir escuchados por el gobierno.
2: Bueno, muy bien, por su parte, Manuel Cardoso, agricultor del norte del Tolima, sostuvo que la utilidad es mínima. Además cuestionó el abandono en el que los tiene Fede Arroz.
3: La situación para los arroceros no solamente en el Tolima, sino a nivel nacional es crítica. Es cierto que los costos de producción varían en diferentes zonas del país. Acá en el Tolima estamos manejando unos costos de producción de alrededor de 10 millones a 11 millones de pesos por hectárea. Es decir, eso le cuesta al campesino, al agricultor, producir una sola hectárea de arroz acá en el departamento del Tolima.
4: ¿Y a cómo se las pagan?
3: A pesar de que los molineros, para que la ciudadanía nos entienda, los molineros subieron el precio del arroz, sí. Hoy en día la carga de Paddy Verde está en 205 mil pesos actualmente, pero no nos da. No nos da porque la producción está, es bien regular. La producción que cosechamos acá en el departamento del Tolima es muy regular, porque no tenemos unas semillas certificadas realmente para producir con calidad. Yéndonos a esa cifra, más o menos estamos, para que los colombianos entiendan, sí, alrededor de 10 millones 500 mil pesos de recolección por el pago de la cosecha.
4: O sea, invierten 10 millones y reciben 10 millones 200 mil pesos. ¿Están ganando 200 mil pesos?
3: Siempre y cuando la producción y precisamente la cosecha sea de 50 cargas. Pero acá en el departamento del Tolima estamos por debajo de esas 50 cargas, es decir...
2: Finalmente, el empresario del sector arrocero, Juan Pablo Rodríguez, afirmó que cuando ingrese al mercado colombiano el arroz a arancel cero de Estados Unidos y otros países, se va a terminar de quebrar el gremio arrocero. Eso fue lo que dijo.
5: No es rentable en estos momentos. Como bien les expliqué, el TLC y la CAN nos va a afectar brutalmente y se van a acabar los cultivos de arroz. Los cultivos de corto rendimiento, que son de 4 meses que hablamos, están sufriendo una afectación muy grande. Ya no tenemos que sembrar ni arroz, ni algodón, ni maíz. Es una situación muy difícil, no sacamos los costos de producción.
1: El tema del contrabando, ¿cómo los está afectando en ese momento el arroz que llega a Ecuador?
5: Se le hizo la solicitud hace muchos días al gobierno nacional, donde el arroz que entrara del Ecuador fuera un arroz vía marítima, para así poder controlar el contrabando del arroz.
2: Ahora son las 8:32 minutos, 8:32 minutos. Segunda.
6: Atención, les contamos que advierten sobre retrasos salariales y dificultades laborales en el sector salud en el Tolima. El médico oncólogo Andrés Ramírez hizo un llamado a las autoridades para mejorar las condiciones laborales de médicos, enfermeros y demás trabajadores de la salud en el Tolima ante las dificultades que enfrentan por los retrasos en el pago de sus salarios y servicios. Durante una mesa de trabajo sobre salud, el especialista señaló que es necesario garantizar una remuneración oportuna y mayor respaldo institucional para quienes atienden a los pacientes. Por su parte, un representante del gobierno departamental reconoció las dificultades financieras de las instituciones y destacó la necesidad de mejorar el flujo de recursos y coordinar acciones con los prestadores de servicios para avanzar en el pago de las obligaciones laborales.
2: Tercera. Le contamos a través de Tropicana, la de aquí, las situaciones que se reportan a nivel local y lo que se reporta, por supuesto, a nivel nacional. Hay una historia que le hemos venido contando desde el día de ayer a un campesino tolimense que estuvo 19 meses en la cárcel porque lo confundieron con un jefe paramilitar. Pues ya ha anunciado que demandará al Estado. Don Hermes García asegura que el sistema judicial cometió una grave injusticia con él y el Estado ahora debe indemnizarlo. Esta historia que le contamos desde el día de ayer es la historia de Hermes García Martínez, un campesino del Tolima, que purgó 19 meses de prisión por una confusión del sistema judicial. El hombre acaba de recuperar su libertad luego de que lo capturaran en lugar de un líder paramilitar con quien comparte el mismo nombre, es decir, este líder paramilitar se llama igual que Don Hermes. Pues relató que hace aproximadamente año y medio fue abordado por personal de la Policía Nacional en pleno centro de Río Blanco, donde le notificaron de una supuesta orden de captura en su contra para purgar una condena de 33 años por los delitos de homicidio y concierto para delinquir.
7: Bueno, ¿qué le digo? No, una situación bastante difícil, porque pues si hay algo difícil en la vida es tener uno que pagar lo que uno no ha hecho. Entonces, para mí eso fue algo muy difícil, saber que tengo una familia y encontrarse ya uno aislado es bastante difícil. No, ¿cómo se les muestra? Yo siempre he dicho que el enemigo más grande es la conciencia. Yo mi conciencia la tenía limpia y yo sabía que yo no había hecho eso, nada, y yo sabía que todo tenía que salir bien, porque pues igualmente a fondo sabía que ese proceso yo no tenía nada que ver y que las cosas tenían que salir bien. Bueno, gracias a Dios al abogado, pues hizo un excelente papel y ya gracias a Dios estamos afuera.
2: Imagínese, 19 meses estuvo en prisión prácticamente porque tenía el mismo nombre de un jefe paramilitar. Hermes estuvo 2 meses inicialmente recluido en el calabozo de la cárcel local de Río Blanco. Luego fue trasladado al Coiba de Picaleña, en Ibagué, donde permaneció en el pabellón de máxima seguridad y extraditables.
7: La situación más difícil es encontrarse uno al lado de una reja. Bastante difícil y sin tener nada. Eso es algo difícil porque en la cárcel por donde usted sale, rejas y saber que no tiene derecho a salir para nada. Y lo más difícil para mí era encontrarme con una condena de 32 años sin descuento porque era una persona protegida. Pues era bastante complicado porque uno con una condena sin descuento y no tenía sino una sola opción, que era una revisión ante la corte. Bueno, ya el abogado mirando de que él le mandó a solicitar a la Fiscalía de Bucaramanga, que eran los que me han vinculado en el proceso, y la Fiscalía de Bucaramanga manifiesta que con mi número de cédula ni con número radicado encontraba ningún proceso a mi cédula. Y igualmente se le envió a la Fiscalía de Valledupar, que fue donde me condena, y también le hacen la misma pregunta, la misma petición.
2: Bueno, él ha dicho, claro, pienso demandar, es un trabajo que hay que hacerlo porque no podemos quedarnos callados.
7: Sí, claro. Eso es un trabajo que hay que hacerlo porque no nos podemos quedar callados, porque esto es una injusticia y esto no tiene que pasar, y creo que eso no me pasa solamente a mí, soy varios en esto que pasan por esta situación, y entonces esto no se puede dar así, esto toca hacer algo.
2: Bueno, es la historia de este campesino tolimense que estuvo 19 meses en la cárcel porque lo confundieron con un jefe paramilitar. Se trata de don Hermes García, asegura que el sistema judicial cometió una grave injusticia con él y el Estado ahora debe indemnizarlo.
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6: La ñapa tiene que ver con una denuncia de un presunto control de movilidad por grupos armados en zona rural de Roncesvalles. Habitantes de zona rural de Roncesvalles denuncian la presunta exigencia de carnets y la solicitud de información sobre desplazamientos de la comunidad por parte de supuestos integrantes de grupos o disidencias de las FARC. El alcalde Eduardo Grajales manifestó su preocupación y señaló que los hechos deben verificarse con las autoridades. Indicó que según la información disponible no se han recibido reportes similares en el casco urbano ni en la mayoría de las veredas. El mandatario recordó que desde el 2025 existe una alerta temprana de la Defensoría del Pueblo por riesgos de orden público de Roncesvalles, Rovira y San Antonio. Las autoridades deberán establecer la veracidad de las denuncias y determinar en qué sectores estarían presentando estos hechos.
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0: Bueno, muy bien, ya son las 8 de la mañana con 41 minutos. 8 de la mañana 41. Sí, escuchaste esto, ¿no, Ana María?
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3: Alex, buenos días. Que este mensaje sea para don Germán. Qué pena para... Como dice, que Dios sea siempre el escudo, la fuerza y la luz.
1: Es cierto,
3: y que Guillermo. Arriba ese ánimo.
1: Es cierto, don Guillermo. Un abrazo, mi hermano. Gracias por estar con tu Tropicana.

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Les habla Ryan Castro. Un saludito pues para mi gente de Tropicana y Ibagué. ¿Cómo sería para un platico de lechona o un tamalito, muchachos? Bueno, me avisan. Y ya saben, el tío Ryan está con Tropicana y Ibagué.

0: aquí estamos en la programación de Tropicana. Feliz cumpleaños a nuestra ciudad. Hoy es el cumpleaños de Ibagué, te decimos.
1: ¡Feliz cumpleaños, Ibagué! Yo escucho Tropicana.
0: Bueno, bueno, bueno. Tropicana, Tropicana, Tropicana, la de aquí, la del cumpleaños de Ibagué.
2: Tropicana, la más bacana. Ibagué, feliz cumpleaños. Alex, a Ibagué le voy a regalar para que todas las personas que vivimos en ella, sentido de pertenencia, cultura ciudadana, servicio al cliente, nos hace falta un poquito de eso. Y darle las gracias a Ibagué por el mejor regalo que ella me ha dado a mí. Acogerme a mí y a mi familia, regalarme la existencia de mis hijos porque nacieron acá. Soy tolimense, más no ibaguereña. Se les quiere mucho. Feliz cumpleaños, Ibagué.
0: Bueno, bendiciones, feliz cumpleaños a nuestra tierra, a nuestra ciudad. Luz Estelita, ¿qué dice también ahí escuchándonos? Doña Judith, Doña Judith, Doña Judith, y bienvenida.
3: Ande la gloria y la honra para mi Padre Celestial. Es verdad lo que dice don Germán. Perder un ser querido es muy duro, muy duro. Pero así como Dios se los lleva, Él nos da mucha paciencia, mucha fortaleza, mucha sabiduría, porque hoy don Germán está recordando a su hijo. Yo hoy estoy recordando a mi madre hermosa que hace 8 años me dejó y precisamente hoy si estuviera con vida estaría cumpliendo años. Pero bueno, bien como dice la vida, y es duro decirlo, la ley de la vida, uno nace y muere, uno tiene una fecha de nacimiento, pero no una fecha cuando mi padre manda por nosotros. Don Alex, que tenga un buen día, que
0: Dios... Muchas gracias por acompañarnos, por estar con tu tropa.

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1: Bueno, esta es la hora en Tropicana, la de aquí. Son las 9:11 a.m.
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1: Atención, atención, hoy nos vamos a poner nuestra calcomanía numerada. Por los cumpleaños también de la ciudad de Ibagué, nos vamos de buñuelada. Atención, señores conductores de vehículo tipo taxi, de vehículo particular, de vehículo tipo buseta, de ruta escolar. Nos vemos hoy ahí en el terminal de transporte. Ya en ese momento se van los muchachos para celebrar también con buñuelada los cumpleaños de nuestra ciudad, los cumpleaños de Ibagué. Y aparte de eso, para que usted le ponga la calcomanía numerada, recuerden que tenemos la calcomanía numerada. Cada calcomanía trae un número. Si usted escucha el número en la emisora, viene y reclama su premio. Facilito, facilito, facilito. Por supuesto, es con Tropicana, Tropicana, Tropicana, la de aquí.
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1: Ya nos vemos, ya nos vemos. Entonces, ya lo saben, nos vamos a encontrar ahí en el sector del terminal de transportes.
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1: Llegamos a un momento informativo con Tropicana, la más bacana, bacanísima. La emisora que lo mantiene informado es tu Tropicana, la de aquí, la de las noticias. 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Aquí están las noticias. Atención, porque más de 200 personas se vacunaron contra la fiebre amarilla durante el receso escolar en Ibagué. Así lo ha informado la Secretaría de Salud Municipal, quien ha reiterado el llamado a la ciudadanía para vacunarse. Recordó que el 57% de la población de Ibagué ya cuenta con esta protección. Esto fue lo que dijo Jennifer Guzmán, Secretaría de Salud.
5: Desde la Secretaría de Salud de Ibagué seguimos trabajando para proteger la vida de nuestra comunidad a través de la vacunación contra la fiebre amarilla. Durante las jornadas especiales que realizamos en el receso escolar, 208 personas acudieron a vacunarse, una oportunidad para acercar este servicio a las familias y recordarles que la prevención es fundamental para cuidar nuestra salud. Hoy en Ibagué, el 50% de la población está vacunada contra la fiebre amarilla. Aunque hemos avanzado, todavía tenemos un reto enorme: seguir ampliando esta cobertura y lograr que más ciudadanos accedan a esta protección. Por eso seguimos invitando a todos los ibaguereños a verificar su antecedente vacunal. Y si aún no cuenta con la vacuna, consultar los puntos habilitados para recibirlo. Especialmente hacemos un llamado a quienes tienen previsto viajar a las zonas de riesgo para que se informen y tomen las medidas de prevención necesarias. Recordemos que vacunarnos es un acto de responsabilidad con nosotros mismos, con nuestras familias y con toda la ciudad.
1: Es la voz de la Secretaría de Salud anunciando lo que sucedió durante el transcurso de la semana de receso, durante las jornadas especiales de vacunación. Realizadas durante la jornada de receso escolar, 208 personas recibieron la vacuna contra la fiebre amarilla, aprovechando los puntos habilitados en la capital para acceder a este servicio de manera gratuita.
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1: Aquí estamos a las 9 de la mañana, 16 minutos, 9 de la mañana, 16, ya pensó en el desayunito. 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

0: 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Feliz cumpleaños a la ciudad de Ibagué. Son nada más y nada menos que 476 años con Tropicana. Estamos celebrando, por supuesto.
1: Muchacho, buenos días, muchachos. Aquí Eduardo García de Alcalá, reportando sintonía. Muchachos.
0: Señor.
1: Yo le regalaría a Ibagué conciencia ciudadana.
0: Sí, señor.
1: Que le hace falta demasiada conciencia ciudadana.
0: Sí, señor.
1: A todos. Para que Ibagué sea una ciudad activa.
0: Bueno, señor. Sí, señor.
1: Respetuosa y organizada.
0: Claro que sí.
1: Hecho en la buena.
0: En la buena, don Edgardo, muchas gracias. ¿Qué le regalaría usted a la ciudad de Ibagué? ¿Hace cuánto llegó a Ibagué? Si usted está escuchando Tropicana y usted de pronto no es de Ibagué, pero mejor dicho, ya se siente más ibaguerreño que el tamal tolimense, que la lechona.
2: Tropicana, buenos días. Yo le regalaría a Ibagué que la gente fuera más consciente con los animales. Yo hace 8 años vivo acá. Y darle comida a los animalitos de la calle y también ponerles agua con esta calor que ha habido. Por favor, colóquenle una agüita, que nadie se empobrece a ninguno. Y comidita, que no le falta a nadie. En lugar de darles comida, le dan es duro con piedras, le tiran agua encima. Gracias, Tropicana.
0: Bueno, hola, buenos días. ¿Qué le regalaría a usted a Iván?
3: Es una versión tan bonita que he escuchado varias veces, donde dice, hay muchas ciudades que se distinguen, pero Ibagué, por el plato de lechona, por el tamal, dice cosas tan maravillosas, y hoy siendo el día del cumpleaños de Ibagué, wow, vale la pena volverla a escuchar.
0: El mejor vividero del mundo, la ciudad de Ibagué, feliz cumpleaños.
4: Tropicana, la de aquí, la de los Ocón, la de la lechona,
0: sí,
4: la del tamal.
0: Así es.
4: Tropicana, si yo pudiera regalarle a Ibagué cumpleaños, le regalaría seguridad para mis hijos y para todos los niños de esta ciudad. Gracias, Tropicana, la de aquí.
0: Claro que sí.
5: La alcaldía municipal de Ibagué presenta en Tropicana una noticia positiva.
0: Bueno, y hablamos justamente de la celebración de los 476 años de historia de esta capital. La capital del Tolima fue fundada en el año de 1550 por Andrés López de Galarza. Durante todo el mes de octubre, la ciudad tendrá una agenda artística y cultural para todos los gustos. Consultamos a algunos ciudadanos de diferentes sectores sobre qué los hace sentir orgullosos de vivir en la capital del departamento del Tolima, don Albeiro Mora, de las plazas de mercado.
6: Bueno, muy buenos días, ante todo, primero, hombre, pues feliz de que nuestra hermosa ciudad musical de Colombia esté cumpliendo hoy 476 años de fundada, ¿no? Donde muchas personas han pasado por esta ciudad dejando una gran historia, ¿sí? Y han puesto pues un gran hito importante para construirla, ¿no? Y que, o sea, que esta Ibagué musical salga siempre adelante, importante. Y esas fechas, conmemorarlas con alegría, con paz, con todas las cosas buenas, positivas que podemos tener al frente de nuestra ciudad musical, ¿no?
0: Sí, señor. De celebración de los 476 años, nada más y nada menos, de nuestra ciudad de Ibagué. Don Germán Celis es edil de la comuna número 5. Don Germán.
7: Hoy, para mí significa muchísimo, Julio, porque es la ciudad que cual quiero demasiado, la ciudad que me ha dado mi hogar, mi señora, mis hijos, mis amistades, me lo ha dado todo. Realmente quiero demasiado a Ibagué, aunque no soy ibaguereño, pero me siento más ibaguereño que cualquiera.
0: Ah, Julio. Bueno, claro.
8: Sí, entiendo que usted tiene raíces en el Guamo, ¿no?
7: Sí, raíces del Guamo desde el año 89, ya casi 36 años aquí en la capital musical.
0: Desde el año 89. ¿Usted en qué año llegó a la ciudad de Ibagué? Los que no somos de la ciudad de Ibagué, los que están en el exterior, déjenme un mensajito saludando a Ibagué por su cumpleaños. Yo sé que extrañan la tierrita, al 310-571-7500. Don William Rosas, concejal de Ibagué, buenos días.
9: Bueno, hoy celebramos con mucho orgullo la historia y la cultura, sobre todo la alegría de la gente y lo que más nos representa, que es la música. Una tierra de gente trabajadora, de talento, de mucha tradición y de sueños. Y lo que esperamos es ver a Ibagué consolidada. Pero lo más importante, es seguro de que es próspera y llena de esperanza, donde cada familia tiene motivos para celebrar hoy, 14 de octubre.
0: Así es. Hemos consultado a Mauricio Hernández sobre la programación que resta del mes de octubre. Él es el secretario de Cultura de Ibagué. Esto nos dijo, váyase programando para la celebración del cumpleaños de Ibagué.
10: 17 y 18 tendremos un festival en el sur de Ibagué, el Zona Sur Festival. Tendremos festival de vallenato de nuestros centros comerciales y también festival de orquestas. También de esto tendremos el bandas sinfónicas locales, un encuentro donde estaremos llevando esas recretas musicales a nuestros centros comerciales. Y del 23 al 25, el Ibagué Ciudad Rock en su edición número 25.
0: Bueno, también consultamos a Vilma Rivera, ella la secretaria de las TIC, se refirió a otros eventos que se tendrán en el marco del cumpleaños de Ibagué.
11: Claro, Ibagué es la mejor ciudad y usted sabe, Julito, que le apostamos con este gobierno a que cada día la ciudad esté mejor en todo sentido, en vías, en infraestructura, en la educación, en la tecnología. Bueno, las apuestas son muy importantes, las apuestas de gobiernos para mejorar la calidad de vida de nuestros ciudadanos. Y este mes es la excusa de nosotros para homenajear la ciudad. Hablábamos sobre cuáles iban a ser los regalos que le íbamos a dar a Ibagué. Y cada secretaría le va a dar varios regalos. Y pues la idea no es manejar solamente el cumpleaños, que también es una fecha muy especial y significativa. También la Secretaría de Desarrollo Económico ha hecho un concurso totalmente abierto donde algunos de nuestros emprendedores van a hacer la temática de las tortas del homenaje a Ibagué.
0: Bueno, pues estas tortas del homenaje de Ibagué serán expuestas desde las 2 de la tarde para que los asistentes puedan apreciar las creaciones inspiradas en el árbol de Ocobos, su característica floración rosada y otros elementos representativos de esta capital. La premiación se va a llevar a cabo a las 4 de la tarde como parte de la programación oficial de los cumpleaños de Ibagué.
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0: esa pasión de ir al estadio. ¿Y cómo lo hace? Pues jugando como mejor puede, fichando jugadores que están en equipos internacionales y apostándole al fútbol colombiano de la mejor manera. Pero estos son altibajos que realmente le crean un hueco muy grande al equipo. ¿Quién le va a pagar al equipo lo que ha perdido por cuenta de estas cancelaciones, por cuenta de la improvisación de Esencia con el manejo de la grama? Don Enrique Camacho, presidente, buenos días. Y primero que todo, gracias por la invitación a un niño soñador que se vino en bus desde Putumayo para ver a su equipo y perdió el viaje, pero gracias a ustedes lo va a recuperar con el entrenamiento y con el otro partido. Muy buenos días, bienvenido a 6 AM, presidente.
1: Muy buenos días, Julio. ¿Cómo está? ¿Cómo le va?
0: Pues, presidente, leo el comunicado de Esencia y no leo una línea en donde se refiera al daño causado a ustedes. ¿No le parece raro?
1: Sí, realmente eso es un tema que es muy importante, porque pues nosotros tenemos, como usted bien lo mencionaba antes, 20.000 abonos, 20.000 personas comprometidas a ir a todos los partidos cada vez que juega Millonarios, que estaban asistiendo al partido, fuera sobre los costos todos logísticos de hacer la apertura y tal, y naturalmente eso nos produce no solamente una gran frustración con nuestra hinchada, sino unos costos importantes de no realizar el partido, tema que tendremos que analizar con mucho cuidado con conciencia. Lamentablemente esa situación ocurrió.
2: Enrique, con el saludo, entre Esencia y el fútbol siempre ha habido dificultades, de acuerdo, pero sé que ustedes se han reunido muchas veces con ellos para tratar de establecer esos acuerdos. ¿En qué han llegado como concordancia entre uno y otro, y qué han cumplido y qué han incumplido?
1: Pues básicamente nosotros hemos insistido en que el estadio tiene una vocación principal, como lo ha señalado siempre el alcalde y las autoridades, que es el fútbol. Para eso se destinó ese predio, para esa área, y ese era su principal objetivo. No significa eso que no pueda haber complementos de actividades, pero no que sean suplantadas las actividades del fútbol por otras actividades. Y los conciertos son un tema que nos preocupa mucho, porque sabemos que tiene un gran apetito económico y un gran apetito del público, pero pues naturalmente el exceso de conciertos hace que no se puedan programar los partidos. Por ejemplo, tenemos ahora 5 conciertos programados para esta época de finales, donde hay finales donde seguramente Santa Fe y Millonarios pueden clasificar a ellas, y va a haber ahí mucho traumatismo, porque viene Fonseca, Karol G, Tigres del Norte, Ryan Castro, Megaland, etcétera, y ellos nos han afirmado que quieren lograr una simultaneidad de eventos que puedan ocurrir, pero nosotros siempre hemos reclamado que hay exceso de conciertos con relación a la preparación de los partidos de fútbol, y aplazar los partidos es un tema muy complicado por los calendarios tan estrechos que tiene el fútbol colombiano.
3: Claro, es imposible competir en términos económicos con un concierto como BTS, imposible. O sea, no hay equipo, creo, casi en el mundo que pueda competirle a una fecha, a un partido, y no sé cuántos partidos se tendría que jugar en Colombia para igualar algo parecido. Pero lo cierto es que no se entiende el sentido de cómo se levanta la grama para el concierto de BTS y que pretendieran que iban a cumplir como prometieron en todas partes. O sea, no tenía ninguna lógica. Y a eso están ustedes expuestos después de cada concierto.
1: Sí, esa fue una preocupación grande, porque esta es la primera vez que se levanta toda la gramilla del estadio. Nosotros estuvimos allá en el estadio el jueves, la semana pasada, el viernes, la semana pasada, hablando con todos los directivos y con el grupo técnico. Decían que tiene una asesoría de unos brasileños que hacen eso en los estadios del Brasil, en 4 días reponen eso, pero pues esta es la primera experiencia que se hacía. Realmente el sábado la rotación y el rebote del balón eran adecuados, pero la fijación del terreno era la preocupación, porque estaba bailaban los espeones de pasto sobre el piso y no se habían adherido. Nos habían asegurado que eso iba a ocurrir a esta fecha, que tendríamos toda la tranquilidad de hacerlo, pero lamentablemente las lluvias, según entiendo, ese era el argumento principal, hicieron que eso no se lograra. Me parece que fue un ensayo muy, muy, muy riesgoso, y el resultado fue muy negativo.
2: De aquí a la primera semana de diciembre hay 8 conciertos en el Campín, incluyendo 3 de Karol G en esa primera semana de diciembre. Millonarios tiene 4 partidos de los 5 que le quedan en condición de local. ¿Dónde van a jugar? Porque es evidente que no se va a poder utilizar

0: el campín. Y si existe la posibilidad de que por una decisión del alcalde se suspendan algunos de los conciertos.
1: Pues inicialmente estaba programado que se podían jugar esos partidos antes de las finales. Eso sí estaba programado. Naturalmente ahora, en la medida en que no se pudo realizar el partido de ayer y Santa Fe tiene uno mañana que no sé si se pueda realizar o no, el calendario se vuelve mucho más estrecho y eso afectaría naturalmente la realización de partidos y conciertos. Vamos a ver qué decisiones toman las autoridades, porque son ellas las que deciden al fin y al cabo qué norte se toma en a este respecto.
2: Claro, en la medida que Esencia insiste en que, aunque no lo dice, la realidad es que su prioridad es conciertos, porque parece que les resulta mucho más beneficioso económicamente, siempre se habla de que los equipos hagan y construyan su propio estadio. ¿Qué tan realista es eso? ¿Esa es una posibilidad que ustedes han mirado a futuro o es complicada?
1: Esa es una posibilidad muy complicada, no solamente por el costo económico, sino por la disponibilidad de tierras que hay en Bogotá. El POT de Bogotá no permite hacer un estadio en ningún otro sitio de la ciudad. Entonces, actualmente no, ni siquiera existe el terreno, pero el costo sería muy elevado. Y naturalmente, disponiendo el municipio de un... de hace 50 años, 60 años de un estadio, pues la utilidad era para los partidos de fútbol. Esa es la lógica que se debe primar y es la lógica que dice el distrito que debe primar. Lamentablemente, pues con la competencia con los conciertos se está dejando un segundo plano al equipo de fútbol y eso me parece que no es la esencia fundamental del Estadio del Campín.
3: Presidente, muchas gracias, muy amable. Y nuevamente, pues nuestro reconocimiento por la generosidad de Millonarios con este niño, para que cumpla su sueño del entrenamiento y del próximo partido. Ojalá que las cosas se arreglen y aprovecho para desearle, bueno, muchos éxitos a usted y también al club.
1: Pues muchas gracias y a todos nuestros hinchas, pues naturalmente con este año queremos hacer un favor muy especial como emblemático de la actitud que quiere tener Millonarios a sus hinchas, que lamentamos mucho que no hayan podido ver al equipo la noche anterior por estas situaciones que hemos comentado. Así que muchas gracias por ustedes.
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3: En segundos vamos a analizar la famosa ley de nietos para tantos oyentes en este momento en el mundo que se están preguntando qué es el derecho a voto por cuenta de la ley de nietos. Tendremos a la presidenta del Consejo General de la Ciudadanía Española en el extranjero. La ley de nietos. En este momento cualquier voto cuenta y por eso hay un gran interés, especialmente en el partido de gobierno, en la ley de nietos. Marcela, un comentario.
11: Pues, Julio, voy a leer dos rápidos, muy cortos, para equilibrar, porque tenemos uno a favor y uno en contra. El primero, Herbel Rengifo, escribe en X, hay que apoyar las marchas, hay que salir a marchar en paz, pero toda marcha tiene que tener afectación para que le pongan cuidado todos en contra de este mal gobierno. Y otro comentario, el de Esco Gómez, irónicamente, las marchas por la vida le complican la vida a todo aquel que quiere trabajar, estudiar y tener un día normal.
3: Nos vamos inmediatamente con un oyente a esta hora. Pedro, su opinión.
12: Julio, buenos días y gracias por tomar mi llamada después de hora y 52 minutos. Mire, no voy a desarrollar ningún punto, pero quería comentar las varias razones por las cuales debemos asistir a esas manifestaciones pacíficas. La primera es por la libertad de expresión. Usted preguntaba por qué debemos marchar. Yo creo que ustedes deben marchar por la libertad de expresión. Segundo punto sería porque debemos ir en contra del fracking. Aún en Argentina ya ciertas comunidades no pueden ni siquiera tomar el agua de los sitios donde se ha hecho fracking. Tercero, porque ya este gobierno quiere tomar decisiones hasta sobre el cuerpo de las mujeres, sobre el aborto. Ya no pueden, no van a poder ni siquiera maquillarse para poder ir a los colegios a estudiar las niñas. Después de esto le diría que el tema de Palestina, ¿cómo va a ser posible con semejante genocidio nosotros estemos apoyando, o este gobierno, corrijo, esté apoyando al país genocida? Y el último punto por ahora, para no alargarme, es que ¿cómo va a ser posible también que la esposa de alias El Tigre tenga la libertad desde los primeros momentos de nuestro terremoto en tomar los dineros de la gente que hizo sus aportes? Ya después habrá un control, pero ¿dónde está todo ese dinero?
3: Muchísimas gracias a nuestro oyente. Cristel, expliquemos fácil en qué consiste la discusión de la ley de nietos y por favor salude a su amable invitada.
13: Sí, Julio, el tema que tenemos hoy con nuestra invitada viene a colación porque el Tribunal Supremo ha ratificado la suspensión del voto para las personas que hayan obtenido la nacionalidad a través de la Ley de Memoria Democrática del 2022, denominada como la Ley de Nietos. Esto en principio afectaría a 160.000 nacionalizados que viven fuera de España. Nosotros tenemos en línea a Violeta Alonso, presidenta del Consejo General de la Ciudadanía Española en el Extranjero. Buenas tardes, Violeta.
14: Hola, buenas tardes, Cristel.
13: Sí, queremos saber que nos explique un poco para que nuestros oyentes entiendan es cómo van a ser los afectados que en principio también ya habrían votado en las elecciones generales del 2023 ante esta suspensión ratificada por el Tribunal Supremo de Justicia.
14: Bueno, pues efectivamente, como dices, muchos de estos afectados ya habrán votado en elecciones anteriores, no solo en las generales, sino también en las autonómicas. Y ahora nos encontramos con unas medidas cautelares y el Supremo, en la resolución de este lunes, el día 12, les da a las personas directamente afectadas únicamente 5 días hábiles para poder recurrir, lo cual es pues una circunstancia muy complicada teniendo en cuenta pues que son personas que viven fuera de España, dispersos en distintos países, que en muchos casos no conocen que están directamente afectados. Hay gente que ha accedido a la Ley de Memoria Democrática, Ley de Nietos. Esta ley tiene varios supuestos de acceso a la nacionalidad. No todos están sujetos a las medidas cautelares del Supremo. Hay gente que no sabe por cuál ha accedido. Tendrían además en estos 5 días que presentar documentación, hacer un escrito de alegaciones y poder presentar el recurso con un abogado y procurador en España. Además, como estas personas, ¿quiénes son exactamente? No están identificadas personalmente, es decir, el número que se ha dado de unos 160.000 personas es un dato estadístico, pero no hay un listado ahora mismo con los nombres de esas personas. Tampoco se les ha podido notificar personalmente, se les ha notificado de una forma, digamos, por edicto, por publicación en un boletín, con lo cual, aunque tengan este plazo formal para recurrir, las dificultades para hacerlo pues son enormes ahora mismo.
15: Sí, señor Alonso. ¿Y cuál sería la diferencia, por ejemplo, de aquellos que obtuvieron la nacionalidad por la ley sefardí con aquellos que obtuvieron la nacionalidad por la ley de nietos? Porque a unos sí se les deja votar y a otros no.
14: Pues eso habría que preguntárselo al Supremo y no a mí. Yo considero, vamos a ver, el derecho a voto, que es un derecho fundamental, va ligado específicamente a la nacionalidad. Toda aquella persona mayor de edad que tenga nacionalidad y que no se le haya retirado el derecho por una sentencia firme tiene que tener este derecho a voto. Entonces, no entendemos esta decisión del Supremo de retirar un derecho inherente a la nacionalidad cuando no se están cuestionando estas nacionalidades, y obviamente pues en el caso de la ley de Sefardís esto no ha ocurrido. Y no es solo ya la diferencia por la ley, incluso dentro de los que han adquirido la nacionalidad por esta misma ley, solo están afectadas las personas que viven en el exterior, no lo están afectadas las personas que viven en España, aunque hayan hecho exactamente el mismo procedimiento y hayan entrado por el mismo supuesto, ¿no? Lo que supone pues una discriminación clarísima hacia las personas, no ya por la vía de acceso a la nacionalidad, que también, sino también por su lugar de residencia.
13: Hablando de este tema de que podría ser un acto discriminatorio al considerar unos nacionalizados españoles como de primera o de segunda, han manifestado que esta suspensión se ha hecho por unos inconvenientes en el censo de los residentes ausentes. ¿Esto a qué se debe? ¿Cuáles son los inconvenientes? ¿Existen realmente en este censo?
14: Yo no considero que existan. La base fáctica sobre la que se sustenta el auto del Supremo, que tiene que ver con unos recursos que presentó tanto el partido Vox como una organización Justicia Europea, se basan en unos datos del CERA que son falsos. En los recursos iniciales en los que se basa la resolución hablaban de 400.000 inscritos en el CERA a raíz de esta ley, y para ello tomaban los datos de crecimiento del CERA desde que comenzó la ley de memoria democrática, y no están teniendo en cuenta, por ejemplo, pues que el CERA, el censo exterior, crece de manera orgánica desde hace más de 20 años con unos niveles muy importantes, y en algunos casos, por ejemplo, en los años pues 2013, a raíz de la crisis, el crecimiento del CERA exterior era mayor del que ha sido con la ley de memoria democrática. Hay un crecimiento orgánico que tiene que ver pues con gente que se va al extranjero, que vive fuera y llega a la mayoría de edad, que adquiere la nacionalidad por código civil, es decir, por vías distintas a la ley de memoria democrática. Y luego también otra cosa que no se considera es que el CERA, aquellas personas que adquieren la nacionalidad no automáticamente se inscriben en el CERA, que el Supremo decía pues que había un volcado acrítico de las personas que obtienen la nacionalidad en el CERA. El trámite para aparecer en el CERA es diferenciado, tienes que inscribirte en el registro de matrícula consular y lo tiene que iniciar la persona interesada, y la realidad es que en consulados como por ejemplo el de Buenos Aires, de la gente que está adquiriendo la nacionalidad, aproximadamente solo el registro de matrícula consular, y de ahí solo ellos que sean mayores de edad acabarán en el CERA. Y luego también el que gente con la nacionalidad vote no es absolutamente ningún riesgo, pero digamos la influencia es muy baja, sí, porque la participación exterior es muy baja tradicionalmente. En los países más afectados por esta ley, alrededor del 5 o 6% del.
13: Pues sí, era Violeta Alonso, presidenta del Consejo General de la Ciudadanía Española en el extranjero. Conversábamos con ella en cuanto a la suspensión del Tribunal Supremo del derecho al voto de los nacionalizados por la ley de nietos que se encuentran residentes en el extranjero. Muchas gracias, señora Violeta.
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3: Félix, primera página del país, su noticia de Netflix. ¿cuánto habrá pagado Netflix por los derechos del Mundial?
2: Sí, es muy impresionante. Y hoy la noticia es que está haciendo despido del 6% de su planta, el mayor despido en la historia de Netflix. Pero sí, lo de los derechos, sobre todo siendo España sede. Recordemos que los partidos seguramente de la selección española, algunos de semifinal y algunos otros, van en abierto porque es un requisito que siempre pone la FIFA. Pero lo que indica es que van por más. Yo creo que Netflix no se va a quedar solamente con el tema de España en derechos de mundial y entra en la pelea directa. Ellos ya se vienen metiendo en deportes, algo que si uno le preguntaba a Netflix, alguna vez lo hicimos a un directivo de Netflix que lo entrevistamos y le preguntaban si le interesaban los deportes o los eventos en vivo para Netflix, decían que no. Y eso cambió absolutamente. Están metidos en fútbol americano, están metidos en el boxeo, están metidos en todos los temas y ahora se meten con el Mundial de Fútbol.
3: ¿Cómo le parece, Félix, que hoy es noticia en la Fórmula 1 Ruanda? Como usted sabe, allá hay un señor que ganó las elecciones con el 99.9% de los votos. El señor ya presentó lo que llama usted el render, el simulacro de lo que será la Fórmula 1 en África. Desde el 93 no hay Fórmula 1 en África. Pues el señor para Ruanda, ese país que sufrió esa tragedia de guerra civil, pues va a tener Fórmula 1. La misma que perdimos en Barranquilla. Lo que mueve la Fórmula 1. Tengo un comentario de un empresario del deporte y amigo del fútbol. ¿Cuánto pagó BTS por el estadio? Que es el origen del actual problema. ¿Cuánto paga Santa Fe y Millonarios? ¿Cuánto les paga un concierto regular? ¿Cuántos palcos y boletas tiene Esencia? ¿Y a qué derecho, exigencias de Esencia, en cada evento por contrato? Ellos se quedan con el arriendo del estadio, el arriendo del recurso de cerramientos, vallas, muros, mallas, fondo visual, la logística completa, las comidas, el alquiler de la gramilla, el cuidado con las estibas, que valen muchísimo dinero para cuidar la gramilla, el equipo humano para montar y desmontar. Todo lo pone 911, que son ellos mismos. Vive Claro tiene un plan de emergencia, infraestructura, servicios parecidos, solo que para algunos artistas decir que se llenó el estadio aumenta el ego. Esa es la única diferencia. El alquiler del estadio para conciertos a Esencia le representa mucho más dinero que un partido de fútbol. Lo de los clubes son peanuts. Peanuts. Abrazo futbolero, querido y admirado Félix. Ahí puede estar la esencia de la discusión, ¿no?
2: No, claro, es que los conciertos. Pero es que mire, porque, por ejemplo, en Europa se usan los estadios, pero fuera de temporada. Y en la mayoría de los estadios. Creo que el Bernabéu todavía no está para conciertos por el tema del ruido. No sé si eso se solucionó finalmente o no.
3: Sí, pues es como ya estuvo Luis Miguel.
2: Ok. Y lo cierto es que.
3: Perdón, estuvo Karol G. Lo llenó cuatro veces.
2: Sí, pero se hace fuera de la temporada del equipo. Y por eso tienen la grama y levantan la grama y la grama la cambia para la siguiente temporada. Pero acá es que cada vez son más conciertos que dejan sin espacio los partidos de fútbol.
3: Pero mire, ahora que estamos en Vamos Pa'lante y nos acompaña nuestro director y guía espiritual, don Carlos Montoya, que es un conciertero de profesión. Carlos, ¿cuál es la diferencia para un artista entre el estadio y Vive Claro?
18: Hola Julio, buenos días y a todos los oyentes de Caracol Radio. Mire, le digo la verdad y yo estoy muy en la línea de lo que decía usted, que es que para un artista da mucho más prestigio decir que llenó un estadio que llenó otro recinto. También se habla de arenas, ¿no? Cuando dicen, no, es que hizo 5 arenas, que son sitios más pequeños, pero el estadio siempre ha tenido una connotación, sobre todo para los artistas internacionales, de haber llenado varios días un estadio de tanta gente. Sí.
3: O sea, es un reto para Fonseca llenar el Campín.
18: Claro, sí, yo creo que sí.
3: Porque si lo llenó vives también, Silvestre, entonces lo tiene que llenar Maluma, Silvestre.
2: Pero tengo ahí una duda. Pero ahí tengo una duda. ¿A BTS eso realmente, un grupo como BTS, que es que está ya por encima de todo?
19: Yo creo que al final sí.
2: ¿Llenaron el Campín o que hicieron el gran concierto?
3: Carlos,
19: sí, yo creo que
3: no es lo mismo una grada que una silletería.
19: Me imagino también el montaje, lo que pasa es que lo de BTS era monstruoso, es que ese escenario 360 ocupaba casi toda la gramilla, yo no me quiero imaginar en otro escenario cómo hubiera sido ese montaje, y estaba viendo en otros países de Latinoamérica, ahorita pasaron por Perú, iban a Chile y demás, y todos en estadios.
3: Bueno, todo esto para ambientarle su llegada, porque siendo miércoles, ¿no, Félix?
2: Sí, en mitad de semana.
19: Sí, qué bonito, Julio, qué bonito detalle, porque me parece que está siendo muy cercano.
3: A la esquina de 2000.
19: Pero ya quedamos, Julio, y hablé con Félix internamente anoche, hablamos una hora y media por la noche.
2: No es cierto.
19: Ah, entonces era IA, era el Félix de la IA.
2: Sí, ese era la IA.
19: Ah, bueno.
2: No hubo ninguna conversación. Acá no hay nada que no sea público de este tema.
19: No, todo va sobre la mesa.
2: No hay charlas privadas, nada.
19: Pero tú sabes, Félix, que es importante tu apoyo en esta campaña, y si tú no comprometes...
3: Carlos, espérame un segundo porque te tengo noticia de última hora. Carlos, ¿qué pasó?
20: Julio, mientras ingresan a unos analistas OFAC, salen otros. Acaba de salir uno y le tengo el nombre. Estados Unidos retire la lista OFAC a Jorge Rodríguez, presidente del Parlamento chavista en Venezuela. Lo saca
3: ¿Me dejan
20: de la
3: oír,
20: lista.
3: Por favor, la noticia?
20: Lo saca de la lista 6 meses después de hacer lo mismo con su hermana Delcy Rodríguez. Julio, le reitero, Estados Unidos retira de la lista OFAC a Jorge Rodríguez, presidente del Parlamento chavista en Venezuela. Lo saca de la lista 6 meses después de hacer lo mismo con su hermana Delcy Rodríguez. Y dice en el comunicado que la Oficina del Control de Activos Extranjeros del Departamento del Tesoro de Estados Unidos eliminó este 14 de octubre a Jorge Rodríguez Gómez de la lista de nacionales especialmente designados dentro del programa de sanciones contra Venezuela. Una noticia en desarrollo. La sanción venía desde septiembre, julio de 2018.
3: Ahí tiene usted, Félix. Dale, blanco eso. ¿no?
2: Por si queda alguna duda de cómo se maneja políticamente.
11: ¡Qué sorpresa!
3: ¡Wow!
11: Sí.
3: Salió don Jorge.
11: No puede ser.
2: Imagínese.
3: Sí, falta que salga Diosdado, ¿no? Y padrino.
2: Sí. Uy, ¿vio la pinta de padrino?
3: No, ¿qué pasó?
2: No, el cambio de look, ya se lo mando, es que es muy divertido. Pero cambio total de figura, parece, es como, un influencer.
11: Nuevos Aires, sí.
2: Maduro, sí. Con su, es como un saquito verde, ya se lo mando, que es muy divertido. No lo reconozco.
3: Es que están de fiesta, los están sacando de la lista, les están quitando todos los problemas de encima, pero eso sí... Entregaron el líquido precioso. ¿Qué sabemos de Eva Ferrer? ¿Apareció o no apareció?
21: Julio, pues mire, no compareció en la mañana de este miércoles a la fiscalía. Hablamos con su abogado Johnny Batalla, quien señaló que viene hoy a pedir protección a la fiscalía, porque ella necesita un esquema no solamente para la diligencia, sino para de manera permanente. También señaló, Julio, que es importante que la fiscalía conozca su arraigo, y hoy vino a entregar su dirección, su celular, su ubicación geográfica, aunque la española no se encuentra en el país, pero hay un detalle muy importante, Julio, y es que el abogado señaló que ella está dispuesta a comparecer ante la justicia de Estados Unidos, teniendo en cuenta que los delitos de los que habló serían transnacionales y se habrían cometido. No obstante, dijo que él no conoce las pruebas de Eva Ferrer contra Verónica Alcocer y contra los hechos que denunció en la entrevista. Sin embargo, dijo que los deberá presentar y que la fiscalía también, a través de actividades de policía judicial, deberá encargarse de investigar. Señaló que ella va a comparecer, pero cuando la fiscalía le garantice su esquema de seguridad, y que hoy se va a definir cuándo será esto. Pero que si la justicia de Estados Unidos la llama, ella está dispuesta a ir, y que las amenazas de muerte, no solamente contra ella, sino contra los miembros de su familia, se incrementaron luego de las declaraciones que han generado un escándalo en Colombia, que han sido telefónicas, que le han dicho que la van a matar.
3: ¿Y tú, Jenny, porque estamos perdidos?
21: Señor.
3: Estábamos esperando hoy a Eva Ferrer. La noticia, como advertimos, Espinosa, es que Eva Ferrer está en Barcelona. Entonces, no hay Eva Ferrer. pero va su abogado y dice que ella sí quiere declarar siempre y cuando le pongan un esquema de seguridad.
0: Sí, le den protección.
3: ¿En Colombia?
0: Sí.
21: Sí, señor.
3: Ok, entonces, y también dice que quiere declarar en Estados Unidos porque los delitos que va a denunciar comprometen a los Estados Unidos.
21: Y porque son transnacionales. Él dijo que como ella habló de tráfico de armas, de tráfico de drogas y de uso de dinero en diferentes lugares, pues que en Venezuela y demás, entonces que ella está dispuesta a comparecer. Que él hablaría incluso con la justicia norteamericana si es requerida.
3: Si es requerida, pero no está en Colombia.
21: No está en Colombia.
3: Bueno, muchísimas gracias. Hacemos una pausa y regresamos con las buenas noticias de Vamos Pa'lante. Antes, Ana, me acaba de llegar mi billete del Powerball para hoy. A miércoles ver. 14 de octubre.
1: Yo tengo el mío también, Julio.
3: $2.
1: Lo
3: tengo mis números. Mi Powerball number es el 09. Estoy listo. ¿Cuánto me puedo ganar hoy?
1: Se puede ganar 562 millones de dólares con un, digamos, con valor en efectivo de 230 millones. Es decir, perfecto. Si lo coge más lentico, le toca más, pero yo creo que a su edad, Julio, cójalo de uno, ¿yo?
3: Sí, yo lo entiendo, yo lo entiendo. Le acepto pues la recomendación. No, ¿usted también lo coge de una o usted lo coge lentico?
1: Yo creo que tengo 35.
3: De una para que salga.
1: Sí, porque qué tal que luego venga una guerra, una vaina y se quiebre la lotería. No,
3: y así puede salir de lo de la suegra y lo de papito y lo todo. Deja toda esa gente.
1: Yo no sé ni qué haría con tanto dinero, Julio.
3: Deja toda esa gente ahí. Mire, a Montoya, ¿cuánto le daría para Vamos Pa'lante?
1: Yo le daría al señor Montoya, le daría, ¿sabe qué? 8.3 millones.
19: Ah, okay. Pero hemos subido, claro.
1: Sí, yo, sí, cuadra, sí, claro. Sí, sí, sí. Bueno, pues yo no se lo comprometo. Doy a Montoya, se lo doy a la
3: sí, yo le daría, Vamos Pa'lante, 10 millones. Hacemos una pausa y regresamos.
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13: 10 de la mañana, un minuto, aquí están las noticias. El Ministerio de Hacienda recibirá una nueva visita del Fondo Monetario Internacional en noviembre para seguir las conversaciones en busca de un crédito. Esto se da tras concluir un encuentro en Washington y la visita de Nigel Clark, subdirector gerente del Fondo Monetario Internacional, en septiembre pasado. La Policía Metropolitana de Popayán dispuso de un contingente de 292 uniformados para acompañar los puntos de concentración y garantizar la movilidad en el marco de las actividades de protesta en la capital caucana. A esta hora avanza la jornada de movilización a través de las calles de Santa Marta. El punto de encuentro es la sede del SENA y se trasladan al centro histórico. Carlos III envió una carta personal al Papa León XIV para desearle una pronta recuperación tras la operación a la que fue sometido, informó una fuente de la Casa Real Británica. La empresa Emdupar, en la ciudad de Valledupar, pidió a los usuarios abastecerse de agua potable debido a la alerta de creciente súbita en el río Guatapurí, que está ocasionando alta turbiedad en el acueducto. Y las autoridades ambientales advierten que el municipio de Puerto Escondido, en zona costera de Córdoba, permanece bajo monitoreo tras detectarse grietas en el área aledaña al volcán de lodo luego del terremoto en Panamá.
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16: Señor locutor, por favor, diga usted.
11: En Colombia, 10 de la mañana, 3 minutos, en la costa este de los Estados Unidos, 11:03.
16: Gracias, gracias, señor locutor.
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3: Bueno, don Carlos, entonces... Miremos cómo nos fue en el día de ayer para acercarnos a esa meta de 2000 de pasado mañana.
1: Así es, Julio. Voy a aprovechar estos minutos, sobre todo hoy, para dar una donación importante y para incentivar los canales de recaudo. Lógico, dar las cifras que llevamos hasta hoy. Tengo donaciones que vienen de afuera, recaudadas a través de University of the Andes Foundation. Hoy entran 40 millones de pesos los que han aportado colombianos que viven en Estados Unidos a Vamos Pa'lante a través de la University of the Andes Foundation. Son colombianos que, aunque estén lejos, pues se han solidarizado con las afectaciones del terremoto y quieren aportar para que más jóvenes puedan continuar sus estudios. Recuerden que si ustedes viven en Estados Unidos, que nos oyen a través de Caracol América, y también quieren sumarse, pueden hacer su donación a través de losandesfoundation.org y acceder al beneficio tributario que esto conlleva, aplicable a su donación solo en Estados Unidos. Cerramos el pote ayer con casi 1.295 millones. Vamos a sumarle a esto el recaudo de los canales de ayer. Supertiendas Olímpica, 4.529.155 pesos. La importancia de estas donaciones es que, como bien lo hemos dicho, es gente que va a hacer el mercado, que ya cuando llega a la caja registradora y gracias a que los cajeros de todas las supertiendas olímpicas del país eísimo hacen un recordatorio, mencionan la campaña, cuentan de qué se trata y la gente deja las vueltas. A través de los cajeros electrónicos de los bancos del Grupo Aval en todo el país, 1.335.000 pesos, en PSE 720.000 pesos. ¿Cómo llegar al PSE? Al botón en vamospalante.com.co, donde está toda la historia de la campaña, de qué va la campaña este año, y ahí está, botón PSE. Y el botón de tarjeta de crédito, también ahí recogimos ayer 1.500.000 pesos. Entonces, sacamos la calculadora, Marcia me ayuda, este es el aire acondicionado, perdón, esta es la calculadora. Ahora sí, ayúdeme a sumar, porque si esto, las cuentas no me fallan, hoy llegamos a un total de donaciones acumuladas, 1.342.319.170 pesos. Ese es el recaudo total al día de hoy y con la esperanza de que lleguen más donaciones o a través de los canales, repito, cajas de Olímpica, eísimo, cajeros de la red Aval, la llave arroba vamos pa'lante, ya que les priva la llave, que eso es, ay, la llave, ¿cuál es tu llave? Arroba vamos pa'lante. En la página vamospalante.com.co, para los Estados Unidos, losandesfoundation.org, y recuerden que hay una película, es un documental, El Juego de la Vida, se llama, a través de la página eljuegodelavida.uniandes.edu.co. Con una donación desde 10 mil pesos, pueden ver el documental, un seguimiento que hizo la Universidad de los Andes, 14 años a familias colombianas para entender cómo las oportunidades pueden marcar el rumbo de una vida. La meta es de 10 mil millones de pesos y pues con nuestras universidades aliadas, la idea es apadrinar otras universidades en Manizales, Pereira, Quibdó y Cali, que fueron afectadas por el terremoto, y con ello 500 estudiantes también con problemas de dineros para terminar sus estudios universitarios. Chao.
3: Entonces, chao. No, tranquilo, tranquilo. La vida es así.
1: No, es que no les quiero quitar tiempo, hay muchas noticias.
3: Es de altibajos.
1: De Venezuela.
3: Altibajos, sube, baja, sube, baja.
1: La vida
3: sube,
1: es una colección de cambios.
2: Sí, la vida es una tómbola, un tómbola.
11: Julio Sánchez Cristo.
3: Bueno,
11: una frase donde la escuchamos.
2: ¿Dónde he oído eso?
3: Pero tranquilo, tranquilo, que siempre vendrá un mejor mañana.
1: Sabe que a veces me levanto como triste, como cabizbajo, y pienso y sueño con Félix.
2: Hoy es un día de esos, ¿no?
1: Sí, pues hoy es un día en los que me gustaría como irme a dormir. Chao.
2: No, más bien pongas a recoger plata y pone a dormir.
1: ¿Sabe qué?
11: Mire, está como a 650 de la meta.
1: Gracias, ¿no? Marcela,
11: 216 diarios.
1: ¿Cuánto donaste, Marcela? ¿Te puedo tutear a ti también? Sí.
11: Sí, claro, en los cajeros yo siempre dono.
1: ¿Cuánto? Muéstrame, no, ya, hombre, porque tiene un Excel de todos los empleados.
11: ¿Cuánto?
1: Julio, hoy tengo reuniones, mañana el 20 tengo una reunión por fuera, no voy a venir estos días, pero quiero que sepas que voy a estar trabajando.
3: Un segundito, usted sale de aquí, ¿tiene reunión con quién?
1: Hoy voy a una reunión con unas altas directivas de una empresa multinacional. Voy a ir a presentar la campaña, por eso estoy de blazer, llego allá con la gente de Uniandes, mi gerente de filantropía Alejandra Jaramillo, que siempre me acompaña, sacamos nuestra cartelera, explicamos la campaña y de ahí salen, morcho, de ahí saldrá algo, porque siempre nos dicen, no nos llamen, nosotros los llamamos. Y efectivamente los llamamos todos los días.
3: Bueno, y después de esa reunión, ¿para dónde va?
1: Para mi casa, almorzar, Julio. Y luego vuelvo a otra reunión.
3: ¿Almuerza solo en la casa?
1: Claro, lata de atún, las galletas de soda.
11: ¿Eso qué es? ¿Van Camps?
1: En aceite, porque me gusta volverme nada.
11: Mire, eso lo puedo almorzar en el carro y va a otra cita, no, a seguir buscando la plata.
1: Y hacemos videollamadas. Ahora, tengo un llamado especial. Si eres empresario, tu amigo empresario, eres empresario, contáctate con nosotros. Tenemos algo importante que contarte.
3: Muy bien, pero hábleme un poquitico de la banca.
1: ¿Me parece hoy ir a Estados Unidos? Emiliana, Ana, ¿hale algo para nosotros?
0: Pero lo de la lata de atún. ¿Usted qué le echa? ¿Qué mayonesita, limoncito? ¿Cómo es la vaina?
1: Luego le mando la receta, pero Ana,
0: favor,
1: Emiliana, ¿tenemos
0: verdad?
1: ¿Alguna ONG, algo que hayan hecho, alguna gestión?
10: Yo le estoy trabajando en una ONG.
3: Las saltinas son
0: mayonesa,
3: un poquito soquetas o son crunchy.
1: Son crunchy, pero es que además, claro, porque perfecto, cuando se moja, no hay nada más encartador que una galleta de soda mojada.
3: Perfecto.
11: ¿Y eso es como un snack, eso no es para almorzar,
3: eso es ¿con vaso de agua o con sorbete de curúa?
1: No, lo que tengo en este momento, de pronto, si no se ha vencido, tengo un sobre de Nestí.
3: Perfecto.
11: Mejor el sorbete de curúa.
10: O sea, no vayan a la casa de Montoya a abrir la nevera, así, que está bien triste.
1: No, mi casa, por decir que le dejo plata a los ratones para que coman al frente.
11: No, pero tampoco.
1: Mi nevera da lástima. No, lo último que tuve fue un limón. Que se me,
11: todo seco.
1: Para que uno se le seque un limón, se necesita que uno no abre la nevera hace semanas.
3: Perfecto. Montoya, después de ese suculento almuerzo, entonces, ¿va para dónde?
1: Para adelante, por supuesto, y vamos a buscar más citas, hacemos llamadas, hacemos un seguimiento. Lo primero es la base de donantes del año pasado, que ahí están y muchos están muy firmes. Lógico, hemos recibido llamadas de, oigan, muy chévere la propuesta, tan, pero es que ya hemos donado para el terremoto, ya donamos desde agosto, vamos a ver qué hay en el presupuesto.
3: No, Félix, no, este tipo no va a ser el de la vuelta este año.
2: No, es que yo no sé.
1: ¿Quieren que dé un paso al costado?
2: No, ningún paso al costado, un paso al frente es que tiene que dar, pero ya.
3: Sí, pero está tipo que va a almorzar Van Camps, sí, es una persona que no tiene motivación.
0: Sí. No, el tipo está mal, pero queremos ayudarle, Montoya, porque ante todo valoramos el esfuerzo.
11: Al menos cambie la galleta por el arroz.
1: Cuando hay nada más que me dé más alegría cuando uno me dice, mijo, ¿dónde va a almorzar?
2: ¿Sabe cómo le podemos ayudar mucho? No le quitamos más tiempo, entonces...
1: Félix, eres un ser increíble, ¿sabes? Eres un ser muy bonito, te sigo desde NTC.
10: Tome su camino. Que alguien vaya del mercado a Montoya, por favor. Auxilien esa nevera.
3: Pero, oiga, ¿y no quiere hacer amistad con Daniela? Es que Daniela es inspiradora.
1: Daniela, no, a todo el mundo lo tengo aquí cortico que donas.
11: Yo le subo a nivel esa receta, Montoya.
1: Ah, pero pensé que era buscar donantes.
3: No, pero hay que subirle ese ánimo. Es que un tipo cuyo norte hoy es una lata de Van Camps y unas saltinas... El tipo sí está un poquito en problemas.
1: Ahora,
11: creo ¿con qué energía va a pedir ayuda?
1: Creo hoy que hoy voy a cambiar por sardinas porque me acuerdo que compré unas sardinas en salsa de tomate.
3: Ay, no, ¿en tomate o aceite?
1: En salsa de tomate y voy a meterle Ducales hoy, que es un nivel más allá de la sardina.
0: Eso okay. Está muy triste.
3: ¿Y usted le mete a la lata de sardinas siesta?
1: No, porque le digo la verdad, Julio, sí estoy muy barrigón. La camisa ya no me está cerrando. Y como lo veo usted con esos videos, que siempre sale tan cuajado y como tan... Me da mucha envidia que usted se puede meter la camisa por dentro.
3: Pero mire, Carlos, ánimo, por favor. Ánimo.
1: Oiga, los quiero mucho, de verdad. Si eres empresario...
10: Le va a escribir un poema a la camisa de botones y la barriga que no le cierra.
3: Dése una vuelta con Juan Diego. Dése una vuelta con Juan Diego por un centro comercial. No, y verá que recoge.
1: Les va a sonar horrible lo que les voy a decir, pero voy a empezar a usarlos, a todos los talentos. Necesito llevarlos porque la carita del santo hace el milagro. Entonces algún día no se sorprenda que voy con Marcela, voy con Juan Diego, voy con Espinosa, dependiendo
11: no,
1: del donante.
11: No, le tocas con los famosos.
1: No, nos vamos a mover muy bien, Julio.
3: Oye,
1: vamos,
3: ¿y a usted
1: vamos
3: no
1: a llegar.
3: Le parece que, cómo va con lo de la empatía con Claudia García?
1: Ah, vamos bien, muy bien, tengo almuerzo. Ah, bueno, voy a almorzar bien el viernes, porque voy a almorzar con ella.
3: Otra lata de...
1: No, porque me da pena con Claudia García. No, ya tenemos reunión el viernes, vamos a echar sushi.
11: Pero esa es una buena estrategia, mire, que usted no tiene que almorzar, puede empezar a hacer citas a la hora del almuerzo para que lo inviten.
1: No, pero a la gente le gusta, yo sé que en los almuerzos se mueven mucho las donaciones, por eso tenemos muchos almuerzos programados de aquí al 24 de diciembre.
3: Pero no en la casa con una lata de Van Camps, ahí no se mueve nada.
1: Pero Julio, pero de verdad, o sea, hablando de empatías, yo vengo, cuento mis temas personales, abro mi corazón y ustedes lo que hacen es mandarme peor.
2: Bueno, entonces...
10: No, yo le dije que te iba a escribir un poema.
1: Al único que salvo de esta gente es a Félix.
3: Bueno, no Carlos, nada, suerte. Entonces. Y que Ana tiene un amigo millonario dueño de un equipo de básquetbol.
1: No se
3: que
1: mueve
3: le
1: con nada, Ana solo da palo. Ana no se mueve porque estará hablando de cosas de calentonas en su podcast.
3: Ella tiene un amigo que tiene un equipo de básquetbol que quiere hacer una donación.
11: ¿Sí?
1: No, en serio, done, no, en serio. La parte seria de esto es, yo sé, yo vengo aquí y ustedes me humillan, me humillan.
11: Ay, no. De verdad. Pero es que bueno, si usted también llega contando esas historias de la tumba.
1: Yo llego feliz, pero aquí me aterrizan.
11: Yo llego feliz, preocupada por la tumba,
17: verdaderamente. A mí me encanta la tumba, Montoya, pero pues es que me lo imagino.
11: Pero
17: además,
11: como lo
17: su
11: cuenta,
17: casa,
11: lo cuenta como
17: abriendo
11: si fuera
17: la latica.
11: Así.
17: ¿Tiene gato? O sea, tiene un gato
1: no,
17: que
1: pero
17: le
1: hago,
17: la mitad.
1: Pero hago un buen emplatado, ¿sabe? O sea, mire, o sea, saco el atún, le escurro la lata. Luego pongo las galletitas y hago como unas figuras y en la mitad le siembro el atún y le pongo un perejil.
18: Se me hizo agua la boca.
3: Listo, qué delicia de plan. O sea, cualquier mujer se enloquecería por almorzar con
1: y luego con un estielado.
11: Todavía hagamos patacones y le pone el atún, cilantro, limón.
1: ¿Cómo? No, no, por la noche no como, no estoy comiendo por la noche, Julio.
11: No, pero qué es eso, de verdad. La idea no es producir lástima, ¿no? Es como inspirar
17: no,
11: a los oyentes.
17: Él es que ya en este prendido punto le estás jalando a todo, Marcia. No. O sea,
11: es una estrategia un poco
18: preocupa.
10: En este punto
3: hacemos
10: vamos a terminar
3: una pausa
10: para el almuerzo de Montoya.
3: Y regresamos, vamos pa'lante. Carlos, ánimo.
1: Chao, Julio, te quiero.
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3: Pues Ronda País es para ver cómo avanzan las manifestaciones. Ojalá que de manera cívica y pacífica. Marcela.
24: Julio, buenos días. Pues me encuentro en este momento en el Parque Nacional, donde a esta hora se concentran integrantes y diferentes organizaciones sindicales, entre ellas la CUT, FECODE y la CGT, además de ciudadanos, que se suman a esta jornada de movilización en Bogotá. Los manifestantes tienen contemplado avanzar por la carrera séptima hasta llegar a la Plaza de Bolívar en el centro de la ciudad. Pero Julio, esta movilización ya empieza a tener repercusiones en el transporte público. Transmilenio informa que fue necesario activar desvíos para los servicios duales y las rutas transmisionales en la carrera séptima con calle 39. Y hay otra novedad en el occidente de Bogotá, en Fontibón, sobre la calle 13 con carrera 123. En sentido occidente-oriente continúan también los desvíos de rutas. De acuerdo con el reporte de Transmilenio, ya hay 20.000 usuarios afectados. Seguimos desde el Parque Nacional, atentos al avance de esta movilización y a las novedades que se puedan presentar.
3: Marcela, más o menos, ¿cuánta gente calcula usted está en el Parque Nacional?
24: Está llegando bastante gente, Julio. Podríamos ya decir que hay aproximadamente unas 300, 400 personas, pero sigue llegando la gente, sindicales, universidades, solo por la séptima están comenzando a avanzar hacia la Plaza de Bolívar.
3: Marcela, gracias. Juan Carlos, ¿cuánta gente está viendo usted en Medellín en este momento y cómo avanza la manifestación?
25: Julio, apenas se está terminando de concentrar la gente en la Asociación de Institutores de Antioquia, ADIDA,
4: Las personas en este momento están empezándose a concentrar en la Asociación de Institutores de Antioquia, ADIDA, en el sector céntrico de la ciudad de Medellín, donde hay pocos maestros que ya han acudido a esta convocatoria. De otro lado, en la Universidad de Antioquia, se espera que durante los próximos minutos avance esa convocatoria. La movilidad por ahora no se ve afectada en la zona céntrica ni tampoco en la zona norte, y se espera que se movilicen hacia el sector de la Alpujarra. A las 12 del mediodía está planteado el plantón en el Parque de las Luces frente al Centro Administrativo Municipal y Departamental.
3: Myron, ¿cuánta gente está a esta hora moviéndose en Cali?
5: Julio, con los buenos días, aproximadamente dicen las autoridades de manera preliminar unas 2.000 personas que en este momento pues ya salieron desde la plazoleta Jairo Varela, que fue el punto de encuentro de diferentes sectores de oposición al gobierno nacional. Esa marcha que arrancó precisamente aquí en el centro oeste de la ciudad de Cali se está dirigiendo por toda la calle Quinta. ¿Cuál es el punto ya final de esta marcha? Será el Parque de las Banderas, allí en el Estadio Olímpico Pascual Guerrero. Está transcurriendo con normalidad esta jornada. Hay que decir que también en el sector de la Universidad del Valle también hay normalidad, y también en el ingreso a la ciudad de Cali por el sur desde el municipio de Jamundí.
3: Martini, ¿cómo está la situación en Barranquilla?
6: Julio, a esta hora se ha instalado el puesto de mando unificado en el que participan delegados de la alcaldía y también de la policía para evaluar medidas de seguridad. Las organizaciones sindicales que han convocado esta movilización lo han aplazado para horas de la tarde. La concentración será en la Plaza Estercista de Forero, y eso tiene que ver con las condiciones de clima de la ciudad. La red hospitalaria se ha declarado en alerta amarilla como medida preventiva.
3: David, ¿cuánta gente está concentrada en Santa Marta?
7: Julio, buenos días. A esta hora miles de personas avanzan en Santa Marta en las movilizaciones que se ha convocado en este paro, jornada de protestas. Este miércoles 14 de octubre participan organizaciones sindicales, maestros, educadores y sectores políticos de la oposición al gobierno nacional. La jornada se desarrolla también pues en diferentes puntos. En el Parque Simón Bolívar ya hay personas de la oposición y de los diferentes sindicatos que hacen parte de estas protestas en Santa Marta.
3: María José, ¿cuánta gente ve usted en Bucaramanga?
8: En Bucaramanga, Julio, unas 100 personas están en esta movilización de sindicatos y organizaciones sociales que comenzaron a las 9 de la mañana y avanza con normalidad. Y por ahora pues no se reportan alteraciones del orden público. Los manifestantes tienen previsto recorrer la carrera 27 y la calle 36 hasta llegar a la Plaza Cívica Luis Carlos Galán Sarmiento, por lo que se esperan afectaciones en la movilidad en estos sectores.
3: Lizardo, ¿cuánta gente se está movilizando en Neiva?
18: Julio, cerca de 3.000 personas. El único inconveniente son los vehículos que están ingresando a la capital huilense, que vienen procedentes de Bogotá y el Tolima, que han tenido que parar allí esperando que la marcha arranque. 3.000 personas que llegarán hasta el Parque Santander de Neiva.
3: Narda, y en Tunja, ¿cuánta gente se mueve?
25: Julio, a esta hora unas 500 personas se reúnen en las afueras de la Universidad Pedagógica y Tecnológica de Colombia, organizándose para llegar hasta la Plaza de Bolívar en el centro histórico de la ciudad de Tunja. En estos momentos está cerrada la Avenida Norte en sentido norte-sur a la altura del centro comercial La Sexta.
3: 10:23, Ronda País en Ibagué. Julio, ¿cuántas personas está viendo usted?
26: Ronda País, claro, Julio, estamos viendo cerca de 1.300 personas entre educadores, también integrantes de sindicatos y estudiantes de la Universidad del Tolima. A esta hora ascienden por la carrera Quinta con rumbo al centro de la ciudad, donde se concentrarán en la Plaza Murillo Toro, lo que está ocasionando problemas de movilidad sobre la carrera Quinta, vía principal de la capital del Tolima.
3: Ronda País en Manizales, Cristian. ¿De qué tamaño es la manifestación?
27: Buenos días, sí señor, pues justamente más de 3.200 personas asisten a esta hora a la marcha aquí en la ciudad de Manizales, precisamente docentes principalmente de varios municipios del área metropolitana como Manizales, Villa María, Palestina, entre otras poblaciones. Justamente indican que la causa de esta manifestación es precisamente en contra de las políticas del actual gobierno y especialmente por las condiciones de salud, del sistema de salud que están atravesando los docentes en todo el país. Espera que esta manifestación culmine hacia las horas del mediodía en el centro de la capital de Caldas.
3: Erix, y en Cartagena, Julio, ¿cuánta gente está marchando?
0: Julio, recordemos que hay una proyección de unas 1,000 personas para esta tarde, 4 de la tarde, cuando partan del Coliseo de Combate detrás del Colegio Departamental. La marcha avanzará sobre la avenida Pedro de Heredia hasta la plazuela, luego continuará hacia el sector de la Ruan en el barrio Blas de Leso, tomará la avenida Kennedy y finalizará en el Parque de la Virgencita de Blas de Leso.
3: Vamos a ver cómo anda Popayán. ¿Cuánta gente, Richard?
2: Julio, ronda país. A esta hora más de 1,300 personas se movilizan por las calles de la ciudad de Popayán luego de esta convocatoria de FECODE, ASOINCA, también el SENA. Estas organizaciones partieron desde el sector de la Chirimía, Trastambo, el SENA y la Universidad del Cauca, y también las comunidades indígenas del departamento del Cauca, el CRIC, que está marchando desde el sector del Pital en el municipio de Caldono con destino a Santander de Quilichao. Julio, se espera que alrededor de unas 5,000 personas participen y completen toda esta jornada de movilización en el departamento del Cauca. Ya se instaló un puesto de mando unificado y que participa en el puesto de mando unificado nacional para coordinar las medidas preventivas frente a esta movilización. Por su parte, la Policía Metropolitana de Popayán dispuso un contingente de 292 uniformados en esta capital para

0: 20 policías del Departamento de Policía Cauca también están pendientes de la situación y 29 pelotones del ejército resguardan la seguridad en la periferia y en la vía panamericana.
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2: Daniela, ¿usted se acuerda del momento en que nació?
3: Si me acuerdo del momento en que nací, no.
2: Sí, no, ¿no?
3: No, no, señor, imposible.
2: No, imposible, ¿no?
3: Sí.
2: Ah, no, ¿usted se acuerda del momento en que usted nació?
4: No, señor, pero ni no. Cerca.
2: Estoy leyendo el Daily Mirror de hoy, que dice que la razón por la cual la Fórmula 1 va para Ruanda es por el señor Lewis Hamilton, que tiene el deseo de llevar a África la Fórmula 1. Y en la misma página aparece la reproducción de una entrevista de un señor que tiene 84 años, de nombre Paul McCartney. Y le preguntó la actriz sobre una actriz que se llama Amy Poehler. ¿Usted qué se acuerda de su nacimiento? Y él dice que se acuerda perfectamente que estaba en un sitio en Liverpool que se llama el Hospital Walton, un hospital victoriano, y recuerda detalles del hospital. Y también recuerda unos instrumentos muy higiénicos, cromados, con los que comenzaron a sacarlo del vientre de su madre, es decir, los forceps. Yo creo que Paul tiene una memoria maravillosa, Ana.
4: Sí, yo creo que está dando mucha paja, con mucho respeto para el señor Paul, que lo admiramos, admiramos su música. Pero
2: Paul,
4: es que Julio es pura paja. Pero es que habría que estudiar su cerebro entonces, ¿sabe qué? Él debe donarlo a la ciencia el día que fallezca, porque ¿qué persona se acuerda de cuando nació? Y con ese nivel de detalle, brother.
2: Dice que unos instrumentos muy higiénicos, cromados, los forceps son cromados, ¿no? Son como unas cucharas grandes,
4: sí,
2: que ayudan a sacar...

0: al niño, ¿no?
1: Claro. Pero a lo mejor es una imagen que él ha forjado por las películas que ha visto y vaina y por lo que la mamá le ha contado, pero es imposible, Julio. ¿Usted qué se acuerda de cuando era niño? ¿Cuál es su memoria más jovencito que tiene?
0: No, por ahí a los máximo... No, me acuerdo a los 3 años, 4 años.
1: Yo pero me acuerdo como, pero nacido, una cosa bien far away. Yo me acuerdo un cumpleaños que me comí un kipe a los 4. Me encantó ese kipe, nunca lo olvidaré, frente a la piscina. Pero una cosa bien puntual de los 4 años. ¿Usted no tiene mucho recuerdo de esa época, Julio?
0: Me acuerdo, sí, de 3 años me acuerdo del corredor de caracol, un avioncito como de luces.
1: Bueno, cositas, ¿no?
0: Sí,
1: puntuales.
0: Un corredor oscuro, sí, pero ya unos forceps sacándolo a uno de, mejor dicho. Además, no, que es una escena fuerte porque la mamá, pues, está claro, en una situación complicada, está gritando, le está, pues, en fin.
1: Yo no sé qué decir.
0: Pero diciéndole
1: con mucho
0: que
1: respeto ante Paul, ¿no? Porque yo sé que ustedes, pues, hay que respetar a Paul y lo respetamos, pero creo que es que él está confundido.
0: Bueno. Yo es proponerle temas así como para variar.
1: ¿Sabe que yo me acuerdo de esa edad, Julio? Me acuerdo que mi mamá me hizo un peinado como con muchos bucles y estuve como 3 horas en la peluquería y nunca lo voy a olvidar porque yo sufría y sufría, pero ella estaba desesperada porque yo me hiciera los bucles. Lo acuerdo. Y eso y el kipe. Eso es lo que más recuerdo de esa época.
0: Bueno, ¿ya vio las fotos de los chicos de Miami Vice? De la película Miami Vice 85.
1: No, no los he visto. No voy a buscarlos.
0: Muy aquí. Guapos. Austin Butler y Danny Ramirez.
1: Oiga, ah, estoy viendo a Michael B. Jordan.
0: Sí.
1: Claro, me gusta él Creed. Aquí. Me gusta.
2: El documental de Tyson. Espectacular. Pero espectacular.
0: Ya salió.
2: Sí, señor, se estrenó ayer.
1: Ay, es que no sé, perdóname que le interrumpa, pero este tono va a durar mucho tiempo. Es que me está encantando, la verdad. Es... Y ahorita cuando estábamos en la entrevista con la Nobel, que le preguntó en inglés con ese tono, ya yo me estaba como
3: pero
1: que...
3: ¡Pero qué reacción inmediata!
2: Pero este tono, Ana, parezco un cadáver, o sea, estoy hablando cada vez peor.
1: Me gusta tu cadáver. Y en inglés me encantó. Fíjese que le iba a escribir a Grace, pero como estaba con la traducción no quise escribirle. Pero yo decía, wow, Espinosa.
2: Ana, gracias. Todo en esta circunstancia de salud, todo me ayuda. Muchas gracias.
0: Pero, a ver, perdón un segundito, de verdad, Ana. O sea,
1: pero
0: está
1: no
0: usted
1: parece...
0: evaluando a un señor que está moribundo, que le parece sexy y atractivo. ¿O no?
4: Tiene a la esposa
0: parece...
4: al lado, por ahí se escucha a veces.
5: Ay, no, lo está cuidando.
1: No, pero,
5: sí está,
1: o sea, yo
5: mal.
1: No quiero faltarle respeto, Espinosa, ni es que yo quiera, no. Pero sí me parece como sexy, es como un tono como más como tosco. I don't know, I like it.
2: No, Ana, pero estoy liquidado. Es decir, mi esposa no se me acerca hace 5 días. Tengo una peste bubónica.
1: Bueno, pero habrá una recompensa cuando pase toda la peste. Piense que en 5 días, 6 días, 7 días, 8 días, 9 días.
0: La corresponsal hace como 8 meses que no se le acerca. No se preocupe que eso sí.
1: Y no tengo gripe, ¿sabe? No tengo tos.
0: No tiene nada.
2: Ay, Dios mío.
0: Y en todo caso, que aparece por ahí.
2: Volviendo a Tyson, muy bueno, espectacular el documental.
0: Ana, necesito hablar más de Kathy Zakaria. Hoy es primera página del Daily Mail. Las pestañas, las cejas, los ojos, el pelo. Dice,
1: ¿sí?
0: Meet Trump's very glamorous mouthpiece. ¿Sí? ¿Qué será mouthpiece?
1: Pues yo creo que dicen mouthpiece porque es la persona que habla por el presidente, ¿no? Usualmente mouthpiece es, por ejemplo, no sé, es algo que usted se pone dentro de la boca, ¿no? Yo creo que algunos instrumentos, hay gente que usa eso para algunos instrumentos, pero en el caso del presidente Trump es porque ella es su vocera. Y en honor a defender a la señora, porque la han atacado mucho por esa primera rueda de prensa, primero,
0: mucho
1: qué cagazón, ¿no? Qué cagazón uno pararse frente a todos esos periodistas, primero. Y segundo, es que Karlyn Leavitt era una vaina fuera de lo normal, por lo menos en esa seguridad que tenía en ese podio. Entonces, vamos a darle un poquito de tiempo a la señora. Lo del título de derecho sí es que es verdad que es más debatible, pero pues démosle tiempo a la pobre. Yo sufría por ella ayer. Ayer se confundió cuando iba a hablar de su esposo, dijo el presidente.
0: Bueno, dicen que es una Barbie.
1: Bueno, por lo menos estéticamente es una mujer muy atractiva, muy atractiva. 42 años tiene, Julio. Es más, te voy a decir de dónde es ella. She from... Pues obviamente de aquí, pero de qué está... No, es que no sabía de qué estado era, espérese, no sé, no sé de qué estado es ella. Pero sí es, sí, tengo aquí que trabajó un tiempo en Fox. ¿Y dónde habrá nacido mi amiga Katy? No, no sé dónde nació, no tengo el detalle.
0: Bueno, pues es la noticia. 41 años, ¿no?
1: 42 años.
0: Y Caroline 29, ¿no?
1: Caroline tenía, pues sí, Caroline es del 97, o sea, Caroline sí, 29 años. Y el estilo de Caroline fue muy, digamos que muy aplaudido por ciertas personas, en el sentido de que ella se iba tú a tú con los periodistas constantemente y era muy difícil corcharla. La tipa siempre tenía una respuesta y para su corta edad llamaba mucho la atención. Entonces venir a llenar los zapatos de Caroline en ese, pues en ese puesto, en ese momento, no debe ser fácil.
0: Muy bien. Marcela, dos comentarios, yo le doy un oyente y avanzamos.
3: Sí, señor, el primer comentario de Francisco Bustos en X, donde somos arroba Caracol Radio, sobre nuestro tema del día, las marchas. Él dice, marchamos porque en menos de 2 meses Abelardo destrozó el país, recortó el presupuesto que beneficiaba a la gente, acabó con las políticas sociales por su tinte autoritario en cada salida pública, sus mentiras y la falta de gestión de los dineros recaudados por el terremoto. Y el segundo comentario es de Henry Lerma, si se hacen en orden, sin terrorismo, no hay problema. Pero si se anarquizan, autoridad y ley.
0: Juan Esteban, noticia a esta hora.
6: Julio, una nueva denuncia por injuria y calumnia contra Eva Ferrer. Esta vez la capitana Kelly Lozano tomó acciones legales luego de que se suspendiera su comisión en la Embajada de Colombia en Qatar, tras los señalamientos de la catalana, quien aseguró que la oficial de la policía tenía conocimiento de todos los movimientos de la ex primera dama Verónica Alcocer a propósito de los graves señalamientos sobre el uso de los aviones oficiales de la presidencia.
0: Bueno, lo que está claro, Juan Esteban, es que los abogados están frotándose las manos, ¿no?
3: Sí. Tienen trabajo. Sí.
6: No, y Julio, ya son varias las denuncias que han llegado por Eva Ferrer por este mismo caso de injuria y calumnia. Mencionamos la capitana Kelly Lozano. También más temprano hablamos de Manuel Grau, que dijo que fue su amigo por más de 25 años y está supremamente extrañado de todo lo que ha dicho. Y por supuesto también Verónica Alcocer, que dijo hace unos minutos que está dispuesta a comparecer a la fiscalía para dar mayores explicaciones sobre esos dos viajes que hizo a Venezuela en compañía del expresidente Petro.
0: Bueno, más el presidente Petro, otra. Más las sí. Hijas, ¿no?
6: Se me escapaba esa última. Ayer también el abogado Carranza anunció otra denuncia por injuria y calumnia.
2: Bueno, extrañamente, bueno, el doctor Gaviria, que es el apoderado de la ex primera dama Verónica Alcocer, le hemos tratado de preguntar estos dos días si ella también va a interponer algún tipo de recurso judicial en contra de la señora Ferrer, y la respuesta siempre es que no, que por ahora el derecho de petición que ya compartimos con la audiencia, pero que nada más. Me parece extraño que no la haya ya demandado por lo mismo por la que lo están demandando los otros.
6: Hay un proceso también pendiente de conciliación, ¿no? En la Cámara de Comercio, ese también va a ser muy importante, porque la señora Eva Ferrer también sostiene que se le debe un dinero de esa asesoría que prestó a la ex primera dama meses antes de la elección presidencial.
0: Sí. Más los procesos contra Matador, ¿no?
3: Sí, claro, pues que los está liderando el propio presidente de la República con sus abogados frente a los insultos que consideran fueron, pues, ya delito hacia la primera dama.
0: Cambiamos el tema para irnos con Ornella Velia. Ella nació en Italia, es abogada de la Universidad de Catania y comenzó su carrera profesional en el fútbol. Estuvo en Madrid, en Río, en Barcelona. Es directora de fútbol profesional de la FIFA y publicó un libro que se llama El juego de la vida, en el que habla de su pasión por el fútbol y su lucha contra el cáncer linfático. Al cumplir 33 años fue diagnosticada de forma inesperada y en el mejor momento de su carrera se recuperó. 2 años después recibió un diagnóstico mucho más agresivo mientras seguía su sueño profesional y la cima de su carrera. El juego de la vida. Chao, Ornella. Buonasera, Perley.
7: Muy buenas noches, buenas tardes. ¿Cómo estáis? Gracias por invitarme. Es un gusto para mí.
0: ¿Cómo se superan esos momentos tan difíciles en medio de tanto éxito profesional?
7: Pues, ¿cómo se supera? Es muy difícil contestar a esta pregunta porque cuando siempre pensamos que las cosas pasen a los demás, ¿no? Hasta que un día te despiertes y te enteras que te está pasando a ti. Y no tenemos un manual sobre cómo enfrentarnos a estas situaciones y la vida simplemente se nos pone más difícil y tenemos que sacar la fuerza que ni sabemos nosotros de tener. Yo, obviamente, cuando todo eso me pasó, os podéis imaginar lo mal que lo he estado pasando, llorando todas las noches antes de ir a dormir, llorando durante el día, no podía ni trabajar, estaba destrozada, pero llega un momento que empiezas a entender que las dificultades más difíciles y más problemáticas pueden convertirse en un regalo de la vida, ¿no? He empezado a poner todo en perspectiva, he empezado a entender que probablemente tenía algo que aprender de lo que me estaba pasando y que tenía que poner también esa experiencia al servicio de los demás. Y eso me ha dado las ganas de seguir luchando.
4: Ornella, sabemos que ha publicado recientemente su libro, El Juego de la Vida, una catarsis sobre su vida personal y también profesional como mujer en el mundo del fútbol. ¿Qué se siente y cómo es llegar a tan alto en este mundo del fútbol que está mayoritariamente representado por hombres?
7: Es muy difícil siendo una mujer. Muchas veces lo que pasa es que soy la única mujer en una sala, entonces es difícil, pero también es una ventaja. Es una ventaja por tener una visión distinta, quizá por tener una forma más empática, probablemente. Y al final, como decía antes, es intentar que todo lo que hago pueda ser puesto al servicio de los demás, ayudar a otras mujeres a poder también ellas llegar a lo más alto que puedan y otras personas, porque yo digo siempre que el fútbol es una herramienta para la sociedad, para hacer felices las personas, para tener un impacto positivo, y esa es un poco mi misión.
2: Ornella, en el fútbol de alto nivel, particularmente en Europa, la sensación que tiene la gente es que los futbolistas lo tienen todo. Tienen plata, tienen carros, tienen lujos, tienen fama, y que por lo tanto no les está permitido deprimirse. ¿Qué tanta depresión escondida hay en el fútbol profesional?
7: Muchísima. Es verdad que esta gente lo tiene todo, pero muchas veces está perdida por dentro, porque sobre todo cuando las luces se apagan, ¿no? Cuando acaba el partido o después de la carrera, es cuando se encuentran con sí mismos, ¿no? Y yo he conocido muchísimos futbolistas que hoy puedo llamar amigos, que lo han estado pasando muy mal, y porque no tienen, es como que, como dijiste tú, ¿no? Como que no tienen el derecho a estar deprimidos, como que no tienen el derecho a quejarse, como que todo sí o sí les tiene que ir bien, pero no es así. Cada uno sufre, tiene sus propios momentos, y esta gente también. Y muchas veces la gente los ve como personas muy fuertes, pero en realidad son personas normales y corrientes como todos nosotros, que necesitan ayuda, que necesitan hablar con otra persona, que necesitan poder compartir cosas normales con otras personas y no estar siempre en el centro y en el foco de la atención. Y la verdad que es un tema que siempre más se está hablando. Hay hoy en día muchos futbolistas que están sacando a la luz, ¿no?, este problema, que ya no es un tabú como lo ha estado durante décadas. Y creo que es importante dar visibilidad a este problema y poder ayudar lo más posible, porque en el fútbol también hubo también futbolistas que se hayan suicidado, y no tenemos que llegar a tanto, ¿no?
0: Claro.
7: Hay que ayudarle cuando sea el momento.
8: Además, por algo, porque siempre tenemos la imagen de los futbolistas, hombres y mujeres, que si están en un equipo profesional, pues tienen una vida llena de privilegios, y hay muchos de ellos que no son las grandes estrellas, y sobre todo con las diferencias, por ejemplo, en el fútbol femenino, que son hombres y mujeres que al final no tienen su vida solucionada económicamente como muchos creen.
7: Exactamente, porque lo que pensamos, ¿no?, que por ser futbolista lo tienen la vida arreglada, pero no es así. La verdad es que la mayoría de los futbolistas y de las futbolistas, y sobre todo hoy en día el fútbol femenino o el masculino también en divisiones menores, no tienen nada garantizado, no tienen obviamente el éxito financiero de un porcentaje muy pequeño que son los futbolistas de élite. Así que ahí tenemos mucho trabajo que hacer.
4: Ornella, usted manifestaba en su libro El Juego de la Vida que el éxito es levantarse cada día y poder respirar y quizás no llegar a la cima en la parte profesional. Un mensaje quizás para algunos oyentes que nos estén escuchando y que estén pasando por esta enfermedad que es tan terrible y que afecta a muchísimas personas en todo el mundo.
7: Pues sí, lo que yo siempre digo es que hay que tener nuestros sueños más grandes que nuestros miedos. Esa fue la frase que me dio las ganas, ¿no?, de seguir luchando y de levantarme cada mañana pensando que mis miedos no podían ser más grandes que todos los sueños que todavía tenía que cumplir. Así que espero que pueda motivar a mucha gente que está pasando por problemas, no solamente de salud, porque hay también muchas más cosas en la vida. Y también espero que a la gente que le esté yendo todo bien, esa entrevista le sirva para un poco poner las cosas en perspectiva y pensar que no hay que esperar que llegue algo en nuestra vida, ¿no?, para que nuestra vida cambie, sino que tenemos que disfrutar de cada día, porque cada día es un regalo. Yo antes lo daba todo por sentado, ¿no? Pensaba que lo tenía todo garantizado. Cuando luego las cosas se pusieron mal, me enteré que el simple hecho de despertarme por la mañana y poder salir a la calle sin dolor y poderlo hacer era el mayor regalo. Irme un día a hacer deporte o a tomarme un café al sol me parecía el regalo más grande. Así que espero que eso sirva a muchas personas que puedan pensar lo bonito que es tener salud, tener una familia y que las cosas más importantes no son los trofeos, ¿no?, que vamos ganando en el curso de la vida, sino que es estar presente y poder disfrutar de las cosas simples.
0: El juego de la vida. Ornella Velia, esta italiana estrella del fútbol, así cuenta su experiencia. Pero Ornella, hoy su salud está perfecta.
7: Bueno, estoy todavía luchando con las secuelas de los tratamientos, porque los tratamientos también por una parte te ayudan, pero por la otra te debilitan mucho. Y entonces, claro, mi cuerpo no es el cuerpo que tenía antes de tanta quimio, tantas radiaciones y tantas cosas, ¿no? Pero lo importante es estar. Despertarse y poder vivir el día. Así que vamos ahí arreglando cositas.
0: Ornella, qué placer escucharla y qué placer su sentido de vida, de optimismo y sobre todo de enseñar a despertarnos así. Muchos éxitos, Ornella, y gracias por atender a Caracol desde Colombia.
7: Gracias a vosotros, un placer haber podido compartir este ratito con vosotros y aquí tenéis una amiga más.
9: ¿Sabía que Colombia es el único país que exige una estampilla física para las bebidas listas para tomar, conocidas como RTD? Es una categoría que ya vende más de 150 millones de unidades al año. 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
0: Daniela Pachón, ¿cuál es una buena oportunidad a esta hora, 10:51?
3: Julio, una buena oportunidad es la donación de órganos, tejidos y trasplantes. Hablar de ello porque hoy es el Día Mundial de este propósito. Un dato para comenzar. En Colombia, el año pasado fallecieron 96 personas que estaban en lista de espera de un órgano. Precisamente para hablar de este tema está con nosotros la doctora Claudia Vélez. Ella es médica coordinadora de trasplantes de la Clínica Foscal de Bucaramanga, clínica que, entre otras cosas, el año pasado rescató 63 riñones. Doctora Vélez, buenos días.
11: Muy buenos días, muchas gracias por la invitación.
3: Hoy en Colombia, ¿cuántas personas integran esa lista de espera de un trasplante de órgano y cuál es el que más se necesita?
11: En este momento, al 30 de septiembre, hay alrededor de 4.024 personas necesitando un órgano o un tejido. El órgano que más se necesita en Colombia es el riñón, porque obviamente las enfermedades renales son las enfermedades que se tienen más oportunidad de hacer diagnóstico y en personas jóvenes. Entonces, obviamente, nos está llevando a que la lista de riñón cada día aumente de manera escalonada.
3: Más de 4.000 personas esperando. Doctora, decía ahora que el año pasado fallecieron 96 personas esperando un trasplante y entonces es la oportunidad para uno detenerse a pensar cuál es esa principal barrera que hace que esta espera pues está haciendo cobrando vidas.
11: La barrera más dura es cultural, es decir, culturalmente todavía nos cuesta en un diagnóstico de muerte encefálica y de parada cardíaca aceptar que podemos ayudar a otras personas, porque desgraciadamente esa decisión muchas veces la dejamos a la responsabilidad de nuestra familia, cuando todos en vida podemos decir sí o no a la donación. Sí, en Colombia hay una ley, la ley 1805 del 2016, pero esa ley muchas veces y en su gran mayoría no la podemos aplicar de manera arbitraria ni de manera inhumana. Siempre la ley tiene que ir apoyada del humano. Aquí la invitación es a que, por favor, pasemos de ese momento de fallecimiento, ese momento de pérdida, a algo mucho más valioso, y es poder regalar vida, regalar segundas oportunidades y ver que no todo se está acabando en ese momento donde ya todo ha parado, sino que puedo reinyectarle o reconectar a esa persona que lo necesita en nueva vida.
12: Antes de morirse, doctora, ¿se pueden donar los órganos si la persona quiere hacerlo o la familia? ¿En qué va eso?
11: Bueno, ya es una ley en Colombia, como te decía, la ley 1805, pero esa ley falta que la gente la empiece a aplicar, que la empiece a ejercer. Es una voluntad anticipada que uno hace de decir sí o no a la donación. En Colombia hay muchos mecanismos para hacerla, lo que pasa es que las personas no lo hacemos, y la invitación es, por favor, háganlo, denlo notificado. Es decirle a tu EPS por medio de la página que te quieres inscribir como donante, ir a la notaría, hacer una declaración de extrajuicio y decir sí o no, y ese documento mandarlo por correo certificado al instituto, o en su efecto, entrarse a la página del Instituto Nacional de Salud, que es el ente máximo regulador del sistema, y hay un link donde dice inscríbete como donante, y ahí te puedes inscribir de manera voluntaria. Si ya estás, tú te ingresas y te dicen ya haces parte de la base de datos, pero lo importante es que hagámoslo. El hecho de no hacerlo no significa que tú no puedas ser donante. Significa que cuando tú estás en ese diagnóstico de muerte encefálica o de parada cardíaca, en cualquier institución de este país, si hay un programa de donación y trasplantes, van a hablar con la familia de ese tema, porque nuestra prioridad es tener donantes para estos pacientes. Eso es lo que nos hemos dedicado en la Clínica Foscal, a tener ese programa vivo, ese programa día a día, 24 horas, para poder acompañar a las pacientes que han fallecido, a sus familias y a los pacientes que están en lista de espera. Foscal ha hecho un trabajo enorme de más de 10 años de hablar de donación, de trasplantes, de buscar espacios y de decirle a la sociedad que es importante donar, que donar es dar una segunda oportunidad.
3: Pues hoy, en este Día Mundial de la Donación de Órganos, qué buena oportunidad para pensar en este tema y para pensar también en esas más de 4.000 personas que están en la lista de espera. Doctora Vélez, muchas gracias por este contacto y por ayudarnos también a entender un poco la importancia de dar este paso.
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14: 11 de la mañana en punto, aquí están las noticias. El juez estadounidense Alvin Hellstein fijó para mañana una audiencia en Nueva York para que el depuesto presidente de Venezuela, Nicolás Maduro, y su esposa Cilia Flores respondan a los nuevos cargos de conspiración para cometer tortura que les imputó la Fiscalía de Estados Unidos la semana pasada. El viernes 23 de octubre a la 1:30 de la tarde se conocerá la decisión de segunda instancia sobre la medida de aseguramiento de Miguel Andrés Quintero Calle, investigado por presuntas irregularidades en contratos del área metropolitana del Valle de Aburrá. Sus dos abogados se apartaron de la defensa. Los microplásticos desencadenan reacciones químicas espontáneas muy dañinas cuando entran en contacto con el agua, y lo mismo ocurre cuando entran en el torrente sanguíneo y en el interior de las células, según un estudio de las universidades de Columbia y California, que concluyen que los microplásticos son capaces de provocar daños biológicos significativos en animales y en humanos, según publicación de la revista Nature. Cada año fallecen 117 mujeres en en el departamento del Tolima por cuenta del cáncer de seno y 37 por cáncer de cuello uterino. Las autoridades de salud en este departamento recomiendan a las mujeres cumplir con rigor sus chequeos médicos para prevenir este tipo de enfermedades. Y la Caja de Compensación Familiar Confenalco Quindío recibe hoy la orden de sus fundadores en el máximo galardón que entrega la Alcaldía de Armenia en el marco de los 137 años de fundación de la ciudad Milagro de Colombia.
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11: Vamos a hablar del nuevo escenario del sometimiento de las bandas al margen de la ley. Nos atiende Jason Cajamar, el Pacto Histórico, representante, y Santiago Barreto, senador del Partido Conservador. Ambos están en la comisión primera. Representante Jason, buenos días.
15: Muy buenos días. Un gusto estar acá para poder hablar de este tema.
11: Mire, ¿cómo va la protesta?
15: Bien, creo que la gente está movilizando como tiene que ser en sana paz. Esperamos todas las garantías para que siga la movilización así. Las movilizaciones del Pacto Histórico, de la ciudadanía libre, siempre han estado cargadas de arte, de cultura, y lo que buscamos es que así siga hasta el final de la jornada. Todas las marchas tienen que estar encaminadas en la paz.
11: Senador Santiago, buenos días. ¿Cómo van las marchas?
16: Bueno, muy buenos días. Un saludo especial. En este momento me encuentro acá en la Comisión de Paz y Posconflicto, precisamente hablando sobre este tema tan importante que pues nos afecta a todos los colombianos, que es la paz y el posconflicto en nuestro país. Hasta el momento, acá en el centro, todo está tranquilo. Las marchas no han generado ningún problema en el centro de la ciudad.
4: Pues, representante del Pacto Histórico, Jason Suá Cajamarca, además de las protestas, políticamente tenemos otra coyuntura, y es que ayer el gobierno nacional radicó finalmente su ley de sometimiento para grupos armados organizados, con varios puntos, entre ellos posiblemente hasta el 50% de reducción de penas para criminales, el 30% para jefes criminales, y quiero preguntarle, pues, ¿cuál es su opinión de este texto que llega al Congreso de la República, que además llega con urgencia y deberá ser estudiado por las comisiones conjuntas primeras de allí del Congreso?
15: Bueno, lo que tengo que decir es que nos sorprende la posición que ha tomado este gobierno. Los primeros defraudados al ver esta erradicación de proyecto deberían ser los mismos electores de Abelardo de la Espriella. En la campaña dijeron que no existiría una ventana para la negociación, y en este marco legal, no solo el sometimiento, sino la negociación se abre la ventana y hasta la puerta. Ya aparte del articulado, no solamente se recoge la ley 418 del 97, sino en la ley 2272 del 22, que es la mal llamada paz total, como se ha querido manifestar y se manifestó en campaña satanizándola, pero que hoy gran parte de lo que se estaba planteando se está recogiendo en este articulado que presenta el Ministerio de Justicia y el Ministerio de Interior. Hay situaciones que claramente nos preocupan, más allá de lo que podrían pensar, es todo lo contrario a lo que habían dicho. Mientras siguen hablando del espíritu del pro vida, del amor por la niñez, en este proyecto de ley se deroga el artículo 14 de la ley 418, donde no se le da beneficio alguno a los reclutadores de niños y de niñas. En otras palabras, al derogar este artículo, entregan beneficios a los reclutadores de niños y de niñas, podrán participar libremente en esos procesos. Así que nosotros tenemos la preocupación en este momento más de poder estudiar a fondo el proyecto, pero creemos que es una ventana necesaria también para poder tener una negociación con los grupos criminales de este país, porque tiene que quedar claro, nuestro proyecto político siempre ha estado también en la línea de poder derrotar a los criminales, pero también tener una puerta abierta para la negociación. Y creemos que este proyecto de ley tenemos que estudiarlo, llegó ayer, sin embargo, lo que hemos estudiado hasta el momento nos demuestra que es una puerta abierta a la negociación.
17: Sí, aprovecho y ahora le pregunto al senador del Partido Conservador, Santiago Barreto, porque aquí en Caracol Radio ya hemos venido haciendo la tarea del componente de esta ley de sometimiento, y sí llama mucho la atención que los beneficios que se le ofrecen en este momento a los combatientes y a quienes integran los grupos criminales guardan mucha similitud con lo que ya está en el Código de Procedimiento Penal. Hablamos de las rebajas de hasta el 50% de la pena. En ese orden de ideas, senador, ¿cuál cree usted que es el verdadero propósito que tiene el gobierno con esta ley de sometimiento que, en palabras más, palabras menos, es muy similar a lo que ya tenemos en la jurisdicción colombiana?
16: Bueno, precisamente es eso, es someter y no negociar con los grupos criminales. A mí me gusta este proyecto de ley que presenta el gobierno, porque corrige los errores que se cometieron durante la fracasada paz total. En este proyecto de ley se mantienen vigentes las operaciones de la fuerza pública y el ejercicio de las funciones de las autoridades civiles y judiciales, pero además no se suspende la ejecución de las órdenes de captura ni la extradición de los integrantes de los actores armados ilegales o terroristas que se sometan a esta ley de sometimiento. Y otro tema que me parece importante que corrige este proyecto de ley es que no podrán ser incluidos en la lista quienes estén privados de la libertad. Yo creo que eso marca una diferencia grande frente a la fracasada paz total del gobierno anterior y busca corregir los errores que permitieron que los criminales y delincuentes que se sometieron a la paz total, pues en lugar de disminuir, aumentaron y se fortalecieron, y ese resultado que vemos nosotros hoy en el país, la inseguridad que estamos viviendo, el aumento del narcotráfico, el aumento de la minería ilegal y el aumento y la presencia de los grupos armados en los territorios.
17: Sí, y en esa misma línea también le pregunto al representante del Pacto Histórico, Jason Cajamarca, si cree que este proyecto de ley sí tiene algún incentivo para la desmovilización. ¿Cuál es su opinión al respecto?
18: Lo primero que quiero decir es que yo no comparto lo que está diciendo el senador. Claramente este proyecto va en la misma línea que tenía el proyecto de paz total, pero estamos asistiendo a un gobierno que ha puesto el show para presentar un proyecto de ley. Aquí quieren mostrar una mano dura, quieren decir que están cerrándole la puerta a cualquier tipo de negociación, pero están asistiendo exactamente a lo mismo que se estaba presentando. Hay una variación en la forma, pero no en el fondo. Un ejemplo de ello es que este proyecto de ley propone como negociador no al actor armado, sino a un abogado. Y esto es muy lógico también cuando el presidente Abelardo Las Priella se hizo rico defendiendo criminales. De Las Priella Lawyer va a tener mucho trabajo. Sí. Ahora que van a tener que defenderlos. Pero hay que decir.
17: Pero en ese caso, representante, si hay una diferencia. Sí. En ese caso, si hay una diferencia, porque estábamos acostumbrados a ver una mesa de diálogo en donde estaban todos los miembros de los grupos criminales y ahora el diálogo solamente se va a ver con una persona que ellos autoricen. Entonces, si hay una gran diferencia de lo que teníamos antes y lo que va a pasar ahora.
18: El que va a terminar tomando las decisiones va a terminar siendo siempre el abogado que está asesorando. Lo mismo que sucedió en la negociación de Ralito, cuando los paramilitares contrataron a Abelardo Las Priella y estaba Carlos Alonso Lucio asesorando. Así que va a terminar siendo lo mismo. Aquí el problema en realidad es que no se puede seguir vendiendo el show de la guerra mientras sí se está abriendo un proceso de paz, donde se está abriendo la puerta para poder que tengamos negociaciones de paz. Eso es lo fundamental. Hay que decir que nosotros en este momento lo que estamos viendo es un proyecto de ley que está encaminado a las soluciones pacíficas en este país, a poder entregar soluciones por parte de los grupos criminales y soluciones por parte del Estado para recibirlos en la legalidad, lo cual tiene que ser plausible. Tendremos que revisar, repito, a fondo cualquier enemigo que se pueda presentar, pero con certeza puedo decir que en este momento se están entregando algunas variantes de negociación que pueden ser bien recibidas por los grupos criminales. Incluso hasta el 50% de reducción a los militantes o a los rasos en el ejército, en cualquier grupo criminal. Eso incluso en este momento puede estar generando una implosión dentro de un grupo criminal, pero que puede ser bien recibido para las negociaciones con el gobierno.
4: Sí. Senador Santiago Barreto, el gobierno y el Congreso van a tener menos de 3 semanas para intentar sacar adelante esta iniciativa. El gobierno se ha puesto como fecha límite el 4 de noviembre. ¿Si hay tiempo suficiente para discutir este proyecto, que por supuesto contempla todas estas medidas de las que ya hablamos, pero porque el tiempo es corto y además llega muy tarde la agenda legislativa del gobierno al Congreso de la República?
16: Yo digo que siempre hay tiempo desde que el objetivo sea verdaderamente la paz de este país. Si los debates en Senado y Cámara se centran en mejorar, perfeccionar y de manera propositiva... Pues...
19: Sí, representante Jason Soa Cajamarca, yo quisiera hacer una pregunta básica, elemental, ya que pues usted ha leído el proyecto de ley a fondo. es, si usted fuera el abogado de uno de estos delincuentes, de estos jefes de grupo armado ilegal o estructura armada ilegal, al ver este proyecto de ley, ¿qué le aconsejaría? ¿Que se entregue o no?
18: Yo estoy de acuerdo con el senador. Yo considero fundamental que tenemos todo el tiempo para negociar, para poder debatir y negociar cualquier tipo de posición que se tenga en torno a la paz. Creo que en este país han tenido suficientes oportunidades los grupos criminales, incluso aquellos que en algún momento fueron guerrilleros o que se catalogaron revolucionarios. El gobierno de Gustavo Petro les abrió la puerta de par en par para la negociación, y creo que hoy sí tiene que haber una ley de sometimiento, y esa ley de sometimiento tiene que estar enfocada a la paz territorial. Ese es uno de los problemas que tenemos en este proyecto de ley, no esa distinción en lo territorial, pero puede llegar a ser construido en el debate parlamentario, y eso tiene que ser una de las prioridades que tengamos nosotros, porque al igual
19: sí, representante,
18: que el senador,
19: pero ahora sí,
18: estaba hablando, tenemos,
19: perdóneme, señor. Ahora sí me confundí, porque yo le entendía que usted estaba como defendiendo, era la otra postura.
18: No, nosotros estamos de acuerdo, de hecho, en cualquier tipo de negociación es lo que hemos planteado. Creo que entonces no me hice explicar. Lo que estoy diciendo es que este proyecto
19: diría,
18: de ley...
19: ¿Usted le diría a este jefe de banda, hermano, entréguese?
18: Nosotros hemos planteado la negociación colectiva desde hace muchos años. Nosotros estuvimos con el proceso
19: de paz. Es que estamos hablando concretamente de este proyecto de ley.
18: Pero sí, pero desde el principio inicié diciendo que estamos de acuerdo con la negociación y que este proyecto de ley tiene mucho de las leyes que estaban anteriormente.
19: Ah, si usted lo va a votar a favor.
18: Tendremos que mirarlo a fondo. Nosotros vamos a debatirlo y lo tendremos que ver. Pero hoy debo decir que gran parte de lo que está ahí, nosotros podríamos estar de acuerdo. Estamos hablando del sometimiento. Lo único que no podemos compartir en este momento, por ejemplo, es, repito, que se levante o que se derogue un artículo donde los reclutadores de niños pueden volver a negociar, cuando eso estaba totalmente cerrado. Nosotros vamos a estar, como bancada hemos estado siempre, a favor de la lucha contra los criminales. Y si hay una norma que hoy permita que pueda haber un acuerdo, una negociación con los líderes y con los militantes rasos, nosotros tendremos que estar a favor, porque nuestra lucha es por la paz.
17: Senador Barreto, quiero ser muy puntual con mi pregunta y también le quiero poner un escenario. Si se llegase a conversar con algún miembro de esta estructura criminal y se le dice que se le va a dar una rebaja de hasta el 50% de la pena, que no va a haber negociaciones y que no se va a quedar con ningún porcentaje de los bienes, ¿usted cree que es atractivo para que ellos se desmovilicen?
16: Bueno, pues yo creo que es mucho más atractivo que enfrentar la fuerza, del uso legítimo de la fuerza del Estado. A mí hay un punto que me llama mucho la atención del proyecto de ley, es el artículo 66A, que habla de las condiciones para el tratamiento penal diferenciado, es decir, para poder acceder a la reducción del 50% y del 30% de la pena en caso de los líderes de estas organizaciones criminales o terroristas. Y es el punto 2 y 3 que ahí sí tengo una diferencia con el representante de la Cámara. Para poder acceder al tratamiento penal diferenciado, deben de tener como mínimo hacer la dejación de las armas en las condiciones y bajo los mecanismos de verificación que se dispongan para el efecto, y segundo, identificar y entregar sin dilación a la niñez reclutada, a las personas secuestradas y a las personas desaparecidas que se hallen bajo su control. Entonces, yo sí considero que este es un proyecto de ley serio, que verdaderamente busca que haya un sometimiento y que haya un desmantelamiento de los grupos criminales y terroristas en el país, para que por fin tengamos paz en nuestros territorios.
4: Pues ese es el debate desde el Congreso de la República sobre la ley de sometimiento de los grupos armados organizados, que es promovida por los ministros de Justicia Iván Cancino y de Interior Rodrigo Lara. Agradecemos a los congresistas del Pacto Histórico Jason Suba Cajamarca y al senador del Partido Conservador Santiago Barreto.
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20: Con la poeta de Colombia, Piedad Bonet. Porque desde Granada, España, le fue entregado el premio Federico García Lorca, ponderando las virtudes que acompañan la obra de la poeta de Colombia, Piedad Bonet. La muerte, el miedo, la desaparición. Ella dice que desde que tiene 5 años está preocupada por la muerte y que cada vez que pasa un año le angustia no alcanzar a hacer todo lo que quiere hacer. Para Colombia es un honor recibir ese premio en cabeza de Piedad Bonet, como ya lo dije, la poeta de Colombia. Mañana nos oímos en Caracol.
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27: En Colombia, las 11 de la mañana, 18 minutos.
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11: Juan Carlos, el Festival de Música Electrónica deja dos personas muertas, inclusive creo que una extranjera. ¿Qué se sabe? ¿Qué fue lo que pasó?
30: Julio, este festival que se cumplió el fin de semana deja dos extranjeros muertos, al parecer y según han dicho en las primeras versiones, por consumo de algún tipo de sustancia dentro del evento, y también otra persona que fue atacada. Todos extranjeros, australiano, también un inglés y un costarricense, que es la historia de Ismael Gerardo Méndez Huertas, costarricense de 27 años, que falleció en la madrugada del pasado 11 de octubre tras presentar complicaciones de salud de 23 años. Ismael Gerardo Méndez Huertas. Pues nos acompaña Daniel Ríos, una persona muy cercana a la familia y quien ha tenido el contacto permanente para hablar y dar visibilidad de lo que pasó allí, porque al parecer no ha habido las respuestas suficientes por parte de la organización del evento, que ellos tienen también ese requerimiento como parte de la familia y de los amigos. Señor Daniel, gracias por acompañarnos en 6AMW de Caracol Radio.
31: Hola, muy buenos días a ustedes.
30: ¿Cómo avanzan estas labores después de haber conocido la muerte de este joven de 23 años, costarricense, que había asistido a este festival EDC en la ciudad de Medellín? Ya sus padres están aquí en la capital antioqueña, ustedes acudieron a las instancias de policía, de medicina legal. ¿Qué han podido averiguar y qué han podido saber?
31: Bueno, pues el día de ayer nosotros tuvimos una reunión, los padres llegaron el día de ayer directamente, pues del aeropuerto nos desplazamos pues a una reunión que tuvimos con el coronel, el comandante de la metropolitana. Estuvimos hablando con él muy, muy formalmente. Él nos ofreció pues todo el apoyo de la institución en cuanto al tema de la investigación. Nos desplazamos hacia medicina legal. Cuando llegamos, pues los papás ingresaron a ver el cuerpo de su hijo. No lo pudieron ver. Nos entregaron un documento para poder hacer el trámite de ir a medicina legal para poder reclamar el cuerpo, que nos lo pudieran entregar, y adicional a eso hablar con el señor fiscal que lleva el caso para que nos autorice la cremación como tal del cuerpo, pese a que debido a las circunstancias en las que falleció, es tipificado por medicina legal como una muerte violenta, pero dentro de la muerte violenta parece como tal que no fue con intención de él hacerse daño, no intencional, así se tipifica, una muerte violenta no intencional. Entonces, pues cuando eso sucede, se supone que un cuerpo no puede ser cremado, pero pues los papás definitivamente dijeron, vean, la verdad es que ya nada nos puede devolver a nuestro hijo, lo único que queremos es hacer la cremación del cuerpo y podernoslo llevar nuevamente para Costa Rica. En este momento está en ese proceso. Ellos en este momento están en la fiscalía y me imagino que en los próximos minutos, si el fiscal pues accede a la petición de los padres, ya se dirigen a medicina legal y es ahí donde pues se le entrega el cuerpo ya directamente a la funeraria.
30: En este momento, ¿qué información han tenido ustedes? Porque la primera versión era una intoxicación con sustancias, pero ustedes han insistido en que era una persona muy sana, que no consumía ningún tipo de drogas o de sustancias alucinógenas y que precisamente eso era lo que llamaba la atención. ¿Qué han podido indagar, qué han podido investigar y qué les han dicho las autoridades?
31: Bueno, pues eso está en proceso de investigación en este momento. Realmente, pues a nosotros nos cogió la noticia de la muerte de Ismael en shock, porque como reiteramos, él era una persona muy sana, un joven deportista, no consumía drogas, no era drogadicto, como lo han querido, digámoslo así, dañar su imagen en redes sociales, que pues por alguna circunstancia que todavía no tenemos clara, él está con sus amigos, está con sus personas muy allegadas al evento, se desaparece por cuestión de minutos, obviamente su novia angustiada lo busca y empiezan a buscarlo y lo encuentran desmayado. Ni siquiera, como han dicho muchos medios, ni siquiera lo encontraron en un baño. Eso es mentira. Él no estaba dentro de un baño. Él estaba fuera desmayado, lo encontraron desmayado, con dificultad para respirar, estaba inconsciente, lo trasladan al Pablo Tobón. Y es ahí donde los médicos en urgencias inician maniobras para tratar de rescatarlo y fallece a eso de la 1:30 de la mañana y a las 3 de la mañana medicina legal o las personas que van a hacer el tema del cuerpo de la SIJÍN dictaminan pues que es ya ha fallecido. Pero como tal, él era una persona sana, era una persona deportista.
19: Pero entonces, ¿cuál es su teoría frente a lo que ocurrió? ¿Cuál es la teoría que ustedes tienen o la hipótesis frente a lo ocurrido?
31: Juan Diego, pues manejar una teoría en esta clase de situación es muy complicado. Puede ser que alguien se le acercó, le dio una bebida, tómate esto, ¿entiendes? Estamos totalmente desconcertados. ¿Me entiendes? Porque hablar de una teoría, hablar de que de pronto él en medio de su fobia, alguien le ofreció algo y quiso tomar, o él mismo se lo tomó, es especular porque no sabemos. ¿Me entiendes? Lo que sí tenemos claro es que hubo muchísima, muchísima droga en el evento. Yo que he consultado con otras personas, amigos que vinieron de Ecuador, jóvenes que han tenido mucha experiencia viajando por el mundo en esta clase de eventos porque les gusta, pero que son personas que son jóvenes que si mucho se toman 2-3 cervezas, porque de hecho yo estuve acompañándolos al momento de reclamar las manillas a otros amigos y ellos recargaron su manilla, si mucho con 150 mil pesos, que era lo que valían 5 cervezas y 2 perros calientes, ¿me entiendes? No tenían para más, pero querían estar en el evento. Entonces ellos me dicen al día siguiente, me dicen, Dani, esto era impresionante, impresionante la cantidad de droga que había en estos eventos. Pues que había en este evento. Las medidas de seguridad fueron totalmente nulas. Y cuando digo las medidas de seguridad es por parte de la organización del evento, la logística al ingresar dentro del evento, robaron. Dentro del evento, echaron gas pimienta. Dentro del evento, le robaban a las personas los celulares, las cadenas. O sea, realmente la organización del evento por parte de Páramo fue un desastre total.
30: Daniel, usted habla y son 193 atenciones al salir de personas que acudieron a puntos ubicados en diferentes lugares del evento para ser atendidas en temas de salud. Fueron algunas llevadas a centros asistenciales y 107 de las atenciones estuvieron relacionadas con intoxicación. El caso que usted está mencionando, 107 casos durante el festival. ¿Qué les ha dicho la organización? Porque

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0: Bueno, feliz cumpleaños. Se desea Tropicana, la de aquí a las 11 de la mañana, 41 minutos. Quienes están cumpliendo años por aquí. Tropicana 310-571-7500. Quienes de Happy Birthday. Momento de irnos con los mensajes de cumpleaños con el patrocinio de Carnex Porkis de Ibagué. Aquí están nuestros cumpleañeros.
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0: Bueno, pues en este 14 de octubre, claro que sí, me querían Ursita Leal, hoy un feliz cumpleaños, primero que todo a nuestra hermosa ciudad musical de Colombia, a nuestra querida Ibagué, que está cumpliendo 476 años de historia, cultura, tradición. A nuestra hermosísima ciudad musical de Colombia, por esa tierra que tiene gente amable, paisajes maravillosos, socobos que decoran y adornan todas esas calles de colores y belleza. Que sean muchos más años que cumpla nuestra hermosa Ibagué, 476 años. A nuestra querida Ibagué del alma, dice nuestra querida Nursita Leal. Nursita.
2: No, Tropicana de aquí para desearle a Ibagué unos feliz cumpleaños. Que la sigamos tratando bien, tenerla limpia, hermosa, que es una ciudad amañadora, acogedora, tranquila. Desearle lo mejor de lo mejor a mi ciudad hermosa, Ibagué. Feliz cumpleaños.
0: Bueno, feliz cumpleaños a nuestra Ibagué hermosa, más oyentes. A esa hora, 310-571-7500. Hola, buenos días.
3: Días todavía. Hágame un favor y me pueden complacer o saludar a mi nieto querido, que se llama Juan Sebastián Ordóñez Arciniegas, que mi Dios me lo bendiga, lo amo mucho y que el Señor siempre sea cuidándome y protegiéndomelo. Gracias, Tropicana, la más bacana.
0: Con todo gusto a ese sobrino que está de cumpleaños. Por aquí también me dicen para felicitar a Carlos Godoy, de parte de su hija Valentina y su esposa Miriam, que Dios lo bendiga. Y lo queremos, lo amamos mucho a nuestro querido cumpleañero Carlos Godoy. Les decimos feliz cumpleaños, que Dios los bendiga con el patrocinio de Carnes Porky de Ibagué.
4: Que Dios

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1: Tropicana, la de aquí.
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1: Son las 12 del mediodía. 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
2: Estamos al mediodía, yo escucho Tropicana, 12 del mediodía con 12 minutos. Información, noticias, para que usted se mantenga bien informado con Tropicana. Se lo contamos con la emisora de aquí, se mantiene informado con tu Tropicana. Mucha atención, les contamos a esta hora que habrá celebración por los 476 años de la capital musical de Colombia. Ya les contamos cuáles serán los programas, cronogramas, para que usted esté bien informado. Con Tropicana, Ibagué superó los 1.700 habitantes de calle. El Consejo pide medidas urgentes. Desde el Consejo de Ibagué advirtieron que ciudades como Pereira, Armenia y Manizales estarían enviando a sus habitantes de calle a la capital del Tolima. Atención, les contamos además de eso que hay alarma por aumento superior al 200% de homicidios en el Espinal Tolima. Más de 50 personas han sido asesinadas en el Espinal. Ya les contamos cuál es el compendio y qué es lo que está pasando allí en el Espinal. 12 del mediodía, 14 minutos, 12:14. Por marcha en contra del gobierno del presidente de las FLIC, habrá cierres viales hoy en Ibagué. Recuerde que las movilizaciones afectarán parte de la avenida Ferrocarril, la carrera quinta, la calle 19 y la carrera tercera. Aquí les contamos cuál es el recorrido para que tome rutas alternas y evite traumatismos en movilidad. Ya vengo con noticas de voz, denuncias al 310-571-7500. 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Son las 12 del mediodía, 14 minutos, 12:14.
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1: Aquí está la cumbia San Poisano y ya viene el binomio de oro de

0: más resaltando, exaltando a los líderes, a las organizaciones, a las empresas que están contribuyendo al desarrollo de las regiones en nuestro país. Y hoy tuvimos pues una jornada muy especial. Estamos en la Universitaria Tecnológica de Santander, un referente en educación, no solamente para Bucaramanga, no solamente para la región, sino también para todo el país. Y estamos a esta hora en la buena compañía de su rector, Omar Lenguer. Que señor rector, bienvenido al noticiero de mediodía de Caracol Radio. Buenas tardes.
1: Buenas tardes y bueno, un saludo a Juan Diego, lo estamos extrañando. Recuerde el libro que era Unidades Tecnológicas, ahora somos Universitaria Tecnológica de Santander, Juan Diego.
2: Ahora sí hay más motivos para chicanear.
1: Sí, señor, y un saludo a Daniela, que es de esta ciudad y que por supuesto es mi cariño también para ella. Un abrazo gigante.
2: Que el monumento...
3: Todavía no.
0: ¿Dónde hacemos el monumento para Daniela?
1: Daniela aquí en Santander.
0: Señor rector, estamos hoy en el marco de un evento también maravilloso, UTS Smart. Tuvimos esta mañana un foro con el Proyecto País, pero también estamos aquí haciendo pues el reconocimiento a 12 años de trabajo y de evolución que ha tenido ahora la Universitaria Tecnológica de Santander. ¿Qué es lo más importante que diría usted ha ocurrido en este proceso de estos 12 años?
1: Bueno, primero, es hoy en día la institución con más número de estudiantes aquí en el departamento. Son 30.689 estudiantes, la gran mayoría estudiando con gratuidad, el 98%, y por ello también hay esta oportunidad de aprovecharla para que se inscriban. Están abiertas las matrículas, aquellos estudiantes de estrato 1, 2 y 3, el tema de la política de gratuidad es hoy en día una prioridad aquí en nuestra institución. Y segundo, somos una institución acreditada en alta calidad. Es un esfuerzo que se ha hecho desde nuestra institución de tener la mejor investigación, la mejor infraestructura física que hoy estamos gozando. Y bueno, la gran noticia, como le dije a Juan Diego, y es que ahora somos una institución universitaria, y ello nos va a permitir poder tener posgrados, maestrías, doctorados y abrir hacia otras ofertas académicas hacia el área de la salud, por ejemplo, como estuvimos hoy en un panel.
0: Sobre eso, señor rector, la oferta académica que tiene la Universitaria Tecnológica de Santander, nos decía usted, las inscripciones están abiertas. ¿Qué estamos ofreciendo en este momento, en pleno 2026, finalizando, para las personas que quieren venir a formarse aquí?
1: Bueno, son 64 programas académicos que tiene nuestra institución. Decirle que este año abrimos dos nuevos programas, uno en administración hotelera y turística, es en modalidad virtual, ha sido de gran impacto hacia todos los municipios y también por personas de otras ciudades, y el programa en ingeniería en inteligencia artificial. Son dos programas nuevos que estamos hoy en día ofertando, muy alineado con lo que hoy vimos en el foro acá en nuestra institución de UTESMAR, hacia el tema de la inteligencia artificial, la ciencia de datos, y bueno, programas en los cuales nosotros hemos venido desarrollando, como en Piedecuesta, ingeniería civil, en Vélez tenemos ingeniería agroforestal, en Barranca Bermeja tenemos ingeniería en energía. Bueno, son programas en los cuales sabemos la pertinencia primero hacia la necesidad que tiene hoy nuestro departamento, que también es parte fundamental del desarrollo. Y bueno, y lo más importante ha sido el gran avance que hemos tenido en nuestros docentes, nuestros profesores, más de 1.200 profesores, ya el 80% de ellos con maestría y doctorado, y bueno, es el impulso que tiene nuestra institución aquí en el departamento.
0: Señor rector, y finalmente, ¿cuál cree usted que ha sido ese punto de quiebre, ese factor? ¿Dónde estuvo ese punto de evolución tan importante que ha tenido la Universitaria Tecnológica de Santander en estos 12 años bajo su gestión?
1: Bueno, ha sido la inspiración y la confianza de creer en este proyecto educativo, de la familia, de los estudiantes, de los profesores, de los egresados, de decir, esta institución deberíamos tener otra opción, otras posibilidades para nuestras generaciones, y sé que con la energía de ellos lo conseguimos. Todos soñamos desde un principio de ser una universitaria, porque nosotros éramos una institución tecnológica, solo formábamos hasta el nivel tecnológico, eran los tecnólogos en nuestro país, pues era lo que se hacía acá en nuestras unidades tecnológicas, y ya tener ese impulso al ser hoy universitaria es un sueño en el cual estoy seguro que lo van a disfrutar por toda la historia, por los años que van a seguir construyendo esta institución acá en el departamento.
0: Pues, señor rector Omar Lenguer, que de la Universitaria Tecnológica de Santander, un placer estar con usted, y qué bueno que estamos resaltando también referentes en educación en este proyecto país. Muchas gracias por estar con nosotros en Caracol Radio.
1: No, muchas gracias a ustedes, y bueno, aquí lo hacemos posible. Un saludo para Juan Diego y por supuesto para Daniela, y aquí los esperamos. Venga.
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1: 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En Caracol Radio son las
2: 12:32.
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2: Doce del día, 33 minutos. Seguimos a esta hora con un ojo puesto en las calles de Colombia, en las marchas, en las manifestaciones. Daniela, estamos en diferentes puntos también con nuestros corresponsales y periodistas haciendo la cobertura para medirle el pulso a este primer gran momento y prueba de fuego para el gobierno de Abelardo de la Espriella.
5: Vamos a hacer una ronda en minutos, en instantes, con nuestros compañeros en Barranquilla, por ejemplo, en Medellín, en Bucaramanga, en Tunja, donde tendremos también el cubrimiento especial de cómo avanza estas manifestaciones en el resto del país. Pero antes tenemos noticia con Cristina Navarro, Juan Diego.
2: María Claudia Tarazón, ex esposa de Miguel Uribe, quien fuera senador y uno de los firmes aspirantes a la presidencia de la República, asesinado. Usted la entrevistó y dijo cosas, bueno, que ponen a pensar mucho. ¿Qué tipo de datos reveló acerca de los autores intelectuales del crimen?
6: Pues mire, Juan Diego, Daniela y oyentes, en diálogo hace minutos con Caracol Radio, María Claudia Tarazona contó que recibió por WhatsApp hace 5 semanas unos mensajes y una foto de un hombre que hace parte de la segunda marquetalia de Iván Márquez, diferente a los que ya tienen identificados las autoridades. En el chat le dijeron, la orden salió del Congreso y la plata salió de Venezuela. Esta comunicación tendría una relación por 2 entrevistas que hizo la Fiscalía, una de ellas a alias Araña, jefe máximo de comandos de la frontera, antes de ser extraditado a Estados Unidos. Esto nos dijo.
7: Una de alias Araña, que es el coordinador de comandos de frontera. Él fue capturado y antes de ser extraditado rindió una entrevista ante la Fiscalía donde se le pregunta los hechos sobre coordinación, financiación, planeación sobre el magnicidio de Miguel.
6: La segunda entrevista, que ya está en poder de la Fiscalía, que hizo la Fiscalía, fue alias Águila, una persona cercana al Zarco Aldinever, hombre de confianza de alias Iván Márquez, quien habría ejecutado todo el plan para asesinar a Miguel Uribe. María Claudia Tarazona espera saber qué dicen estas dos personas sobre la coordinación, planeación y financiación del magnicidio de su esposo Miguel Uribe. Pero también ante la orden que habría salido del Congreso para asesinar a Miguel Uribe, se hace una posible relación con el partido Comunes de las extintas FARC, por lo que María Claudia pidió celeridad a las autoridades porque si ellos están involucrados, se afecta gravemente el acuerdo de paz y ella dice que deben ser llamados a la justicia ordinaria porque recordemos, ellos hacen parte de la jurisdicción especial para la paz. Esto nos reveló.
7: Lo que espero es que si hay indicios de que hubo participación de alguno de los miembros del Partido Comunes, pues claramente tienen que ser llamados y tienen que ser judicializados y tienen que ser procesados para que respondan por los actos si es que hubo realmente una participación de ellos dentro del proceso.
6: Pues la Fiscalía analiza esta nueva información para determinar los pasos a seguir en esta investigación por el magnicidio de Miguel Uribe.
5: Gracias, Cristina. 12 del día, 36 minutos. Hablemos de la otra noticia del día, las movilizaciones que se adelantan en las principales ciudades del país. En Bogotá, expectativa, o por lo menos especial atención, por el Parque Nacional, también por la carrera séptima, la carrera décima, la calle 26. Pero vamos a hacer a esta hora una ronda país para contarles qué está pasando, por ejemplo, en ciudades como Barranquilla, como Bucaramanga, como Medellín o como Tunja. Aquí les contamos.
8: En el Caribe, las marchas convocadas para la mañana de este miércoles se desarrollaron bajo medidas especiales de seguridad en Valledupar, entre ellas la suspensión temporal del porte de armas en el departamento, como parte de las acciones preventivas. En Barranquilla, las autoridades alistan un dispositivo de más de 1.200 integrantes de la policía y las fuerzas militares para acompañar la jornada prevista para horas de la tarde. La alcaldía también declaró la alerta amarilla en el sistema distrital de salud.
9: En Medellín avanza la jornada de movilización y protestas en contra del gobierno nacional con normalidad. Salen desde el sindicato de maestros Adida y también desde la Universidad de Antioquia por la avenida Oriental en el centro de Medellín para concentrarse hasta el mediodía en el Parque de las Luces. El gobernador de Antioquia, Andrés Julián Rendón, y el alcalde de Medellín, Federico Gutiérrez, señalaron que garantizan el derecho a la protesta de la población. Sin embargo, aseguraron que no permitirán desmanes ni alteraciones al orden público.
10: Aquí en Tunja, la alcaldía mayor colocó restricciones desde las 6 de la mañana hasta la medianoche, las cuales consisten en que está prohibido transportar parrillero en moto, el uso de drones. También está prohibido llevar escombros, al igual que estacionarse cerca de entidades públicas. Esto debido a la marcha que se está llevando a cabo. En este momento, más de 1.000 personas, entre estudiantes y docentes, se dirigen a la Plaza de Bolívar de la capital de Boyacá.
11: A esta hora Bucaramanga se une a esta movilización, a esta protesta pacífica que convocaron los sindicatos de trabajadores y los movimientos sociales para protestar por el derecho laboral y diferentes garantías para acompañar esta jornada. La alcaldía de Bucaramanga dispuso más de 600 policías para garantizar que la jornada transcurra con total normalidad. También lo que dijeron las autoridades es que sí, para garantizar el derecho a la protesta, pero advirtieron que no van a permitir vandalismos ni bloqueos en las vías.
2: 12:39, vamos a ir ahora al puesto de mando unificado. Esto no es que sea nuevo, pero por lo menos sí hay participantes nuevos.
5: Esto por primera vez no se han visto.
2: No se han visto.
5: Empresarios, por ejemplo.
2: Empresarios de los gremios económicos y demás, voceros.
5: Y esa participación será determinante para tomar decisiones, para reaccionar.
2: Exacto. Uh-huh. Dicen eso, para que entre varios, y sí, por supuesto las autoridades nacionales y locales, puedan tomar decisiones en caso tal de llegarse a presentar alguna alteración del orden público, pero por ahora todo va maravillosamente, una protesta pacífica. Pero ojo, tenemos todavía más de la entrevista con María Claudia Tarazona sobre el crimen de Miguel Uribe, ex senador, ex precandidato presidencial y su ex esposo. 12:40. Laura Saavedra a esta hora desde el puesto de mando unificado.
12: Desde aquí de la Casa de Nariño, el presidente Abelardo de las Priegas y todos los funcionarios del gobierno han recibido desde este puesto de mando unificado ubicado en la Dirección Nacional de la Policía un parte de tranquilidad frente a las marchas en todo el territorio nacional y la capital del país. Exactamente, el ministro del Interior, Rodrigo Lara, aseguró que exalta que la Confederación General del Trabajo haya decidido apartarse de esta movilización nacional con el pro de fomentar el diálogo en esta construcción del Plan Nacional de Desarrollo. Exaltó también el ministro que 2.500 indígenas estén en este momento protestando pacíficamente sobre la vía panamericana. Recordemos que esta es una de las vías que siempre está bloqueada durante estas movilizaciones nacionales. Además de esto, exaltó que van a haber reuniones previas por parte del presidente Abelardo de la Estrella, una acá con estas comunidades indígenas que participaron 19 autoridades y además por parte del ministerio para consolidar políticas públicas. Pero este es el parte que hay en este momento del gobierno nacional, y es que también la fuerza pública tiene especial atención en el suroccidente del país porque es una de las zonas que representa problemas de orden público por parte del Clan del Golfo, el ELN, estos grupos guerrilleros y también bloqueos frente a estas carreteras. Por otro lado, les cuento puntos estratégicos, y es que avanza también hoy este decreto 1525 que regula la protesta en Colombia, y por esto hay puntos estratégicos, sí, que debemos resaltar. Una es la eliminación al diálogo obligatorio, esta prohibición de los bloqueos totales, lo que les digo, los corredores solidarios, y además uno de que usted nombró, Juan Diego, y es este ingreso policial a los campos universitarios que ha generado varias conmoción. Frente a esto, el presidente Abelardo de la Estrella asegura que van a respetar este derecho a la protesta. Escuché.
13: Insisto, todas las manifestaciones pacíficas que quieran, pero aquellos que recurran a la violencia sentirán todo el peso y la contundencia del Estado, y este es precisamente el decreto que le da dientes al gobierno para hacer lo que hay que hacer cuando de defender la vida, honra y bienes de los colombianos se trata.
2: Y mientras muchos marchan, muchos tratan también de movilizarse en medio de los trancones y complicaciones viales que hay en diferentes partes del país, esta historia sí que mueve fibras. Empezó con, ¿cómo diría uno? Un inicio duro.
5: Duro, triste. Pues mire, para comenzar, quiero que imaginen un niño de 8 años sentado juiciosito en una de las gradas del Campín, esperando a que su sueño se hiciera realidad. Esto fue lo que nos contó el señor Dorman Ángel, el papá del niño.
14: Este año nos propusimos con mi esposa a ir haciendo un ahorro para darle cumpleaños al niño, que vaya a ver un partido de Millonarios. Y lo dijimos que para el cumpleaños le íbamos a dar ese regalo. Y nos programamos y lo hicimos posible. Ya cuando llegamos acá, pues estaba todo listo, nos alistamos para el estadio. Llegamos al estadio como a las 5:30 de la tarde, creo. Y todo normal, cuando el niño contento viendo la fiesta, la gente cantando, y ya faltaban como 5 o 10 minutos para que inicie el partido y nos avisan que no va a haber partido, y el niño pues de una se puso a llorar y era difícil controlarlo.
2: Pobrecito, pero es que no era para menos.
5: No imaginemos.
2: Es más que entendible.
5: Claro, la indignación, la frustración, los papás llevaban 6 meses ahorrando para cumplirle ese sueño al niño, reiteramos, habían venido por tierra 20 horas viajando, además de lo que implica pues de esos costos en pasajes, también en hoteles, bueno, todo lo que implica, pero especialmente el deseo de, como papá, hacerle realidad, cumplirle ese sueño a su hijo. Lo que pasa es que mientras hablábamos con el papá esta mañana en 6 AMW, algo muy bonito pasó.
2: Sí.
5: Pasamos
2: sí.
5: De la tristeza, póngale, a la alegría.
2: Póngale ahí, Pacheco, música que nos anime. No sé,
15: Marcela.
5: Sí. Escuchemos.
15: Le tengo una buena noticia a ese niño. Me informan desde la presidencia de Millonarios que lo invitan al entrenamiento para que conozca personalmente,
16: bueno,
15: a los jugadores.
16: Sí,
15: buena
16: noticia. ¡Qué emoción!
2: Qué buena noticia.
16: Sí. Es lo mínimo que se merece ese hincha. Pero el niño está escuchando la entrevista, ¿ya escuchó la noticia o todavía no sabe?
14: No, todavía no, porque me dijeron que no podía poner altavoz al teléfono para que no haya interferencia. Entonces,
16: pero debería contarle, póngale el altavoz y cuéntale, claro, para que escuchemos.
5: Con señas,
16: sí, claro, cuéntale la buena noticia, pues imagínese.
2: Sí.
14: Este Millonario es un partido todo pago. Dale, gracias.
17: Muchas gracias.
5: Estaba el niño apenas reaccionando a esa noticia porque pasó muy, muy mala noche. Lo bueno es que, bueno, va a permanecer unos días más de tiempo en Bogotá, va a participar, a acompañar personalmente a los integrantes de Millonarios, a compañeros en ese entrenamiento, y el Santa Fe les paga el hotel.
2: Sí.
5: Vea pues.
2: En medio de toda esta, ¿no?, discusión que hay por el Estadio del Campín, por lo menos una sonrisa que nos saca, y de un niño que le cambia, por supuesto, su vida. 12:45. Vuelvo con Cristina Navarro con mucho más de la entrevista con María Claudia Tarazona. Porque, ¿qué más dijo Cristina?
6: Pues María Claudia volvió a mencionar a un personaje que genera odios y amores en nuestro país, el expresidente Gustavo Petro. De él dice que sabía que a su esposo Miguel Uribe lo iban a matar. Esto nos dijo.
7: Pero todos sabemos realmente de dónde viene esto. Es decir, Gustavo Petro sabía que a Miguel lo iban a matar, el dinero viene de Venezuela. En Venezuela no se mueve un peso, y menos estas cantidades de dinero que salen de Venezuela hacia Colombia sin autorización del régimen. Tenemos además los comandos de frontera, que son los que autorizan el tránsito del dinero, de la droga, de las armas que pasan de Venezuela a Colombia, de Colombia a Venezuela.
6: Pues esto ha revelado la entrevista completa. En minutos estará en las plataformas digitales de Caracol Radio, y Comandos de la Frontera vuelve a estar en el centro, porque recordemos, alias Araña está extraditado a Estados Unidos, pero su gente todavía se mueve en toda esta zona de frontera.
2: 12:46, el gobierno inauguró oficialmente su embajada en Jerusalén.
5: Israel, sí.
2: En unos segunditos vamos a tener eso.
5: Este era uno de los primeros anuncios con los que se estrenó el presidente Abelardo de la Espriella, ¿no? Para mejorar esas relaciones. Ya les contamos más.
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18: Señor locutor, por favor, diga usted qué hora es.
5: Son las 12 del día, 47 minutos.
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2: 12:49.
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7: Giro en la política exterior de Colombia. ¿De cuántos grados?
8: Uy, estamos hablando, exacto, estamos rotundo, hablando rotundos, giro, claro, y restablecimiento de unas relaciones que estaban suspendidas. Estamos hablando de la inauguración oficial de Colombia, de su embajada de Colombia en Jerusalén, convirtiéndose tal vez en uno de los pocos países que mantiene esa representación diplomática en esa ciudad.
7: Edith Jovanich, justamente, nos lo cuenta a esta hora.
9: Un día histórico para las relaciones diplomáticas entre Israel y Colombia. En el día de hoy se inauguró la embajada de Colombia en Israel. Se retoman las relaciones y también de una forma muy fuerte. Colombia pisa fuerte en Israel, retomando las relaciones diplomáticas, llegando a acuerdos y también hablando de cuestiones sociales. En el día de hoy, apertura de la embajada de Colombia en Israel en el centro de la ciudad capital. Una de las cuestiones que generó cierto debate en las organizaciones palestinas. Pero lo importante es que además de la apertura en el cual estuvieron el ministro de Relaciones Exteriores de Israel, Gideon Saar, también el ministro de Relaciones Exteriores y su esposa de Colombia, hubo presencia de los embajadores de cada lado y también de diferentes funcionarios del gobierno de Israel, además del alcalde de la ciudad capital, Moshe Leon. Lo importante, más allá de la apertura, tiene que ver con la apertura y el retorno a lo que es el Tratado de Libre Comercio entre ambos países. Además, el canciller de Colombia aquí en Israel se reunió con los que fueron las víctimas del 7 de octubre, víctimas del 7 de octubre colombianos. El Canabujut, colombiano israelí, que estuvo detenido, que estuvo retenido, secuestrado 2 años por el grupo terrorista Hamas, y también con sobrevivientes de lo que fue el Festival Nova.
8: Gracias a Eddie. De las noticias en Jerusalén, pasemos a las noticias en el Vaticano, porque se conoce que el Papa León XIV ya se ha levantado de la cama, camina, también come, esto tras ser operado de un cáncer de pulmón. Los detalles nos los cuenta a esta hora Néstor Pongutá.
10: Después de conocerse el tercer parte médico, la situación es en medio de todo más alentadora, pero también de seguir atentos a la evolución del Santo Padre. Según el equipo médico encabezado por Luigi Carboni y Stefano Margaritola, pues la evolución del pontífice y los resultados posoperatorios están dentro de lo que se había planificado. Por ahora, el viaje y la visita del 6 al 17 de noviembre en América Latina se mantiene en agenda. Sin embargo, hay que esperar el desarrollo de la salud del pontífice. Pues el día de hoy también se espera se conozca un mensaje, no se sabe si por escrito o en video, que va a enviar el Santo Padre para dar mayor tranquilidad de su evolución. Hoy ha iniciado a caminar por la habitación, desayunó, almorzó, tuvo terapias respiratorias, tuvo su encuentro con los médicos, también hizo algunos nombramientos, que es decir, la maquinaria vaticana continúa adelante, y aquí desde el Policlínico Gemelli, conocido como el Vaticano III, pues continúa avanzando su recuperación, y esperemos también cómo día a día se va explicando cómo va a ser el avance después de la extirpación de ese cáncer maligno que tenía en el pulmón derecho, que como les contábamos ayer como analogía, el Papa Francisco Jorge Bergoglio en su juventud le extirparon el lóbulo superior del pulmón derecho, y ahora al Papa León le extirpan el lóbulo inferior también del pulmón derecho, pero son dos hombres que le dan oxígeno y ayudan a respirar al mundo.
7: Sin duda, mi querido Néstor, como también ayuda a respirar a Bucaramanga a esta hora del mediodía, el gran Pulido. Vuelvo con usted, mi querido Pulido, con Proyecto País.
2: Y este proyecto, Juan Diego, que nos tiene tan felices, tan orgullosos, porque estamos destacando las ideas, las iniciativas, los líderes, las instituciones que están contribuyendo de manera significativa al crecimiento de las regiones en Colombia. Y hoy estamos realmente en un referente de educación, la Institución Universitaria Tecnológica de Santander. Hoy tuvimos un foro acá en el que hablamos de hacia dónde va el Departamento de Santander en materia de salud, en materia de infraestructura, en materia de seguridad, en materia de empleo. Y en materia de educación, pues hay una buena noticia para todas las personas que están interesadas, porque la Institución Universitaria Tecnológica de Santander, pues tiene abiertas sus inscripciones, las abrieron el pasado 5 de octubre y van a ir hasta el 13 de enero. Atención, estudiantes que están en Bucaramanga, Piedecuesta, Barranca Bermeja, Vélez y también en la UTS virtual, pueden inscribirse aquí en este punto que es un referente, como les he contado, de la educación en Santander. Vamos a seguir, Juan Diego y Daniela, recorriendo las regiones en Colombia con este maravilloso proyecto país.
7: Pórtese bien, mi querido Pulido. 12:55 minutos de la tarde. Llegamos así al final del noticiero en este país donde pasan tantas cosas buenas, otras no tanto. Pero en fin, aquí estamos siempre con un pie en la calle también para contarles los hechos más importantes. Mi querida Daniela, qué placer.
8: Qué gusto. Y los esperamos en nuestras redes, ¿no? Y que se conecten, por favor, su canal.
7: 476 añitos. Ibagué.
8: Felicitaciones. Un saludo a Ibagué linda. Que cumpla mucho.
7: Un abrazo para todos. Esperemos que todo este caos haya quedado mejor.

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10: Amigos, ¿qué tal? Saludo cordial. Bienvenidos al Pulso del Fútbol. Hoy miércoles 14 de octubre del 2026. La frase del día. Mientras más observo a las personas, más me doy cuenta por qué Noé solo subió animales al arca. Anónimo. Don Steven, ¿cómo le ha ido?
11: ¿Cómo le va, César Augusto? Un saludo a toda la gente que nos oye, que nos escucha, que nos ve y que siempre está con nosotros, de acuerdo o no, pero siempre están ahí, que eso es lo más importante.
10: Claro, y además es bueno estar en desacuerdo mientras discutamos. Obvio. Con altura, con calidad, con respeto, con argumentos, con respeto y con tranquilidad. Usted hace se sulfura un poquito.
11: O sea, yo no estoy en ese marco de respeto. Oiga César, pero sí. La frase está buena, para los animalistas es fabulosa, pues yo sí creo en las personas y yo sí quiero creer en las personas. Yo creo que las personas también somos seres que somos capaces de transmitir cosas positivas, no solamente los animales, que son maravillosos.
10: El Papa,
11: pero yo creo en las personas todavía.
10: Sí, claro, hay que creer en la gente. Además, somos de la misma especie. Pues, el Papa Juan Pablo II dijo una frase muy elocuente. Dijo, mientras en el mundo haya una persona con buena voluntad y con buenos deseos, hay esperanzas.
11: Es cierto.
10: Una
11: es
10: persona. Verdad, una. Bueno, sin duda que el tema del momento es la gramilla del Estadio El Campín. Antes de comenzar a analizar lo que pasó, lo que está pasando y lo que puede llegar a pasar, si es que hay soluciones, usted hoy, cuando estábamos visitando la obra del Metro de Bogotá, hizo una sugerencia muy importante respecto a un niño de Putumayo que vino con su familia de cumpleaños a ver el partido y no lo pudo ver.
11: Sí, de hecho yo le pues traté de contactar desde anoche a la familia, les dejé mi correo electrónico público para que me escribieran y yo, digamos, iba a hacer la gestión para primero obtener las entradas para un partido con Millonarios y lo otro gestionar algún tipo de transporte para que él pudiera volver aquí. Me conmovió un niño que llorando desde el Putumayo había venido a Puerto Asís.
10: Se llama Andrés. Correcto. Fernando Ángel Monroy, de 8 años. El nombre nos lo da Fútbol, el Deporte Rey.
11: Correcto.
10: Don José David Tres Palacios desde Villavicencio.
11: Yo hablé con la mamá esta mañana, César Augusto, pero Millonarios se adelantó en buena hora y todo se lo va a gestionar Millonarios.
10: Pero usted hizo una sugerencia que es a lo que yo me refiero, que no la están mencionando.
11: ¿Cuál es? Que ya que Millonarios pues le va a costear todo, pues entonces nosotros lo mínimo, pero eso ya es un detalle, nos vamos de corrientazo con él y con sus papás.
10: Chévere, lo invitamos de corrientazo a Oca, aquí en Quinta Camacho, y vamos a ver si pueden. Pues, y nos supuesto, acompaña, hablamos de
11: corremos
10: fútbol.
11: Con todos los transportes.
10: Con todo.
11: Locales y nos vamos a almorzar con él y con a conocerlo un poquito, porque además es futbolista, vi fotos de
10: él. Es futbolista.
11: Como futbolista, entonces, bueno, chévere. A esa clase de hinchas, César, son los que hay que cultivarles el amor por el fútbol y por el deporte. Y no se puede, por una experiencia negativa, por una experiencia mala como la de ayer, no se puede matar esa pasión.
10: Y muy bonito el gesto de Millonarios, que le va a dar absolutamente genial, todo. Genial. Para que pueda ver su partido, pueda disfrutar del fútbol y no pierde el viaje desde Putumayo. Quiero comenzar con correos que tienen que ver con la cancha del Campín. Miguel Ángel Cruz Nader dice: con respecto al estado de la grama del Campín por los conciertos, propongo que como ya está en marcha el nuevo estadio a pocos metros del actual, aunque todavía pues no he visto la primera piedra, ¿por qué no dejan el viejo Campín para eventos y conciertos? Ya que está su estructura, en vez de derribarlo, así dejan el nuevo para solo fútbol y cualquier otro deporte. ¿Le suena la idea o no le suena
11: pero
10: la idea?
11: Por supuesto que me suena la idea, pero creo que dentro de lo, al menos dentro de los renders que nos han mostrado, no está.
10: No está, pero no está contemplado. Pero a mí no me parece descabellado lo que él dice.
11: No, pero también creo que van
10: habría
11: a
10: que hacerle
11: un
10: una...
11: complejo completo, ¿no?
10: No, hotel, pero igual hay espacio para hacer el complejo completo.
11: ¿Dejando el estadio que está
10: dejando
11: ahora?
10: Dejando el estadio que está ahora.
11: No lo
10: hay
11: sé.
10: Es, hay espacio. Ahí no hay lo espacio. Sé. Es un espacio suficientemente grande. Consuelo Acosta dice: vivo frente a Mundo Aventura, no soy arquitecta pero estudio diseño.
11: Eso es zona techo.
10: ¿Por qué no intentar que el estadio de techo tenga unas tribunas portátiles, ella dice móviles,
11: como las del Inter de Miami en su momento cuando no tenían estadio? Era un estadio pequeñito de aproximadamente 12,000-13,000 personas. Y ellos tenían unas tribunas que eran móviles, se quitaban, se ponían para partidos triple A y casi que 6,000-7,000 personas más.
10: Y son las tribunas que se utilizan en los torneos de Tennis Challenger en el mundo entero. Correcto. En los torneos de golf.
11: Muy cómodas.
10: Pero además son las tribunas que existen en Vive Claro. Y sí, en Vive Claro se pueden meter 50,000 personas.
11: Sí, eso es gigante.
10: O sea que ese tema está inventado. Hice la consulta con gente que conoce el tema, doña Consuelo Acosta. Lo primero, la tribuna occidental de techo no se puede modificar porque es patrimonio histórico arquitectónico. ¿Usted sabe qué quedaba ahí?
11: Un aeropuerto. ¿No? Ah, no, mentira, es un...
10: un hipódromo.
11: Un hipódromo.
10: Yo no sabía. Queda ahí un hipódromo, por eso es patrimonio histórico arquitectónico. Pero bueno, se...
11: ¿sabe por qué elegí lo del aeropuerto?
10: Sí.
11: Me traicionó el subconsciente porque muchas películas y series, novelas y demás utilizan la fachada del estadio de techo como aeropuerto.
10: ¿Ah, sí?
11: Sí.
10: Porque pensé que parece, era que los aviones en la antigüedad aterrizaban en los hipódromos.
11: Bueno, tiene que haber un avión muy chiquito. La...
10: bueno, lo cierto es que esa tribuna no se puede tocar. Pero me dicen que
11: como
10: la tribuna...
11: lo que le pasa al estadio de la Universidad Nacional. Usted no lo puede modificar completamente porque es patrimonio nacional también.
10: Claro, pero por ejemplo, el estadio Rose Bowl tiene una parte que es patrimonio...
11: toda.
10: Bueno, eso casi toda.
11: Eso es una obra...
10: casi toda. En Estados Unidos hay varios estadios de universidades que son patrimonio, pero se las han ingeniado
11: es
10: para poder
11: antiguo,
10: hacer grandes estadios.
11: Es precioso, el Rose Bowl es hermoso.
10: La fachada, las estructuras, ciertas dependencias. La tribuna de Oriental, en techo, tiene estructura para una segunda tribuna. La estructura ya está hecha, pero no sé si las autoridades o el municipio, quién, no ha promovido el desarrollo de hacer ahí un estadio más grande. Lo que es claro, Steven, es que una ciudad como Bogotá no puede tener un solo estadio.
11: De acuerdo.
10: Es demasiado poquito. Lo que pasa, y lo decía Enrique Camacho, presidente de Millonarios, y creo que también en algún momento don Eduardo Méndez, el presidente Independiente de Santa Fe, es que aunque se ha planteado la posibilidad de hacer un estadio, incluso de manera conjunta entre Santa Fe y Millonarios en Bogotá, hoy no hay lotes disponibles. El de la Universidad Nacional podría ser uno.
11: No,
10: pero... donde queda el Vive Claro podría ser otro, pero es un tema que tiene que ver con el POD,
11: claro,
10: con planeación.
11: Ahí.
10: Sí, pero ahí hay un terreno importante.
11: Pero no,
10: bien importante.
11: Ese contrato está vigente.
10: Ahora, no sé de quién sea el terreno,
11: respetarlo.
10: Pero de todas maneras, valdría la pena empezar a pensar con mucha más probabilidad
11: sería
10: la opción de una construcción de estadio.
11: Igual eso no es para una cosa de la noche a la mañana, sería a las afueras de Bogotá.
10: Es muy difícil. Es que fíjese lo que pasa.
11: Pero bueno, la movilidad se supone va a mejorar mucho después de las obras.
10: Sí, pero en las afueras de Bogotá queda demasiado lejos. Y pasa lo del Deportivo Cali.
11: Deportivo Cali.
10: Pero funciona. Ahí.
11: No, ahí no. Funciona, César.
10: Sí, pero es un lío la llegada y es un inconveniente la salida.
11: Sí,
10: lo que pasa es que los hinchas del Deportivo
11: no
10: Cali
11: usted,
10: son tan buenos que van.
11: No le van a usted a decir jamás se aplazó el partido porque hay un concierto.
10: Mire, por ejemplo, la situación del Med Plus. ¿Cuántos conciertos tienen el Med Plus y cuántos tienen Movistar Arena? Que a propósito, dentro de pocos días cambia de nombre.
11: Sí,
10: se deja de llamar Movistar Arena.
11: Van a abrir licitaciones. Sí.
10: Correcto. El Med Plus, ¿cuál es el problema? El tráfico, la llegada, la salida. Entonces, eso hay que medirlo muy bien. Pero sigo con correos. Don Juan Moreno.
11: Ah, pero mire que me está diciendo don Eduardo Acero que antes el aeropuerto quedaba en techo, pero más al norte donde
10: ¿sí?
11: hoy se llama Banderas. En el estadio quedó el primer
10: aeródromo
11: de Bogotá.
10: De las Américas hacia abajo.
11: Correcto.
10: Hacia el occidente. Juan Moreno. Yo quería preguntarles por qué no se usa pasto sintético si en Brasil, por ejemplo, hay equipos que en sus estadios usan ello y en otros deportes, como la NFL. No es cómodo, pero le digo una cosa, Steven. Cada vez el pasto sintético se parece más y se acomoda más a la grama natural. En Brasil hay canchas sintéticas y en Europa hay canchas sintéticas y en Estados Unidos ni se diga. Y en algún momento el fútbol, todo, absolutamente todo, se va a jugar en canchas sintéticas.
11: Yo no creo.
10: Más temprano que tarde, eso pienso yo. Claro que lo dije hace como 5 años, ya llevamos 5 años y nada.
11: No, pero yo no creo porque los futbolistas normalmente se quejan mucho de esas canchas sintéticas. Es un acabadero de pierna muy bravo.
10: Sí, y tengo por aquí otro correo, varios correos, de don Jorge Jaramillo, Hernán Gómez, Adriana González, que supongo son hinchas del Once Caldas, que preguntan que si el Once Caldas puede demandar el partido.
11: No.
10: Porque no lo jugaron. No, ahí
11: no, eso no,
10: ahí
11: tiene
10: no cabe.
11: Sentido, ¿no?
10: Primero, no es ítem de demanda y no tiene sentido porque Millonarios no tuvo nada que
11: y
10: ver.
11: Y Millonarios están perjudicados, claro, un poco menos porque no compró tiquetes y demás.
10: Sí,
11: pero están perjudicados como el Once.
10: Claro, ahí no hay nada que hacer. Bueno, entonces vamos por partes. ¿Quién tiene la culpa de lo que pasó ayer en el Estadio El Campín? Un pequeño resumen.
11: Pues yo no hablaría de culpa, sino de responsabilidades.
10: De responsabilidad, pero sí. Lo mismo. Para efectos semánticos es casi lo mismo.
11: Pero una la responsabilidad directa es de quien
10: administra. Pero espere a la gente que no está entera de lo que pasó. El partido se había programado para las 8:30 de la noche. 2 días antes o 3 días antes salió una publicación de que el partido se aplazaba por una solicitud expresa de una de las partes. El partido no se aplazó. El partido estaba programado. Y Sencia prometió a través de sus expertos que para el 13 partido de Millonarios Once Caldas y 14 Santa Fe Jaguares, la nueva tecnología de los rollos de grama natural se iban a poder instalar sin ningún problema. No contaron con que había lluvia, sabemos de los esfuerzos de Sencia, pero sin duda que la gran responsable de la grama del Campín es Sencia. Ya había fallado con la grama híbrida, falló ahora con la grama natural. En otro momento, el tema de los agrónomos tampoco funcionó y no han podido lidiar con la grama del Campín. Por una sencilla razón, porque le han dado prioridad a los conciertos que al fútbol. Y son demasiados conciertos. De aquí a la primera semana de diciembre, hay 8 conciertos. 2 en octubre, 3 en noviembre y 3 en diciembre. Viene el concierto de Fonseca el día 24. hoy se estaba mencionando la posibilidad de cancelar el concierto de Fonseca. Inmediatamente Fonseca en sus redes sociales puso un post
11: diciendo que estaba todo vendido.
10: Donde dice que todo está todo listo, todo no, pues, perfectamente sí. lleno, el concierto tiene que
11: es
10: ir.
11: Es que ahí es muy difícil para él. Porque imagínese usted no, pues, decirle claro. al artista y a su público, chao.
10: Eso ahora, no es fácil.
11: Los que como este programa lo escuchan, sobre todo gente del fútbol, me van a decir que qué hago diciendo eso, que qué barbaridad, que hay que cancelarlo todo. No sé cuál es el alcance legal de las cancelaciones.
10: No, pero ¿quién espere que ahora vamos a la parte de qué hacer. Qué hacer. Entonces, concierto de Fonseca, concierto de Ryan Castro, concierto de Tigres del Norte, conciertos de Megalán Bacano, concierto Vallenato Romántico y 3 conciertos de Karol G en diciembre. Para montar el escenario de Karol G se necesitan 6 días. Y para montar el escenario de Ryan Castro, que es 360 grados, se necesita también un
11: Mire,
10: tiempo.
11: Y hay un comunicado que acaba de salir de Independiente Santa Fe, César.
10: Sí, hay varios comunicados.
11: Pero este acaba de salir.
10: Ok.
11: Dice, hicimos una evaluación en conjunto con la DIMAYOR. Fuimos al estadio. Como resultado de esa evaluación, se estableció que el estado actual del terreno no permite garantizar condiciones necesarias del juego para el partido este jueves a las 8:05. En consecuencia, el encuentro se encuentra aplazado. Los trabajos de recuperación del terreno continúan y la programación del compromiso será definida por la DIMAYOR. Estaremos informando. O sea, definitivamente no hay partido.
10: Correcto. Ayer la DIMAYOR sacó...
11: No se puede jugar en techo porque en techo está jugando Internacional al tiempo Copa.
10: Correcto. Ayer la DIMAYOR sacó un comunicado cuando vio que no se podía jugar, cosa que advirtieron demasiado tarde, porque desde el mediodía perfectamente se hubiera podido determinar que no se podía jugar en el Campín. Si hubiera presentado una observación como la tiene que hacer la DIMAYOR. Yo, a pesar de todo lo que ha dicho el doctor Carlos Mario Zuluaga y de todo lo que se ha mencionado, hoy hay una pelea casada entre Esencia y el fútbol profesional a través de el presidente de la DIMAYOR, que fue duro con Esencia en sus declaraciones. Me parece que haberle informado a la gente, no a las 8:15 como dijimos nosotros. El comunicado de la DIMAYOR salió a las 8:15. Resulta que en el estadio los teléfonos no entran porque no hay señal de celular en el estadio. La gente se dio cuenta a las 8:40. 8:40, cuando la gente de la publicidad de Betplay empezó a recoger las vallas.
11: Hombre, lo ideal hubiera sido haber examinado el terreno unas claro. 2 o 3 horas antes.
10: Que estaba tapado procurando que la lluvia no hiciera mella sobre la grama, vaya y venga. Pero tenía que haber un perito conocedor que pudiera decir al mediodía para que la gente no hubiera pagado transporte, no se hubiera mojado, no se hubiera incomodado, no hubiera abandonado sus trabajos. La incomodidad de la gente fue terrible y para Millonarios fue un trauma absolutamente complicado. Entonces, por ese lado, pues la DIMAYOR aplazó el partido en una nota que sacó en
11: justo,
10: X a las 8:15.
11: Justo ayer... cuando creo que ha sido el día de los últimos meses que más ha llovido. Llovió desde las 2 de la tarde. No, a la 1 de la tarde que no, estamos haciendo el curso ya estaba lloviendo.
10: Antier también había llovido.
11: El fin de semana había llovido. Y ayer llovió desde la 1 de la tarde hasta las 9 de la noche, más o menos, o 10 de la noche. Y ese campo, pues, como nos contaban los señores de DIMAYOR, claro, es imposible que hubiera pegado la grama tanta lluvia que cayó.
10: La humedad era el peor enemigo de esa tecnología.
11: Sí, sí,
10: el peor enemigo y cayó
11: porque
10: agua todo el día.
11: Porque para que la gente lo sepa, con 2 o 3 días en seco, eso pega.
10: Sí, claro, porque es que además eso decían los expertos y por eso garantizaron, Sencia garantizó que el 13 y el 14 se podía
11: ahora,
10: jugar al fútbol.
11: Dicen que la lluvia,
10: incluso,
11: pero César, en esta época del año siempre llueve.
10: Ahora, la lluvia, claro, eso se volvió barro. Barro. Y la... El riesgo para los jugadores de fútbol, que lo anota la DIMAYOR, y me parece que en eso fue perfectamente consciente al tomar la decisión, era evidente. Pero Esencia había prometido, incluso antier, Esencia publica una imagen de dron donde dice, qué maravilla, éxito total, sí. Esto va a funcionar perfectamente bien. Y resulta que lamentablemente el tema no funcionó. El alcalde Carlos Fernando Galán dijo que iban a investigar lo que había pasado y que no podía pasar lo que sucedió, porque la prioridad del Estadio El Campín era el fútbol. Ahora, Steven, la alcaldía dice que la prioridad es el fútbol, Esencia dice que la prioridad es el fútbol, y evidentemente el IDRD también lo dijo hoy con Daniel García Cañón, que la prioridad era el fútbol. Además dijo en conferencia de prensa el director del IDRD que los problemas graves que se vienen presentando están evaluando los posibles incumplimientos de esencia al contrato para tomar las medidas sancionatorias correspondientes.
11: Sí, pero aclaro una cosa, que ese contrato se mantiene, que ese contrato...
10: No, es que el contrato está firmado.
11: Sí, que ese contrato
10: lo que pasa es que hay que mirar las cláusulas del contrato.
11: Pero para que la gente no vaya a empezar a creer en versiones...
10: No, eso no es fácil decir que le quiten esencia al contrato.
11: Que en versiones absurdas que salen por ahí que le van a quitar el contrato.
10: Sí, él dijo, el doctor Daniel García, lo más importante es la seguridad de los jugadores. La administración y el mantenimiento del estadio es de esencia. Todos los riesgos son de esencia. Nosotros no coadministramos, hacemos el seguimiento a la interventoría y a más de 500 indicadores que tiene el contrato, de acuerdo a la ley de APP. Hay una ley de contratación nacional que tiene que ver con las APP. Este es un contrato por participación que hay que mirar y que solo ellos conocen. Y de acuerdo a ese contrato se podrán establecer las decisiones a futuro. Ahora, viene lo que usted propone, Steven. ¿Qué hacer? Primero,
11: lo que yo me pregunto.
10: A ver, ¿qué hacer? ¿Qué hacer? Primero, la alcaldía tiene que tomar decisiones a través del Instituto Distrital de Recreación y Deporte y de lo que dice el contrato. Este contrato lo firmó Claudia López en septiembre del año 2023. Ya estuvimos en el estadio muy emocionado, todos muy emocionados. Presentó uno de los tantos renders distintos que han presentado, porque la verdad es que Esencia no ha podido ni manejar la cancha, ha querido meter más conciertos que fútbol, y eso ha sido absolutamente perjudicial para la cancha del estadio.
11: Ahora, además, se anunció una ampliación, uno de esos cambios de render se anunció porque la ampliación decidió hacerse. Yo creo que fue muy importante la entrevista en la luciérnaga de Ramón Yesurún cuando dijo que el estadio necesitaba un estadio para más o menos 60.000 personas y se quería que en algún momento jugara la selección acá.
10: Claro.
11: Y entonces el alcalde, Carlos Fernando Galán, insistió y Esencia cedió a hacer el estadio más grande.
10: Que ese fue un anuncio que se hizo hace 15 días con bombos y platillos. Fue el cuarto render. Yo decía, ojalá sea el último, porque cada vez nos presentan un render distinto, que el estadio donde está el estadio, que está afuera, que en las canchas de tenis del distrital, que con 45.000, que 60.000. Bueno, el alcalde presentó un estadio muy bonito, con un diseño espectacular, y seguramente se cambiaron algunos términos del contrato, pero no le iban a significar ni un centavo más a la ciudad de Bogotá. Eso fue hace unos 15 días.
11: De hecho, Bogotá no pone un solo peso por el proyecto.
10: No pone un solo peso. Ahora, hay que advertir que Esencia inicialmente hizo parte de la licitación, fue el único proponente y ahí le dieron el contrato del estadio, un contrato que vale un poco más de 2 billones de pesos. No estamos hablando de una bicoca. Esencia hizo unos arreglos, unas obras, ha puesto toda la buena voluntad para que los problemas se solucionen, pero lamentablemente no ha tenido solución. Esencia, cuando vio que no había inversionistas, tocó abrir un poco el tema de la inversión extranjera. Logró que el 51% de las acciones fueran compradas por Corfi Colombiana, 51%. Es decir, el grupo aval de don Luis Carlos Sarmiento Angulo hoy es el dueño del proyecto del Estadio de Bogotá, pero lo sigue manejando y administrando Esencia. Y apareció la empresa china, que mencionamos aquí hace algunos días, como inversionista para la realización del proyecto. ¿Qué hacer? La alcaldía tendrá que ver en qué se incumplió y si hay sanciones por ese incumplimiento.
11: Pero hay un señalamiento claro y es el estado de la grama. El incumplimiento lo dijo ayer el alcalde, lo dijo hoy el director del IDRD, que la evaluación del incumplimiento es al estado de la grama.
10: Correcto. Ahora,
11: y eso
10: los
11: tendrá
10: clubes
11: una,
10: son los grandes perjudicados. Porque Millonarios tiene 4 de los 5 partidos en condición de local.
11: Y 20.000 abonados.
10: Y 20.000 abonados,
11: 18.000. Y Santa Fe tiene 7.000 abonados.
10: Santa Fe tiene 7.000 abonados. No pudo hacer la final femenina en el Campín. No pudo jugar Copa Suramericana en el Estadio del Campín. Y ya le tocó buscar en otras sedes, en Mosquera, estadio, porque no ha podido. Y Eduardo Méndez manifestó esta mañana aquí en Caracol, en 6AMW, que se corre un enorme riesgo por las finanzas del cuadro independiente de Santa Fe.
11: Sí, y el presidente de la DIMAYOR dio unas declaraciones ahorita a nuestros colegas de Zona Libre que me dejaron un poquito preocupado.
10: ¿Qué dijo?
11: Que si todo se sigue corriendo, no es un anuncio, es una preocupación de él. que si todo se sigue corriendo, entonces el fútbol podría terminar hasta enero.
10: Gravísimo. Porque los contratos, ¿cómo se hace? Los contratos son hasta diciembre y algunos hasta que termine.
11: Los jugadores tienen contrato, muchos, hasta diciembre.
10: Claro, eso no es tan fácil.
11: Patrocinios.
10: Eso no es tan fácil. Habría que hacer un alargamiento de contrato y si al final de ese contrato en enero dicen, no, usted no va más, ¿cómo consiguen equipo? Mm. Eso realmente no es tan fácil y hay un inconveniente. Ahora, ¿qué debería hacer Sencia? Esta mañana en el Consejo de Bogotá hubo un debate, no era el tema. El viernes va a haber un debate sobre el estadio y sobre la grama del Campín. Un debate que tiene ya orden del día. Habló María Victoria Vargas.
11: Va a estar el director del IDRD allí.
10: En el debate del Consejo.
11: Sí, sí, sí.
10: Esta mañana habló María Victoria Vargas Silva, que dijo, lo había advertido. Ya había dicho que eso no se podía hacer así. Leandro Castellanos, que es concejal también, ha alertado sobre la situación de Sencia y la manera como se hizo el contrato. Y el alcalde, Carlos Fernando Galán, dijo recientemente que como estaba planteado el contrato tenía algunas condiciones de inviabilidad
11: corregir. Eso fue antes del anuncio.
10: Ahora, las corrigió seguramente, sí, sí, las corrigió. Pero resulta que una publicación en el día de hoy, avalada por Ernesto Lucena, exministro de Deportes, de Juan David Quintero.
11: Sí.
10: Averígüeme quién es don Juan David Quintero. Dice, miren, mejor el negociazo. Indignados con los del Campín.
11: Concejal.
10: Los socios de Sencia, concejal de Bogotá, explotaron el estadio durante 3 años y ahora recibieron casi 90 mil millones por sus acciones. La cancha está destruida, pero el negocio le salió redondo y ahí hicieron su cash out.
11: Pero venga, es que pescar en río revuelto. El negocio sabemos cómo es, que tiene que tener una explotación económica, es evidente que la tiene que tener. Pero aquí lo que se está discutiendo es el estado de la grama, que se pueda jugar el fútbol en ese estadio.
10: En este momento no sé hasta cuándo se va a poder
11: negocio,
10: jugar.
11: No, el negocio, es que el negocio ya está.
10: Pero sí hay que tener en cuenta una cosa, Steven.
11: Señor.
10: Sí, yo estoy de acuerdo con usted. Tenía que haber una convivencia entre espectáculo y fútbol.
11: Absolutamente.
10: Porque es que no iban a...
11: Usted no puede correr a los del fútbol, que han sido los que han mantenido el estadio durante tanto tiempo.
10: No, de acuerdo.
11: Pero tampoco le puede cerrar la puerta a los espectáculos, porque nosotros somos una ciudad que aspiramos a ser una ciudad de primer mundo.
10: Totalmente
11: en
10: de acuerdo.
11: Espectáculos.
10: Pero había una prioridad que era el fútbol. Y la idea era que fuera un estadio de fútbol con algunos conciertos y no un estadio de conciertos con algunos partidos, que es lo que está pasando hoy.
11: Bueno,
10: ya seguimos.
11: ¿No? Eso no importa siempre y cuando usted garantice que la grama va a estar en óptimas condiciones.
10: No, pero cuando hay conciertos y la pisan y la pisan.
11: El Santiago Bernabéu no tiene ningún problema.
10: No, pero es que el Santiago Bernabéu mete la grama, saca una parte dura.
11: Y esa es la tecnología que se está ofreciendo, que ojalá se cumpla.
10: Pero ¿en cuánto? ¿En 2 años? ¿En 3 años?
11: Cuando esté el estadio.
10: Cuando esté el estadio. Por ahora es muy difícil y Sencia, hay que decirlo claramente, no pudo con la grama, les quedó grande. No pudo y han invertido mucho dinero, muchos recursos y han llamado a muchos especialistas y no han podido. Ya seguimos.
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1: Saludamos al gran Jero Sanabria. ¿Usted sabe quién es?
2: No.
1: Sígalo en redes. En Instagram es arroba Jero Granjero Oficial. Es un niño de un poco más de 10 años que hace unas notas ecológicas de medio ambiente muy bonitas. Jero Sanabria, no se le olvide. Unas notas especiales para cuidar el medio ambiente, para preservar los bosques, los ríos, el agua, etcétera, etcétera. Daniel Morales, los estadios están resultando más rentables para conciertos que para el fútbol, totalmente cierto. Juan Carlos León, si lo que dijo el director del IDRD en torno a la autorización para utilizar la cancha, que dio junto con sus comisarios en horas de la mañana y que debido al aguacero de la tarde imposibilitó el uso de la misma, estamos hablando que el estadio número uno del país no se puede utilizar después de un aguacero, pregunta él, pues al paso que vamos, desafortunadamente no se puede utilizar. Luis Fernando Gómez habla del festín de la improvisación. Lo de ayer todo salió absolutamente mal. Luis Fernando Gómez Cano nos escribe desde la ciudad de Medellín. ¿Quién responde por el mal mantenimiento de esencias y al estadio? Que sigan dando espectáculos demoníacos de concierto.

0: Luis Fernando, hombre. No me diga, pues, no, que BTS es demoníaco. Son unos jóvenes coreanos chéveres que además son las estrellas del mundo hoy, no, sin pues, lugar a dudas.
1: Sí,
0: Nelson Ortega Mena. Siempre he pensado que hemos sido injustos con Andrés Iniesta. Al recordar la historia del Barcelona, se habla mucho y con razón de Messi. Pero a veces se olvida que Iniesta fue una pieza fundamental de aquel equipo histórico. Sin duda.
1: ¿Usted le parece que está infravalorado? Yo no creo.
0: No, yo tampoco creo. Yo creo que
1: todos
0: se le ha dado.
1: Reconocemos en Iniesta uno de los mejores volantes de la historia del fútbol.
0: Se le ha dado toda la posibilidad. Ricardo Gómez, les escribe desde Palmira. Escuché que Jorge Luis Pinto escucha el programa. Por supuesto que lo escucha, se lo agradecemos. Le puede comentar a don Jorge Luis que ojalá dirija la América de Cali. Es para mí el mejor técnico de Colombia en los últimos 30 años. Extraordinario.
1: Jorge Luis siempre ha sido mucho
0: Jorge
1: más
0: Luis Pinto.
1: Del Deportivo Cali que del América, ¿no?
0: Sí, pero el chiqui dirigió a todos. Y hay técnicos que dirigen a todos.
1: No, el chiqui no dirige a Nacional.
0: No, pero a Millonarios, a la América.
1: Ahora, a Lucas, por ejemplo, le falta solo Millonarios. ¿Ha habido un técnico que dirija los tres?
0: Sí.
1: ¿Los tres grandes de Colombia?
0: Ya le voy a decir quién es el que ha dirigido los tres grandes de Colombia.
1: Ochoa
0: dirigió América, Nacional, Santa Fe. No, Nacional.
1: No,
0: por
1: a
0: eso.
1: Santa Fe.
0: Contra Nacional una vez retiró el equipo del América.
1: Maturana
0: en
1: dirigió,
0: una final porque decía que le estaban robando.
1: Maturana dirigió América,
0: Nacional.
1: Se le quedó pendiente Millos.
0: Millonarios, sí, no dirigió Millonarios. Pero dirigió al Once Caldas.
1: Sí.
0: Importante.
1: No, hombre, claro, por supuesto, César.
0: Bueno, y varios oyentes y televidentes.
1: ¿O Maturana sí alcanzó a estar en Millonarios?
0: No estuve en Millonarios. No estuve en Millonarios.
1: Sí, es que aquí la gente que sí estuvo en Millonarios.
0: Si estuvo en Millonarios, revisemos. Es que uno a veces la memoria cuando dirigen muchos equipos se va perdiendo. El tema de Carlos.
1: Oiga, sí.
0: Sí, dirigió a Millonarios.
1: Dirigió 15 partidos en Millonarios.
0: Sí, y no le fue nada bien. Sí, ya
1: no
0: me acordé.
1: Lo tenía.
0: 1998. Ya me acordé. Bueno, Pacho Maturana, ahí está. Nacional, América y Millonarios.
1: Bravo, eso no es fácil. ¿Esa dirigir los tres?
0: No es fácil. Pero es que Maturana es el técnico más grande que ha tenido este país.
1: Sí.
0: Con todo el respeto por los demás.
1: Gracias a Eder, que también nos dice, sí, Maturana sí.
0: Sí, claro. No le fue nada bien. Bueno, tema Carlos Andrés Gómez. Ya vamos a hablar del Bucaramanga. Resulta que a Carlos Andrés Gómez lo echan en el partido Boca-Vasco da Gama. El árbitro fue Piero Massa. Desastroso.
1: Piero Massa es polémico siempre.
0: Siempre, pero un jugador delgado que le pone los taches en el gemelo a Gómez y ni siquiera lo amonesta, ni el VAR lo llama, pero es una jugada absolutamente desafortunada. Pero aparte le pegaron, el hombre reacciona en una jugada en la mitad del campo, reacciona, va y le protesta vehemente al árbitro y yo creo que lo toca tres veces. Los comentaristas de 10 por manifestaron que lo había empujado tres veces. Yo creo que lo toca, no lo puede tocar. Al árbitro no se le toca, pero me parece, Steven, que la reacción del árbitro, energúmena, es como si tuviera en la cabeza la idea de que lo quería expulsar. Es tan energúmena la reacción del árbitro Massa que se le cae la tarjeta amarilla, saca la roja y se la muestra como cuando en aquellas épocas los papás les pegaban correazos a los hijos. ¿Usted qué piensa?
1: Está bien, yo creo que sí. El árbitro es un sobreactuado de primer nivel. Que el árbitro fue grosero también. Y que no se puede igualar con el jugador. Pero el reglamento lo dice, estaba mirando el reglamento. No hay ningún escenario donde usted siquiera roce al árbitro. Usted no lo puede tocar.
0: Sí, no lo puede tocar, eso está clarísimo.
1: Entonces la expulsión es correcta.
0: La expulsión no tiene discusión.
1: El árbitro se amangualó y trató de ser otro bravucón dentro del campo. Sí, es cierto. Pero la expulsión a Carlos Andrés es correcta y fue irresponsable. Ahora, estaba viendo un planchazo que le mandan jugador de Boca.
0: Ese fue Delgado que le pega de atrás.
1: No expulsan a
0: Boca. No lo echan. Era expulsión. Era roja directa. Ni siquiera el VAR llama y no es amarilla.
1: Pero la crítica a Carlos Andrés es porque ya ha tenido actitudes similares.
0: Ahora, la primera amarilla a Carlos Andrés, porque el primero le muestra amarilla cuando le reclama. Pero cuando después llega y le pone las manos como en la panza, ahí sí le muestra la roja con vehemencia. La primera amarilla para mí no es amarilla.
1: ¿Por qué?
0: Porque es una falta que para mí no era amarilla la de Andrés
1: pues
0: Gómez.
1: Es que en Sudamérica sacan amarillas por unas bobadas. Pero mire, el 24 de mayo del 2026, César Augusto,

0: Vasco da Gama 0, Bragantino 3. En el minuto 85, también él tiene como una fijación con los árbitros, empieza a molestarlos. Entonces, le aló la camiseta en tres ocasiones al juez mientras el juez se comunicaba con el VAR. Y el juez le dijo, hermano, ya, le saca la amarilla y cuando le iba a sacar la roja, como que se arrepiente y Carlos Andrés se va.
1: O sea que
0: y
1: no se lo sancionaron.
0: Le sacó amarilla.
1: Se salvó.
0: Se salvó, lo iba a expulsar. Porque lo aló una vez, el árbitro no se dio cuenta o lo dejó pasar. La segunda, el árbitro le dice, ey, ey, ey. Y una tercera, y ahí es cuando le saca la tarjeta amarilla. Y casi hay una cuarta y casi hay una roja. Entonces, el hombre lo están criticando en Brasil, le han sacado este video diciéndole, hermano, usted necesita comportarse cuando tenga la autoridad al frente. Los árbitros finalmente son la autoridad, César.
1: Pero claro, sin duda, y no lo puede tocar, pero sabe que en Argentina han defendido el tema en contra de la actuación del árbitro. Además, el árbitro es un árbitro polémico, que ha tenido muchos problemas en el campo con jugadores y que a veces se deja llevar por el impulso emocional. El árbitro no puede mostrar una acción emocional sobrepasada. Ayer lo hizo el señor Massa. Tiene que ser tranquilo y mostrar las tarjetas sin ninguna exageración. Ayer se le fue la mano. El tema es lo que viene. ¿Usted cree que el árbitro va a contemplar en el informe que lo tocó Gómez y lo insultó o que lo empujó?
0: Que lo empujó.
1: ¿Cree eso? Sí. Yo no vi empujón, la verdad. Yo vi que lo toca, le pone las manos, pero no lo empuja. No lo empuja como empujó Roldán al jugador aquel.
0: No es que lo tocó así.
1: No, le puso
0: para
1: las manos.
0: Para los que están viendo, no lo tocó así, no. Le pone las manos y hace un leve desplazamiento con las manos.
1: Sí, un leve desplazamiento, vale. Sí.
0: Entonces él puede decir, desde el punto de vista técnico del movimiento, puede decir que es un empujón.
1: No sé, pero le puede costar a Andrés, claro, a Carlos Andrés Gómez.
0: Le puede costar
1: dependiendo del informe arbitral. Ahora, ganó Vasco, gol de Adson, de cabeza, centro de Gómez, precisamente jugando por el sector izquierdo. Y ese 1-0 va a ser fundamental en el partido de regreso. Vamos a ver qué pasa en Copa Conmebol.
0: Me dieron otro nombre, Juan Carlos Osorio, toda la razón. Dirigió Nacional, Millonarios y América.
1: En Nacional le fue muy bien.
0: En Nacional, excelente.
1: En Millonarios le fue bien también.
0: En Millonarios le fue más o menos.
1: No, le fue bien.
0: Pues no fue campeón, César.
1: No, pero le fue bien. Es que aquí pensamos que es que tenemos toda la obligación de ser campeón. No, pero y cuando no somos campeones, fracasamos. No, pero Millonarios no puede salir campeón siempre. Lo que pasa es que aquí se demoran más los equipos para salir campeones. Pero
0: le fue más o menos.
1: Messi se demoró 16 años para salir campeón con Argentina.
0: Y en América le fue mal.
1: En América le fue mal, sí. Sí, salió mal. Bueno,
0: Bucaramanga. Están furiosos en Bucaramanga, César Augusto.
1: Vamos al penalti con el que le empataron al Bucaramanga Águilas Doradas.
0: Oiga, pero me gustó.
1: Voy a abrir partido, aquí mi partido.
0: A mí el partido de Bucaramanga me gustó. De hecho, empezó con tanto ímpetu Bucaramanga el partido que del minuto 1 al minuto 7 se reclamaron dos penaltis. Una posible mano de John Ontaneda dentro del área.
1: Sí.
0: ¿Usted la vio?
1: Sí, pero no era sancionable.
0: Para mí tampoco. Y en el minuto, un poquito más allá, hubo un desplazamiento dentro del área.
1: Sí,
0: que
1: también lo vi.
0: Para mí tampoco
1: era penalti. El partido fue un partido interesante porque fueron dos buenos equipos los que se enfrentaron, con muy poquiticas oportunidades de gol.
0: Sí, pocas.
1: Hay que decir, pocas oportunidades de gol. 14 remates del Bucaramanga, 11 de Águilas. 4 remates a puertas del Bucaramanga, 2 de Águilas, 1 atajada del arquero del Bucaramanga, 3 atajadas del arquero de Águilas.
0: En el 34 se abre el marcador, la jugada es buena, el rebote favorece al Bucaramanga.
1: Gol de Fabricastro. Buen gol.
0: Luciano Pons comenzó la jugada.
1: No la deja salir porque el VAR ahí medio intervino. Sí.
0: Y bien por el Bucaramanga. Se va ganando el Bucaramanga. Y
1: ahí se resguarda un poquito, ¿no? Ahí se resguarda Bucaramanga.
0: Del minuto 45 al 70 yo no vi ninguna opción de gol.
1: No, porque Bucaramanga se resguarda, se defiende bien, trata de contragolpear. Tuvo espacio, pero no tuvo manejo correcto del espacio. Y el equipo Águilas tuvo la posesión de la pelota. 64% de posesión.
0: Sin ser muy profundo.
1: El
0: primer remate de Águilas.
1: Llegaba, se arrimaba y la sacaba de la portería. No tenía
0: de Águilas,
1: destino de arco.
0: César, se da en el minuto 71. El remate de John Salazar. Donde el arquero Bucaramanga controla un remate que era más o menos peligroso. pero yo no tengo nada más del 45, o del 46 al 71, no tengo nada.
1: Sí, nada, nada. No hubo profundidad. El Bucaramanga sumó un punto que me parece que dentro de todo no es malo para el rival y las circunstancias del partido, aunque yo sé que protesta el penalti, llevamos a hablar de él, y quedó cerquita del América y sigue invicto, 12 fechas sin perder. Viene el minuto 90+7. Penalti sancionado por el árbitro de Fiermarín sobre Arizalas, lo llama el VAR. ¿Para usted fue penalti o no fue penalti?
0: Para mí no, es que yo protejo.
1: Para mí tampoco, y tengo argumentos grandes.
0: Protejo los arqueros y su disposición a salir, porque entonces, ¿qué se van a quedar en el piso?
1: Pero depende de cómo salga.
0: Pegados al
1: si
0: piso.
1: El arquero sale con la rodilla delante y golpea, es falta, penalti.
0: No, pero
1: es
0: que aquí Fiermarín no sale a atropellar a nadie.
1: No sale a atropellar a nadie, sale a buscar una pelota que gana
0: cercana
1: porque la alcanza a despejar.
0: Posición.
1: Y el jugador Arizalas, de espaldas a Fiermarín, también busca la pelota, pero va en dirección a la portería contraria de espaldas, sin ver al arquero. Simplemente es una pelota en disputa en el aire, donde hay un roce, hay un contacto del brazo de Fiermarín con la cabeza, con la nuca del jugador de Águilas, pero para mí no es penalti.
0: De hecho, para mí hay una carga sobre el arquero. Para mí es más falta del jugador.
1: Sí, porque el jugador va hacia atrás.
0: Sí.
1: Podría ser, pero la verdad es que creo que no había penalti. Cada vez que la veo, me ratifico más en el concepto.
0: Pero entonces, pitaron eso y el VAR no llama, porque yo no vi ninguna comunicación del VAR.
1: No, pero sí llamó, el arquero va al VAR, el árbitro va al VAR y pita el penalti. Sí lo llaman.
0: ¿Sí lo llamó?
1: Creo que lo llamaron, yo porque, sí tengo la idea de que lo llamaron.
0: Porque César, uno ve la jugada de América,
1: averigüemos,
0: por ejemplo,
1: averigüemos si lo llamaron.
0: La jugada de América tiene un condicionante, la del penal del Deportivo Independiente Medellín.
1: Que lo llama Gallo.
0: Que ahí no tenía por qué llamarlo.
1: ¿Por qué llamarlo?
0: Todos,
1: claro.
0: Todos estuvimos de acuerdo. Y en jugadas así, el VAR sí tiene que intervenir, pero, o sea, mostrándole la evidencia al árbitro de que se está cometiendo un error.
1: Ahora, yo no, lo que no recuerdo es si el árbitro pita y el VAR llama, o si el árbitro no pita y el VAR llama. Uh-huh. Eso vamos a averiguarlo ya. Que el Coco Gómez nos escriba que esté pendiente siempre.
0: 64% lo cierto es que para mí, de posesión de, usted claro, lo decía, de
1: claro,
0: Águilas.
1: Mucha. Es el equipo
0: remates,
1: de más posesión en Colombia.
0: 11 remates, apenas 2 al arco, mientras que el Bucaramanga fueron 14 y remates al arco 4.
1: Sí, de todas maneras, es importante que se oigan los audios del VAR. Estamos esperando el del penalti del América. Este también, Comisión Arbitral, Federación Colombiana de Fútbol, por didáctica, para claridad de todos y para saber cómo actúan los árbitros y los VARs. Ya seguimos.
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3: 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En Caracol Radio son las
0: 1:41 minutos.
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1: Me dice el Coco Gómez que evidentemente lo llamó el VAR. Estoy pendiente del detalle. Si lo llamó habiendo pitado el penalti porque consideró que no fue, o lo llamó porque no lo pitó y consideró que fue.
0: No, me dicen que lo llamó porque no pitó.
1: Porque no pitó el penalti.
0: Sí,
1: o sea, para el VAR fue penalti.
0: Para el VAR fue penalti.
1: Ok.
0: Mire, dice por acá... bueno, tengo parte médico de el jugador Castillo. Del América de Cali.
1: ¿Cuántas lesiones lleva Castillo?
0: No, pues un montón, César. Pero en el último partido contra el Deportivo Independiente Medellín, en una jugada contra, no recuerdo si fue contra Díder Moreno, Los resultados de las pruebas realizadas a nuestro jugador Mateo Castillo arrojan lesión muscular, desgarro grado 1 del aductor del muslo derecho, incapacidad aproximada de 2 semanas.
1: ¿Cuánto? ¿Con un desgarro? Olvídese que sean 2 semanas.
0: Pero es grado 1.
1: No importa, un mes.
0: ¿Será? No.
1: Un mes. Si hay ruptura fibrilar, que es desgarro, un mes mínimo.
0: Ahora, hay
1: mire,
0: que...
1: Mire, apunte, César. Apunte. Hoy es 14 de octubre. Quiero verlo el 1 de noviembre jugando.
0: Ahora, ¿sabe qué? Yo de América no lo usaría hasta dentro de...
1: No lo ha necesitado, no sé, hasta
0: mejor
1: que esté
0: dicho,
1: bien
0: hasta
1: recuperado.
0: En finales, hermano. Porque sí. él necesita recuperarse completamente. Yo no estoy diciendo que lo hayan apurado, pero es muy raro que esa seguidilla de lesiones se presente en ese muchacho.
1: Sí, a veces hay jugadores predispuestos a las lesiones. Caso de Sinisterra, por ejemplo, que lo he visto entrenar y entrenar y entrenar.
0: No, pobrecito.
1: Y están tratando de recuperarlo en Brasil.
0: Oiga, ¿usted me permite hacer una invitación a usted y a toda la gente?
1: Muchas gracias.
0: En el canal de YouTube de AS Colombia hay una entrevista con el jugador de moda en este país, que se llama Elías Cabrera, jugador de Atlético Nacional.
1: La vi a partes.
0: Muchas gracias, don César.
1: Muy buena entrevista, don Steve.
0: El hombre...
1: Tipo
0: muy
1: chévere,
0: agradecido.
1: ¿Sabe?
0: Ah, tipazo. Y ya tiene un niño de 1 año y 8 meses. Él vive con su señora en Medellín. Todavía no ha probado.
1: El niño va a hablar paisa, que se atenga.
0: ¿Usted cree que va a durar mucho en Colombia, Elías Cabrera? Ojalá.
1: Yo sí creo, es un jugador costoso, ¿no?
0: Es un jugador costoso, pertenece a Vélez. Está a préstamo con Atlético Nacional.
1: Pero es muy buen jugador.
0: Y dijo, compartí tan poquito con Lucas que me sorprendió el día que me llamó y me dijo, véngase a jugar a Nacional, porque ellos...
1: Y acertó Lucas.
0: Él lo dirigió en Central Córdoba.
1: Acertó Lucas.
0: No, es un acierto y creo que ha sido uno de los muy buenos jugadores extranjeros que ha venido al fútbol colombiano, junto con Contreras, puede ser, ¿no? De Millonarios, que también ha sido...
1: Sin duda. William Aranguren nos escribe también, y con el del Medellín.
0: Uy, con Martegani.
1: Martegani,
0: pero bueno,
1: que es otro de los... ¿Y sabe también quién?
0: ¿Quién?
1: El de... ¿cómo se llama, hombre? El extremo de Fortaleza. No, del Inter.
0: Pues
1: ya le digo quién es.
0: Porque Sanguinetti.
1: Ah,
0: ese es el del Cúcuta.
1: El del Cúcuta, no del
0: muy
1: Inter,
0: bueno,
1: del Cúcuta.
0: Muy bueno.
1: Sí, Sanguinetti es muy extraordinario bueno. Jugador, me parece muy bueno. Seguimos con la gente que nos escribe. Don Nelson Ortega Menos. Siempre... ya lo leía, don Nelson Ortega. Fue que no lo borré. Ya también nos escribió don José David Tres Palacios, de Fútbol del Deporte Rey, dándonos el nombre del niño de Puerto Asís. Andrés Fernando Ángel Monroy, de 8 años. Muchísimas gracias. Dice que fue una vergüenza lo del estadio El Campín. Héctor Hugo Blandón Rojas, ¿qué está pasando con el fútbol brasileño? Las 4 nóminas más grandes están peleando el descenso. Como en todas partes, a veces los equipos grandes desfallecen, los pequeños crecen y empieza, leía un artículo de Washington Rodríguez hace como un mes, donde decía, el título era el aburguesamiento del fútbol brasileño, y él se refería fundamentalmente al aporte del brasileirao, de la liga, a la selección brasileña y la manera displicente como se estaban afrontando los partidos en territorio brasileño.
0: Pero estoy viendo
1: que faltaban ganas, que faltaba coraje, que faltaba intensidad, que faltaba presión.
0: Estoy viendo los equipos y son Internacional, Gremio, Remo y Chapecoense. Remo y Chapecoense, pues uno
1: no, Gremio,
0: normal.
1: Meta a Gremio como
0: Gremio
1: equipo
0: es
1: importante.
0: Grande, Internacional también. Corinthians está cerquita.
1: Que pero, es grandotote.
0: Pero por supuesto, pero por gol diferencia se está salvando. Y el otro que está más o menos cerca es Vasco da Gama. Está a 3 de los que están peleando descenso.
1: Muy bien. Don Santiago Martínez dice que no hay necesidad de acudir a la IA para saber que el jugador más completo de Colombia es Carrascal. Para el señor Arce, no. Simplemente son indicadores.
0: Para mí es Jason Guzmán.
1: Pero yo estoy de acuerdo, para mí creo que también. Sí, es Jason Guzmán. Hay cosas de percepción que son fundamentales. Las estadísticas sirven y son una ayuda tecnológica muy importante, son indicadores. Pero hay cosas que en el fútbol no se pueden reemplazar ni por la estadística ni por otras cosas. Por ejemplo, los remates. Uno tiene que establecer la calidad del remate. Eso lo establece el SGOT, pero todavía no es claro en establecer la calidad del remate. Y hay un tema que va a ser de discusión siempre, y es cuando es oportunidad de gol. Porque en el volumen de las oportunidades de gol se ve la calidad del ataque de los equipos y la calidad de la defensa de los contrarios. Y ese es un tema subjetivo. Yo tengo el principio de que una oportunidad de gol es cuando el delantero tiene un porcentaje un poquito más alto de resolver a favor la posibilidad que el arquero o la defensa
0: sí, de detenerla. Sí, el remate de pase desviado no puede considerarse de esa manera.
1: Correcto.
0: Oiga, de Barranquilla nos escriben César Augusto, Emiliano Muñoz. Don Emiliano, muchas gracias.
1: Gracias.
0: Emiliano dice, es el momento de sacar al técnico. Aquí en Barranquilla, dicen los periodistas locales,
1: no.
0: Que el señor Viera no come natilla.
1: No.
0: ¿Están de acuerdo con esa decisión?
1: Que lo saque el presidente de la asociación, saca técnicos. Pero Viera, ¿cuántos partidos tiene? ¿7 partidos?
0: Más o menos.
1: ¿8? Sí. No sé. ¿Cuántos partidos tiene Sebastián Viera?
0: No, pues ya
1: Sebastián
0: que lo trajeron, pues ya
1: Junior.
0: Déjelo hasta el último.
1: No, pues
0: hasta
1: es, el último es muy partido. Simple. Viera agarró.
0: No hay ningún entrenador que vaya a llegar hoy a decir, yo me comprometo a clasificar al Junior.
1: No, olvídate. Ninguno, ¿no? No, es que Junior está en un 95% eliminado. ¿Exagero o no? 95% eliminado. Mire, el tema es muy simple. En la primera división, el señor Viera, el señor Arias salió cuando tenía 5 partidos. Viera llegó al partido número 6. Y en este momento, el Junior de Barranquilla es en la tabla de posiciones el número 17 y tiene 12. Es decir, lleva 7 partidos Viera. No lo pueden sacar a los 7 partidos. Eso que lo hagan los brasileños y los directivos exagerados, como los del Junior, que después de ganar 2 títulos, le dieron 5 partidos a Arias.
0: Pero los dirigentes del Junior son buenos.
1: Bueno, sí, son buenos. Yo no digo que no, pero se equivocan.
0: Pero exagerados, no sé qué. Son bicampeones, por si acaso, ¿no?
1: No, los directivos del Junior son muy buenos. Antonio Chárez es un hombre, Arturo, es un hombre que ha manejado bien el equipo. Sin duda que han sabido...
0: Le invierten al equipo, tienen una excelente nómina.
1: Pero se equivocan,
0: equivocan. Como todos, se
1: pueden equivocar. Y yo creo que se equivocaron sacando a Alfredo Arias, así usted piense que no.
0: No, yo sí.
1: Ah, bueno, no, usted también.
0: Yo sí creo que se equivocaron.
1: Mire, Nacional Medellín, Copa Betplay esta noche, polla. Voy con la polla porque usted me ha embolatado con chimichunga la polla y no me deja avanzar.
0: No, señor.
1: Vamos
0: Atlético
1: igualados.
0: Atlético Nacional para mí pasa esta noche.
1: Yo también creo que gana Nacional. Feyenoord le ganó al Como en Liga de Campeones, fase de Liga 3-2. Y el Liverpool le metió al LASK 6-3. Iban 4-0, 4-1, 5-1, 6-1. Y al final, Flecker hizo 2 anotaciones y puso el partido 6-3. Voy con la polla, atento don Jason, en Liga de Campeones.
0: Y esto lo habíamos contado ayer, César, antes Luis Javier Suárez había anotado contra el Lens.
1: Sí.
0: Su equipo, ayer lo dijimos, pero estaba en pleno partido. Terminó ganando 2-0 frente al Lens en territorio francés. Gran momento el que está atravesando Luis Javier Suárez, delantero de la selección Colombia.
1: Además histórico, con 7 goles en Champions, es el máximo goleador de Champions del Sporting en toda la historia. Ya vamos a hablar de Luis Díaz, que mejoró ayer. Aston Villa, Fenerbahce.
0: Aston Villa.
1: Empate. Bodo Glimt ante el Borussia Dortmund.
0: Borussia Dortmund.
1: Borussia Dortmund. City ante el PSG. Te quiero ver.
0: Uy, el...
1: City ante el PSG.
0: El City.
1: Empate. Betis ante el Porto.
0: Betis.
1: Roma ante el Real Madrid.
0: No, Real Madrid.
1: Ah, le sigues creyendo a Mourinho.
0: No, pues que la Roma.
1: Real Madrid. Shakhtar ante el AEK de Atenas.
0: Ahí sí. El Shakhtar.
1: Empate. Y Slovan Bratislava ante el Stuttgart.
0: No, mírame esto. El Stuttgart.
1: Empate. Aunque el Stuttgart debe tener...
0: Teo tibio, puro empate.
1: Más equipo.
0: César,
1: no, es que no tengo ni idea quién puede ganar ahí. No, yo hace rato que no veo el Bodo Glimt jugar. Lo vi en el...
0: El año pasado.
1: El año pasado jugando en Champions. Bueno, don Steven, ayer el Bayern no pudo ante el Viking de Noruega.
0: Empezó perdiendo
1: 2-0. Se ratifica una cosa que yo le he insistido a usted aquí, que es clara, pero usted no me quiere creer, que la defensa del Bayern es muy mala, que es un equipo que defiende muy mal. Le hizo 2 el Habsburgo, aquí le hicieron 2 al comienzo.
0: No.
1: Logra empatar el partido. Empezó Díaz de titular.
0: El año pasado llegó a ser la tercera mejor defensa de toda Europa.
1: No. ¿Quién dijo que era la tercera?
0: Claro.
1: ¡No!
0: El año pasado
1: pero por favor,
0: llegó a
1: ¿cómo?
0: Ser la
1: no,
0: mejor
1: no, no,
0: de
1: no,
0: tercera
1: no,
0: defensa
1: no,
0: de toda Europa.
1: No, pero no
0: pero
1: está ni tibio.
0: Lo estoy diciendo.
1: No está ni tibio. Sáqueme esa estadística rara que no, hay que acompañar no, con percepción, porque si tenía una cosa grave y mala que lo terminó eliminando de la Champions... El Bayern Múnich fue su defensa.
0: Pero se la dije antes...
1: No,
0: de la
1: muy mala, Steven.
0: Perdóneme, ¿me deja hablar?
1: Sí.
0: Antes del partido contra el PSG, que fue su partido bisagra para mal, en ese partido era la tercera mejor defensa de Europa. Hasta ese partido. Ese dato se lo traje aquí.
1: No, pero no me convence. No, y se lo hubiera protestado enormemente. No, esa defensa ese día no puede ser la tercera mejor de Europa. Si es una defensa vulnerable, no, además, ¿por qué?
0: Que hoy naturalmente. Es la tercera, que
1: no, es
0: lo
1: que el año.
0: Fue.
1: En la liga pasada también, en la Bundesliga pasada, era mala. Era mala, mala, pero mala, era floja. Pues no mala de que le metieran muchos goles, pero no correspondía a la capacidad de ataque. Ahora, cuando un equipo ataca tanto, pues da ventajas. Lo cierto es que ayer, muchos problemas del Bayern, intentaba, no podía. Díaz titular, minuto 73, roja para Olís. Se pone, el partido va 3-2, gol de Díaz, buen gol de Díaz. El segundo tiempo de Díaz para mí es bastante bueno. Tuvo oportunidades, remates, estuvo activo, tuvo presencia.
0: No, el partido
1: marcó, que era lo importante.
0: 7-4 lo calificaron en varias de las plataformas de Europa.
1: Claro, pero cuando a los 73 echan Olís, primera expulsión en su carrera, el técnico mete a Stanisic, volante mixto, por Díaz. Y a los 83, a Ito, defensa central, por Saibari, que es el marroquí, volante de ataque. Y hoy le dan palo con todo por haberse defendido. ¿Qué más pensaban que iba a hacer? Defenderse. Iban ganando 3-2 y tenían uno menos a los 76 minutos. Vale, o usted no se hubiera defendido.
0: Le tengo el dato que pidió señor Londoño.
1: A ver.
0: Bayer recibe en Champions League. Él hace 14 partidos. Recibe 20 goles.
1: ¡Ey, malísimo! Gol y medio por partido. Pésima.
0: 1.43. Tiene buena matemática usted. El Real Madrid, 14 partidos, 20 goles, 1.43, lo mismo. Y el vigente campeón, 16 partidos, 23 goles recibidos, 1.45.
1: Muy malo.
0: Tiene mejor defensa el Bayern que el PSG.
1: Sí, pero un equipo bueno en el fútbol internacional no puede recibir más de un gol por partido. Steven, se nos acabó el tiempo, pero seguiremos atentos al tema de esencia de la alcaldía, del consejo y de la gramilla del Campín. Chao, gracias.
0: Chao.

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20: 2:00 p.m. Bienvenidos a Última Hora Caracol. Aquí están las noticias. Atención, porque Independiente Santa Fe acaba de anunciar el aplazamiento de otro de sus partidos, esta vez frente a Jaguares de Córdoba. Estaba previsto para este jueves 15 de octubre. Todos los detalles los tiene el señor de los deportes, Sebastián Vargas.
21: María Fernanda, oyentes, y es el segundo aplazamiento que se tiene de este partido. Se iba a jugar hoy, pero por cuenta de las marchas decidieron pasarlo para el día jueves, o sea, mañana. Pero después de la exhaustiva revisión que hizo Di Mayor junto a Independiente Santa Fe esta mañana del gramado del estadio Nemesio Camacho El Campín, se ha determinado que tampoco se puede jugar este partido válido por la fecha número 7 entre Santa Fe y Jaguares. El conjunto cardenal obviamente le va a estar avisando oportunamente a los hinchas cuando se va a disputar este partido que se tenía programado mañana jueves 15 de octubre a las 8:05. Así que el mal gramado del Campín ya tiene dos partidos aplazados. Millonarios Once Caldas y ahora Jaguares Santa Fe.
20: Sebastián, muchas gracias. En otras noticias, continuamos hablando de las manifestaciones en Bogotá que dejan más de 200,000 usuarios afectados en Transmilenio. A esta hora tenemos cierres en estaciones en la carrera décima y el portal de las Américas. Marcela Santos nos tiene el balance.
0: Así es, María Fernanda, pues Transmilenio reporta 2.538 usuarios afectados por las manifestaciones que se desarrollan en diferentes puntos de la capital. En la carrera décima permanecen cerradas temporalmente 8 estaciones, entre ellas Museo Nacional, San Diego y San Victorino. Además, se ordenó el cierre temporal del portal América, donde se suspendió el servicio de alimentación y los buses realizan retornos en la transversal 68. También continúan los desvíos de servicios duales y rutas transmisional en el sector del Parque Nacional y en Fontibón, sobre la calle 13 con carrera 123.
20: Marcela, gracias. Hablemos ahora de una polémica que ha venido rondando por estos días en la opinión pública, y es que la primera dama, Ana Lucía Pineda, se pronunció ante los cuestionamientos por las donaciones a su fundación. Anunció que la rendición de cuentas de esos dineros se dará a conocer este viernes. Efraín Hernández.
17: Pineda sostuvo que en las cuentas de la fundación reposa todo el dinero de las donaciones que se recibieron durante la campaña Colombia Un Solo Corazón, que fue liderado por ella tras el terremoto de 7.4 el pasado 10 de agosto. Indicó que junto a la junta directiva de la fundación se tomó la decisión que esos dineros no se tocarían hasta llegar a la fase 2, que es la reconstrucción. La primera dama se pronunció a través de una entrevista en Telecaribe.
22: Para que todo el mundo tenga acceso, aquí no se expone información, aquí nuestro compromiso es social y absolutamente con toda la transparencia del caso.
17: Anunció que el próximo viernes se dará a conocer la rendición de cuentas de estos recursos en la página web de la fundación.
20: Gracias, Efraín. El presidente Abelardo de las Priestas envió un mensaje durante el lanzamiento oficial de la nueva embajada de Colombia en Jerusalén, mensaje que nos tiene Laura Saavedra.
23: Como un vínculo estratégico, calificó el presidente Abelardo de las Priestas la nueva relación entre Colombia e Israel en medio del lanzamiento de la Embajada de Colombia en Jerusalén. Durante el evento al que también asistió el primer ministro de Israel, Benjamín Netanyahu, el presidente envió un mensaje sobre lo que representa esta nueva etapa de relación bilateral.
24: Estamos abriendo una nueva puerta para que Colombia e Israel estén más cerca, para que nuestros empresarios encuentren oportunidades.
23: El canciller Omar Bula anunció también el lanzamiento de una estrategia para combatir la retórica antisemita en el país, en medio de esta nueva etapa de relaciones diplomáticas que estará fundamentada en restablecer el diálogo político y promover la cooperación estratégica.
20: Y el presidente del Congreso se refirió a las declaraciones de María Claudia Tarazona sobre la posibilidad de que la orden de asesinar a Miguel Uribe Turbay haya salido desde el Congreso de la República. David Ortega.
25: Así es, María Fernanda, buenas tardes. Pues el también senador Honorio Enríquez le envió una carta a la fiscal general Luz Adriana Camargo para solicitarle una investigación a profundidad sobre lo dicho por Tarazona. Según Enríquez, los hechos revisten de la mayor gravedad y el Congreso está listo para ayudar a las autoridades en las pesquisas.
26: Si resulta alguien del Congreso de la República, sea quien fuera implicado, que le caiga todo el peso de la ley. Aquí tengo la comunicación que le estoy dirigiendo a la fiscal general de la Nación.
25: De acuerdo con el presidente del Legislativo, la familia, los compañeros de Miguel Uribe y todo el país deben saber quién dio la orden del magnicidio.
20: Y ya puede ponerse al día con sus multas de tránsito. Bogotá está ofreciendo el 60% de descuento, al menos en los intereses. Alejandra Uribe.
27: De acuerdo con la Secretaría de Movilidad, las personas que pueden acogerse a esta nueva oportunidad son aquellas cuyas deudas hayan entrado en mora antes del 30 de junio del año 2024. El beneficio cobija a quienes tengan multas por infracciones a las normas de tránsito y transporte, declaratorias de abandono y acuerdos de pago suscritos y vigentes. Por lo tanto, no aplica para obligaciones derivadas de sanciones por conducir en estado de embriaguez o bajo los efectos de sustancias psicoactivas. También hay que decir que el plazo para acogerse a esta oportunidad hasta el 21 de diciembre de 2026. Acceder al descuento es muy sencillo. Tiene que ingresar a la página de la Secretaría de Movilidad a través de Movilidad a un clic y allí seguir todos los pasos, descartar los documentos y hacer los pagos correspondientes.
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0: 2:08. Bienvenidos. Esto es Dos Puntos. Hoy es 14 de septiembre y como siempre, con buena música, profe. ¿Qué estamos escuchando?
1: Hola, ¿cómo les va a todos? Muy buenas tardes. Hola, Michelle. Hoy te traje miércoles de clásicos. Y los clásicos, Carlitos Santana tiene que estar. Te digo Carlitos porque lo quiero mucho.
0: Cercano.
1: Va a cumplir 80 años. Sí. 80 años va a cumplir Santana.
0: Estamos viejos nosotros.
1: Uno de los mejores guitarristas del mundo, de la historia, porque es maravilloso. Esta canción es Guajira, la hizo allá por el 77, ¿no? Cuando hizo Mujer de Magia Negra. ¿No?
2: Y Black Magic Woman, sí, señor, así es.
1: Fantástico. Samba para ti. Dios mío, por eso te traje a Carlito Santana.
0: Me encanta, tuvo complicaciones de salud hace un tiempito, ¿no, Mateo?
2: Sí, no estuvo bien, sí.
0: No estuvo bien, estuvo mal de salud, pero siempre escucharlo es un clásico, profe. Qué bueno para empezar este día lluvioso en Bogotá.

0: 2 de la tarde, 10 minutos. Vea, 14 de octubre. Dije de septiembre. 14 sí. de octubre. Yo me estoy.
1: Se quedó en vacaciones.
0: Sí, me quedé detenida en no, el no tiempo.
2: Salido,
0: pero no.
2: No.
1: Es que ya en ese momento ya pensaba en eso.
0: Sí, ya estaba. Vámonos con tendencias a esta hora, porque importantísimo, hemos venido haciendo seguimiento además a este tema y tenemos las declaraciones en exclusiva de la primera dama y pues su declaración, por supuesto, sobre los fondos del terremoto que llegaron a su fundación. Ella abrió de manera exclusiva para Telecaribe, donde pues por supuesto dio estas declaraciones que vamos a escuchar a continuación.
3: Tengo mis bendiciones de cuentas. En las cuentas de la fundación reposan todos, absolutamente todos los dineros de las donaciones que recibimos durante la campaña Colombia en Cielo Corazón. Esos dineros decidí por iniciativa propia y en decisión de mi junta directiva que no los íbamos a tocar hasta llegar a la fase 2. ¿Cuál es la fase 2? Es la fase de la reconstrucción, porque yo también he tomado la iniciativa de construir y devolverle a los damnificados una casa que sea duradera para las familias que los vejieron todo.
0: Escuchábamos ahí, Andrés, entonces a Ana Lucía Pineda dando estas declaraciones muy importante. Hemos venido hablando de este tema, no solamente por las declaraciones del mal llamado caricaturista matador, sino porque pues evidentemente la gente merece saber qué se ha hecho con los fondos que recibió la primera dama durante esas primeras etapas de emergencia después del terremoto del pasado mes de agosto. Pues lo que estábamos esperando, van a ver unas declaraciones oficiales y una rendición de cuenta oficial mañana, como lo anuncia Ana Lucía Pineda.
2: Viernes. El viernes. El viernes será la oficial.
0: Sí, el viernes. Van a ser estas declaraciones oficiales. La gente merece saber y todos queremos saber, y por supuesto, pues es una obligación por parte de las fundaciones y organizaciones. Vea, este caso es bien importante porque es la primera vez en la historia de Colombia que se hace o se forma una organización, en este caso la fundación, alterna a una emergencia que no tenga que ver directamente con el gobierno. Es decir, normalmente cuando pasan estos tipos de tragedias, terremotos, huracanes, por los que ya Colombia pues tenemos por supuesto historia en ese tipo de tragedias, pues fundaciones y organizaciones son las que se encargan de gestionar este dinero. Y el gobierno lo que hace es que a través de la unidad de gestión de riesgo filtra este dinero para, en este caso, la reconstrucción. Es la primera vez que una organización, en este caso la Fundación de la Primera Dama, se encarga y que además es promovida por el gobierno nacional para su recaudación de fondos.
2: Claro, de ahí la atención, Michelle, y a todos los oyentes con un gran abrazo a esta hora en Dos Puntos, que está teniendo en la opinión pública lo que vaya a pasar con esos dineros destinados a la reconstrucción de estas zonas tan afectadas en el país por ese terremoto del 10 de agosto. Según la primera dama Ana Lucía Pineda, una mentira no va a derrumbar la verdad. Por eso ella insiste en que este viernes dará a conocer con papeles en mano, como ya salió también mostrando la carpeta, como lo veíamos también en las imágenes, dónde están esos dineros y sobre todo esa fase 2, que es la fase de reconstrucción, en donde la primera dama insiste en la necesidad de construir de manera conjunta, articulada, viviendas que cumplan con todas las condiciones de habitabilidad para las personas que lo perdieron absolutamente todo en medio de esta tragedia que nos entristeció tanto y nos sigue generando tanto dolor aquí en el país, Michelle.
0: Así es, Andrés, y otra de las tendencias, sin duda, y una de las noticias más importantes del día, son las marchas convocadas hoy 14 de octubre, una jornada de paro nacional y movilizaciones masivas convocadas por centrales obreras, sindicatos y movimientos estudiantiles, organizaciones sociales y también la minga indígena. ¿Cómo avanzan a esta hora, 2 y 14 de la tarde, estas movilizaciones?
2: En Dos Puntos les tenemos actualización de cómo van las marchas en el país, como todas las marchas, siempre graves afectaciones a la movilidad en las ciudades, en las principales ciudades donde se están realizando algunos puntos de concentración principales en el país. Afectaciones en la capital, acá en Bogotá, en Transmilenio, reportan cierre de al menos 16 estaciones del sistema con más de 33 mil usuarios afectados durante esa jornada. En esos puntos de concentración y las marchas también se han congregado alrededor de la Universidad Pedagógica, la Universidad Distrital, en la sede tecnológica en el sur, en la calle 13 con carrera 123 en Fontibón, en la Universidad Nacional, con desplazamientos previstos hacia, como normalmente pasa, el Parque Nacional, la Carrera Séptima, que ya pasaron también por acá, en las instalaciones de Caracol Radio, y la Plaza Bolívar. Pero también revisamos cómo avanzan las marchas en otras ciudades principales. En Medellín, los manifestantes salieron desde los puntos como la Universidad de Antioquia y la sede de la Asociación de Instituciones de Antioquia, ADIDA. La movilización avanza por la Avenida Oriental y los primeros grupos ya llegaron al Parque de las Luces. En Cali, también otra de las ciudades donde está la marcha, partió de la plazoleta Jairo Varela, tomó la Avenida Segunda y avanzó hacia la calle Quinta, con destino al Parque de las Banderas. Según el reporte del puesto de mando unificado del PMU, la movilización transcurría sin alteraciones del orden público. En Bucaramanga también les tenemos reporte, pues los participantes avanzan desde la Universidad Industrial de Santander y la carrera 27 hacia la Plaza Cívica Luis Carlos Galán Sarmiento. Todas las autoridades con los dispositivos de seguridad que normalmente adelantan y pensando en que la gente pueda salir a ejercer su derecho a marchar pacíficamente sin alteraciones del orden público, que es lo que terminamos de esperar que pase con esta jornada.
0: Vamos a hacerle seguimiento a ver cómo avanzan las movilizaciones en todo el país a lo largo de nuestro programa. Profe, colombianos en la Champions, ¿cómo les está yendo?
4: Colombianos recién empezó, 15 minutitos van, hay muchísimos partidos. Acá en la cabina estamos en Disney, yo me siento en Disney.
0: Sin duda.
4: Me siento en Disney World porque ver Manchester City, Paris Saint-Germain y la Roma contra el Real Madrid es una locura. Y en la tablet, aquí delante mío, estoy viendo al colombiano, al único colombiano que hay hoy en Champions, que es en el Betis, Nelson de Osa, está jugando contra el Porto, en España. El Betis anda muy bien en la liga y ahora vamos a ver cómo le va en la Champions. Hasta este momento, 16 minutos, 0-0, le acaban de hacer una infracción en la mitad de la cancha.
1: ¿Y profe, París?
4: El Paris Saint-Germain, recién con gol de Doué, ya le va ganando 1-0 al Manchester City en Inglaterra, y la Roma le está pegando un paseo bárbaro al Real Madrid, pero Courtois está sacando de todo.
2: Profe, y no me quiero adelantar tal vez, pero esa gorra, y ese personaje de esa gorra.
4: ¿Y por qué traje al pibe? Porque me tiene...
2: ¿Por qué?
4: Me tiene desconcertado. ¿Por qué será? Me tiene desconcertado el pibe.
0: Nos tiene, profe.
1: A todos.
0: Usted, vea, vamos a decirle a los
2: si se puede hacer
0: los
2: zoom.
0: Oyentes.
4: Está linda, está bonita.
0: Es que, no, la gorra es espectacular, es del pibe Valderrama.
1: Está muy buena.
0: En nuestro chat de dos puntos, anoche, muy preocupada, le preguntaba al profe si era verdad el video en el que vemos a la esposa del pibe Valderrama cortándole el pelo, básicamente pasándole el acero, donde queda absolutamente calvo.
2: Así como yo.
0: Sí, así, más o menos como André Montoya. Y el profe...
4: Como Kojak.
0: Me dijo muy seguro que era inteligencia artificial. Yo me fui a dormir tranquila.
2: Yo no creo. Profe, sí, inteligencia artificial.
4: Pero para qué...
1: Pero él decía que no se le iba a quitar nunca ni por todo el dinero del mundo.
0: Sí, claro, pues la habían ofrecido en algún momento $1,000,000 y dijo que no.
4: Pero para que el mono se saque el pelo, le tienen que pagar una fortuna.
0: No, y cuando le ofrecieron una fortuna dijo que no.
4: ¿Y tan rápido así la señora? No, ¿cómo se va a sacar eso?
0: Vamos.
2: Donde sea una penitencia con la señora.
4: Inteligencia artificial.
0: Sí, pero nos tuvo a todos.
4: Después viste que hay una foto con el pelo recogido.
0: Sí,
4: porque él se lo recoge bien y se lo aprieta con una colita.
0: Exigimos respuestas oficiales del pibe Valderrama.
4: Pibe, si nos estás escuchando, dale.
0: Me tenés en el WhatsApp.
4: Me tenés en el WhatsApp, escribime.
0: A esta hora, Mateo, también es tendencia Netflix porque despedirá a más de 1,000 empleados, lo que me cuesta un poco trabajo creer porque ayer anunciábamos ese golazo que se anotaba con los derechos del Mundial y hoy pues despide a gran parte de sus empleados.
1: Sí, habían anunciado ya esta semana anterior que esto iba a ocurrir, se había hablado un 5%, ahora se confirma que es el 6%, es decir, 1,000 empleados de su nómina. Es su mayor reestructuración hasta la fecha, que había sido por allá en el año 2022. Pues la mayoría de los despidos van a afectar a trabajadores de equipos de estas áreas, de tecnología, legal y recursos humanos. A finales de 2025, pues Netflix contaba con aproximadamente 16,000 empleados a tiempo completo y esos últimos despidos importantes se produjeron hace 4 años, cuando la compañía despidió a más o menos 450 empleados. Entonces estamos hablando ahora en este momento que es el doble. Y usted tiene toda la razón, Michelle, después de estos anuncios tan grandes de ya involucrarse en el tema deportivo, que ya lo habían hecho con la franquicia de la NFL y otros deportes, pues dice, ¿qué está pasando?
0: Ahora, ¿cree usted también que tiene que ver algo con la inteligencia artificial? Porque muchos de los despidos masivos en empresas de este tipo también tienen que ver con que la inteligencia artificial empieza a reemplazar pues muchos de los trabajos pues que hacían obviamente las personas en esta empresa. Pues bueno, estaremos atentos a ver cuál es la razón y por supuesto la preocupación de los empleados que han sido despedidos masivamente de Netflix. Andrés, vamos para adelante. Es nuestra campaña, por supuesto que nos llena el corazón, esta iniciativa liderada por Caracol Radio, Prisa Media y Alianza Educativa con la Universidad de los Andes, en la que queremos nosotros que los jóvenes universitarios no abandonen sus estudios, y por supuesto nosotros queremos incentivar eso con esta campaña que tiene como meta 10 mil millones de pesos.
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6: 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En Caracol Radio son las
1: 2:23 de la tarde.
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3: 2:25 ya. La noticia del día en temas de fútbol, sin duda, profe, pues está relacionada con el estadio El Campín y ese escándalo a partir de la cancelación de ese partido, el cual usted me vio que yo estaba muy preparada ayer con mi vestido azul para ver a Millonarios enfrentar a Once Caldas y que 15...
4: Te dejaron con los crespos hechos.
3: Literalmente.
5: Con el vestido
3: a mí,
5: puesto.
3: A mí y a muchísima gente que recibió esta cancelación, o sea, 15 minutos de hecho antes ya estaban en el estadio, o sea, que nos parece también ridículo que se avise con tan poco tiempo de antelación, además que la gente que ya había entrado al estadio, que no tenía señal, terminó, profe, enterándose cerca de las 8:40, pues que cuando ya básicamente los de la publicidad estaban recogiendo y ellos ya estaban en el estadio. Pues el escándalo alrededor de la gramilla del estadio El Campín, el centro de la polémica después de los conciertos de BTS que fueron realizados el 2 y el 3 de octubre, pues sigue dando que hablar y sigue teniendo consecuencias. Por eso a esta hora nos vamos con su editorial, profe.
4: Bueno, le iba a poner el importaculismo. ¿Eh?
3: Me gusta.
4: Está buena la frase. No, ¿por qué, profe? No sé si está... en el diccionario y todo, pero mucha gente dice el importaculismo, el famoso hágale acá que tenemos, sí. ¿Viste? Hágale, total, y no es así. El hágale tiene que tener un proceso, un proyecto, y evidentemente los conciertos le ganaron por goleada al fútbol. Y yo le pregunto a la gente en nuestro canal de YouTube que puede respondernos: ¿es más importante el entretenimiento que el fútbol? ¿Es más apasionada la gente a cualquier grupo musical que llegue que al fútbol en Colombia? Somos poquitos los que amamos el fútbol y son millones los que aman BTS o que aman a, no sé, a Oasis, al que venga aquí en Bogotá. Eso me gustaría preguntarle. Ahora, me gustaría ponerle en contexto que el tiempo es el peor enemigo de todo. El tiempo que pasa, transcurre y deja en el camino un montón de cosas sin hacer. Por ejemplo, los estadios propios de los equipos. Acá hubo un montón de oportunidades en la década del 70, en la década del 80, en la década del 90, para que empresas se fusionen con los equipos grandes y digan: che, vamos a agarrar estos terrenos a las afueras de Bogotá y vamos a hacer tu propio estadio. O Santa Fe y Millonarios se juntan, como hicieron el Milan y el Inter, y hicieron el mismo estadio que cuando juega el Milan se llama San Siro y cuando juega el Inter se llama Giuseppe Meazza. Y acá el único equipo de fútbol profesional en Colombia que tiene estadio propio se llama Deportivo Cali. Y al Deportivo Cali nadie le saca el estadio, no suspende partido, siempre está perfecto. Acá dependemos de las alcaldías, de los gobiernos y de esencia de las empresas que manejan esto, porque el espectáculo ha crecido en Colombia, porque aquí hace 20 años no venían los tipos que vienen hoy y hoy vienen y son atractivos, y porque el fútbol, porque como no estamos mostrando tanta belleza en el fútbol, está alejando a la gente de los estadios. Pero lo que pasó ayer es ridículo, y yo tengo en línea

Es Tropicana la de aquí en esta tarde de miércoles, son las 2 de la tarde, 28 minutos, 2:28. Recordamos este éxito de Carlitos Vives. Ya viene la música de fin de año en Tropicana, la de aquí, 2:28 en tu Tropicana.

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1: 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Qué bello, son las 2 de la tarde, 32 minutos, en una presentación del universo de la moda para que te digan qué bien te ves.

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2: 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Son las 2 de la tarde, 50 minutos, 2:50.
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1: 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A pesar del tiempo, son las 3 de la tarde, 4 minutos, porque si es salsa, es tropicana.

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0: Es Tropicana, la de aquí, son las 3 de la tarde, 10 minutos, a quienes van conectándose, es el cumpleaños de la ciudad de Ibagué. ¿Qué tal? Muy buenas tardes, bendiciones, un saludo por aquí para Roxana Algarín, que está en sintonía de Tropicana, la de aquí. Hola, hola, Roxy.
1: Hola, hola, Anita Bella, muy buenas tardes.
0: ¿Cómo estás, mi corazón?
1: Rico saludarte, feliz cumpleaños,
0: grandototototote
1: a Ibagué.
0: Para ti.
1: Gracias, Tropicana, la más bacana.
0: Bacanísima, bendiciones, bendiciones a Elizabeth López también. Escuchando Tropicana, la de aquí, buenas tardes.
2: Tropicana, Tropicana, la de aquí. ¿Qué
0: hola,
2: estoy haciendo? Tomándome un delicioso tinto.
0: Ay,
2: un abracito,
0: yo
2: los
0: también.
2: Quiero mucho, mucho, mucho.
0: Yo también, yo también. Oiga, y la verdad, hay que decir que de aquí es Tropicana, la ciudad de Ibagué. Hoy con 476 años, no les he reconocido ese café tan delicioso que se produce en la ciudad de Ibagué. De hecho, me estoy tomando un cafecito de origen del Muniz, bueno, de, creo que es corregimiento. De China Alta, una cosa espectacular, delicioso. Un saludo también para todos los habitantes, para todos los cafeteros, toda esa cadena de producción cafetera maravillosa que saca el pecho y la cara por la ciudad de Ibagué en la industria cafetera, aquí con ese gran festival que tienen también. Así que bueno, un cafecito, ¿qué más ibagreño que un cafecito rico? Súper bien. 311 en Tropicana, la de aquí, bendiciones. Me reportan a esta hora que la avenida Ambalá está colapsado, o sea, un trancón asqueroso. Trancón llega más abajo del romboy del Vergel, carril subiendo está imposible. Dicen que no hay ninguna autoridad presente. Pues en ese momento hay trabajos, deberían estar haciendo trabajos únicamente en otras, en la noche, ya que solo hay 3 personas trabajando. Lleva 1 hora desde Cañaveral hacia la universidad, nos reporta un oyente. Pilas pues, y todavía continúa el trancón, nos reportó hace cerca de 20 minutos, entonces muy posiblemente continúa. Para que tome vías alternas de ser posible, no se me quede entranconado, entranconada ahí. Son las 3 de la tarde, 12 minutos en Tropicana, la de aquí. Bendiciones a Jennifer García, que está por allí en sintonía, conectadita con Tropicana. Dinoris también. Bendiciones y que tengan una feliz tarde de miércoles con Tropicana, la de aquí. Son las 3:12. 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
1: 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A esa hora 3:16 en Tropicana, la de aquí, la canción Navidad 3:16, porque se acaba.
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Oiga, por acá su amigo Rigo. Un saludito pues para mi gente de Tropicana y Ibagué, la capital musical de Colombia, la de la lechona y el tamal tolimense. Así que, ojo pues, papito, acá solo Tropicana y Ibagué, la de aquí.

0: Es Tropicana la de aquí, son las 3 de la tarde, 29 minutos en tu Tropicana, 3 de la tarde, 29 minutos. Bendiciones a quienes se van conectando a través de los 106.3, quienes están a través de www.tropicanafm.com, saludando por aquí a toda la gente bonita que está en la ruta 82 escuchando Tropicana, para saludar a Viviana que sale también en la ruta 2 también, escuchando Tropicana a esa hora, Tropicana la de aquí, hoy en el cumpleaños de Ibagué 476, para que se hagan el chance ahí, para que se jueguen al lote ahí, 476, 476 años, por eso celebramos con Tropicana la de aquí, la de los socobos, la del tamal, la de la lechona, la del Deportes Tolima también. Bueno, son las 3 de la tarde, 30 minutos, redes sociales disponibles a través de nuestras redes sociales, @tropicanaibagué, así estamos en Instagram, así estamos en TikTok, así estamos en Facebook, también les hemos dejado por allí contenido y tuvimos una jornada con los tropiconductores, todos los tropiamarillitos, estuvimos entregándoles desayuno con los conductores, nuestro clásico desayuno de los conductores, esta vez también poniendo la calcomanía de Tropicana, la de aquí, que también va con premiecito, va con regalo. Pero ya venimos a contarles un poquito acerca de esa actividad. Son las 3 de la tarde, 30 minutos. Por ahora la invitación para que vayan a esas redes y allá van a estar checando todas las actividades que hacemos con Tropicana, porque este fin de semana también pronto tendremos nada más y nada menos que una jornada de bienestar animal. Jornada de bienestar animal, prográmese con Tropicana, la de aquí. ¿Por qué? Porque tendremos desparasitación, vacunación para perritos y gaticos, aplicación de vitaminas, corte de uñas, limpieza de oídos y también tendremos disponibles peluditos, gaticos y perritos para que ustedes los adopten. Así que nos vemos este viernes 16 de octubre allí en Mercacentro número 10 en El Poblado. Desde las 2 de la tarde y hasta las 5 de la tarde vamos a estar con todo el equipo de trabajo de Tropicana, la de aquí, la de los peluditos también, para que vayan, para que vaya a celebrar como tal con nosotros, para que vaya a llevar su peludito, para que vaya a adoptar también y lleve su corazón de peludito. Son las 3:31 en Tropicana, la de aquí.
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0: 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Son las 3:31 en esa tarde de miércoles. 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
1: 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Son las 3 de la tarde, 35 minutos. 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Son las 3 de la tarde, 35 minutos. 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
1: Presentamos a los Diablitos del Vallenato, la voz del gran Miguel Ángel Estrada en esa canción sota, ¿Cómo le pago a mi Dios? Son las 3:42 en una presentación de Panty Jeans, pasaje comercial de la moda. 3:42 en Tropicana, la de aquí. 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
1: En Tropicana, la de aquí, son las 4 de la tarde, 11 minutos, 4:11 en Tropicana.
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1: Es Tropicana, la de aquí, son las 4 de la tarde, 12 minutos, 4 de la tarde, 12 minutos, línea de WhatsApp Tropicana habilitada, 310-571-7500, línea oficial de Tropicana, se la prendieron, 310-571-7500, 310-571-7500, para que se programen, para que nos dejen su reporte de sintonía, su reporte de movilidad, a través de esa línea. Bendiciones también por allá quienes nos escuchan a través de www.tropicanafm.com. www.tropicanafm.com, línea oficial, también es la página oficial de Tropicana, y también están disponibles en nuestras redes sociales. Los leemos a los DM, es decir, a los mensajes directos, y también a través de los mensajes por interno, tanto de Instagram como de TikTok. A esa hora son las 4:12. Ya venimos con recomendaciones desde las calles en esta tarde de miércoles con Tropicana. La de aquí está figurita. 4:12, un éxito de la casa Tropicana.

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1: Nos vamos para las calles. Tenemos recomendaciones en esta tarde desde la ciudad de Ibagué, que estamos de cumpleaños. Con Tropicana, la de aquí, precisamente está nuestro compañero Cristian Leyva. Ya nos va a decir cuáles son las coordenadas a esta hora. Está nada más y nada menos que nuestro compañero Cristian Leyva desde las calles. Cristian, ¿cuál es la emisora de aquí? Hola.
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1: 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La canción se llama Mi Problema. La presentamos a nombre del universo de la moda para que te digan qué bien te ves en Tropicana, la de aquí, 422.

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0: voz de Cristian Leyva está con recomendaciones en esta tarde para que usted haga el deber de remodelar con los mejores precios, pero ya nos va a contar el de qué se trata para que lo tengan usted en cuenta. Cristian, ¿cuál es la emisora de aquí?
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0: 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Porque en Tropicana la más bacana, bacanísima, nos está respirando en la nuca. ¿Qué? La Navidad 434.

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1: 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Ya bien, ya venimos con recomendaciones desde las calles en esta tarde de miércoles con tu Tropicana.

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3: Nos vamos para las calles con la voz de Cristian Leiva, que se encuentra con recomendaciones a esta hora. ¿Cuál es la emisora de aquí, Cristian?
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3: 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Son las 4 de la tarde, 50 minutos en Tropicana, la de aquí, 4:50.
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1: A esta hora, 5 de la tarde, 12 minutos, en Tropicana la de aquí, Tropicana le informa.
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1: Tropicana informa, son las 5 de la tarde, 12 minutos, en Tropicana la de aquí, son las 5 de la tarde, 12 minutos. Les contamos algunos de los hechos más importantes para quienes se van conectando a esta hora a través de Tropicana, la de aquí, línea habilitada 310-571-7500, es la línea oficial. Les contamos que están denunciando presunta carnetización y control de movilidad por parte de grupos armados, esto en el municipio de Roncesvalles. El alcalde Eduardo Grajales reconoció la preocupación en cuanto al tema de la presunta exigencia de carnés a residentes de zonas rurales de Roncesvalles por parte de supuestos integrantes de las disidencias de las FARC. Según el reporte, también estarían solicitando información sobre los desplazamientos y las actividades de los habitantes. El burgomaestre se refirió a la situación y recordó que desde el 2025 la Defensoría del Pueblo emitió una alerta temprana de inminencia por los riesgos de orden público en Roncesvalles, Rovira y San Antonio. Se precisó que, de acuerdo con la información que conoce, la presunta carnetización estaría ocurriendo en sectores rurales específicos. Aseguró que no tienen reportes de una situación similar en la cabecera municipal ni en la mayoría de las veredas.
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1: A esa hora Tropicana informa, son las 5 de la tarde, 13 minutos. En Tropicana la de aquí, 5 de la tarde, 14 minutos. Cambia el minutero. A esa hora les contamos que desde el gobierno departamental han reconocido el tema de las dificultades financieras y la necesidad de mejorar el flujo de recursos, a esta hora refiriéndonos al tema de la salud en el departamento. Hablamos con Andrés Ramírez, médico oncólogo y exconcejal, quien hizo un llamado a las autoridades para que también prioricen las condiciones laborales de quienes atienden a los pacientes. Hablamos de las diferentes líneas de frente en la ciudad de Ibagué en materia médica. Precisamente se señaló que mientras se habla de humanización y seguridad del paciente, muchos profesionales de la salud pues enfrentan retrasos en sus pagos. También el tema de retrasos en las dificultades para recibir remuneración también oportuna por parte de sus servicios. Ramírez recordó que los trabajadores de este sector enfrentan enfermedades, estrés y situaciones complejas. Por eso pidió mayor respaldo, eso por parte de pues las autoridades y obviamente institucionalidad también, para garantizar lo que son las condiciones laborales dignas y reconocer el trabajo, la labor de los médicos, los enfermeros y los profesionales de la salud. A esta hora son las 5 de la tarde, 15 minutos en Tropicana.
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1: En un momento hablaremos de las 355 vacantes que se han aperturado para trabajar en la construcción del metro de Bogotá. Hablaremos también en este momento de los regalos que Ibagué sigue esperando en su cumpleaños, teniendo en cuenta algunas obras pendientes que todavía están allí todavía en la agenda por entregar. Hablaremos también de la detección de irregularidades por 11 mil millones de pesos en acueducto alterno aquí en la ciudad de Ibagué. Por parte, la denuncia la hizo de hecho el concejal Andrés Zambrano. Hablaremos también a través de Tropicana, la de aquí, del cumpleaños de la presentación que va a celebrar 125 años de historia y formación educativa. 5:15 es Tropicana, la de aquí, 5:16. 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
2: Oiga, por acá su amigo Rigo. 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Así que, ojo pues, papito, acá solo Tropicana Ibagué, la de aquí.

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1: Estamos desde las calles, claro que sí. ¿Cómo de que no? Claro que sí. Tenemos recomendaciones en esta tarde de miércoles con Tropicana. La de aquí está nuestro compañero Cristian Leiva. Ya nos va a contar precisamente qué novedades nos tiene hasta ahora. Cristian, ¿cuál es la emisora de aquí?
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0: En las calles tenemos la voz de nuestro compañero Cristian Leiva con recomendaciones. Hasta ahora le preguntamos, Cristian, ¿cuál es la emisora de aquí?
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0: Dominicana está en las calles.
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1: Con el universo de la moda presentamos al maestro Frankie Ruiz en esta tarde de miércoles. Tú me vuelves loco, 5:44 en tu Tropicana.

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Son las 5 de la tarde, 52 minutos, más navideño que Pastor López. Solo Tropicana, son las 5:52. Feliz cumpleaños, Ibagué.

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Son las 6 de la tarde. 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
1: Bueno, aquí estamos en Cómo atardeció Ibagué de Tropicana. Tropicana, la de aquí. Tropicana de los Socobos, Tropicana la del Tamal, Tropicana la de aquí, mi querida Sandy Lozano.
2: Sí, señor, Tropicana la de aquí, aquí estamos acompañándonos a esta hora. El saludito especial para quienes van en el transporte público, para quienes están en la casita y los que se alisten también para cabellar en una jornada nocturna, para mis guardas de seguridad, por supuesto, para los que están en los hospitales y mucho más.
1: Bueno, y mucho más, ya les vamos a contar cómo está el tema de movilidad en la ciudad de Ibagué. Por lo menos en la carrera quinta, mi querida Sandy, hay con normalidad la movilidad. Bastante vehículo, ¿no? Como lo usual en la hora pico, como ahorita, pero pues hasta el momento sin mayor afectación la movilidad.
2: No registran aquí mayor movimiento vehicular en lo que tiene que ver con la Pedro Tafur. Es una de las vías que siempre, por supuesto, hacemos el llamado para que tengan un poco de paciencia, así como también lo que tiene que ver con la carrera primera y, por supuesto, sobre el sector de la calle 60, sector de Multicentro, por allí bastante congestión vehicular.
1: Bueno, ya lo sabe, tome usted de su radio. Póngase Tropicana, la emisora de aquí. Acompáñese porque hay tráfico lento sobre la carrera quinta en carril ascendente. Ya los que van de regreso, como quien dice, del centro hacia el sector norte de la ciudad, ya ahí más bien está más tranquilo. Ya venimos también para contarles cómo está, cómo finalizó o cómo va el tema de las movilizaciones en este 14 de octubre, el cumpleaños de Ibagué, mi querida Sandy.
2: Sí, señor, porque actualmente se están llevando eventos a cabo y tiene que ver en la Concha Acústica, un gran concierto que se está desarrollando totalmente gratuito. Así de novedad que se presentó en el día de hoy, tiene que ver con lamentablemente los disturbios en el centro de la ciudad musical de Colombia. Permítame, yo saludo a nuestro compañerito Leiva del área digital.
1: Sí, señora.
2: Conectadito con la de aquí, con la de bueno, Tropicana.
1: La de aquí, así somos es. La de aquí, tu Tropicana. Ya venimos con más información de movilidad, noticias, para que usted esté bien informado en cómo atardeció Ibagué de Tropicana. ¿Le gusta la música de Magic Juan,
2: Ay, a mi mí, querida pero Sandy? Me encanta, sí,
1: me
2: señor.
1: Encanta. Usted es la que está tatuadita, ¿no?
2: Sí, señor, yo
1: sí,
2: soy la
1: ¿cierto?
2: Tatuadita.
1: Se está ahí tatuada como en la frente, me parece.
2: En una oreja, estoy tatuada.
1: 6:10, aquí sea Magic Juan, solo contigo, y ya vienen los gigantes del vallenato, perdóname. Son las 6:11, cómo atardeció Ibagué de Tropicana.

0: Pues es Tropicana, la de aquí, la que te informa a ti a las 6 de la tarde, 18 minutos. 6 de la tarde, 18 minutos. Bueno, ya les vamos a contar cómo avanza y cómo avanzó las movilizaciones en esta tarde de miércoles 14 de octubre. Ya les vamos a contar noticias. Mientras tanto, ya vengo también con nuestros tropiconductores al 310-571-7500. Los que nos van reportando cómo va avanzando la movilidad después de esas movilizaciones. Por aquí me dicen en Ruth Maristrada, reportando sintonía, tan linda mi emisora Tropicana, la de aquí. Bueno, les contamos que con gases lacrimógenos y bombas aturdidoras, la fuerza pública despejó a la multitud que insistía en permanecer en el Parque Murillo Toro. Pues en la tarde de hoy, miércoles 14 de octubre, se han presentado disturbios en el centro de Ibagué luego de que la unidad de diálogo y mantenimiento del orden de la Policía Nacional interviniera al finalizar la movilización de la oposición. Sobre las 2:20 de la tarde todavía permanecían decenas de manifestantes en el Parque Murillo Toro de Ibagué. Tras la marcha que se cumplió por la carrera quinta hacia el parque, llegaron efectivos de la unidad de diálogo y otras unidades de la policía para hacer presencia y rodearon a los manifestantes. Durante varios minutos, los uniformados y manifestantes permanecieron cara a cara hasta que la tensión escaló a una confrontación. En determinado momento se escucharon lo que sería bombas aturdidoras. Además, fueron lanzados gases lacrimógenos para despejar a la multitud. Ahora, eso desencadenó que se provocaran confrontaciones físicas y verbales en el centro de la ciudad de Ibagué durante la tarde de hoy miércoles. Los manifestantes, según testimonios conocidos en redes sociales, pues denuncian retenciones arbitrarias y ataques de la fuerza pública mientras espera el pronunciamiento oficial de las autoridades sobre el procedimiento oficial. Algunos de los manifestantes decían: estábamos aquí, permanecemos con total tranquilidad. De un momento nos empezaron a tirar casi lacrimógenos, es lo que nos dicen también algunos de los oyentes que también estuvieron allí. Pues, ¿qué opina usted? ¿Cuál es su opinión? Déjenos saber al 310-571-7500. Aquí estamos en Cómo Aterrizó Ibagué con noticias, información, para que usted se mantenga bien informado con Tropicana.
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0: Aquí está la voz de Cristian Camilo. Es ahora. Ya viene la sabrosura, tu amigo, tu amante, a las 6:20. Aquí está tu Tropicana.
2: ¡Gracias!

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1: Oiga, por acá su amigo Rigo. 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

0: 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En Tropicana ya son las 6 de la tarde con 29 minutos, 6:29.
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0: Pues aquí estamos con información en cómo aterrizó aquí de Tropicana. Información de movilidad. Nos vamos con Extra Móvil Satelital, esa Alex Flores, con información. ¿Qué es lo que está pasando en el centro de la ciudad de Ibagué? Alex, ¿cuál es la emisora de aquí?
4: Y la del tránsito, la del transporte y la de los conductores es Tropicana, la más bacana. Tercera, entre 15 y 18. Hay tránsito muy, muy lento para que lo tengan en cuenta. Hay un trancón bastante fuerte por ese sector. Avenida Guabinal también se encuentra con un tránsito bastante pesado. Hay conductores que nos están reportando que la movilidad está bastante lenta. Mientras fluye muy bien por la carrera quinta, hicimos un recorrido por el sector de la carrera quinta. Hay que decir que el carril ascendente ya están instalando las luces de Navidad en los árboles que hacen parte del separador vial. Esto genera que haya un poco de velocidad lenta momentáneamente, pero es transitable en el sector de la carrera quinta. Decir que el sector de la sexta se encuentra con tránsito lento. Se presentó hace un momento un pequeño choque ahí entre un vehículo y una motocicleta, pero se logró solucionar sin ningún inconveniente. Sector de la Mirolindo, antes de la rotonda de Mirolindo, como ustedes lo saben, siempre ese carril mantiene con tránsito bien pesado y en ese momento el tránsito está lento por ahí. Váyase con algo de tiempo o con paciencia porque el tránsito está fluyendo muy lento. Y el sector de la Pedro Tafur también tiene tránsito pesado, como es costumbre a esta hora, en plena hora pico. Es el reporte de la movilidad. Me encuentro en este momento en la rotonda justamente de la vía Mirolindo, donde estamos observando cómo se está haciendo también control a la movilidad.

controla la movilidad. Hace un momento vienen agentes de tránsito, a ver si nuestros oyentes nos reportan si tenemos también regulación vial en ese sector, porque hasta hace un momento estaban ahí. Información con Tropicana, la de aquí, la de tránsito, la de transporte, la de las vías, es la más bacana, tu Tropicana, la de aquí.

0: Para mí es como... Lástima que ahorita estaba escribiendo una de mis canciones, pero Pedro no me dejó terminar. Se me fueron las ideas con el chiste esperando que lo terminara.
1: Sí,
0: pero de todas formas, vuelven y más para improvisar, como decía ahorita Josh Pinzón. Está por ahí el muchacho Andrés Montoya.
2: Aquí está, señor maestro, aquí estoy.
0: Hola Andrés, gracias porque te gusta mi música, ¿cierto?
2: Sí, mucho.
0: Eso sonó como, sí, mucho, pero bueno, de todas formas, tengo una pregunta muy importante. Para todo Colombia, porque queremos saber qué dijo María Claudia Tarazona. ¿Qué noticia hay con ella, por favor? Cuéntanos.
1: La viuda de Miguel Uribe Turbay.
2: La orden salió desde el Congreso. Eso afirmó María Claudia Tarazona, señalando al partido Comunes en relación con el asesinato de, recordemos, el senador y precandidato presidencial. María Claudia insistió en que existen nuevas evidencias que apuntarían a que, si bien las disidencias de la segunda Marquetalia fueron los autores materiales del magnicidio de Miguel Uribe Turbay, hay nexos políticos entre los determinadores. Asimismo, sostuvo que una persona a la que no identifica públicamente habría entregado información días antes del magnicidio, en la que señalaba que Miguel Uribe Turbay, así como otros precandidatos del Centro Democrático, corrían el riesgo de sufrir un atentado. Que la orden habría salido desde el Congreso de la República y que el dinero para organizar el atentado habría salido desde Venezuela. Cristina, también, después de las declaraciones de María Claudia Tarazona, respondió el Partido Comunes.
3: Pues así es, Andrés, y oyentes de La Luciérnaga, ex senadores de este Partido Comunes de la extinta guerrilla de las FARC, han rechazado su vinculación en el magnicidio de Miguel Uribe Turbay, aseguran estar prestos a atender cualquier llamado de las autoridades y no descartan tomar acciones legales frente a las declaraciones que ha dado en las últimas horas a Caracol Radio María Claudia Tarazona.
0: Bueno, muchísimas gracias. Orlando Villar también está con nosotros.
4: Claro que sí, aquí estamos, maestrico, ¿cómo me le va?
0: Orlando, me encanta tú cómo vas también las noticias, cómo le pones esa fuerza, esas cejitas, cómo las mueves de bien. Orlando, ¿qué dijeron en Estados Unidos sobre Verónica Alcocer? Cuéntanos, por favor, de esa noticia.
4: Pues mire, Estados Unidos también tiene la lupa puesta, sobre todo con lo que tiene que ver con la denuncia que hizo Eva Ferrer y el presunto uso irregular de las aeronaves de la presidencia, en la que acusa, según lo

0: que se conoció de esa versión del fin de semana de Ferrer de transportar al menos 2.5 millones de dólares en efectivo y armas desde y hacia el vecino país de Venezuela. Pues el Departamento de Estado de los Estados Unidos dijo ya oficialmente que está al tanto de esos reportes según los cuales se habría dado esa situación. Dice que estas denuncias las están tramitando junto con las autoridades colombianas para verificar entonces si hay algún tipo de proceso judicial que se pueda iniciar también allí, en ese vecino país. El Departamento de Estado no dice que haya comprobado los hechos. O sea, lo que dice es que ya los tienen en el radar y que están hablando entonces con las autoridades colombianas. Pero esto implica, Gabriel, y lo contábamos aquí en Caracol Radio, que iniciaron la revisión de toda la operación en Catam. Se empezó una auditoría sobre lo que eran los registros, las bitácoras y las operaciones también que implican a la primera dama en su momento.
1: Pero recuerde también que Angie Rodríguez en la entrevista que le dio también contaba que no siempre quedaban registrados quienes volaban en los aviones del presidente de la República.
0: Sí, Gabriel, ahí, y por eso es que se debe hacer la verificación, porque hay dos versiones. Una es la que dice Laura Sarabia, que existen los protocolos correspondientes, que hay espeleometría y que hay una cantidad de protocolos para evitar que se suban drogas y otros elementos al avión presidencial. Ahora, quienes hemos volado en los vuelos presidenciales, sabemos que hay un acceso VIP donde hay personas que ingresan y que en su momento puede que no se hayan o registrado o verificado. Cuando usted ingresa a Catam, hay una sala VIP que es donde el presidente del momento hace sus reuniones, convoca a los ministros, tiene allí encuentros, y por esa misma sala, Gabriel, según lo que dice Laura Sarabia, sí se hacían los controles, pero según lo que nos contó Angie Rodríguez, también exdirectora del DRAPE, no se hacían en todo momento las verificaciones y no se anotaban incluso personas en las bitácoras. Toda esa información es la que está requiriendo en este momento, Gabriel, junto con otra más, con las autoridades de Colombia, el gobierno de los Estados Unidos, para ver si hay o no lugar a una investigación oficial.
1: Y le sumo una, Villar, es que hoy el gobierno de los Estados Unidos ya tiene acceso a la información que pueden tener en Venezuela o en otros países sobre personas que llegaron en el avión del presidente de Colombia.
0: Es que no contaban en su momento.
1: No contaban con mi astucia, señor, diría el presidente Trump, no contaban con doña Delcy. Bueno, pues a propósito, pues saludemos precisamente sobre el tema al presidente Donald Trump. Hombre, Rigo, a ver si nos ayuda con la traducción, ya que usted estuvo haciendo la traducción de Froome en la despedida de Nairo, si nos puede ayudar hoy con la traducción del presidente Trump.
2: Cabo, me sentí tan bien y tan chimba ayer, huevón, con eso, que yo, vamos, para que sea la 1, 2, 3, estoy con el Mr. Trump. Come on, Mr. Trump.
3: Okay, come on. Hello, how are you?
2: Dice que qué mal, mijitos, ¿cómo van las maricadas?
1: No me... Pues, bueno, yes.
2: Ay, hermano.
3: This is Verónica Alcocer, PlayStation.
2: Dice que con lo de Verónica Alcocer tenemos el control y estamos en la juega.
3: The United States is a viejito, jovencita.
2: Que los gringos no le van a quitar los ojos de encima.
3: Never in the life.
2: Que ni por el hijo de puta.
1: Bueno, ay, ya.
2: Me disculpa, hermano, pero toca, huevón.
3: I am not huevo kinder gigante.
2: Que a él no lo van a coger de huevón.
1: No, pero me salió el hombre rico. Pero cálmese, señor.
3: The investigation es cuentos de los hermanos Grimm.
2: Dice que después de la investigación no le vayan a salir con cuentos maricas.
1: Bueno.
3: We are mujer embarazada.
2: Dice que ellos van a estar esperando qué pasa con el mierdero.
1: Bueno.
4: Oiga,
3: thank you. Bye.
2: Qué suerte, pues, y que dejen trabajar mal paridos.
1: Bueno, señor, bueno, Rigoberto.
2: Mucho gusto, Gabo.
1: Bueno, señor. Lo único cierto es que, Villar, también tuvimos noticias desde la fiscalía. La fiscal se va a mantener sobre las recusaciones que le están pidiendo en diferentes casos.
0: Sí, Gabriel, la fiscal general en este momento además está fuera del país. El que está al frente de los procesos es el vicefiscal general. Asegura que se adelantan tanto actuaciones en el caso de Eva Ferrer, quien fue citada por tercera vez a rendir indagatoria ante la fiscalía, pero ella salió del país. Dice que sale por las amenazas que ha recibido y porque tiene miedo sobre su seguridad.
1: Y hay una muy especial que tiene que ver con gestión del riesgo y también las relaciones con el magistrado Vladimir Fernández.
0: Exactamente, Gabriel, ahí tienen que, y lo que ha dicho la fiscalía es que seguirá avanzando, pero que no confían. Entonces, lo dijo Eva Ferrer y lo dice también Angie Rodríguez, no confían en la fiscal Luz Adriana Camargo, no confían en sus actuaciones. Lo que dicen ellas es que han entregado testimonios que permiten, y en el caso de Angie Rodríguez, ella asegura que ha entregado pruebas, chats y otros, que permitirían avanzar en las investigaciones, pero lo que ya ves que eso está truncado, que está bloqueado y que la fiscal Luz Adriana Camargo no avanza.
1: Pues lo dice que desde 2024, lo dijo Angie en la entrevista, señor.
0: Pero lo que nos dice la fiscalía es que ellos solo han rendido un testimonio y que pues lo que han dicho se está corroborando, bueno, investigando, pero que no han aportado ninguna prueba más allá de sus testimonios.
4: Gabriel, y en el caso de la Unidad Nacional de Gestión de Riesgo, no podemos tampoco perder de vista esas medidas cautelares de extinción de dominio sobre propiedades valoradas en más de 20 mil millones de pesos a exdirectivos como Olmedo López y Sneider Pinilla.
1: Pues cuando está aquí no se mueve y ahora está en vacaciones, pues ¿qué se va a mover entonces? Ay, despertemos a la fiscal, peguémosle un revolcón a esto.

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1: Soy Carol Borda, representante de la Cámara de Salvación Nacional, y soy la voz de quienes creen que este protocolo para regular la protesta era necesario. ¿Por qué? Porque una cosa es la manifestación pacífica que está consagrada en la Constitución, pero el deber del gobierno nacional es garantizar el orden, la seguridad de todos los colombianos y su derecho a la libre movilidad. Por esa razón, celebramos que el gobierno nacional sea contundente a favor de la manifestación pacífica y pública, que es un derecho constitucional, pero muy firme en contra del vandalismo y de la violencia. Quienes no son vándalos y quienes no son criminales, que no se sientan aludidos con este decreto, porque este decreto protege este derecho constitucional.
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3: 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En Caracol Radio son las 6:50.
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1: Muy bien, 6:53, vamos cerrando el programa. Orlando Villar, ¿cómo termina la jornada de protestas frente al actual gobierno?
2: Pues precisamente, Gabriel, vamos a las calles de Bogotá porque ya hay balance, además en todo el territorio nacional, de lo que ha sido esta jornada de manifestaciones. Estefanía Maldonado. Seis de la tarde, 53 minutos, Gabriel, ya estamos restableciendo la conexión con Estefanía. El tema tiene que ver, Gabriel, con la manifestación en Bogotá. La Plaza de Bolívar se llenó, es el reporte oficial, en un 60%. La afluencia de lo que podíamos observar en las imágenes, y se presentaron hechos de orden público. Por un lado, en Ibagué, donde fueron capturadas cuatro personas, y también se presentó en la ciudad de Popayán. Vamos, Estefanía, con el reporte.
3: Así es, Orlando y amigos de La Luciérnaga, pues acá en la Plaza de Bolívar se presentaron algunos hechos de vandalismo. Precisamente acá a mi espalda se encuentra la estatua de Simón Bolívar, que pues a esta hora presenta algunas afectaciones, y asimismo el Palacio de Justicia está lleno de grafitis que pues fueron puestos por las personas que realizaron movilizaciones en este punto. Según Transmilenio, dos buses troncales fueron vandalizados, tres estaciones también y paraderos zonales. Los usuarios afectados fueron un total de 421.593. El reporte a nivel nacional: marchas y enfrentamientos contra el SMAT en Popayán, Ibagué y Medellín. En Ibagué precisamente se reportó la captura de cuatro personas por el acto de vandalismo. Y un dato que acaba de suceder en la ciudad de Bogotá: se presenta un bloqueo sobre la carrera séptima con calle 36. Allí hace presencia la Secretaría Distrital de Movilidad para ayudar a que las personas no transiten por este punto de la capital del país. Y un dato pequeño: debido a las lluvias durante toda la tarde, a esta hora también se presenta un cierre en la autopista sur, que se encuentra completamente inundada.
2: Bueno, pues el desarrollo de esta jornada de manifestaciones e información que ampliaremos enseguida en Hora 20 con Diana Calderón.

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